0: captura de Ismael El Mayo Zambada. A través de un mensaje en sus redes sociales, la Oficina de Asuntos del Hemisferio Occidental informó que Michael Skocek se reunió con el embajador de México, Roberto Lázari, a quien a mano propia le devolvió los documentos y recomendó expresar las inquietudes por la vía diplomática. México no acudió a la reunión ministerial sobre el resurgimiento del terrorismo político que organizó el secretario de Estado estadounidense Marco Rubio, ya que no era compatible con los principios de la política exterior mexicana, aseguró la presidenta Claudia Sheinbaum.
1: Y en este caso, dado que era un tema desde nuestra perspectiva pues más político que un asunto realmente relacionado con el combate a los grupos delincuenciales u otros temas de seguridad, consideramos que era mejor no asistir. Hay otros en donde nos invitan y asistimos como observadores o donde asistimos participando.
0: En una visita a Ottawa, el secretario de Relaciones Exteriores, Roberto Velasco, sostuvo un encuentro con Anita Anand, la ministra de Exteriores de Canadá. El canciller Velasco trató de dejar un mensaje de tranquilidad por las conversaciones bilaterales con Estados Unidos y aseguró que México no firmará un acuerdo bilateral que implique la desaparición del T-MEC.
2: México y Canadá continuarán colaborando mediante el diálogo, la cooperación multilateral y el respeto al derecho internacional para afrontar los retos que enfrenta nuestra región y la comunidad internacional. Nuestra alianza económica sigue siendo uno de los pilares fundamentales de esta relación, gracias al apoyo de CUSMA, conocida en México como T-MEC, y a cadenas de suministro cada vez más integradas. Nuestros países están bien posicionados para seguir generando crecimiento, innovación y prosperidad compartida en toda Norteamérica.
3: Estamos.
0: Oigan, ¿y lo sintieron? Bueno, esta mañana a las 8:48 horas se registró un sismo de magnitud 7.4 con epicentro en Ciudad Hidalgo, Chiapas, que sacudió gran parte de la región sureste del país, y sus ondas sísmicas llegaron hasta aquí, hasta la Ciudad de México, así como a Guatemala y El Salvador, sin que afortunadamente se registraran víctimas o daños, y solo el susto entre la población. La gobernadora de Chihuahua, Maru Campos, a través de un video en sus redes sociales, acusó a su homóloga de Baja California, Marina del Pilar Ávila, de cometer, ojo, traición a la patria por los audios filtrados en los que se le escucha negociar con presuntos agentes estadounidenses información de seguridad a cambio de que le regresen su visa, y reiteró su llamado al gobierno federal a romper el pacto con el crimen organizado.
4: Al gobierno federal le vuelvo a insistir, rompan el pacto con el crimen. Apliquen la ley a los suyos como busquen aplicarla contra la oposición. Cada día que no lo hacen, México pierde seguridad, pierde confianza, pierde inversión y pierde empleos.
0: Y bueno, ¿de qué vamos a platicar este viernes, ya al fin viernes, Marilu Torrano? Un avance.
5: Hola Sheila, buenas tardes. Saluda a la audiencia de MBS Noticias. Hoy vamos a estar platicando de Digger, la nueva cinta de Alejandro González Iñárritu, que llegará a la cartelera el próximo mes de octubre. Es la primera cinta luego de que Tom Cruise se despidiera de Misión Imposible, y sin duda es un proyecto que nos dejará con la boca abierta. Y también vamos a hablar de I Play Rocky, una película que contará cómo Sylvester Stallone luchó por protagonizar el gran éxito Rocky. Nos escuchamos en unos minutos más en Backstage.
0: Y bueno, Eddie, pues tendremos todo el previo del juego del próximo domingo y también mañana la semifinal allá en Estados Unidos, el Mundial. ¿Cómo estás? Buenas tardes, un avance.
6: Querida Sheila, qué gusto saludarte a ti y a tu audiencia en este viernes, último viernes mundialista, para llevarles lo mejor del mundo del deporte. Menos de 48 horas quedan para la gran final de la Copa del Mundo entre Argentina y España, y hay mucho que platicar: el tema meteorológico en Nueva York, la presencia de grandes figuras en el estadio y los costos de los boletos. Además, cómo llegan ambos equipos a esta instancia y de qué sirve el partido por el tercer lugar que se disputa mañana. También hablaremos sobre cómo inició la bendita Liga MX la noche de ayer, los resultados y los partidos del día de hoy. Así que Shay, nos escuchamos en un ratito para hablar de todo esto y mucho más.
0: De gas de Darbaza en Turkmenistán, conocido como la Puerta del Infierno, por ahí sola música, ahí muy cinematográfico el asunto, bueno, pues ha disminuido su intensidad en más de un 75%. Esto se explica por las intervenciones gubernamentales para perforar pozos y capturar el metano que emana, lo que reduce de manera segura la pérdida de este recurso y el impacto ambiental. La creación de este cráter no fue natural, sino por la intervención de un grupo de geólogos que en los años 70, el siglo pasado, buscaban nuevas fuentes de gas y durante una perforación, el terreno colapsó en lo que ahora conocemos justamente como la Puerta del Infierno. Y vámonos a la primera pausa. Yo soy Sheila Amador. No se vayan, regresamos con toda la información de Ernesto Rufo Apple.

0: Sheila Amador, en MBS Noticias. En un momento continuamos. 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
1: La gobernadora de Guerrero, Evelyn Salgado, puso en marcha el operativo vacacional verano 2026 con el despliegue de más de 14.500 elementos de seguridad y protección de los tres niveles de gobierno. El dispositivo estará vigente del 16 de julio al 30 de agosto en los principales destinos turísticos de Guerrero. Autoridades prevén la llegada de más de 1.5 millones de visitantes y una derrama económica superior a los 13.400 millones de pesos. El operativo incluye vigilancia en playas, carreteras, aeropuertos y terminales de autobuses para garantizar la seguridad de turistas y residentes. Un equipo científico de la FES Iztacala de la UNAM participará en un ensayo clínico multicéntrico internacional para evaluar intervenciones con y sin fármacos en pacientes con Alzheimer en etapa temprana. El estudio, apoyado por la Alzheimer Association de Estados Unidos, será encabezado en México por el investigador Luis Oscar Soto Rojas. La investigación combinará ejercicio físico con herramientas de diagnóstico avanzadas para analizar posibles mejoras en memoria y aprendizaje. Además, utilizará resonancia magnética, biomarcadores en sangre, estudios genéticos e inteligencia artificial. En México, se estima que 1.5 millones de personas viven con esta enfermedad, cifra que podría triplicarse hacia 2050. Después de años de luchar contra una cirrosis biliar hepática que deterioró gravemente su salud, María de los Ángeles recibió un trasplante de hígado que le devolvió la oportunidad de vivir. La intervención fue realizada con éxito por especialistas del Hospital de Especialidades del IMSS en Jalisco. Tras superar el procedimiento, la paciente agradeció al personal médico y al donante que hizo posible su recuperación. El IMSS destacó que se trata de su trasplante hepático número 11 del año y reiteró la importancia de fomentar la donación de órganos. Hoy, María de los Ángeles asegura que tiene una nueva oportunidad para disfrutar de su familia y retomar sus proyectos de vida. Para MBS Noticias, Lourdes González.
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17: Estamos de regreso con más información vial. Norte, hallarás tránsito lento en ambos sentidos de Avenida Central, entre Plaza Las Américas y Carretera México-Texcoco. Demorarás en este tramo aproximadamente 15 minutos. Sur, carga vehicular en ambos sentidos de Carretera Federal México-Cuernavaca, entre Calle del Rosal y la Incorporación con Calzada de Tlalpan. Permanecerás en este tramo aproximadamente 22 minutos. Hasta aquí la información vial.
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1: 6:16 PM. Continuamos en MBS Noticias y me enlazo directamente con mi compañera Hatsiri Magallanes. Ella nos tiene la información, las declaraciones que esta mañana hizo la presidenta Claudia Sheinbaum en torno a lo que ayer por la noche se dio a conocer, la detención del exgobernador de Baja California, Ernesto Rufo Appel. Hatsiri, muy buenas tardes.
2: ¿Qué tal, Sheila? Muy buena tarde. Pues sí, fíjate que la presidenta Claudia Sheinbaum rechazó que la detención del exgobernador de Baja California, Ernesto Rufo, responda a una persecución política y sostuvo que la orden de aprehensión deriva pues de una investigación de aproximadamente un año encabezada por la Fiscalía General de la República. En la conferencia mañanera, que por cierto el día de hoy se hizo en Quintana Roo, la presidenta se refirió a este caso de una presunta red de contrabando de combustibles y evasión fiscal conocida como huachicol fiscal. Al respecto, aseguró que se trata de una investigación que está sustentada pues en pruebas presentadas ante un juez y negó que exista una aplicación selectiva de la justicia. Esto, pues bueno, en respuesta al PAN y también al expresidente Felipe Calderón. Escuchamos.
3: Es falso que haya un asunto político aquí. Es derivado de una investigación que tiene un año, en donde pues se hacen todas las diligencias que tienen que hacerse para poder garantizar ante los jueces pues que se tienen pruebas suficientes para la emisión de una orden de aprehensión. Hay otros casos donde hemos actuado, como lo he dicho varias veces. Se ha actuado contra presidentes municipales en donde hay conocimiento de que están vinculados con alguna red delictiva o casos de corrupción. Son más de 25 casos. Y ahí hay detenidos presidentes municipales que llegaron por Morena.
2: Y bueno, en esta conferencia también estuvo Omar García Harfuch, el titular de la Secretaría de Seguridad y Protección Ciudadana, expuso que ya hay 8 personas que han sido detenidas y faltan más órdenes de aprehensión por cumplimentarse. Escuchamos nuevamente.
4: Después del aseguramiento de los 33 ferrotanques, como ya lo dice el video, ahí el análisis de la Fiscalía Especializada en Materia de Delincuencia Organizada, FEMDO, logra identificar esta red que es de las más grandes de contrabando de combustible. Es una investigación de más de un año. Ayer se cumplimentaron 8 órdenes de aprehensión, faltan otras por cumplimentar. Esta red, pues, era la mercancía era ingresada en territorio nacional y como lo dice ahí, la red declaraba pues prácticamente solo el 10% de la capacidad real del ferrotanque. Es una investigación en curso, todavía no está terminada, pero es una investigación de más de un año de la Fiscalía General de la República.
2: Bueno, se informó que las investigaciones apuntan a la empresa importadora de combustibles, de la que Rufo, por cierto, pues es socio mayoritario. El reporte que tenemos, Sheila.
1: Te lo agradezco mucho, Hatsiri. Buenas tardes.
2: Buenas tardes.
1: Y bueno, pues ya le decíamos que en estos momentos está en receso la audiencia de Ernesto Rufo Appel. Obviamente, pues estamos a la expectativa de lo que finalmente ocurra. Por lo pronto, pues ahí en el altiplano está la jueza que es la que llevará este asunto. Y por lo pronto, Ernesto Rufo se encuentra en las instalaciones de la FEMDO aquí en la Ciudad de México y por lo que se lleva a cabo esta audiencia de manera virtual. Vamos a estar muy pendientes. Se espera que más o menos a las 7 de la tarde se pueda reanudar después del receso y toda la información estará, por supuesto, en las redes sociales de MBS Noticias, en todas nuestras plataformas digitales. Y ha habido, pues, también muchas reacciones de partidos políticos, sobre todo el PAN ayer salió con pronunciamiento de la dirigencia nacional, también lo hizo Somos México, que ha sido de hecho el recién partido que se creó y que ya también tiene representación nacional en el INE, pues ha sido un pronunciamiento pues bastante fuerte. Ellos han exigido la inmediata liberación de Ernesto Rufo Appel y precisamente de eso queremos conversar esta tarde. Tenemos a su presidente nacional y me da muchísimo gusto saludarle esta tarde. Muy, muy agradecidos, Guadalupe Acosta Naranjo.
5: Muchas gracias, Sheila. Es un gusto siempre saludarte.
1: Igualmente. Pues tenemos ya muchísimas reacciones, decíamos, en particular, la más férrea defensa ha sido por parte de ustedes y los pronunciamientos no se han hecho esperar en torno a lo que ocurrirá más adelante en este proceso.
5: Mira, nosotros esperamos que ya que el juicio que se lleve por parte de Ernesto ante las autoridades, pues sea un juicio que se dé de manera justa y que Ernesto debería de hacer este juicio, llevar a cabo la defensa legal con prisión domiciliaria, no estar ahí en la penal. Por eso nosotros hemos dicho que exigimos que que lo dejen salir, y porque Ernesto no estaba huyendo, Ernesto no estaba escondido, Ernesto no se había amparado. Ernesto había ido por su propio pie a la Fiscalía General de la República, había ya rendido su declaración, había manifestado toda su disposición para que tuvieran todos los elementos que quisiera la autoridad para aclarar las cosas. Pero bueno, parece ser que a la gente que va, se presenta, da la cara, que no huye, no se ampara, se presta, pues es a quienes van y detienen, y a otras personas que están requeridas por la autoridad de los Estados Unidos, a esos ni siquiera sabemos dónde están y los protegen. Hay una doble vara muy grande en este asunto, Sheila, y eso nos tiene a nosotros muy indignados con esta actitud.
1: ¿No les preocupa, Guadalupe, que pues ahora que somos México, acaba ya de obtener el registro nacional, pues que ya tienen una representación muy importante, esta defensa de Ernesto Rufo, que también, pues por supuesto, es cercano, muy cercano al movimiento, que de alguna manera les puede afectar políticamente?
5: Yo espero que no, Sheila, porque a mí me parece que si por cuidar nuestra imagen, por decirlo así, entre comillas, callamos ante una injusticia, entonces Somos México es un partido más. Nosotros no podemos callar ante esta injusticia. Es absolutamente absurdo que se plantee que ahora el centro de toda la industria criminal que se da alrededor del huachicol es un líder opositor. ¿Qué? ¿Acaso Ernesto tiene el mando de las aduanas? ¿Ernesto manda en la Guardia Nacional, en la Marina? Ernesto distribuye el huachicol por todo el país, hace las redes de todo el país, Ernesto hace los negocios y las transacciones bancarias, la doble, todo eso que acusó ayer Ernestina. Pues claro que no, Ernesto es un líder opositor. ¿Usted cree que esto se pudiera hacer sin lo que todo el mundo sabe, la complicidad del sistema aduanal en México, que está bajo el control pues de militantes de Morena, porque son ellos los que tienen ese control? Ahora me dicen que no miran nada, se acaban de dar cuenta que el nuevo rey del huachicol en México ya no es aquel personaje que fue asesinado en Nuevo León, sino que ahora era Ernesto. Es de verdad inverosímil plantear que una industria de más de 600 mil millones de pesos que se quedaron sin entrar al fisco en el sexenio de López Obrador, esa enorme industria, ese enorme defalco, lo controlaba Ernesto Rufo. De verdad, a mí, no encuentro lo cuadrado del tema. Yo más bien sí miro que ellos traen un problema porque hay una discusión muy fuerte entre los militantes de Morena y el movimiento ahí en Baja California. Están los audios que han venido saliendo toda esta última semana, donde la gobernadora de Baja California se buscó la colaboración con las agencias estadounidenses y ya se estaba prometiendo o se comprometía a darle la información de seguridad nacional a la gente del FBI con tal de que a ella le garantizaran ciertas circunstancias legales. O que Rocha Moya, que está siendo solicitado de manera formal por el gobierno norteamericano, a Rocha Moya no sabemos dónde está, lo tienen escondido, no lo entregan, y van por un personaje como Ernesto Rufo para hacernos creer a todo México que el verdadero responsable del huachicol en nuestro país era este líder de 75 años que no se escondió, que no huyó, que se presentó. Él era el verdadero líder del huachicol. Yo, la verdad, eso a mí no solamente me indigna, sino hasta me parece de verdad planteamientos ya ridículos, pensando que los mexicanos no somos capaces de distinguir entre cómo para su gente los protegen y a los opositores los persiguen.
1: Esta investigación que dicen las autoridades federales lleva ya un año, a mediados del 2025 empezó la investigación sobre Ingemar. En este caso, y dada la cercanía que usted en particular tenía con Ernesto Rufo, ¿qué le comentó sobre este caso, sobre las investigaciones, sobre las implicaciones que pudiera llegar a tener más adelante? ¿Había algún temor que le hubiera manifestado?
5: No, con Ernesto lo conversamos en varias ocasiones, eso es cierto. Ernesto no se ocultó nunca y nunca dejó de plantear los temas, apareció en muchos medios de comunicación, dio su explicación. A ver, es que lo que Ernesto tiene es una participación fuerte, sí, importante, pero no mayoritaria, en esta empresa que se dedica a hacer los trámites ante las autoridades aduanales para poder que se hagan las importaciones de, en este caso, pues de productos que derivados del petróleo por las aduanas de acá, pero Ernesto no tiene permiso para comprar gasolinas. Esas gasolinas las compraban empresas comercializadoras, no Ernesto. Ernesto no tiene permiso para transportar mercancías ni en Estados Unidos ni en México. Esos permisos los tenían las empresas comercializadoras que hacían los pedidos con Ernesto a partir de esta nueva legislación que existe a partir de hace pocos años, donde ya los privados pueden intervenir en la importación de productos derivados del petróleo, porque hasta antes de la reforma de 2014 y su aplicación en 2017, todo esto era una facultad exclusiva del Estado mexicano. Entonces, Ernesto no es quien compra la gasolina porque esas son las comercializadoras. No es quien transporta las gasolinas porque las comercializadoras son las que contratan a las empresas que transportan esos productos. Ernesto no revisa qué es lo que entra, pues porque eso lo hacen las aduanas. Si decían que hay una entrada irregular con una facturación que no es correcta por las aduanas, pues es algo que estaba pasando por su nariz y por sus ojos, porque Ernesto no es quien supervisa que las facturas tengan correspondencia con los productos que están entrometiendo. Esas son las aduanas que están en manos de personajes de primer orden de Morena.
1: ¿Y qué sí hacía la empresa de...?
5: No veo que estén investigando a nadie.
1: ¿Y qué sí hacía para que podamos tener un poco de claridad en ese sentido?
5: Ah, mire, es que estas empresas, la empresa que tenía permiso Ernesto, tiene permiso legal, uh-huh. Ernesto, es a la que una comercializadora le avisa, vamos a traer 10 millones de litros de gasolina, de diésel, y nos lo va a traer esta empresa refinadora de Estados Unidos. Entonces, al momento de pasar por la aduana, tu empresa... quiero que verifiques que nuestros papeles de la importación estén en orden con la agencia aduanal. Estas empresas lo que hacen es meter la papelería de una cosa que pide otra empresa, que son comercializadoras y que son las que entran en contacto con las refinadoras, en este caso en Texas, y que son los que entran en contacto con las empresas que transportan las gasolinas. Ellos se encargan de hacer el papeleo en la aduana. ¿Quién? Tampoco pueden ellos revisar esta empresa, porque no es su facultad, es una facultad exclusiva del Estado mexicano, pues revisar que lo que esté pasando corresponda con esos papeles. Ellos llenaban estos papeles. Esa es la función de estas empresas. Por eso yo les digo, Ernesto no puede comprar gasolina, eso la compraba otra empresa. Ernesto no lo puede transportar, ellos contrataban a otra empresa. Ernesto no supervisa qué sí y qué no pasó de acuerdo con esa factura. Eso lo hace el Estado mexicano. No se puede pensar que esta función de la empresa de Ernesto era la que organizaba
1: sí.
5: todo el huachicol en el país. Eso de verdad es absolutamente ridículo. Cualquier gente que tenga experiencia en esta materia sabrá que no es posible, que no es cierto, y que están acusando a estas personas de una facultad que ni siquiera tenían. Por eso Ernesto no se fue, Ernesto se presentó, Ernesto no se amparó, Ernesto no andaba a salto de mata.
1: Bien.
5: Y fueron a detenerlo a su casa para luego traérnoslo a presentar, según la declaración ayer de Cristina Godoy, como aquí está el jefe de todo el huachicol, perdón, en el país.
1: Bien, pues vamos a estar muy pendientes de todo el proceso y si nos permite, Guadalupe, seguir en contacto más adelante para ver cómo va el desarrollo de este caso.
5: Con todo gusto, Celia, y una gracias por esta oportunidad.
1: Al contrario, un abrazo. Muchas gracias, Guadalupe Acosta Naranjo, el presidente nacional de Somos México. Y ahora me enlazo con mi compañero René Cruz. Él está muy pendiente de la reanudación de la audiencia justamente de Ernesto Ruffo Appel. René, ¿cómo estás? Muy buenas tardes.
0: Hola, Sheila. Muy buenas tardes. Luego de su detención, Ernesto Ruffo Appel, exgobernador de Baja California, fue puesto a disposición de una jueza de control con residencia en el penal del Altiplano en el Estado de México. Esto por el caso del llamado huachicol fiscal. La audiencia, Sheila, inició a las 13 horas y se realiza por videoconferencia y a puerta cerrada, razón por la cual el político panista comparece desde las instalaciones de la Fiscalía Especializada en Materia de Delincuencia Organizada, la FEMDO, de la Fiscalía General de la República, a la que ingresó en las primeras horas de este viernes. Después de las 14 horas, la jueza decretó un receso, por ello la diligencia se reanudará en aproximadamente media hora, a partir de las 7 de la noche, y se espera, Sheila, que sea a partir de ese momento cuando la impartidora de justicia resuelva si fue legal la detención del primer gobernador de oposición. En este contexto, un secretario en funciones de juez con residencia en Ensenada le concedió la suspensión de plano a Ruffo Appel contra actos de incomunicación o tortura. Y finalmente comentarte, Sheila, que será Fernando Gómez Mon, exsecretario de Gobernación en el sexenio de Felipe Calderón, quien lleve la defensa de Ernesto Ruffo. Sheila, el reporte que tengo al momento.
1: Te lo agradezco mucho, René. Seguimos pendientes de tus actualizaciones. Buenas tardes.
0: Claro que sí, muy buenas tardes.
1: Y ahora me da también muchísimo gusto saludar aquí en los micrófonos de MBS Noticias a Camila Martínez, la Secretaria Nacional de Comunicación, Difusión y Propaganda de Morena. Camila, muy buenas tardes.
6: Muchísimas gracias por la invitación, Sheila. Un gusto estar por acá.
1: Al contrario, a ti por estos minutos y pues por platicar de este tema que ha generado, pues ya lo decíamos, muchísimas reacciones, muchos pronunciamientos. Sin duda, sí, el más fuerte, el de Somos México, que acabamos de escuchar a Guadalupe Acosta Naranjo. ¿Qué dicen ustedes en Morena ante estos señalamientos de que esta investigación y sobre todo la manera, el timing en que se da a conocer es una cortina de humo sobre todo lo que hemos visto esta semana, los audios de la gobernadora Marina del Pilar Ávila, las dos salidas de fiscales importantes justamente de la FGR? ¿Qué nos puedes comentar al respecto?
6: A ver, primero es importante dejar algo muy claro, ¿no? La detención que se dio el día de ayer del exgobernador de Baja California, emanado del PAN, viene no por una persecución política, sino viene por una carpeta de investigación de la Fiscalía General de la República, que hace apenas unos días, el 9 del mes que está en curso, se presentó una investigación donde se encontró cómo estaba funcionando un esquema de huachicol fiscal entre México y Estados Unidos a través de una serie de ferrocarriles, donde lo que se hacía es que las empresas reportaban tener la capacidad cerca del 10% nada más de lo que en realidad estaban pasando a través de la frontera, ¿no? Y con eso, pues lo que hacían es que no pagaban impuestos. Hay que decir, bueno, que ha sido todo un proceso. Este no es el primer caso, digamos, de una detención por algún personaje vinculado con casos de huachicol fiscal. Ha habido una estrategia pues muy importante que se ha fortalecido, digamos, empezó desde el sexenio del presidente López Obrador, y ahora con la presidenta de la República hemos visto que se han dado acciones muy importantes. Solamente para que la gente que nos escucha tenga un dato, el año pasado fueron 100 millones de litros de huachicol que fueron decomisados, ¿no? Entonces, hay que decirlo, ¿no? Esto viene, digamos, de un proceso jurídico con todas las de la ley, donde se tendrán que presentar las pruebas para poder acreditar, ¿no?, que en este caso el exgobernador cometió estos delitos, ¿no? Pero en ningún caso pues tiene que ver con esto que hoy está diciendo el Partido Acción Nacional y, bueno, estos nuevos partidos que están muy cercanos a ellos, ¿no? Entonces, sí hay que decir una cosa. Parece que desde hace tiempo el Partido Acción Nacional y algunos otros partidos intentan, pues, desde una doble moral desacreditar a las instituciones cuando dejan de responder a los intereses de los suyos, ¿no?, o a los negocios que durante mucho tiempo, al amparo del poder, pues pudieron generar. Pero una cosa hay que decir y ser muy contundentes con eso, ¿no? En la Cuarta Transformación lo que no se puede es que haya impunidad para uno simplemente por el cargo que ocuparon o por el partido político el que son. Y me parece que hemos sido muy contundentes con eso. Tú sabrás, y la gente que nos escucha, ha habido una serie de operaciones para terminar no solamente con el tema del huachicol fiscal, sino también con otros grupos de el crimen organizado y su vinculación con algunos políticos. Ahí está, por ejemplo, la Operación Enjambre, donde se han detenido funcionarios públicos, presidentes municipales, de el PRI, de Movimiento Ciudadano, del propio Morena, y sí también, a pesar de que quieran pues que haya impunidad de su caso, del Partido Acción Nacional. Entonces, este es un caso más donde me parece que pues está siendo con todo orden, respetando, digamos, el derecho que tienen estos personajes de poder pues defenderse, ¿no? Y de poder presentar, digamos, las pruebas que ellos tengan, así como de la fiscalía, que tiene una responsabilidad muy importante, que es cuidar, ¿no?, que no sucedan este tipo de delitos. Entonces, pues nosotros, esa es la posición que tenemos: hacer un llamado a todos los partidos políticos a que seamos pues muy responsables y permitamos que si hubo la comisión de un delito o hay acusaciones que pudieran estar llevándose allá, pues que permitamos que sean los procesos judiciales los que desemboquen en ello, ¿no?
1: Claro, ahora que mencionas a la fiscalía, Camila, ¿no también sería deseable, y esto lo digo pues por lo que la gente dice en redes sociales, se comenta, que también hubiera a estas alturas, ya más de 2 meses y medio de la investigación que se inició en contra de el gobernador con licencia, Rubén Rocha Moya, de Enrique Insunza, pues saber un poco los avances para que también pues haya, no, lo que dicen muchos, que no sea una justicia selectiva y que se puedan investigar a todos los señalados, ya sea justamente por, en este caso, el particular por el gobierno de los Estados Unidos, y en este otro caso también de Ernesto Rufo, pues por las propias investigaciones de la fiscalía. ¿No consideran que también sería bueno, y digamos, pues en términos de transparencia, para saber qué hay, lo que han encontrado hasta el momento?
6: A ver, por supuesto, ya una cosa es muy importante decir: hemos sido nosotros los primeros que hemos exigido, por ejemplo, que en el caso de las acusaciones que hace Estados Unidos al exgobernador con licencia Rocha Moya, se presenten las pruebas, ¿no? Ahora, han pasado ya varios meses y hemos visto que no se han presentado pruebas sobre estas acusaciones que hace el gobierno de Estados Unidos. En el caso, por ejemplo, de los procesos de la Fiscalía General de la República, me parece que hay cosas que es importante que reconozcamos. En primer lugar, ¿no?, que se cita al gobernador con licencia a poder hacer sus declaraciones como testigo, como parte de estas investigaciones que están llevando a cabo. Entonces, Rocha Moya decide sí participar, sí colaborar. Me parece que ha estado a disposición de poder rendir cuentas y poder pues ser parte, ¿no?, colaborar con estas investigaciones que se están dando. Y por otro lado, pues reconocer también que el gobernador con licencia, bueno, más bien el gobernador pide licencia para permitir, digamos, pues que sean las instituciones las que puedan llevar a cabo los procesos de una manera objetiva, de una manera más neutral, ¿no?, sin que pese el fuego de por medio. Ahora, yo sí quiero recordar, Sheila, una cosa muy importante, ¿no? Ahora, ¿no?, que están intentando decir que este caso de la detención es una cortina de humo, que tú te acordarás que un par de días antes de que vengan las acusaciones que hace Estados Unidos en contra del gobernador Rocha Moya, para las que, por cierto, repito, no se han presentado las pruebas, un par de semanas antes fue cuando encontramos, por ejemplo, que en el caso de Chihuahua habían participado elementos de la CIA, ¿no?, sin avisar al gobierno federal, en tareas de seguridad nacional, haciendo detenciones. En realidad nos enteramos a partir de una... de un error, ¿no?, a través de redes sociales, es que se puede empezar a desmantelar esto. Y decirte varias cosas, ¿no? En el caso, por ejemplo, de este acontecimiento, hemos visto que, a diferencia del gobernador con licencia Rocha Moya, la gobernadora de Chihuahua no ha pedido licencia y tampoco se ha presentado ante la fiscalía para poder responder, ¿no?, a los citatorios que le han hecho. Entonces, pues sí me parece muy, muy importante hacer estas comparativas entre ambos casos y decir que nosotros exigimos justicia y exigimos que se presenten las pruebas para todos los casos, sin impunidad para ningún partido político, porque esa es la responsabilidad que nosotros tenemos, ¿no?
1: Bien, y también para, obviamente, una parte muy importante, que son las aduanas, en el caso en particular de Ernesto Rufo, y tener un poco ahí más de nombres, de detalles, de quienes estuvieron participando, que la propia fiscalía daba a conocer también ahí que ya hay varias órdenes de aprehensión, algunas ya cumplimentadas. Pues vamos a seguir muy, muy pendientes, si nos permites, Camila, seguir en comunicación, ya que avance un poco más este caso, y como siempre, el micrófono abierto.
6: Sí, no, nada más y qué bueno que lo tocas, ¿no? Me parece también importante hablar de las acciones que se han tomado sobre estos personajes que estuvieron vinculados al huachicol fiscal. Por ejemplo, Fernando Farías Laguna, que fue ya detenido en Argentina, trabajaba en la Secretaría de Marina, estuvo involucrado con casos de huachicol fiscal y ya, ¿no? Digamos, tenemos la orden de extradición, el gobierno de la Cuarta Transformación tiene la orden de extradición para poderlo regresar a nuestro país. Estamos esperando, pero sí, me parece que ese es un caso que demuestra que sin importar la afinidad de uno u otro proyecto político, hoy la Cuarta Transformación está utilizando todo el aparato del Estado para terminar con estos casos de corrupción. No importa si son del PAN, no importa si son del PRI, no importa si son de Movimiento Ciudadano, no importa si en algún momento se presentaron bajo las siglas de Morena, ¿no? Tenemos que acabar con estos casos de corrupción, con estos casos de delincuencia organizada, y ahí está el compromiso. Yo sí reconocer el trabajo que está haciendo la Fiscalía General de la República. Y bueno, pues nada más, creo que a cada quien lo pondrá del lado de la historia, ¿no? La
1: Así
6: historia,
1: es.
6: digamos, juzgará quién está de qué lado y nada más señalar, por ejemplo, en el caso de Felipe Calderón, que en 2017 ponía un tuit donde señalaba que Rufo y su hermano habían entregado el estado de Baja California al cártel de los Arellano Félix y ahora defiende al exgobernador de Baja California que dijo que estaba vinculado con el narcotráfico, ¿no?
1: Pues ahí está, la ciudadanía tendrá la mejor opinión como siempre y te agradezco mucho estos minutos, un abrazo y seguimos pendientes, Camila.
6: Muchísimas gracias, Sheila. Un abrazo a ti y a todas las personas que nos están escuchando.
1: Gracias, es Camila Martínez, la Secretaria Nacional de Comunicación, Difusión y Propaganda de Morena. Son las 6:42.
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1: Ya estamos de regreso. Sheila Amador, en MBS Noticias. Backstage, con Marilú Torrano.
2: Marilú Torrano, qué gusto saludarte. ¿Cómo estás? Buen viernes.
3: Hola, Shay, muy bien, muchas gracias. Pues ya ansiosa porque el domingo sea la final de esta fiesta futbolera que nos tuvo 39 días muy, muy intensos. Desafortunadamente, pues no pudo ir más allá la selección mexicana, pero lo que ya nos tiene pues ansiosos también, yo creo, que es este show de medio tiempo, que será sin duda histórico, obviamente muy al estilo del show de medio tiempo del fútbol, de la NFL, pero yo creo que, pues además, al ser un acto histórico, Shay, pues todo el mundo se quiere subir y ahora sí que los nombres se siguen agregando. Como bien lo habíamos comentado anteriormente, pues va a estar Shakira, va a estar Madonna, va a estar BTS, va a estar Justin Bieber, Burna Boy, obviamente la dirección de Chris Martin y la participación de Coldplay. Pero bueno, recién se anunció que también va a estar Laura Pausini, Robbie Williams y también Tom Cruise. Así que, pues, sin duda va a ser un show histórico, va a estar muy interesante y todos estaremos súper pendientes de este show, que se espera que sea más o menos a las 2 de la tarde. Uh-huh. Obviamente el partido inicia a la 1, el show a las 2 y tenga una duración aproximada de 11 minutos. Así que, pues, ya estaremos súper pendientes de qué tal les va. Ojalá que no se queden con ese sabor agridulce que pasó en la inauguración. Seguramente no, pero no. Bueno, ya lo estaremos platicando, Shay. Y bueno, como mencionaba, Tom Cruise va a estar. Y Tom Cruise también próximamente estará en la cartelera del cine con una película, Shay, yo creo que bien interesante. Se llama Digger. Va a estar aproximadamente por el mes de noviembre. Octubre es el estreno. Y es una película dirigida, escrita, producida por Alejandro González Iñárritu. Wow. Así que pues también nos tiene muy, muy interesados en este proyecto. Es una comedia, ha mencionado que es una comedia, pero que realmente

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1: Yo creo que pues dan un gran augurio a la película. González Iñárritu, Sabina Berman, Tom Cruise, comedia, Warner Bros., sin duda un gran éxito.
2: No, y Tom Cruise es garantía de taquilla, así que...
1: ¡Claro! Pues,
2: mira, simplemente por lo que nos describes, de ver a Tom Cruise interpretando un papel completamente distinto a lo que estamos acostumbrados, te aseguro que todo el mundo estará ahí en el cine intentando descifrar qué está pasando ahí, ¿no?
1: Y además se traían muchas ganas, Shay, porque González Iñárritu le platicó a Tom Cruise de este proyecto desde muchos años atrás, desde que hizo Renacido con Leonardo DiCaprio. Él tenía en la mira trabajar con Tom Cruise y dijo, este es el proyecto. Pasaron muchos años, pero bueno, ya es una realidad y pronto lo podremos ir a ver. Y otra cosa que también muy pronto podremos ir a ver es una película que se llama I Play Rocky, que es justamente la historia de Sylvester Stallone cuando él escribe y logra protagonizar Rocky, porque muchos no conocen la historia, pero Sylvester Stallone era un hombre que en la década de los 70, pues sufría un gran problema económico y él había escrito el guion de Rocky, pero cuando llegaba con las producciones, con las grandes distribuidoras, su única, pues ahora sí que su única consigna es: hagamos esta película que estoy seguro que será un hit y a la gente le gustaba el proyecto, pero decía, pero yo la tengo que protagonizar. Él no era actor, Shay, él era un desconocido, entonces nadie le apostaba a un proyecto de esta naturaleza. Después, bueno, pues ya es historia, una película que en 1976 se llevó 3 Óscares y bueno, inició con la fama y la gran trayectoria de Sylvester Stallone. Anthony Hipólito es el actor que le da vida. Y pues también estaremos súper pendientes de esta película, que está así, llega en noviembre, Shay.
2: Muy bien, Marilu, pues te mando un muy fuerte abrazo, muy buen fin de semana, a disfrutar el domingo del partido y también del medio tiempo, ya veremos qué tal. Un abrazo y muy buen fin de semana.
1: Igualmente, Shay.
2: Buenas tardes.
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2: Eddie, se nos acaba el mundial. Buenas tardes.
6: Querida Sheila, se nos acaba el mundial, pero afortunadamente regresará a la Liga MX. O regresó ayer. El Atlante hizo el primer gol del torneo después de 12 años de ausencia. Tigres perdió con un autogol increíble, un gol de rebote increíble. Hasta para mí parece más autogol que gol. Pero en efecto, el domingo tenemos la gran final, que va a ser espectacular. Ya me dio un poco de paz que hoy ya vimos Nueva York un poco mejor. En la mañana todavía estaban preocupados, pero en las últimas horas, increíblemente, el tema de los vientos y las lluvias ayudó a que esto se disipara y todo parece que pues llegará sin problemas al domingo para disputarse este partido, que como ayer decíamos, difícilmente iba a cambiar de sede. Es la final más cara de cualquier deporte que ha habido. Más de medio millón de pesos cuesta el boleto para esta final, y bueno, cambiar todo iba a ser realmente, realmente complicado. Qué bueno que al final no sucedió. Fueron hoy las conferencias de prensa de ambos entrenadores, las hicieron en Manhattan, porque claramente Infantino quiere vendernos pues muchísima clase, más allá de que el partido va a ser en New Jersey, y los tuvieron que mover en helicóptero, cosa que fue pues bastante cómica, porque Luis de la Fuente, técnico español, le preguntaban si él tenía algo de miedo de cara a enfrentar a Messi y demás. Él bromeaba diciendo que no, que la realidad lo que él tenía miedo era de volar en helicóptero, pero que a Messi lo conoce desde hace mucho y que está encantado de jugar esta final. La verdad es que va a ser algo tremendo lo de este domingo. Messi contra España, eso para mí es una historia increíble de contar. Las imágenes de Messi con Lamine Yamal de niño, una imagen esta que es muy famosa de cuando lo está cargando de bebé.
2: Sí, caray.
6: Me sorprende porque yo firmaba que no era él. Yo estaba seguro y ya salió UNICEF a confirmar. ¿Sí?

0: no, sí, sí es. De
1: lo estaba bañando.
0: Estaba bañando. Híjole, entonces, ¿no? Y veía yo un tuit de las posibilidades que habían para que esas dos personas se enfrentaran en una final de una Copa del Mundo 20 años después. Y bueno, increíblemente sucedió. Va a estar Pedro Sánchez, va a estar Donald Trump, va a estar interesante ese encontronazo porque no se llevan nada bien. Presidente de España, presidente de Estados Unidos, obviamente. Quien no va a estar es Javier Milei porque él tiene su cábala, lo va a ver desde su casa. Así que va a ser interesante a ver qué propone España. Yo espero ver un partido, Shay, con muchos fouls por parte de Argentina, porque eso, no quiero decir que eso se dedican de mala forma, sino es parte del planteamiento de la garra argentina. Así pararon muchas llegadas de los ingleses. Vamos a ver el árbitro hasta dónde les deja seguir con eso. Y por el otro lado, una España que va a tratar de hacer sentir su estilo de juego, de tener el balón, y que eso los lleve pues a su segunda Copa del Mundo. Argentina, por el contrario, a su cuarta, buscando claramente pues ese bicampeonato que pocas veces se ha visto en la historia de este deporte. Y bueno, a disfrutar de lo que seguramente va a ser un gran partido, el final de un mundial muy especial. Y seguramente, Shay, ya el lunes hablaremos sobre lo que nos dejó la final y lo que nos dejó la Copa del Mundo en términos generales.
1: Ya lo platicaremos el lunes, Eddie, pues a disfrutarlo el domingo. Te mando un fuerte abrazo y excelente fin de semana.
0: Igualmente, querida Sheila, los esperamos mañana a las 6 de la tarde en Balones al Aire con la mejor previa de la final. Y como bien dices, nos escuchamos el lunes aquí en este espacio.
1: Eddie Chabot.
2: Al cierre.
1: La Embajada de Estados Unidos en México aclaró que la carta de vuelta por el gobierno estadounidense sobre los fallecimientos de connacionales a manos de agentes del ICE estaba dirigida a una empresa privada y asegura que las preocupaciones en esta materia ya han sido expuestas por los canales diplomáticos. El representante comercial de Estados Unidos, Jamieson Greer, visitará México del 22 al 24 de julio para continuar las conversaciones bilaterales relacionadas con la revisión del T-MEC. Dos buques petroleros explotaron y se incendiaron cuando intentaban atravesar una zona minada al sur del estrecho de Hormuz, informaron los guardianes de la Revolución de Irán. Y bueno, pues ya decíamos, el domingo se nos acaba el Mundial y este encuentro entre Argentina y España, bueno, es la segunda ocasión en la que dos escuadras de países hispanohablantes se enfrenten. El antecedente se remonta al primer Mundial de fútbol que se jugó en 1930 en Uruguay, cuando el país anfitrión derrotó 4-2 a Argentina. Y así nos despedimos. Gracias por habernos acompañado a lo largo de esta semana. Soy Sheila Amador. Agradezco su compañía. Se queda con Gaby Vargas y después ya está listo José Rosamola en Autos y Más. Excelente fin de semana. Genial.

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2: Marcos Evangelista de Moraes Cafú, una leyenda del fútbol brasileño, tiene el récord de ser el jugador carioca con más apariciones en su selección, un total de 142, pero además tiene un récord difícil de superar. Es el único que ha logrado tres finales consecutivas, en 1994 como suplente, 1998 como titular y en 2002, en donde fue el capitán que llevó a Brasil a su quinta estrella. Cafú fue el sinónimo de constancia, disciplina, liderazgo y sentimiento. Cuando levantó la copa en el estadio Yokohama, gritó: "Regina, yo te amo", dedicando ese momento a su esposa. Yo soy Carlos Aguilar El Zar, MBS Radio, donde late la pasión.
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11: Hay dos formas de ejercer el poder: vía la fuerza o vía la seducción. En la historia, durante siglos, hemos conocido emperadores, reyes, dictadores o gobiernos que han ejercido el poder vía la amenaza, la fuerza o la violencia, sin que los seres humanos puedan liberarse de ello. Bajo este tipo de régimen, nadie ha sufrido tanto como la mujer. No hay forma de competir, no hay armas a su disposición, ni ella cuenta con la fuerza necesaria que pueda hacer que un hombre haga lo que ella desea por la fuerza, ya sea en la política, en lo social o aún en el hogar. Hasta que la mujer descubre su gran poder. Otra manera más sutil, más habilidosa, más fácil y difícil a la vez, para conseguir lo que desee: la seducción. Sin embargo, hay varios tipos de seducción. La inteligente y bien intencionada, u otras cuyo fin no es el más puritano ni moralista. A lo largo de la historia hemos conocido notables ejemplos de mujeres que han hecho de la seducción un gran poder. Cleopatra, Helena de Troya, Mata Hari, Josefina Bonaparte, Eva Perón o Marilyn Monroe, para mencionar algunas, y que nos han dejado claro que, a través de su belleza, de su inteligencia, de su capacidad de hipnotizar y de su astucia, enamoraron a los hombres, a sus pueblos e incluso varios de ellos llegaron a renunciar a su poder por ellas. Una de estas mujeres, para mí antes desconocida y hoy admirada, es alguien que en el siglo XIX fue la más famosa después de la reina Victoria de Inglaterra. Me refiero a Lola Montes. ¿Habías escuchado sobre ella? Una mujer que dentro de sus enormes oscuridades hay mucho que aprenderle, en especial su coraje y resiliencia para reinventarse, para sobreponerse de todas las adversidades por las que pasó, la cárcel, la pobreza, el rechazo social, la edad y el hecho de que a pesar de que no tenía talento alguno para bailar, era capaz de llenar los teatros más importantes del momento. ¿Cómo le hacía? Lista en sus memorias escribió: "Tenéis que verla. Es siempre nueva, siempre cambiante, constantemente creativa. Es una auténtica poetisa, el genio mismo del encanto y el amor. Todas las demás mujeres palidecen a su lado", lo que la llevó a conseguir lo que se proponía: una española que no era española. Elizabeth Gilbert era su verdadero nombre. Nació en Irlanda en 1818 y, marcada siempre por el escándalo en una época en que las mujeres se dedicaban a las tareas domésticas, era una amazona que dio la vuelta al mundo sin talento alguno, actuó en los escenarios más importantes del momento, incluso en la Ópera de París. Se casó 3 veces e hizo que el rey Luis I de Baviera, un hombre austero y amado por su pueblo, enloqueciera por ella y la hiciera su amante. El rey Luis la colmó de regalos, de un título nobiliario, de un gran palacio con servidumbre, de joyas, regalos. Lola comenzó a interferir en las decisiones de gobierno, lo que tanto enojó al pueblo de Múnich. El amor que el soberano le tenía a Lola fue la causa de que en 1848 abdicara a su reinado. Según las propias palabras del rey, fue hechizado por la controvertida Lola. Liberal y transgresora, poseía una personalidad que atraía y envolvía a los hombres. Lograba todo de aquel al que ella le echaba el ojo para sacar algo, como contratos, que la presentaran ante la sociedad, que la prensa crítica hablara bien de ella, que la protegieran, que le compraran sus caprichos, le pasaran una renta mensual y hasta contrajera matrimonio. No había nada que se le atravesara o impidiera llevar a cabo sus caprichos. Divina Lola, una novela escrita por Cristina Morató, que sin duda disfruté muchísimo y de la cual pude ver el gran poder que las mujeres tenemos una vez que nos decidimos a ejercerlo.

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0: Señoras, señores, ¿cómo les va? Muy buenas noches, sean ustedes bienvenidos, bienvenidas a esto que es Autos y Más, ahora de dos horas para ti, dos horas gracias a todos los que nos ven a través de MBS Noticias, la web oficial de MBS, también en su estación preferida que es 102.5 siempre, a través de la app de MBS Noticias, YouTube, MBS Televisión, en todas las plataformas. Mi nombre es José Razabala, sean ustedes bienvenidos, ya es la colita de la semana, mire usted, relájese y siéntese y disfrute de las dos horas mejores de la radio. Yo soy José Razabala, comenzamos.
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0: Mi querida Sopita de Limanturation.
1: ¿Cómo están, amigos? Muy buenas noches.
0: Ay, es viernes, terminamos una semana con 10 horas de aire.
1: Ay, y tenemos voz todavía, más o menos.
0: Voz y ganas.
1: Ah, sí, las ganas siempre han estado.
0: No, las ganas siempre se me han dado a mí muy bien, la verdad, afortunadamente. ¡Qué bendición!
1: ¡Qué bendición, qué bendición la tuya!
0: Porque imagínate que se te acaban las ganas. ¿Qué pasará de verdad ahí ya cuando... ¿No? ¿Qué?
1: A ver, ¿qué?
0: O sea, cuando ya no te dan ganas de nada, o
1: pues
0: sea,
1: no
0: de...
1: pasa nada.
0: No, pero qué aburrido, ¿no? Imagínate, hoy es viernes, por ejemplo, hoy toca y imagínate que ya no te da gana la gana.
1: No te da gana la gana.
0: Ya pues, no gana
1: pues,
0: la
1: ¿qué
0: gana?
1: ¿Qué haces? Pues nada.
0: Ay, no, bueno, pues cuando el...
1: Yo creo.
0: Cuando la fuerza mengua... No voy a decir nada, absolutamente nada. Bueno, bienvenidos a todos los que nos ven en televisión. Bienvenidos a todos los que nos ven en MBS Televisión, en YouTube. Ya no puedo decir estas burradas porque en YouTube nos van a bajar el programa.
1: Pues tú compórtate.
0: Que van a decir que eso es eso de bienvenidos y de que si ya no te dan ganas, cuando la gana, gana, que gana.
1: Y vamos empezando.
0: Oye, pues tenemos mucha información. Yo estaré transmitiendo la próxima semana desde La Paz, en Baja California, donde tengo, pues la verdad es que unos días de descanso, pero como ahora estamos 2 horas, el programa será en vivo todos los días, aunque estemos allá en La Paz. ¿Y tú vas a estar en...?
1: En San Luis Potosí, que es la inauguración, bueno, no es inauguración, es el aniversario más bien de la planta de BMW en San Luis Potosí.
0: Ajá.
1: Van a hacer ahí como su evento, pues, de gala y así, toda la cosa.
0: No, ahí están viendo imágenes.
1: Y van a haber muchos lanzamientos también.
0: Yo sé, ahí están viendo imágenes de la planta de San Luis Potosí, a los que nos ven por web y por tele y todo. La verdad es que sí, es una planta que además de que es importante porque significa trabajo, fuentes de empleo y todo para México, es una planta que ha dado muchos frutos, ¿no? Por ahí está el Serie 2 y el M2.
1: El 3.
0: El 3 y los M.
1: Y vienen los nuevos Neue Klasse.
0: Se van a hacer
1: se van a hacer ahí también.
0: ¿Ah, sí?
1: La iX3, si no me equivoco.
0: Oye, pues va a estar bueno, así es que no se pierdan la próxima semana Autos y Más, porque vamos a andar muy internacional. La Paz, Aguascalientes, no, San Luis Potosí. ¿San Luis, no?
1: San Luis Potosí.
0: San Luis Potosí.
1: También viene una sorpresa por parte de Mazda.
0: Ah, sí, por supuesto.
1: Algo
0: bueno, ya
1: enchufable.
0: Ya no lo contó
1: No hay que
0: Miguel.
1: Spoilerear.
0: No, pero si nos lo contó Miguel Valbeito el lunes.
1: Valbeito.
0: Sí,
1: nos lo contó Valbeito. Hay que mantenerlo en secreto.
0: No, ni madre. Que no, Mazda CX-90 Plug-in Hybrid.
1: Mm.
0: Aleluya. Ya lo platicábamos el lunes con Mike, pero aleluya, ¿no? Qué bueno que ya se animaron a esto. Y bueno, habrá, además de la CX-90, plug-in hybrid, vienen otras sorpresas híbridas o electrificadas o cosas por el estilo.
1: Ya se ven tardado.
0: Ya, yo creo que ya se ven tardado mucho. Sí. Además, Mazda, una marca tan moderna, tan padre, tan cool, tan diferente, tan chingona, sí le faltaba esa parte de la
1: electrificación. Y además, teniendo de partners, o sea, porque se sabe que andan colaborando ahí muy de cerca con Toyota.
0: Ok.
1: Quienes son los expertos en vehículos híbridos.
0: Sí, ya les faltaba.
1: O sea, fabrican en Estados Unidos en la misma planta, entonces...
0: Porque tenían tres clases de bueno, existen en el mundo tres clases de híbridos. El Mild Hybrid...
1: Bueno, que cada vez salen más nuevos,
0: bueno,
1: ¿eh?
0: Cada vez cada le inventa sus nombres, ya saben. Viene el Mild Hybrid, que tiene un pequeño motor eléctrico que sirve de apoyo en ciertas situaciones para darle un poquito más de boost o para ahorrar energía con el aire acondicionado mientras estás detenido, en fin. Mm. Pero eso no es un híbrido. Luego está el híbrido tradicional, que la referencia principal es el Prius de Toyota, que fue el primero, que cuando dejas de acelerar y el coche empieza a frenar o frenas, la energía cinética... ¿Cómo se dice, carajo? Pinche científico del motor.
1: Sí, continúa.
0: La energía cinética hace que se genere esta energía y se guarden las baterías. Entonces el coche es un poquito eléctrico, un poquito de gasolina, y ahí se la va campechaneando, como Dios le da a entender. Algunos puedes poner el modo eléctrico cuando traes la batería cargada. Luego está el híbrido
1: enchufable.
0: ¿Qué significa? Que es el híbrido como el Prius, pero lo conectas en tu casa y entonces te da un rango de batería mayor, tiene una batería mayor y tienes hasta 100 en promedio.
1: Por ahí, por ahí.
0: 100 kilómetros eléctricos, que está toda madre, porque pues con eso vives tu vida todos los días y puedes caminar sin ningún tema todos los días. Entonces, y luego están ya los 100% eléctricos. Y luego van a venir los de hidrógeno, pero esa es otra historia.
1: Que también son eléctricos, pero...
0: pero con una forma de obtener la electricidad diferente. Ajá, diferente. A ver, aquí el tema es cómo generar la electricidad. Porque toda la electricidad, de como sea, se almacena en una batería y de ahí van los motores.
1: Así es.
0: 100%. O sea, no va directo.
1: Que por eso siempre te digo que ya hay otro tipo de tren motriz. Que si nos ponemos técnicos, pues sí podrían ser híbridos. Pero, por ejemplo, está el tren motriz e-Power de Nissan.
0: Que también lo tiene...
1: Alguien más lo tiene. No hace poco lo sacaron.
0: Me parece que una china también lo tiene.
1: Sí, por ahí. Que unos le llaman eléctricos de rango extendido. No.
0: Creo que Yetur, ¿será?
1: Leap Motor, creo.
0: Ah, Leap Motor, exactamente. Ajá. Leap Motor. Ese funciona diferente. Él es, bueno, ya van quinto modelo.
1: O sexto, porque te digo, unos le dicen... Son eléctricos sin cables y otros son eléctricos de rango extendido.
0: Pues sí, puede
1: pero
0: ser.
1: Pero traen motores de gasolina.
0: Ahí
1: los
0: les
1: dos.
0: Va. ¿Cómo funciona un eléctrico de rango extendido como Leap Motor o e-Power de Nissan? Traen un pequeño motor de combustión, es decir, de gasolina, que él únicamente sirve para alimentar las baterías. Es como traer una planta de luz en la cajuela. Que le echan a andar ¿ya sabes?
1: Exacto.
0: Y entonces carga la batería y la batería mueve al coche. Pero el motor de gasolina nunca toca las llantas. Es decir, nunca hace que el coche se mueva.
1: Sí, no. Se mueve en modo 100% eléctrico, entre comillas.
0: Que yo creo que ese y sobre todo el híbrido enchufable son lo de hoy, ¿no? Hoy, 2026.
1: Pues mira, yo incluso me atrevería a decir que un híbrido convencional, tomando en cuenta que mucha gente no tiene la capacidad de poner un cargador en su casa. Entonces, si no tienes la capacidad de poner un cargador en tu casa, vas a traer un coche, un híbrido enchufable que te va a gastar más gasolina que uno de gasolina normal.
0: Sí, está cañón. Por eso es muy importante que cuando vayan a comprar un coche híbrido enchufable o eléctrico, sepan que en su casa pueden tener un enchufe, un cargador eléctrico. ¿Cómo se tramita uno? Ya nos extendimos. ¿Cómo se tramita uno? Contratas una nueva línea en CFE y esa alimenta solamente a la carga del vehículo y tiene una tarifa preferencial. Uh-huh. Pero si no lo tienes, ya bailo, Berta, porque vas a desperdiciar tu dinero. Yo, por ejemplo, en mi casa, antes de que fuera obligatorio una nueva línea, yo lo puse con la que tenía, pero mi casa tiene paneles solares. Entonces, yo cuando he llevado coche a mi casa eléctrica, ahora me van a prestar la Mazda CX-90. Yo no voy a gastar nada porque se alimenta del sol y de ahí cargo mi vehículo. Entonces es el mundo ideal.
1: Sí, pues sí.
0: ¿No?
1: Pero bueno, ya vamos a un corte.
0: ¿De cuál era la rola del mundo ideal? Un mundo ideal.
1: Aladín, ¿no?
0: Sí, ponte una de Aladín, el mundo ideal del vehículo eléctrico. Un pedacito, pero... ¿Te viste que cantaba? No, cantamos los dos al mismo tiempo.
1: Ay, qué oso.
0: Seguro el rating que era enorme, se fue a la shit.
1: Ya, adiós.
0: Se fue a la shit con esa canción.
1: No le cambien.
0: Ya lo
1: no
0: cantamos.
1: Vamos a cantar.
0: Regresamos después de un corte. Un mundo ideal aquí en Autos y Más.
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0: Bueno, amigos, ya estamos de regreso. Qué bueno que están con nosotros y qué bueno que nos acompañan. ¿Qué estábamos escuchando, mi querida Sopita Lima? Una de tus favoritísimas de la vida.
1: Estábamos escuchando a mi queridísima Katy Perry.
0: Ah, mira la Katy. ¿Iba a venir, no? ¿Me dijo?
1: No.
0: Me dijo, pronto I'm going to Mexico.
1: ¿Sí?
0: To have a tacos of los atalantados.
1: Ah, es fan.
0: Es fan de los tacos. Yo también, mi Katy.
1: Mi Katie,
0: si nos oyen, los de esos tacos, mándenos unos de a gratis.
1: Unas papitas
0: enchiladas. Uf. Ahí les va la historia, perdón. Pero es que es viernes, usted tiene que relajarse. En la Fórmula 1, en el paddock, nosotros tenemos acceso al paddock. Y entonces, está bien padre porque hay cervecita. Ajá. No hay champaña. A ver, voy a distinguir. El paddock es donde trabajamos y el paddock club es donde se echa donde van los ricos.
1: Donde se paga mucho dinero para
0: ellos. Exacto. Arriba hay champaña, vino tinto, caviar, camarones, ya sabes.
1: De todo.
0: Langosta, lancha, todo hay allá arriba. ¿Okay? Y abajo no, abajo la gente estamos trabajando y hay
1: chévere. Bueno, aunque también ya...
0: Pues sí, pero eso ya es cuestión de...
1: Ya hay una mezcla ahí.
0: ¿Qué creen? Ya hay nuevo director de marketing de Fórmula 1.
1: ¿Y quién es? A ver.
0: Ahorita ahí te va. Se llama Esteban. Él trabajaba en Red Bull. Espera. Déjame de una vez. Esteban. Se llama Esteban. No, este es Esteban. No, es otro Esteban.
1: Esteban. Un momento.
0: Ay, no me acuerdo cómo se llamaba. Pero bueno, se llama Esteban. Y ahorita me acuerdo del apellido, una disculpa. Pero él trabajaba en la bebida energetizante que te gusta tanto.
1: Ajá.
0: Esteban Vázquez, ya me acordé. Y de ahí se pasó como director de marketing de Fórmula 1. O sea, él llevaba toda la parte de Fórmula 1 con la marca de El Toro Rojo. Uh-huh. Y ahora lleva el marketing del Gran Premio de México. Es que vientos por Esteban. A la bio.
1: Vamos a ver qué cambia este año.
0: Vamos a ver qué cambia. Pero ya no estamos desviando, para variar.
1: Sí, pues es que ibas a contar la historia de las papas.
0: Los de arriba y los de abajo, ahí está. Los de arriba comen champaña y caviar y todo. Y los de abajo, chelita, esa sí hay.
1: Ajá.
0: Pepesco y ponen tacos.
1: No hay pepesco, solo hay chela.
0: No, adentro hay refresco.
1: Ah, sí, bueno, sí, ya, refresco. Sí.
0: Chelita, refresco, sí, sí. Y taquitos dos años.
1: Van, ¿no? 2 años seguidos que van.
0: Que van estos de los atarantados. Y es una delicia, porque además tú ves formado al ingeniero en jefe de Mercedes, a algún piloto, a un periodista.
1: Hasta las novias,
0: ahí la novia de ahí conocí.
1: Bueno, ahora esposa de Leclerc.
0: A la esposa de Leclerc, que habla español. Ah. Y ahí te echas tu chelita y tus taquitos que tienen unas papitas a la francesa con salsa roja.
1: Que las papas son como cualquier otra papa. Lo interesante
0: es la salsa
1: que le ponen.
0: Es que no te
1: y le ponen cebollín arriba. Uf.
0: A donde vayas, si la salsa es buena, ya la comida...
1: Regresas.
0: No, pero ya la comida lo de bueno. O sea, yo, por ejemplo, ahora que le han dado así a los tacos de... No, pues es que le dieron estrella a Michelin y no es que... A ver, el secreto, el otro día los probé, en la salsa.
1: Sí.
0: Eso es carne asada. Sí, o sea, sí. Como que sea una carne buena. Que no esté pellejuda.
1: Solo a Raúl
0: le gustan los pellejos.
1: No se sabe. Raúl y yo probamos unas flautas.
0: Ajá.
1: Que las flautas, pues como cualquier otra flauta,
0: sí,
1: ¿no?
0: Sí, pues es una tortilla frita.
1: Pero
0: rellena.
1: La salsa, una salsa verde y una salsa roja, de esas como hasta espesas.
0: Ese es el detalle. A donde vayas. Tacos. Si la salsa es buena, pues ya la carne, qué chihuahua,
1: sí,
0: ¿no?
1: Sí, ya. ¿Estás de acuerdo? Es más, regresas, aunque no te guste, nada más
0: claro.
1: Pides lo que sea para ponerle la salsa.
0: Es correcto, sí.
1: Pero sí.
0: Esos son muy buenos.
1: ¿Por qué
0: pero
1: nos
0: bueno.
1: desviamos?
0: No sé, pero...
1: Como siempre.
0: Hablamos de salsas y tacos el día de hoy en Fórmula 1, ¿no? Oye, pero bueno, vámonos con este tema que me pareció interesante de viernes, ¿no?
1: A ver.
0: El monitoreo biométrico avanzado. Ahora,
1: o sea,
0: todo está conectado en la vida, ¿no? Los relojes, por ejemplo, inteligentes. Mm. De hecho, va a haber uno de una marca coreana que no puedo decir nada. Pero ya te monitorean absolutamente todo. Sueño, respiración, ritmo cardíaco, nivel de oxígeno en la sangre. Todo, o sea, toda una parte de health, de salud. Es que se me olvida el español. De
1: salud.
0: O sea, toda la parte de health. ya está muy controlada, ¿no? Entonces, bueno, los autos siempre han sido buenos aliados en las buenas y en las malas, pero más allá de eso, del cariño que tenemos, hoy hay una nueva tecnología de la que todos debemos estar hablando, y es el monitoreo biométrico avanzado, que es como el sistema mimetizador.
1: ¡Mimetizador!
0: ¡Del doctor Chunga! Ahí te va. Es capaz de darnos toda la atención que queremos cuando la querramos. Es decir, mientras la persona, esa persona especial no te valora, uh-huh. a ti el...
1: Mientras Voldemort no te contesta.
0: Exactamente.
1: O el cacas, también les dicen así.
0: Así les ¿Tú le dices a tu novio Voldemort?
1: No.
0: ¿No?
1: ¿Cómo pero... le dices?
0: ¿Eh? ¿Cómo le dices? A ver, ¿cómo le dices a tu novio? Vamos a ver. ¿Cómo le dices a tu novio? Ya.
1: No, mira.
0: Neta, ¿cómo le dices a su novio?
1: Ay, ¿tú cómo le dices?
0: Yo, Lalo Polaco. ¿Ah, no? ¿Cómo le dices? ¿No? Ya, bueno, ya se tenía que decir y se dijo.
1: No, vas a... Tú? No, es... No. No, no, no, no, no, no, no, me vale, no.
0: Bueno, loco.
1: No, sí, hay
0: bueno,
1: de...
0: Ajá. ¿Cómo le dices tú a tu novio de cariño?
1: Ay, pues, ¿cómo les dicen a todos?
0: No, pues, le puedes decir cuchurrumín.
1: Mi amor, mi vida, cielo, bla, bla, bla.
0: ¿Sí? ¿No? ¿Así
1: pero,
0: le dices tú?
1: Pero luego les dicen el cacas.
0: ¿Cómo le vas a decir el cacas a tu novio?
1: ¿No les dicen el cacas?
0: Qué horribles son.
1: Ajá, no, o Voldemort.
0: No, o Voldemort.
1: Innombrables.
0: Bueno, el innombrable. Después del pi que se oyó cuando dije el nombre del innombrable.
1: Ay,
0: oh, mi Dios. Bueno, tu auto sí lo hace. Puede monitorear tu estado físico, tu concentración al manejar e incluso detectar señales de estrés o cansancio a través del ritmo cardíaco, la respiración y las expresiones faciales. Con esta información es capaz de adecuar el volumen de la música o la iluminación ambiental de acuerdo a cómo te encuentres y ayuda a prevenir accidentes o incluso a reaccionar en una emergencia médica. Pues, ¿para qué quieres ya al cacas? Como tú le dices, ya tienes a tu coche. ¿Sabes con qué lo probé?
1: ¿Con qué?
0: Lo primero que empecé a ver así ya tan avanzado, con el EQS de Mercedes-Benz.
1: Sí, ¿no? Sí.
0: Pues fíjate que gracias a cámaras infrarrojas que siguen el movimiento de tus ojos, radares que detectan la respiración, el ritmo cardíaco sin necesidad de tener contacto físico y sistemas de inteligencia artificial... que analizan tu bostezo, tu parpadeo, como ahorita, por ejemplo, ya debería sonar una alarma, ¿no? Así de que te volteas o bostezas
1: te
0: o estornudas. Sí, o te dicen, en serio, o sea, a mí me ha pasado de pronto ya en un coche de estos que de pronto pues bostezas y se prende una tacita de café.
1: Ah.
0: Bueno, ahora el coche ya te va a avisar porque marcas como Volvo o Volkswagen ya tienen tecnologías capaces de identificar si el conductor está distraído, y esto va a ir evolucionando poco a poco cada vez más con el tema de la inteligencia artificial. O sea, todos estos datos se van a interpretar en tiempo real y la inteligencia artificial te va a decir, oye, aguas, te puede dar un infarto.
1: Uh-huh. Como que detectar esas señales.
0: Traes el ritmo muy alterado, ve al doctor. Que esa es la parte mágica de la inteligencia artificial, ¿no? O sea, que sirva para cosas reales. Oye, una alarma, güey, te estás durmiendo, párate, bájate a la tienda del tecolote y tómate un café.
1: Ajá.
0: ¿No? Ese tipo de cosas son las que tenemos que tener en cuenta hoy, mucho más con la inteligencia artificial. Lo
1: Así
0: vamos
1: es.
0: A ver mucho más cada día, ¿eh? Imagínate,
1: no, claro.
0: Que además, por ejemplo, tu reloj inteligente, pero tu teléfono inteligente. Hoy me platicaron de una... ¿Tenemos tiempo o mejor después de un corte?
1: Después
0: de un corte. Vamos a un corte comercial y ahí le voy a contar una cosita que me platicaron hoy
1: una
0: de la inteligencia artificial. Volvemos.
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0: 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Ya estamos de regreso.

0: Bueno, ya estamos de regreso, señoras, señores. Ay, Steffi, muy preocupada, muy preocupada, esta muy gente. Angustiada.
1: ¿Por qué estabas tan angustiada? Dame chocolate,
0: ¿por qué? No, porque no, lo tenemos que hacer un reel para abrirlo. Oye, ¿por qué estabas tan preocupada?
1: Porque tú me molestas.
0: Nombre del Interfecto.
1: Eres como una piedra en el zapato.
0: Una piedra en el camino.
1: Sí.
0: Me enseñó que mi destino.
1: Eres de lo peor.
0: Sí, soy. Oye.
1: Si usted quiere guardar un secreto, nunca se lo cuente a este señor.
0: Nunca lo haga.
1: Y todos lo hemos comprobado, ¿eh? Pues las sí. Marcas, todo el mundo.
0: Ya sé, pues ya saben cómo soy. Iba a decir cómo soy, pero ya está muy quemado. Pedrito
1: ya,
0: sola.
1: Ya no. Ni lo menciones.
0: No, ya es sola, que se quede sola, ¿no?
1: Ay, no. Pero bueno.
0: Pobres perros.
1: ¿Qué ibas a contar de inteligencia artificial?
0: Puto, ya se me olvidó.
1: Ay. Que te contaron algo de inteligencia artificial.
0: Sí, pero estoy tratando de recordar, ya se me olvidó. En serio, ya se me olvidó.
1: Ay, me contaron.
0: Ah, ya me acordé. Me dijeron que la inteligencia artificial de Google se llama Gemini, uh-huh. ¿No? Tiene un nuevo esquema que se llama Gemini Notebook. Lo voy a buscar porque traigo mis apuntes. Mire usted, traigo mi apunte de la secundaria.
1: No, bueno.
0: Mire usted, aquí traigo.
1: Mire usted.
0: Mire, se llama Gemini Notebook.
1: Ajá.
0: O sea, cuaderno, ¿no? Entonces, lo que hace ese Gemini Notebook es que se mete con tus fotos, tus videos, los lugares que visitas, las notas que va. Entonces, va todo juntando por tipo de negocio o por cosas que debes hacer o por... Es un cuaderno, como todo el mundo. La verdad es que hay mucha gente del equipo comercial, por ejemplo, siempre traen una libreta para apuntar uh-huh. exactamente qué decirle al cliente, etcétera. Mucha gente usa notebook. Yo con esa cabezota lo uso en mi cabeza, luego se me desordena.
1: Cabeza.
0: Mi cabeza mía se me desordena. Pero creo que eso es la revolución, porque entonces tú ya le dices a notebook, oye, ¿qué tengo que hacer mañana? Prepárame una presentación con el mail que recibí de Steffi y pum.
1: Y ya lo arma todo.
0: Está cañón.
1: Suena bien, ¿eh?
0: Para eso hay que usar la inteligencia artificial. Pero
1: la,
0: no para,
1: inteligencia.
0: La inteligencia artificial, pero no para otras cosas, ¿no?
1: No, es que eso es lo malo, que también
0: cosas
1: se
0: que
1: puede
0: hagan
1: utilizar
0: bien.
1: Para cosas malas.
0: Cosas que hagan el bien. Haz el bien sin mirar a quién, ¿no?
1: ¿De eso?
0: ¡Uy!
1: ¿Es, pórtate bien?
0: Cuéntamelo todo.
1: No, ya no te voy a contar nada
0: no.
1: nunca.
0: Ya no vuelvo a chismosear nada.
1: A ver, ahí les va.
0: Si ¿Para cuándo no hay boda?
1: No, menos te vas a enterar, fíjate.
0: Ay, pero sí me vas a invitar.
1: Vemos.
0: Igual ay, y, si no le hablo.
1: Igual y te contrato de animador.
0: Le hablo a tu suegro y si me invita.
1: Dime, no, Ya,
0: vamos. Ya, no dije nada, Ya es hora, ¿eh? Yo digo que ya es hora. Continental.
1: Del Mindo.
0: Vámonos con Continental.
1: Bueno, Continental dio un paso importante en su estrategia de sostenibilidad al anunciar la construcción de su primer parque eólico de propiedad exclusiva, el cual estará ubicado cerca de su planta de neumáticos en Korbach, Alemania. Que de hecho, pues seguramente tú has visto, pero creo que yo he tenido por ahí la oportunidad de ir una vez creo a Alemania.
0: Ajá.
1: Y en ese trayecto que tuvimos de prueba de manejo hay muchos parques eólicos allá, no sé si
0: en
1: es
0: toda
1: como...
0: Europa. De hecho, el primero que vi fuera de México. Porque ya ves que había unos allá en la rumorosa que dijo el cabecita de algodón.
2: Es que se ven horrible.
0: Y los quitaron.
1: Ay, no.
0: Los
1: ay,
0: di
1: no.
0: por cabecita de algodón.
1: Sí, los parques eólicos se ven increíbles.
0: Se ven increíbles, pero pues cabecita de algodón.
1: Ay,
0: pues,
1: mi tío.
0: El abuelito.
1: Pero bueno.
0: No, espera. Una vez llegando a Ámsterdam, llegas... Pues Ámsterdam es un país... Digo, Holanda es un país muy chiquito, uh-huh. pero llegas por el mar, porque su principal es una flota marítima. O sea, lo principal es el mar para Holanda. Y pues 5 minutos antes de aterrizar, ves en el mar un flotón de esas hélices de eólicas. Uh-huh. No manches, pero de verdad, espectaculares. Y esto, pues obviamente, no contamina nada. El aire ahí está.
1: Sí, se ven padrísimos, la verdad.
0: A mí me gusta cómo se ven. Perdón, cabecita, ahí me gustan.
1: Bueno, este proyecto de Continental forma parte del compromiso de la firma por reducir su huella de carbono y aumentar el uso de energía renovable en sus procesos industriales, fortaleciendo al mismo tiempo la competitividad de sus operaciones. Y de acuerdo con la marca, una vez que las turbinas entran en funcionamiento, la energía eólica en conjunto con los sistemas fotovoltaicos ya instalados en la planta, uh-huh. cubrirán aproximadamente 2/3 partes de la demanda eléctrica de las instalaciones, pues estima que dicho parque logre reducir cerca de 55 gigavatios por hora de electricidad renovable al año.
0: Madre, que eso sí es un montón de, sí, de gigavatios, ¿no? Sí. Fíjate que esto además les va a ahorrar una muy buena lana, alrededor de muchos millones de euros, y se va a empezar ya, ¿no? 18 meses.
1: Sí, y bueno, para que se den una idea, sería, esta cantidad sería suficiente para abastecer el consumo de aproximadamente 15,000 hogares, lo que van a obtener con este parque eólico.
0: Eólico. Bueno, pues muy bien. Oigan, vamos a un corte comercial. Cuéntenos qué les ha parecido este bonito programa. Ya 2 semanas, 4 días en 2 horas. Cuatro días de 2 horas. ¿Qué les gusta? ¿Qué le quitamos? ¿Qué le ponemos? ¿Qué les han parecido las nuevas secciones? Se vienen cosas bastante interesantes con nuevas secciones y con muchas cosas que creo que valen la pena. Pero como tenemos tiempito, nos vamos al momento más esperado de este programa.
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0: ¿Qué tenemos esta noche? Ah, para la chaviza, ya se nos durmió, ya es tarde para la chaviza, ¿no?
1: No, bueno.
0: No manches.
1: A ver, tenemos un pase doble para que vivan la magia de la cartelera de Cinépolis y uno más.
0: Espera, venga. Ponte un pedacito de alguna de los Panchos para que me acuerde yo de mi Héctor Zavala, que ya no viene tanto. No más.
1: Un pase doble para el concierto de Trío Los Panchos.
0: Anda, pero además trae invitadas Cristal y Lisette. Mala Maraca, dos Maraca, domingo 26 a las 6:30 de la tarde. Lo hubieran hecho a las 4.
1: Bueno.
0: Para que ya la gente se duerma temprano.
1: Pero es que luego, ¿qué tal mayor? Que las 4 es la clase de danzón y así.
0: Pero ¿qué tal si la siguen?
1: Ah, pues eso es el chiste, que vayan y se diviertan.
0: ¿A ti cómo te gustaría retirarte? Así ya de ingreso.
1: ¿De ya echar la huevis?
0: Ajá.
1: Ya
0: rookies. Ya. Donde se te arrugó todo lo que se te tenía que arrugar.
1: Ya, así ya.
0: Así de ya. Ya se le quedó todo como pasita a la sopa.
1: Pues mira, me gustaría hacerlo como en... O sea, ¿tengo dinero o no tengo dinero?
0: Sí, tiene dinero. Okay, obvio, okay. Pues aquí trabajando en la radio 2 horas, puta, algo tiene que dejar, ¿no? No manches. Sí, señor Vargas, no chingues, nos queremos retirar bien, señor Vargas.
1: ¿Tengo dinero o no tengo dinero?
0: Sí, tenemos dinero, mucho. Bueno, mucho, pero bien.
1: Me gustaría tener una casa como en el bosque.
0: O sea, en el frío.
1: Ajá.
0: Pero ¿y si te enfermas tu pechito?
1: No, pues ahí con una chimenea, ¿ya sabes?
0: ¿Sí?
1: Sí. ¿Tú?
0: No, a mí se me antoja hay unas casas ahora de retiro que antes teníamos como la idea de que, ¡ay, le van a mandar al asilo! No, hay casas de retiro súper padres. Una tía estuvo en una donde, o sea, los viejillos y a las viejillas, todos los días a 1:00 p.m. les ofrecían una cubita o un tequilito.
1: Okay.
0: Todos los días. Había.
1: Qué chavocho.
0: Quien quería tomar. Y una botanita. Entonces, de 1 a 2 se sentaban en la sala. Una señora tocaba el piano de ella. Entonces, yo de verdad fui varias veces. Y la señora tocaba el piano. Taca, taca, taca, y entonces echaban su cubita o su tequilita y su botanita. No era para agarrar el pedo, ni la fiesta, sí, ni no, terminaban haciendo cochinada, nada, ¿no? Ajá. Y ya luego comían y en la tarde, o sea, entonces estaba muy bien. Por ejemplo, mi tía era muy católica, había misa todos los días y les llevaban la comunión, había una biblioteca padre, había un jardín bonito, o sea, baratas no son, pero así, yo quiero, pero una mixta.
1: Uno que sea...
0: Mixta.
1: No, ya ni vas a poder.
0: No importa, pero me lo voy a imaginar. Ahí voy a andar persiguiéndolas con mi andadera. ¡Órale! ¡Corre que te alcanzo, chiquita!
1: Sí,
0: claro, sí soy. ¡Corre que te alcanzo,
1: totalmente,
0: chiquita!
1: Totalmente vas a hacer así con las enfermeras.
0: ¡Ábrala que lleva bala!
1: Oye,
0: ahí viene el señor Zavala.
1: Sí, esos son como hoteles, ¿no?
0: Sí,
1: tal cual.
0: Sí.
1: Es como vivir en un hotel.
0: Sí, baratos no son, pero bueno, pues te ahorras. ¿Sabes qué supe de alguna... En Estados Unidos, ¿sabes qué se usa mucho entre las personas ya mayores que todavía tienen movilidad?
1: Los cruceros.
0: Los cruceros.
1: Sí.
0: Se compran su crucero y el crucero les da 10% en el siguiente. Entonces, el siguiente ya les costó 10. Y así van acumulando en diferentes líneas y viven todo el año de crucero. Y a lo mejor se quedan en la casa del hijo 20 días y luego se van al siguiente y viven todo el año de crucero, lo cual está toda
1: también
0: madre.
1: También está padre.
0: Porque los atienden bien, hay servicio médico, las sillitas estas eléctricas entran y salen. Mm. En los cruceros también puede ser una buena alternativa y además pues ni te bajas o ves, ya llegamos a Cozumel, no, ya lo conozco, desde acá lo veo.
1: No, ya, la hueva. Fui varias veces.
0: Se
1: varias
0: come bien en los cruceros. ¿Has ido a un
1: crucero?
0: Nunca
1: he ido a un crucero.
0: Uy, un día en una rifa me saqué un viaje en crucero.
1: ¿En serio?
0: Y dije, oh my God, eso es para gente de dinero.
1: Ay,
0: la fama y la fortuna
1: canción.
0: Que ahora me acompaña. Vamos con esto de Caló, señores. Es viernes, el crucero de Caló.

0: mantente con nosotros. Después del corte, regresamos con más información, más invitados y mucho más por descubrir. Ya volvemos a Autos y Más.
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0: Bueno, amigos, ya estamos de regreso. Qué bueno que están con nosotros y qué bueno que nos acompañan. Acuérdense de sintonizarnos a través del YouTube de MBS Noticias, TikTok. Estamos en todas las plataformas, en las televisiones, así en diferentes lugares y, por supuesto, aquí en MBS 102.5. El teléfono en cabina 55-5166-1025, 55-5166-1025, completamente en vivo a través de MBS 102.5. Oye, esta semana manejé un coche que me pareció una alternativa citadina, correcta, decente, bien. O sea, le dieron un cambio bárbaro de ser un coche que la verdad es que dejaba, pues no era tan atractivo, ¿verdad?
1: Un coche de entrada.
0: Un coche de, sí, de me alcanzó para este.
1: Ajá.
0: A un muy buen coche. La neta es que, con todo respeto para el difunto Attitude, el nuevo sí dijo, quítate que ahí te voy, de que tú las traes, ¿cómo es posible? Bueno, pues esta semana, como verán ahí en la pantalla, desde tuve el contacto con el Dodge Attitude Sport 2026. Diseño, chido. Manejo, bueno. Sensación de manejo, buena. Lo que no me encantó, la neta, fue el aislamiento al exterior. Se me pareció ruidoso. Tú ya lo manejaste, ¿no?
1: Ya me tocó manejarlo.

0: varias veces y creo que es un producto... A ver, a mí lo que me gustó mucho creo que fue el tema del manejo. Este motor turbo que trae, que es un motor 1.5 litros con 168 caballos.
1: Trae más torque, ¿no?
0: Le van muy bien. Sí, son 184 libras-pie de torque. Es una caja de doble embrague. También hace un conjunto bastante interesante. Y cuando le juegas ahí con los modos de manejo, también, o sea, a ver... No es un deportivo, ¿eh? Ojo, no estamos diciendo de que, ay, ahora ya dicen que la actitud es deportivo. No.
1: No, no.
0: Se maneja muy bien, tiene muy buen dinamismo al volante y sí puedes divertirte un poco más con los modos de manejo Sport o el Sport Plus que en un modo de manejo Eco, por ejemplo, ¿no?
1: Para un coche de 400 mil pesos, me parece que el costo-beneficio está chingo, fregón, sí. ¿No? O sea, neta, creo que le dieron muy bien al tema primero del diseño exterior, lo crecieron en dimensiones, lo ensancharon un poco más largo y le dieron un tono deportivo que se ve bastante bien. O sea, es decir, ya no se ve el coche para el que te alcanzó, sino este es el coche que te gustó.
0: Y creo que se ha vendido bien, ¿eh? Lo he visto varias veces ya en la calle. Pues ¿qué color te tocó?
1: Rojo quemadito. Okay. Rojo.
0: Porque hay como un tornasol.
1: Ay, no, ese no. No, ajá. El tornasol no.
0: Y uno verde también.
1: No, el verde ya no estoy en edad de esas cosas.
0: Ah, eso
1: hermana.
0: Sí es cierto.
1: Oye.
0: ¿Tú lo estás diciendo?
1: Tú sí, ¿no?
0: Sí.
1: Sí, se nacimos casi en la misma.
0: Ay, pobrecito.
1: Era mi compañera de cunero. Mire, ahí está, véale.
0: No, bueno, tú porque ya estabas haciendo tus prácticas ahí en el hospital, pero si no te hagas...
1: Era yo, les daba de comer a los niños ahí.
0: Sí, no, ya estabas ahí como abogado, tú ya eras abogado.
1: Ya era yo abogado del hospital.
0: Exacto.
1: Oye, no, pero está fregón. A ver, tiene el motor, como dijo Sopita, 1.5 litros turbo, 168 caballos, 184 libras-pie de torque, el doble embrague en un coche de este precio está muy bien, se agradece muchísimo. El Sport Plus... Hacía rato que no había un coche con Sport Plus y lo tiene un coche de 400 pesos.
0: Sí, que no, que no sea deportivo, ¿no?
1: Ah, bueno, sí, obvio. A ver, no es un BMW, ni es un Charger, ni es un...
0: Sí, no.
1: No, no, no. Es un coche como para el diario, pero está muy bien logrado. O sea, tiene buena respuesta el acelerador, una pantalla de 10.25 pulgadas, un cuadro de instrumentos pues de tamaño también decente, una tecnología intuitiva y seguridad la tiene toda, ¿no?
0: Sí, a ver, en tema de seguridad, tiene diversas asistencias, ellos le llaman un nivel 2. Y tenemos funciones como, por ejemplo, el control crucero adaptativo, el freno autónomo de emergencia, el asistente de mantenimiento de carril, monitor de punto ciego y otros elementos que funcionan pues para el día a día. Es un sedán que te ofrece una experiencia de manejo bastante interesante, como ya lo dijimos, y su precio de partida es de los 402.900 pesos.
1: ¿Su precio de partida? No sé si hay otras partidas y llegadas y salidas.
0: Yo creo que sí, de
1: no
0: verdad.
1: Sé. Pero esta versión deportiva, la neta, es que por 400 creo que está bien, bien, muy, muy, muy bien. Pero bueno, vamos a... Ya llegamos al final de la primera hora y es viernes, señoras, señores, ya es viernes.
0: Y
1: gracias a Dios, es viernes. 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Venga. 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
1: 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Corte, regresamos con más. Es viernes.

0: Vamos a una pausa. Al regresar, seguimos compartiendo contigo todo aquello que nos mueve. 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Ya volvemos. 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
1: La presidenta Claudia Sheinbaum acudirá a la final del Mundial de la FIFA en Nueva York por invitación de su homólogo estadounidense Donald Trump. Así lo dijo en una entrevista realizada en la zona de Quintana Roo, donde la mandataria confirmó su visita en atención a la invitación del mandatario estadounidense.
2: Recibí una invitación del presidente Trump para ir el domingo a la final del Mundial y tomé la decisión de sí asistir. Porque pues es una invitación directa del presidente de los Estados Unidos. Va a estar también el primer ministro Carney. Y mañana voy a grabar un mensaje con más detalle para todos y todos. Pero es una... Mañana en la tarde. Mañana en la tarde. El lunes en la mañana. Sí. Ya... apartamos los boletos.
3: Estará ya.
2: Bueno, mañana grabamos un mensaje para informar con más detalles.
1: El representante comercial de Estados Unidos, Jameson Greer, realizará una visita a México del 22 al 24 de julio para continuar las conversaciones bilaterales relacionadas con la revisión conjunta del T-MEC. Se esperan reuniones con el secretario de Economía, Marcelo Ebrard, y con la presidenta Claudia Sheinbaum en Palacio Nacional. El responsable de la Oficina de Asuntos del Hemisferio Occidental de Estados Unidos devolvió las cartas enviadas por México como parte de su estrategia legal y diplomática por las muertes de connacionales bajo custodia del Servicio de Inmigración y Control de Aduanas, ICE. En redes sociales, el organismo informó que Michael Cossack se reunió con el embajador mexicano Roberto Lazeri en Washington, a quien recomendó compartir sus preocupaciones a través de canales diplomáticos como es habitual. La embajada señaló que México toma nota de la devolución de dicha comunicación al señalar que las preocupaciones que la motivaron han quedado formalmente planteadas por la vía diplomática. Ya son casi 8.500 las estaciones de servicio que forman parte del acuerdo voluntario para la estabilización del precio del diésel, cifra que representa 83% del sector. Las Secretarías de Energía y de Hacienda, así como la Profeco, señalaron que la medida ha permitido mantener el precio nacional del diésel por debajo de 27 pesos por litro. En información internacional, el presidente de Estados Unidos, Donald Trump, reclamó a Canadá compensaciones por la contaminación del aire provocada por los incendios que tienen lugar en el país vecino y que a su juicio se deben a la negligencia canadiense. Adelantó que mantendrá una llamada con el primer ministro Mark Carney para pedirle explicaciones sobre este asunto. Para MVS Noticias, Erika Flores.
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0: Bueno, ya estamos de regreso, ya es viernes pasadita a las 8 de la noche y aquí seguimos nosotros en Finga dándole a la información. Recuerda, teléfono en cabina 55-5166-1025, 55-5166-1025 y usted recibe en estos micrófonos a don Raúl Malagón. Mire, ¿por qué le dimos esta sección a Raúl Malagón? A él le va, que quede huella. ¿Por qué se le dio esta sección a Raúl Malagón? Porque le gusta el desmadre, le gusta la paseada y su mamá le decía, es que eres un pata de perro, mijito. Raúl, verdad, pata de perro. Es, ¿cómo estás, Raúl, pata de perro?
1: Muy bien, Joserra. Hola, Sopita, buenas noches. Buenas noches a todos los que nos escuchan. Qué bueno que nos están sintonizando.
0: Nos están viendo.
1: Y nos están viendo ahora.
0: Las televisiones. ¿Qué vas a recomendar para hacer este fin de semana? Ya se acaba el Mundial, bendito adiós.
1: Ya.
0: Digo, el Mufumbiafal de la FIFIFAFA.
1: Ese mero. Ese. Ya está por terminar. Y pues la verdad es que les traigo dos opciones por si no tienen plan para este fin de semana.
0: ¿Puedo
1: si
0: opinar? Quieres,
1: ¿puedes?
2: Después.
1: Preferentemente okay. No, okay. Pero ahora le va, se te acepta.
0: A ver, venga, venga.
1: Podemos empezar con este que acabas de mencionar, que yo no quiero repetir, que pues la verdad es que tiene muchas actividades en torno a, y una de ellas está, bueno, incluida dentro del Campo Marte y se llama México de mis sabores.
0: Ahí te va. Está incluida en el Fan Zone del Mufundiafal de la Fifi Fafá.
1: Ese mero.
0: Este, que está al lado del Auditorio Nacional, en Campo Marte.
1: Es correcto. Que justo empezó el 11 de junio, que ya saben qué fecha fue, y finaliza este domingo 19 de junio. Por obvias razones, ¿verdad? Y bueno, este, pues es como una. Es como parte de una plataforma de activación turística, cultural y social. Y en él participan muchas cocineras tradicionales y chefs invitados de todo el país, que la verdad es que es una gran opción porque tienen una programación gastronómica semanal por regiones del país.
0: Uh-huh.
1: Y en este caso, por ejemplo, para el fin de semana, el tema es la costa y el Pacífico. Y van a representar sabores de Colima, Jalisco, Nayarit, Baja California Sur, Guerrero, Sinaloa y Oaxaca.
0: Jalo.
1: Pues vámonos.
2: O sea, ¿van cambiando?
0: Sí, cada semana lo cambiaron de acuerdo. El primero fue comida yucateca, sí, el segundo del yuca. Norte.
2: Ok.
0: Está padre. Pero ahí te voy a complementar un poco lo que estás diciendo.
1: A ver, dígame.
0: Uno un poquito.
1: Claro que sí, por tu vida fuiste.
0: Este FanFest es este. Pagas creo que 400 pesos. Y puedes ver el partido que ahora nos toca la semifinal y la final, o las semifinales y la final, tercero y cuarto lugar y la final, todavía este fin de semana.
2: Ajá.
0: Este, y ves el partido en pantallas gigantes, ahí donde está la muestra gastronómica hay una, y en
1: es correcto.
0: La parte central hay otra, y ahí hace cuenta activaciones de todas las marcas, entonces puedes, por ejemplo, yo le puse mi nombre a mi playera de México, hay cervecita, hay comidita, hay restaurantes, hay, además de esta muestra gastronómica regional, digamos, o mexicana, hay un montón de restaurantes, hay hamburguesas, hay pizzas, hay.
2: Uh-huh.
0: Y te sientas a echar tu cervecita y ves el partido pues con toda la banda. Entonces está muy divertido, la verdad,
1: sí,
0: es que ya se acaba y no volverá nunca más.
1: Nunca más.
0: Nunca más,
1: volverá. Bueno, quién sabe, porque hay rumores de que en unos cuantos añitos, pero no han.
0: Ay, si ahora nada. Resulta que ya hablaste con los de la FIFIFAFA.
1: Por supuesto que sí, mis contactos me informaron. Pero bueno, fíjate que además en esta pues en este marco también hay un espacio dedicado que se llama El Itacate, donde hay acceso a gastronomía mexicana.
2: ¿Para llevar?
1: Para llevar.
0: Antojitos
1: tradicionales.
0: No, no,
2: ahí dice Itacate, yo.
1: Pues, ahí dice gratis.
2: Ahí dice no,
0: no,
2: gratis.
0: No, no,
1: pero
0: gratis,
1: sí,
0: no, gratis,
1: pero
0: gratis,
1: sí
0: no.
1: Dice llévele.
2: Pero no. Si se llama Itacate es porque puedo llevar
0: sí,
2: mis toppers.
0: Eso sí. No, pero no, tus toppers no, pero no te dejan entrar
2: sin
0: con topper.
2: Sin que me malvean.
1: No te dejan entrar con topper, pero pues pon tú que puedes llevar tus reservas.
2: Ah, bueno.
1: Bueno, aquí van a dar antojitos tradicionales elaborados a base de maíz, como lo son tacos, tamales, tostadas, quesadillas y bueno, pues todo lo que se les pueda ocurrir a base de este ingrediente tan esencial para México, ¿verdad? Como decías bien, pues sí, su precio es de 400 pesos. Hay un precio más elevado de hasta 1,200, me parece.
2: ¿Y ese
1: para
2: queda?
1: El VIP. La verdad.
0: No, 800.
1: Nada más.
2: Ese
1: no
2: sí te da los toppers.
0: No,
2: ese sí te
0: da. Ya viene con todo el topper.
1: Ya viene con el topper.
0: Vale 400 pesos entrada general.
1: Ajá. Entrada general, 400
0: pesos. 400 pesos. Y hay otro de 850 Que la verdad es que lo único que tienes es una, bueno, que ahorita sí se agradece.
2: Por
0: una,
2: las lluvias.
0: Pues una toldina.
1: Bueno, que con los vientos igual ya no te salva manches, tanto,
0: yo
1: ¿verdad?
0: Yo fui el fin de semana pasado a ver un partido, no me acuerdo ni de quién, pero ya no sé ni qué vi ni qué no vi del Mundial, pero me agarró el Hatsajá, un tormentón.
2: Ajá.
0: Y entonces estaba yo resguardado, entonces de arriba no me caía el agua, me caía de
2: lado. Polaco.
0: Sí, agua, sí. Ahora, pues, o sea, sí, por la coliflor de los aires.
1: Sin aludir.
0: ¡Órale! ¡No manches! En serio, horrible. Unas tormentas.
1: Sí, se han dejado venir.
0: Entonces,
1: con todo.
0: Entonces, el VIP te da eso y comes pues, con el toldito. Pero hasta sin el toldito.
1: Sí, sí, vale gusto, totalmente la pena. Y bueno, los platillos van promedio unos 200 pesos, entonces para que hagan sus cuentitas. Y unos 45 pesitos las bebidas sin alcohol.
0: ¿Y con alcohol?
1: Ay, pues ahí sí ya es como
2: no,
1: más
2: pues
1: calculable.
2: No, pues ya.
0: Chela como, creo que como 200 pesos.
1: Como 200 pesos, Ana.
2: Ay, ¿qué?
1: Sí.
0: ¿Qué?
1: Sí.
2: No, nada.
0: Ahora. Pero doble.
2: Ah, ay, bueno.
1: Ah, sí, bueno.
0: Es de esas. Es que ahora, muy abusados los de las señoras de la cerveza, sacaron unas mini caguamas, ¿ya las vieron? Que es un botezote.
1: Sí, sí, sí, sí.
0: Que es como una lata normal y media.
2: Ajá, ajá.
0: Exacto.
2: Ajá.
0: Entonces son sí, sí, como sí, mini. Esas cuestan 200
2: baros. Bueno.
0: No. ¿Qué otra cosa?
1: No trae más. Y bueno, la otra opción que también les traigo muy, pues muy detalladita es que, a ver, si ustedes no quieren gastar demasiado y quieren un plan familiar, pero...
0: Si lo que nos sobra aquí es el dinero, Raúl. Pues
2: no queremos sí, gastar.
0: Nos,
1: pero
0: nos
1: queremos
0: sobra el
1: ahorrar
0: dinero
1: para el futuro. Entonces, también les traigo... también les traigo la opción de la Feria de las Flores en San Ángel, que es la edición número 169, valga la pena decirse,
0: bueno,
1: ¿verdad?
0: No,
1: igual esta
0: ya con
1: finaliza
0: flores y te puedo terminar ahí, ¿no?
1: Pues ponte, sí, te sigues una de la otra.
2: O sea, ¿pero qué? ¿Pero qué ahí qué?
1: Ahí vamos, ahí
0: es
1: vamos.
0: Es la edición 169.
2: Pues es que dice ahí me sigo, pues ¿a poco también hay?
1: Ya te entendí, fíjate.
2: No,
0: con
2: bueno,
0: unas flores acaban en 169, ¿no?
1: Pero bueno, esta también acaba el domingo justo y el epicentro de esta exhibición es en el Parque de la Bombilla. El horario va a ser de 9 de la mañana a las 11 de la noche y pues la verdad es que hay muchas
0: bueno
1: actividades. Sí, justo, bueno, a ver, esta también empezó la semana pasada. Empezó el 11 de julio y en la lista aparecían más de 130 actividades, 64 conciertos, bueno, un sinfín de exhibiciones de flores, como bien lo dice su nombre y demás. Y para este fin de semana, bueno, entre los que se contemplaban estaban Matute, la Sonora Dinamita, los Askis,
0: pero ¿quién ya para qué ya pasó? Imagínate,
1: y justo
0: ya para qué, la envidia nomás.
1: Pues no, para este fin de semana hay presentaciones de ballet, va a estar la Orquesta Metropolitana de Seguridad Ciudadana, wow, la Sonora Dinamita de Lucho Argaín. Y
0: ¿por qué hay tantas sonoras dinamitas de todo?
2: Pues porque de la original tuvieron hijos y los hijos de los hijos de los
1: ya
2: hijos.
1: No se
2: y
1: llevaron tan bien.
0: Es dijeron, como un perrito, un perritito y un perritititito.
2: Cada uno sacó a su propia sonora.
1: Ya después va a ser Autos y Más de Sopita de Lima.
0: Ni madre está registrado, ¿eh? Ni madre está registrado.
2: De Sopita de Lima.
0: No, porque está registrado el Autos y Más. Bueno, ¿y luego?
1: Entonces, bueno, pues justo va a haber una exhibición floral que...
0: Eso está padre, ya fui.
1: Sí, pues esto lo puedes ver en las calles, básicamente hay muchísimas, muchísimos arreglos, incluso... En
0: a ver, ¿dónde está la plaza esta de la Bombilla? A ver, señor Pata de Perro.
1: Yo, por supuesto que sí.
0: No veas
1: está,
0: Google Maps.
1: Mira, está en el Metrobús que...
2: La Bombilla.
1: Es la línea 1 y justo es la estación de la Bombilla.
0: Ajá, ahora traducido al español, ¿dónde está?
1: Es
2: por supuesto.
0: Pero que hay
1: ahí donde estamos hablando.
2: Ahí donde está ahí el empedrado.
0: Que, no, enfrente, en Revolución.
1: De las momias. Es que no me acuerdo cómo se llama.
2: De las de Guanajuato.
0: No, en la Bombilla estaba. Hay un monumento donde estaba la mano de Álvaro Obregón disecada. Así en formol. Ya no sé si entrabas a verla, se la cortaron en una batalla y busca la mano de Álvaro Obregón, de verdad, googlealo. Y entrabas y veías ahí la mano así de toda pues ya
2: como momia.
0: Pues peor, porque estaba en formol, estaba en alcohol, estaba en...
2: Iu.
0: Creo que ya la enterraron o algo así, porque sí estaba bien pinche, ¿no? Llegar
1: pues
0: y ver
1: sí,
0: la mano de
1: sí, claro.
0: Del señor.
1: Sí,
0: ah, pues sí, de Álvaro Obregón.
2: No.
1: Mira,
0: ¿no?
1: Datos culturales que no pedí, pero se agradecen.
0: Pero está padre, ese está para dominguear temprano,
1: sí.
0: Porque en la tarde pues va a llover, digo, qué bueno por las flores.
1: Sí,
0: pero
1: o sea, y la verdad es que yo creo que de noche se ha de ver muy bonito. Digo, tú me lo dirás. Tú me lo dirás, tú vives por allá, entonces
0: pero
1: de camino.
0: En la noche no, ni paso por ahí, uno. Y dos, con estas pinches lluvias, ¿a dónde no, vas a ver? Sí, no, las flores se ahogan.
1: No ves nada.
0: Eso, claro. No, de día, domingo
1: bueno,
0: la mañana.
1: Bueno, sí, la verdad es que yo sí les recomendaría que vayan tempranito.
0: ¿Sabes que hay buenas ofertas de para comprar plantas y flores y macetas y eso?
2: Ajá.
0: Hay buenos viveros y hay buenas cosas. Ya como es el domingo, el último día.
2: Ah, claro.
0: Entonces
2: claro,
0: ya aprovechas a comprar.
2: Ah, mira, ese es buen tip.
1: Sí, pues la verdad es que puedes ver las fachadas, ¿no? Para poner.
0: Raúl Malagón. ¿Cuál es su Instagram?
1: Arroba raúl.malagón con doble N al final. Síganme.
0: Arroba Raúl Malagón.
1: Muchas cositas muy divertidas y de mucha información.
0: De mucha información. Qué bárbaro. Rurus, gracias. Vamos a un corte comercial y regresamos con mucho más de Autos y Más.
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0: Bueno, señoras y señores, ya estamos aquí. Es viernes, el cuerpo y el Chino Vega lo sabe, Chino Vega.
1: Así es.
0: Bienvenido,
1: gracias,
0: Chino
1: gracias,
0: Vega.
1: Gracias, México.
0: ¿Cómo estás, ánimo?
1: Es viernes.
0: Es viernes. El chiste local, güey.
1: El chiste local, chiste local, chiste local. Es viernes con final de Copa del Mundo.
0: Sí, caray.
1: Oye, España, ¿no?
0: España. España, que viva sí. España.
1: Sí. Están jugando bien, ¿no? Y decía sí. Nuestro amigo Fighterson que están haciendo el fútbol bonito, ahora lo está haciendo España. Lo hacía Brasil y como que de repente lo dejamos de ver. Yo esperaba más ver de Brasil.
0: Es que este mundial ha estado raro, ¿eh? Yo la verdad sin saber mucho de fútbol, pero España me gusta. Me gusta la comida española.
1: Sí, señor.
0: O sea, la tortilla de patatas bien hecha.
1: El jamón,
0: a mí no me gusta
1: de jabugo.
0: Aguada. Un jamón de jabugo.
1: No te gusta que tierna, se le llama.
0: No me gusta aguada. Nada en la vida me gusta aguada.
1: Tierna,
0: me gusta tierra, no me gusta. ¿Eh? Oye, te voy a tener una pregunta, tú que eres un gastrónomo. ¿Por qué, si tú vas aquí a cualquier tienda de estas caras y compras 100 gramos de jabón de jabugo, de jamón de jabugo, perdón, no te sabe igual que cuando te lo comes en España? ¿Será que el avión le causa alguna especie de
1: fíjate que
0: algo
1: hay dos
0: malo?
1: Cosas
0: tú que eres
1: buenas.
0: De ciencia, güey.
1: No, hay uno muy bueno. Los chiles que se llevan de México y empiezan a cosechar en España, que les llaman guindillas, la primera cosecha pica. La segunda pica un poco menos. La tercera pica un poco menos.
0: Okay.
1: Dicen que lo mismo pasaba con los toros de Lidia.
0: Okay.
1: Traíamos el toro de Lidia aquí y la primera generación era brava. La segunda era un poco menos brava y la tercera un poco menos brava.
0: Okay.
1: No, dicen que también la vaca es de donde pasta, no de donde nace.
0: Right.
1: No, como no, si no, se acostumbraran
0: pero
1: si y van perdiendo las cosas.
0: Pero lo traes en el avión. Yo lo que quiero, tú que sabes tanto de ciencia, eres un hombre de ciencia, güey. Si en el avión cuando traen el jabugo, lo cortan allá en jabugo. Yo conozco el pueblo, jabugo, te lo voy a decir. Creo que nadie lo conoce
1: Granada.
0: Más que yo. Pero conozco el pueblito, me metí allá, me tragué
1: todos los kilos.
0: Jabugo, ¿sí? Y entonces ya lo traen, lo cortan, lo traen a México y no quieren esa misma grasita, chavo.
1: Es que estando en el bar y que son tan amables los españoles, joven, ¿qué quiere? ¿Café? ¡Café! Papá, eso grito yo,
0: y
1: güey.
0: Te lo avientan. ¡Un no, café para la 8!
1: Y te lo ponen. ¡Café!
0: Son lo máximo.
1: No, el peor servicio.
0: El mejor servicio.
1: El peor.
0: Me caen perfecto.
1: Pero sí.
0: Una cañita y un jabuguito y un pincho de tortilla.
1: El jabugo es muy interesante porque primero es una raza especial que le llaman pata negra, un cerdo de pata negra, y además se alimenta toda su vida
0: de bellotas.
1: Única y exclusivamente de bellotas.
0: Yo siempre me he alimentado de bellotas.
1: Se nota.
0: Sí.
1: Y entonces queda una carne marmoleada, la grasa,
0: delicioso.
1: ¿No? Delicioso.
0: Sí,
1: pero,
0: delicioso.
1: A ver, una pierna de jabugo cuesta aquí en México 18 o 20 mil pesos.
0: Por lo menos.
1: Un 5 jotas,
0: sí,
1: Joselito,
0: sí, sí.
1: Una marca de esas.
0: Una lana.
1: Sí, sí.
0: Pero,
1: 100 gramos
0: insisto,
1: te cuestan 600 pesos.
0: Insisto, no queda tan bueno. O sea,
1: los tacos al pastor, si vas tú por ellos, si te los llevas a tu casa,
0: ya
1: cuando
0: no
1: llegas a tu casa no saben igual que en
0: es
1: la taquería.
0: Es correcto.
1: Es
0: te
1: el
0: tengo una
1: comerlo
0: pregunta
1: in situ.
0: Te tengo una pregunta futbolera.
1: Échame la que no tengo.
0: Dime
1: idea.
0: Cinco cosas.
1: Cochas.
0: Que pudieras decir. Cosas, no, cosas. Cinco cosas que pudieras decir en un estadio de fútbol, tú como aficionado, jugador o árbitro, lo que quieras.
1: ¿Que son legales?
0: No, no, lo que tú quieras. Aquí se vale todo.
1: Okay.
0: Pero que puedes ir en la cama también.
1: Lo habíamos hablado el otro día.
0: En
1: lo habíamos hablado, ¿no?
0: Pero
1: habíamos hablado del fuera de lugar.
0: Ah, ya lo habíamos hablado con el chino.
1: Ya
0: ah,
1: lo habíamos hablado, claro.
0: Ah, yo pensé que era un tema novedosísimo. Porque
1: no,
0: como me quedé tan picado con él.
1: Sí, sí, yo decía del fuera de lugar. Ups, fuera de lugar.
0: Ups, sí.
1: Ups, joven.
0: ¿Y qué significaría fuera de lugar? ¿No le atiné o qué?
1: Exactamente, que estás en un lugar donde no deberías.
0: Un lugar prohibido.
1: Un lugar prohibido, ¿no?
0: En el 10.
1: Un hombre adelantado.
0: En el 10.
1: ¿Por qué? Un hombre adelantado. ¿Cuáles tú recopilaste interesantes de estas?
0: No sé, pero he dado el pitazo final.
1: Ok.
0: Hace poco. Hace poco di el pitazo final.
1: Ya, fue el último.
0: Y así dijo, se acabó.
1: Perdón.
0: No, pues podría ser. Se echó un clavado, ¿no? En el ángulo.
1: Se echó un clavado en
0: el ángulo.
1: ¿No? Sí.
0: O. No, ya no voy a decir porque nos van a clausurar el programa.
1: Sí, sí,
0: vamos empezando
1: entró
0: en
1: con
0: este
1: la
0: horario,
1: pierna levantada.
0: ¿No? O. Allá donde las telarañas. Está donde las telarañas tejen sus nidos.
1: No, yo no.
0: Yo por eso.
1: No, no me toca eso.
0: Alguna
1: no sé a dónde vas tú, güey.
0: Por eso, por
1: cállate
0: eso.
1: La araña.
0: No, por eso, por eso. Alguna ocasión me no, ha tocado.
1: No, no, no, no, no, no, esas no. No, no, no, esas no, pero.
0: No lo puedo creer.
1: Vamos con todo al frente, por ejemplo.
0: Oye.
1: Cuiden la defensa.
0: Hablando de España, tu grupo de rock español favorito.
1: Sin lugar a duda, para mí, Joaquín Sabina es... Pero ese no es solamente...
0: Es, pero, perdón, pero...
1: lo sé, pero yo creo que en español, para mí, Joaquín Sabina. En todo. Joaquín Sabina era una especie... ¿No te gusta, Sabina?
0: O sea, me gustan tres, cuatro rolas, no, pero no favor. Es algo que escucharía yo. Acuérdate que soy más fresa yo que una de Zarzamora.
1: Sabina
0: de
1: tiene
0: Zamora.
1: Frases buenísimas. Tenía la frente muy alta, la lengua muy larga y la falda muy corta.
0: Esa es una gran frase.
1: O, por ejemplo, en una le dice, deja tu vestido, pero es que hay una...
0: Ahí lo tienes en el Google.
1: No, pero ya no usamos Google. Nosotros a nuestra edad nos tardamos más en encenderlo. Pues,
0: en encontrar la página.
1: Deja tu pudor. Ajá. Y tu vestido a los pies de la cama, que hoy tienes posibilidades de sentirte mujer sin dejar de ser una dama.
0: No,
1: esa
0: claro,
1: es de
0: claro.
1: Sabina. Sí, o sí, sea, sí. Te dije cuatro, sí.
0: Pero no es rock, sí, o sí. ¿Tú
1: yo creo que en rock, un momento Sabina? Dicen que se electrificó Sabina cuando sacaba al principio Sabina y viceversa. Era un grupo como de rockcito, ¿no? Tocaban como decía
0: pop rock,
1: Fernando
0: Autry. Pop rock.
1: Sí, que tocaba como trova y un día se electrificó, conectó esa guitarra a un amplificador.
0: Y sintió la vibra.
1: Sintió la vibra y yo creo que en los 70s, 80s hizo bastantes cancioncitas de rock. Yo creo que combina también muchos géneros.
0: O sea, si te digo que me gustan los hombres G, me vas a...
1: No, fíjate que a mí me gustan mucho los hombres G.
0: Soy súper fan. Y hay
1: un
0: grupo...
1: venir.
0: ¿Va a venir otra vez?
1: Que tengo entendido, sí.
0: Ay, pues ojalá ya los traigan en... Ya con la del Inapam les cobran más barato. David Summers, yo lo entrevisté.
1: A David Summers.
0: A David
1: entrevistaste,
0: dije,
1: recuerdo.
0: Sí, y le dije, oye, ¿y en verdad tenías un Ford Fiesta blanco y un jersey amarillo? Me dijo, por supuesto.
1: No, el que lo tenía era el mamón que le bajó a la chica.
0: Ah, es correcto.
1: Tú haces la entrevista y yo me acuerdo, güey. No, estamos buenos.
0: Bueno, le pregunté por... No, y hay un grupo muy del estilo de los hombres G, que es prácticamente una copia al carbón, que se llama El Canto del Loco.
1: Sí, claro, posteriores, pero muy buenos
0: me
1: también.
0: Me encanta también.
1: Muy buenos,
0: creo. Yo creo que podría ser mi grupo español favorito, rock, popero, fresón.
1: A mí Nacha Pop, por ejemplo, me parece un grupazo. Lo que hizo Duncan Du, otro grupazo. En la Unión.
0: ¿Cuál es la del Duncan Du?
1: En algún
0: lugar de un gran país. Ahora escuchar un pedacito de esto de Duncan Du en algún lugar de un gran país.

0: Bueno,
1: Nacho Pop, espérame, Nacho por Pop. Favor, Lucha de Gigantes, yo creo que es una de las grandes canciones del rock en español.
0: ¿Te parece si nos vamos un corte con Lucha de Gigantes?
1: Lucha de Gigantes, sí, de Nacho Pop.
0: Y regresamos con una de Lucha Villa. Señoras, señores, es bien. Sí. Y esto es Autos y Mucho Más. Ahí usted, se lo dejo a consideración. Nacho Pop, Lucha de Gigantes.

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0: Bueno, es viernes y el cuerpo del chino y el mío lo sabemos.
1: Sí, señor.
0: ¿Y de aquí a dónde? A ver, ¿hay algún lugar que tú recuerdes? Ya ahorita hablamos de... ¿Qué dejas hablar de motos?
1: Vamos a hablar de motos, ¿no? Eventualmente.
0: ¿Hay algún lugar que tú recomiendes a la audiencia
1: país
0: para gente de mediana edad para arriba, o sea, de ti para arriba, o de que los rondamos entre los 50s, late 50s, medium 50s, como para oír buen rock en español? ¿Supiste que iban a abrir Rocotitlán?
1: Van a abrir Rocotitlán,
0: güey. Ahorita
1: es un gran lugar.
0: Era un gran lugar.
1: Sí,
0: yo como... ahí conocí al Tri, por ejemplo, y a muchos grupos mexicanos.
1: El Tri Souls in My Mind.
0: In My Mind. ¡Y que vive el rock and roll!
1: Es que la historia es buenísima. Cuando hacen esa, ya le hemos platicado, José. En Avándaro, el concierto de Avándaro era ruedas y rock.
0: Sí.
1: Así como autos sin más.
0: Exacto.
1: Era ruedas y rock porque iba a haber supuestamente un rally y el concierto.
0: Es correcto.
1: Y lo iban a transmitir en radio, ¿no?
0: Sí,
1: todo
0: sí,
1: estaba
0: sí
1: muy bien. Hasta que empezaron a llegar nuestros tíos, ¿no? La
0: sí,
1: mayoría
0: claro,
1: de estos
0: claro.
1: En 1971, Avándaro.
0: Por ahí,
1: 71,
0: sí, sí.
1: 72.
0: Que luego se prohibieron un montón de tiempo los conciertos en México, ¿te acuerdas?
1: Se prohibió el rock.
0: O
1: sea, y entonces el Tri, que en ese entonces se llamaba Tri Souls in My Mind, como Chuck Moll y muchos otros
0: Chuck
1: grupos
0: Moll,
1: mexicanos de ese
0: mijito.
1: Entonces, tocaban en unos lugares que se llamaban Los Hoyos Funkies. Como estaba prohibido el rock, porque el evento de Avándaro se transmitió por radio. Sí, de allá eres.
0: No, pero me superé, mijo, ya no.
1: Se ve.
0: No.
1: Pero... ¿En dónde? ¿En satélite? Oye, en Roca, ya ustedes tenían.
0: Sí,
1: ¿no?
0: Rock con mariachi.
1: ¿O qué? Rock
0: no,
1: con mariachi.
0: Mariachi.
1: Seguro le tenía
0: y
1: que hacer.
0: Y con banda, la banda norteña en los carros del año. Sí,
1: sí.
0: Satélite muy bonito. Ese es un gran lugar de algún gran país.
1: Un gran lugar de
0: satélite.
1: Una,
0: ¿y luego?
1: De una gran zona.
0: ¿Qué pasó, Chino? ¿Viste algo o qué?
1: Entonces decíamos que les prohibieron el rock y no podías oír rock más que en Los Hoyos Funkies.
0: Es
1: porque
0: correcto.
1: Cuando empiezan a hacer la transmisión en radio, agarré el televisor sin My Man o uno de esos. No pensando que iba a pasar en radio abierta en la Ciudad de México y empiezo pues, con un lenguaje florido.
0: Claro.
1: Uniendo a la banda de rock. Y ahora ya están listos, güey. Y claro. Se prohíbe el rock como un movimiento cultural.
0: Es que tú antes decías en radio, pendejo, y te llegaba una
1: hasta
0: multa.
1: Hasta hace muy poco, hace muy poco.
0: Y si antes, le decías así a alguien del gobierno, a la cárcel, cabrón.
1: A la cárcel.
0: Antes,
1: para ser locutor, tenías que tener una licencia.
0: Correcto.
1: Y manejar bien el inglés y tener buena pronunciación en varios idiomas. Y ahora, como estamos oyendo, ya cualquiera puede ser locutor.
0: ¿Te calmas? Si no, no te autoflageles.
1: Ya cualquiera puede ser.
0: Oye, yo tengo 25 años en esto y nunca saqué la licencia, debo decirlo.
1: Y de conductor, sí. Porque,
0: de conductor,
1: bueno,
0: sí,
1: sino,
0: claro. Manejo,
1: a prestar,
0: manejo mejor de lo que conduzco,
1: ¿cierto? Maneja, sí, eso sí, eso no lo
0: ¡ay, qué
1: manejo
0: envidia!
1: Mejor de lo que conduzco.
0: Obi-Wan, creo.
1: Pero sí, cómo fueron cambiando las cosas.
0: Sí, ¿verdad? Está cañón.
1: De que no nos dejaran oír rock and roll.
0: Oye.
1: ¿A que ahora oímos reggaetón? Y oímos unas cosas terribles.
0: No.
1: ¿Qué se dice este de mami? Ponme la... O sea...
0: Sí. O sea,
1: ¿qué está pasando con la poesía? Si algo
0: yo escuché
1: tiene
0: el año pasado
1: es
0: una o hace dos que nos pidió una empresa para promocionar que se llamaba Abre las Patotas. Una cosa terriblemente
1: así
0: ofensiva, así se llamaba. Se llama, ¿no? Tú por ahí, seguro la productora se acuerda de quién es, pero así se llama esa.
1: Abre las Patotas.
0: Así se llama.
1: No, y en general.
0: O sea, terrible, denigrante, corriente. Y a ver, aquí echamos mucho desmadre, pero jamás le faltamos el respeto a nadie, ¿no?
1: Alguna vez he oído que algún caballero que ha hablado, si lo has faltado el respeto por su.
0: Bueno, por un hombre feo.
1: De hablar,
0: o por un hombre feo.
1: O por un hombre feo.
0: Bueno, le falta el respeto.
1: Le dices, de la ciudad que no
0: le dices ¿cómo te pusieron tus papás así? Demándalos. ¿Te acuerdas?
1: Sí. Ven. O sea, si saliste feíto, pues, güey, que te hubieran
0: claro
1: ayudado.
0: No, porque no es video.
1: Que te
0: es
1: hubieran puesto.
0: Sí, claro.
1: Un hombre acá, no sé, José Ramón.
0: Pero, claro, algo elegante. Oye, mi abuelo se llamaba Filogonio.
1: Sí.
0: Filogonio Cid Muñoz.
1: Pues mira, yo no puedo decir nada, porque mi padre es Covadón y Nicanor, pero mi abuela se llamaba Restituta.
0: No, en serio.
1: Restituta de restituir, que es un verbo muy bonito, restituir edad.
0: Nada más le faltaría el respeto a tu abuela,
1: ya,
0: ni a ti ni a tu abuela.
1: Ya me todo, yo era mi abuela.
0: No, ni a ti ni a tu abuela, güey, por supuesto que no.
1: Dime de restituir.
0: ¿Cómo le decían?
1: Resti.
0: La abuela Resti.
1: Ahí viene la Resti.
0: La abuela Resti.
1: Sí, restituta. Otro abuelo benigno, encarnación. Antes, si nacías el día de San Ildefonso,
0: No, mi abuelito estaba muy orgulloso de
1: Proculó,
0: ser
1: ¿cómo se llamaba el
0: Filogonio,
1: tío?
0: Filogonio. Don Filogonio Cid Muñoz. Y así firmaba con una letra rebuscada y ponía él en su firma, era Don Filogonio Cid Muñoz.
1: Filogonio.
0: Y luego la Z al final le hacía una para abajo, ojalá.
1: Muy bien.
0: Sí, con una letra prístina.
1: Los nombres eran así, ahora ya todos se llaman Kevin. No,
0: sí,
1: Brandon.
0: Esos eran los de Hurley Hills 90-210. Bueno, ¿no íbamos a hablar de motos o algo?
1: Íbamos a hablar de motos, pero también vamos a hablar de música. Porque es
0: bueno, hablemos de música hoy.
1: Hablemos de música hoy.
0: Sí.
1: Fíjate que traemos dos canciones. Creo que esto lo podemos hacer en una nueva canción, algo que está saliendo que consideramos que es relevante y que vale la pena.
0: Como lo de los Rolling Stones, ya lo tocamos.
1: No me digas, pues es la que traíamos, boy.
0: Acabamos de tocar la semana pasada, ya se te olvidan las cosas.
1: La semana pasada yo no estaba.
0: No tocamos la semana pasada los Rolling Stones y la nueva de quién era. ¿Te acuerdas? ¿De quién? Dilo, hombre, sin miedo. ¿De los Rolling y de quién?
1: ¿De quién? ¿De Peter Gabriel? Porque sacó nueva canción.
0: No, de Peter Gabriel no. ¿De quién sacamos la semana pasada nueva canción? De alguien moderno. De Lucero. Ah, no. No me acuerdo, pero no.
1: Estamos hablando de los Rolling. O sea.
0: No, sacamos de los Rolling y sacamos de alguien que va a venir a México. ¿De Elton John puede ser?
1: Elton John, pero...
0: ¿De Elton John?
1: ¿Verdad?
0: Sí.
1: Fíjate que los Rolling sacaron no canción, sino todo un disco nuevo.
0: ¡Qué maravilla!
1: ¡Qué maravilla! Porque ahora la gente a veces saca ya sencillos. Nada más ya la gente no va a comprar un álbum.
0: No.
1: Bajas una canción. Es muy raro que bajen todo el disco. Gabriel, por ejemplo, para sacar un disco va sacando una canción mes a mes hasta juntar las 10 o 12 canciones del disco. Pero los Rolling llegaron con un disco que suena a los Rolling. Y eso me parece increíble. Y me gustaría destacar esta canción que se llama Divine Intervention, que es una intervención divina, que es lo que estamos teniendo aquí.
0: Los inglés y hablamos, ¿eh? Tampoco nos menosprecies, aunque seamos de satélite, hablamos inglés.
1: Perfecto. ¿Qué es? Pero me parece que es la esencia de los Rolling Stones en todo su sonido, ¿no? La guitarra de Keith Richards, sí. Ese riff de guitarra de Keith Richards.
0: ¿Cómo puedes seguir tocando la guitarra a esta edad?
1: ¿Cómo pueden tener esa edad y vivir de rock
0: energía
1: and roll de esa manera?
0: Porque su problema no es el económico, ¿estás de acuerdo?
1: No, ya viajan en su avión, ya tienen todo muy armado, pero a la edad que tienen, tantos llegan a dar conciertos de rock de 2 horas y media, 3 horas, sí, de pie, corriendo por todos lados.
0: Cantando,
1: no les falla una nota. Hacen todo con una energía donde van, increíble. Eso es lo que más te gusta en los conciertos. Fíjate que yo, Elton John, lo vi en el Estadio Azteca hace... Sí, 8 años habrá venido.
0: No había yo nacido, estaba yo. No me dejaban entrar a los conciertos
1: no,
0: de rock.
1: Por Dios.
0: No me dejaban entrar.
1: 30 años, no, ya te habían corrido.
0: No, hombre.
1: Hace por lo menos, sí, claro. Hace 30 años habrá venido Elton John. Y me pareció, a mí, no me gustó. O sea, Elton John salió, toca muy bien. Es un maestro, es Elton John. Volteó y dijo: Juan en la guitarra, Lucas en la batería, Próculo, ¿cómo se llamaba tu abuelo?
0: Sí, Filogonio.
1: Filogonio en el bajo.
0: Y Restituta. Y Restituta en los teclados.
1: No, con mi abuela no te metas, güey. Oye, espérame, con mi abuela no.
0: No, con mi abuelo tampoco.
1: Con mi abuela no.
0: Tú ya lo hiciste baterista.
1: Tú lo dices, o sea, yo no me dije Próculo. ¿Cómo se llama?
0: Filogonio.
1: Él salió, dijo: son estos, buenas noches, gracias, y se metió. Cantó 2 canciones más, o sea, no hubo esa entrega al público mexicano, que primero que tiene, somos los más fáciles de todos los públicos,
0: sí.
1: O sea, aquí lo que vienen,
0: hasta
1: desde la primera
0: petaca
1: canción, les aplaudimos, los queremos, los hacemos, a todo mundo. Yo vi, Bruce Springsteen no había venido hasta la primera vez que vino.
0: Fue un concierto ahí al GNP, con tus cuates, ¿te acuerdas?
1: Fuimos a ver a Police,
0: pues. Ah, sí, a Police, pero fue en el Palacio de los Rebotes.
1: Sting vino al auditorio, fuimos al Palacio de los Rebotes.
0: Creo que sí.
1: A un festival de esos de los 80.
0: No, a un concierto de alguien.
1: Llegaron.
0: Oye,
1: tres,
0: pero ya, porque ya,
1: cuatro,
0: ya es murieron. Viernes, este programa tiene que terminar en viernes.
1: Ok, nos
0: dieron
1: esta
0: más,
1: canción.
0: Una hora más, no nos dieron toda la noche.
1: Ok. Mi Dios querida, pon esta, por favor, esta Divine Intervention, que son los Rolling Stones, y nos tenemos que quitar el sombrero, ¿por qué?
0: Sí.
1: Porque son los Rolling Stones.
0: Sí, un aplauso para el amor.
1: Venga ahí.

0: Ya para salir a corte, mi Chino Vega, ¿cómo, qué nos vas a presentar? ¿Un clásico?
1: Sí, yo creo que está bien, ¿no? Traer una canción nueva que sí vale la pena y una canción vieja.
0: ¿Cuál es tu rol así que escuchas y sientes cosquillas ahí debajo del ombligo?
1: Que no las quieres poner de vez en cuando, o sea, o que yo digo para mí de lo...
0: No, para ti, sí, que digas, esta rola es la que me definió en la vida.
1: Somebody to love the Queen.
0: ¿Con esa cerramos, te parece?
1: No, está por bien, favor, cerremos con The Who.
0: Ah, me
1: trae
0: parece bien, muy
1: Won't
0: pesado.
1: Get Full Again, que es 1971. No, aquí The Who es todo el movimiento a finales de los 60s. Ya los Beatles hicieron un camino increíble. Los ayudaron mucho los Rolling en ese entonces, que eran como la competencia de los Beatles.
0: Sí, claro.
1: Los buenos eran los Beatles y los malos eran los Rolling. Pero ya se estaban formando grupos muy importantes, Pink Floyd, Genesis, por supuesto.
0: Uf, sí.
1: Y estaba The Who. No, bueno, y está The Who todavía. Se murió Keith Townsend, un baterista fuera de serie. Creo que murió jugando ruleta rusa.
0: Ah, qué pende.
1: Jugando ruleta rusa después de un concierto o algo así en los camerinos. Pero un baterista fuera de serie, no lo pudieron sustituir. Y hacen y siguen haciendo y siguen de gira y tienen conciertos increíbles. Pero esto es cuando iniciaba, ¿no? Won't Get Full Again es el sonido de The Who que yo creo que los define con muchas otras canciones. Y así los invito a transportarse un viernes en la noche. Imagínate cómo hubiera sido un Londres en 1971.
0: Llegar a casa y...
1: Un viernes de julio.
0: De julio.
1: En Londres.
0: Lluvioso.
1: En 1971.
0: Lluvioso.
1: Oyendo con tus amigos ahí en el fondo a The Who. A ver qué
0: con
1: les parece.
0: Con una cerveza Guinness.
1: Con una
0: oscura,
1: cerveza Guinness.
0: Esas que son espesas, ¿no?
1: Que es una sopa de lentejas.
0: Es una sopa de lentejas.
1: Ya cené, mamá.
0: Sí.
1: Me tomé dos chelas.
0: Exacto. Con esto nos vamos, mi querido Chino Vega.
1: Con esto nos vamos.
0: Un día hablaremos de motos.
1: Sí, señor. Ojalá.
0: Gracias.
1: En este espacio.
0: Regresamos. Vamos a corte. Regresamos a la recta final de Autos.

0: 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Vamos a una pausa muy breve, porque regresando, pisamos el acelerador rumbo a la recta final. Con José Razabala y Sopita de Lima, Autos y Más continúa.
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8: Bueno, señoras y señores, llegamos al final prácticamente de este bonito programa, de estas primeras semanas de transmisiones duorales. ¿Duo orales?
9: Ay, no.
8: ¿Qué tiene? Es que les voy a decir algo. Como mal piensa todo ya, entonces uno
9: no,
8: se siente agredido.
9: Es que
8: agredido.
9: Yo ya te conozco, ese es el problema.
8: Duo orales, ¿qué tiene?
9: Ay,
8: que
9: pero
8: dos horas.
9: La cara que hiciste ahorita. Los que nos están viendo sí se dieron cuenta.
8: ¿De qué?
9: Los que nos están escuchando, usted imagínese allá afuera la cara que hizo.
8: ¿Qué es un dúo oral? Dos horas, dúo oral.
9: ¿Entonces por qué te
8: en
9: ríes?
8: En italiano, ¿no? Nomás, porque yo como soy italiano.
9: Porque te acordaste.
8: Orale.
9: ¿Ves?
8: Del un oral. ¿Cómo?

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1: Bueno, en este sentido, la firma estaría previendo una depuración significativa de modelos, comenzando por aquellos con menor indicador de desplazamiento, así como variantes híbridas y eléctricas, que representan un bajo éxito comercial, situación que iría en aumento durante los próximos años hasta alcanzar un 50% de su gama total. Y bueno, adicional, los ajustes de la reducción del portafolio también reflejarían cambios decisivos para su plantilla laboral, y es que el panorama también implicaría el cierre de cuatro plantas de la compañía en Alemania, y a su vez pues prescindirían de un buen número de puestos de trabajo, lo que lo convierte en este plan de trabajo en uno de los más severos de la marca, que la marca haya experimentado durante casi 90 años de historia.
2: Madre.
1: Entonces, pues no vamos a ver cómo funciona, qué sigue.
2: No está halagüeño la visibilidad. A ver, tenemos que ser muy claros, ¿no? Yo creo que aquí la industria automotriz china vino a romper madres. No paradigmas, madres.
1: Sí.
2: ¿No? ¿Por qué? Y ahí le va. Los chinos hoy tienen muchos chinos. Ajá. Tienen mucha capacidad instalada. O sea, tienen muchas plantas, tienen mucho acero, tienen mucho metal, tienen mucha electricidad, tienen mucho todo. Y les sale mucho más barato rematar los productos afuera que dejar de producirlos.
1: Ajá.
2: Entonces, eso es un pedo. ¿Por qué? Porque, pues a la hora que dicen, es que yo tengo que sacar mis coches, y habla el chino de aquí, de México, o el de Chile, o el de, oiga, está muy caro, bájalo de precio, sí. No pasa nada. Regálalos, mátalos.
1: Casi.
2: Y lo rematan, ¿no? Y
1: lo entonces, que está haciendo que otras marcas se obliguen a reestructurar los planes que ya tenían.
2: Para poder bajar sus precios.
1: Exactamente, planes de electrificación, de hibridación y de lo que me digas.
2: Decir, es que, no sé, una tal camioneta de Volkswagen o de, es cara. Pues, a ver, eso vale. Lo que pasa es que los chinos están subvaluados. La verdad,
1: sí.
2: Los chinos, con tal de vender hoy, van barato lo que haya que dar, en lo que haya que darlo.
1: Sí, que ahorita es Volkswagen, pero también en su momento fue Nissan.
2: Sí,
1: que
2: claro.
1: También tuvieron este plan de reestructura, que hubo el cierre de dos plantas aquí en México y en otros países y demás.
2: Y el caso de Nissan puede ser un poquito diferente, o sea, sí por la competencia, pero Nissan ya traía broncas de rentabilidad anteriores, porque traía una mala administración, y llega Iván Espinosa, que uh-huh. es el nuevo CEO, que es mexicano, es amigo además de este programa, ha estado aquí hace muchos años, pero estuvo aquí. Uh-huh. Y dice, bueno, lo primero que tengo que hacer es reducir gastos, bajar costos y tal, porque pues vienen cambios importantes, y entonces sí obedeció a los chinos. Y otra cosa que también está pegando cañón es Donald Trump. Donald Trump, porque entonces ahora resulta que los coches hechos en México, que formaban parte de un tratado de libre comercio, ya tendría que pagar aranceles. Y con el miedo, a ver, entre son, no hay nada peor en la vida y en el amor que la incertidumbre.
1: Sí, ¿no? Y en el trabajo
2: y
1: también.
2: Y en el trabajo, está cabrón, porque cuando tú no estás seguro de que tu pareja, puede pasar mañana cualquier cosa y terminar todo, pero cuando tú no estás seguro de que tu pareja te quiere, que tú la quieres y que ven un futuro juntos, pues no está padre, no es una relación fregona.
1: Sí.
2: Cuando tú estás en un trabajo donde te dicen, oye, es que vienen los recortes y no sé qué, y les vamos a romper su madre, pues no está padre.
1: Sí, no.
2: ¿No? Y lo mismo pasa con Donald Trump. Nos tiene a pan y el pan se acabó hace un año y medio que entró.
1: Sí.
2: Entonces nos traía riatazos todo el día. No, a pan y riata y a riatazos. Y si no, y les voy a poner más, y luego, y tú. Y entonces, puta, pues la verdad es que ha generado una inestabilidad. De por sí ya estaba complicada con los chinos.
1: Ajá.
2: Estaba complicada con la economía. Y luego, el señor Trump con su riata de fuera.
1: Ay, no, bueno.
2: O sea, estás dando riatazos. Tú no pienses esas porquerías.
1: A ver, es que tú lo dices así. Todos los que te estamos escuchando en este momento
2: pensaron en la riata de Trump.
1: Dices, ay, Dios.
2: Guácala.
1: ¿Qué estás diciendo esas cosas?
2: A ver,
1: imagínate. ¿Cómo desveo eso?
2: A ver, imagínatelo.
1: Imagínatela tú.
2: No,
1: ay, no. No manches.
2: Bueno, pero anda con la espada desenvainada, pues. ¿Puedo?
1: Ah, es que eso, hay maneras de decir las cosas.
2: Bueno, entonces nos trae

0: a pan y a espada. Y el pan se acabó. Ajá. Porque ya lo de riata no le gustó. No te gustó lo de la riata de Trump.
1: No, pues ni a mí ni a nadie.
0: ¿Quién sabe? A lo mejor a Melania sí le gusta.
1: No creo, tampoco.
0: No creo, ¿ah?
1: No.
0: Se me hace que... Bueno, este
1: no. Se me hace que ya vámonos se mejor. Porque ¿ya nos vamos? Tú estás...
0: Ay, es que estaba re bueno. Pero mañana tenemos programa. Mañana de 6 de la mañana a 12 del día.
1: Hora 6 de la mañana.
0: 6 horas
1: Ay,
0: seguidas.
1: No, ya quiere vivir
0: vámonos
1: aquí.
0: Vámonos con no, todo. Bueno, 6 horas
1: vamos
0: maratón.
1: Vamos a facturar en dólares, venga.
0: Maratón de venga. Autos y más. Venga, de ahí, Ingesu.
1: No, pues ya hay que mudarnos aquí a la casa.
0: Pues mira, aquí en esta cabinita podemos poner una camita, ¿no? Bañito nomás, poner una regadera, aunque sea de las de... ¿Te gusta bañarte con regadera de teléfono?
1: No, las odio.
0: Yo también.
1: Las odio. No,
0: nada.
1: No me parece nada cómodo. No,
0: lo único que me gusta es lavarme la coliflor con la de teléfono.
1: No.
0: Porque
1: no,
0: sientes
1: no.
0: ahí el chorro. Oh.
1: No, bueno, mejor las tazas esas que te avientan el chorro.
0: No, como los baños chinos, japoneses y ajá, chinos, ¿no? Ajá. Que cuando haces popis, sale un
1: O
0: palito.
1: Sea, tú le aprietas y ya sale chorrito.
0: Sale
1: con
0: un
1: agua.
0: Chorrito, pero ¿cómo le harán? Habrá un güey ahí atinando, te le atinan justo a lo.
1: Es este.
0: Justo a la inteligencia artificial.
1: Es infrarrojo.
0: Le atinan al
1: uyuyuy.
0: Al nudo sin globo. ¿Cómo es? Al nudo del globo, al sin esquinas. Ajá. Pero ahí. Ahí justo.
1: Y es con agua calientita.
0: Y es con agua calientita y entonces te queda limpio. Y luego.
1: Por eso en Japón.
0: Sale un japonés te
1: no
0: sopla.
1: Usan papel de baño.
0: Sí hay.
1: Ajá, pero...
0: Para secarte la cola, ¿no?
1: Pero la mayoría no usa.
0: No, pero sí, ¿cómo te seca la colita?
1: Hay más botones.
0: Ah, bueno, sí, hay para que te sope, sí. Pero me da miedo que vaya a salir un japonés tega.
1: Bueno, pero ya no desperdicias papel. ¿Ves? Para todos se las ingenian.
0: Qué bonito cerrar esta semana con un tema así de cómo limpiarse la coliflor.
1: El uyuyuy.
0: El uyuyuy, el nudo del globo.
1: Límpiese usted.
0: Límpiese usted el sin esquina. ¿Pero sabes que ya los venden aquí?
1: Ya, claro. Ya.
0: ¿Y cuánto valen?
1: No sé, pero muy caros, yo creo.
0: Sí, a ver, rápido, tenemos un minuto para checar. ¿Cuánto vale? Búscale así. ¿Cuánto vale
1: un
0: baño?
1: Pregúntale a tu Gemini ese. A ver, ¿cuánto vale una taza de baño?
0: No, pero yo, espera.
1: Inteligente.
0: Espera. No, pero tú eres muy fina. ¿Qué? Oye, ¿cuánto cuesta una taza de baño de esas de Japón que te limpian la coliflor con agüita y airecito?
2: Los precios de esos inodoros pueden variar muchísimo dependiendo de la marca y las funciones.
0: Ya sé.
2: Los modelos más básicos pueden empezar desde unos cuantos cientos de dólares, pero los más avanzados, con control remoto, calefacción de asiento, múltiples...
1: Ay, no, te lo dijo en dólares.
0: No,
1: yo aquí
0: en pesos
1: lo tengo
0: mexicanos,
1: en pesos.
0: En pesos mexicanos.
1: Cri, cri.
2: Claro. En pesos mexicanos.
0: No, se está parece
1: muy,
0: a mi amigo
1: está
0: Diego.
1: Está muy menso, ¿eh? Ahí te va.
0: A ver, a sí. Ver, está muy menso.
1: La gama de entrada...
0: ¿Quién está muy menso? ¿El Gemini o yo?
1: No, tu teléfono.
0: Ah, ok.
1: La gama de entrada va de los 11 mil a los 15 mil pesos. Hay una gama media entre los 15 y los 25. ¿Qué? Y una gama premium que va de los 30 a los 70 mil pesos. Y estos inodoros
0: a
1: pueden...
0: A los 70 mil pesos. Imagínate que digas, ¿sí? No manches, voy a hacer popis en un inodoro de 70 mil varos.
1: Sí.
0: Eso es cagar con estilo.
1: Exacto. Y pueden incluir funciones como asiento con calefacción.
0: Con inteligencia artificial.
1: Bidé con lavado frontal y trasero.
0: ¿Cómo frontal?
1: Ah, pues no sé.
0: Secador. Ah, ya entendí, ya sé. O sea, pues más bien es para ustedes, porque ni modo que a nosotros nos laven
1: yo
0: los
1: creo.
0: Wilburs, ¿no?
1: Secador de aire, descarga automática, apertura y cierre automáticos, control remoto en pantalla táctil, luz ¿qué? Nocturna y desodorizador.
0: Para que no huela tu pepe.
1: O sea, desodorante.
0: Desodorante.
1: Pues.
0: Oye, y hay una función que le picas y suena la música.
1: Ah,
0: por
1: sí.
0: Si te vas a.
1: Como agua.
0: O no, suena
1: por
0: música.
1: Por si te vas a pedorrear.
0: No se dicen esas cosas.
1: Ay,
0: qué grosera es.
1: Llevamos si una hora con 50 dice, minutos hablando tú si, de cosas
0: no,
1: horrorosas.
0: No, si te
1: como
0: vas a echar un pun.
1: La cosa de Donald Trump y tú. Y yo digo pedorrear y está mal.
0: 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Gracias, buenas noches. Gracias por acompañarnos en esta, nuestra primera semana de 2 horas en Prime Time.
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0: pues son las 9:05 y es hora de MBS Negocios. Qué gusto que nos acompañen. Estamos clavadísimos en la música. Vamos a hacer un duelo. Aramis Flores en la mesa.
1: Totalmente. Yo creo que ya llega el domingo la super final de este mundial. Y obviamente estuvimos escuchando esta versión de Los Héroes del Silencio, Entre Dos Tierras, la parte española, Arlen. ¿Y qué dices de la parte argentina?
0: Pues por supuesto Soda Stereo con esta super canción que pues marcó una generación, que sin duda totalmente es lo mejor. Y ya ahí estaba yo pensando qué hacer, si podía o no podía, de música ligera. Y pues no sé, la verdad estoy peleándome con la música. No, sí me quedo con Soda, pero no quiero que gane Argentina.
1: Mira, eso es lo que han hecho, que este destino nos haga que le tengamos que ir a España. Eso me sorprende, ¿no? Yo obviamente en la música me quedo 100% con Soda Stereo en el mundial. Esperemos que la parte de España logre ganar, a pesar de que nuestro amigo inglés y argentino Mau piense todo lo contrario. Pero al final del día, esto es música increíble, ¿no? Me tocó ver estos par de bandas en los 90 en el Palacio de los Deportes. Una locura.
0: Y fíjate, Entre Dos Tierras de Héroes de Silencio se publicó el 29 de octubre de 1990 como el octavo sencillo de la banda española. Ay, por supuesto, parte del álbum Senderos de Traición, en tanto de Soda Stereo, de música a la ligera. La fecha más destacada para esta fue el 22 de julio de 1990, día en que se lanzó oficialmente como el primer sencillo de su aclamado álbum Canción Animal. Así que vamos a estar platicando de este tema, pero Aramis, ¿dónde nos encuentran?
1: Totalmente, pueden llamar a nuestro teléfono en cabinas, el 5551-66125. Y también en WhatsApp pueden comunicarse al 5643-169580. Las redes sociales en X, Instagram y TikTok como @MBSNoticias. Recuerden obviamente descargar la aplicación. Y siempre estamos aquí en vivo en Radio Nacional, Arlen.
0: Exactamente, me encanta. Y bueno, pues ¿qué te parece que arrancamos con la información? Nada más queda.
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0: Por supuesto que presentamos las noticias clave que cambiaron el día, el comportamiento del dólar, la bolsa y la alerta sanitaria que ya van a ver, pero arranquemos con nuestra presidenta, Claudia Sheinbaum, quien acudirá este domingo a la final del Mundial de la FIFA por invitación del presidente de Estados Unidos, Donald Trump. Y se me hace muy extraño, esto lo anunció hace un par de horas porque pues aquí no estuvo, pero allá sí va. Vamos a escuchar lo que dice la mandataria. Creo que todavía no lo tenemos, pero bueno, en breve lo pondremos. Y bien, esto se dio en una entrevista al concluir una entrega de escrituras como parte del programa Viviendas Bienestar en Playa del Carmen, Quintana Roo. Detalló la mandataria Sheinbaum que también asistirá el primer ministro de Canadá, Mark Carney. O sea, a ver, ahí tenemos que detenernos porque hace 5 horas el presidente Trump amenazó con aranceles a Canadá por negligencia deliberada. Y lo que dijo textual en su red social Truth, responsabilizamos a Canadá por no mantener adecuadamente sus bosques y la maleza que contienen, lo cual provoca que Estados Unidos sufra una invasión innecesaria de aire sucio, contaminado y nocivo, cuya calidad es peligrosa y totalmente inaceptable, fue lo que escribió este viernes en su post de la red social Truth. Y entonces después como que sale con que sí lo invitó y como que el primer ministro de Canadá sí va a ir. Pero bueno, vamos a escuchar ahora sí lo que dijo nuestra presidenta.
3: Recibí una invitación del presidente Trump para ir el domingo a la final del mundial y tomé la decisión de sí asistir porque pues es una invitación directa de los Estados Unidos. Va a estar también el primer ministro Carney y mañana voy a grabar un mensaje con más detalle para todos y todos. Pero es una mañana en la tarde. Mañana en la tarde. El lunes en la mañana. Sí. Ya apartamos los boletos.
4: Estará ya.
3: Bueno, mañana grabamos un mensaje para informar con más detalles.
0: O sea, Aramis, no estoy entendiendo.
1: Pues allá sí, aquí no. Digo, hay algunos temas. Ojalá que no le quiten la visa o más bien que la dejen allá, ¿no? Imagínate.
0: No, bueno, pero más allá de eso, lo importante es también con lo que pasa con el primer ministro, que lo amenaza, le manda a decir que le va a poner aranceles, porque bueno, recordemos que ahorita Nueva York está sufriendo graves problemas en términos de comunicación, de contaminación, perdón,
1: por incendios, sí.
0: Dos incendios forestales que pues obviamente les llegan y la calidad del aire está tremenda. Pero veremos qué pasa, esperemos el mensaje de nuestra presidenta mañana. Y en otro tema, los precios del petróleo se disparan alrededor de un más 4.5% este viernes tras una escalada en las hostilidades entre Estados Unidos e Irán. El barril de crudo Brent cotiza cerca de los $88, mientras que el West Texas Intermediate está ubicado en los $79 y $82 por barril. Esta fuerte alza semanal, superior al 10%, responde al temor de un shock de suministro global, pues es que lo que pasa es que Estados Unidos lanzó una nueva ola de ataques contra Irán, marcando la séptima noche consecutiva de bombardeos. Los ataques fueron dirigidos por el Comando Central, bajo la orden del presidente Trump, por supuesto, que bueno, decidieron dañar las capacidades militares iraníes. Los lugares atacados fueron en Irán, impactaron al aeropuerto, puentes y estaciones de tren en la ciudad portuaria de Bandar Abbas y la ciudad de Irán Shahir. No obstante, pues es un problema porque obviamente Irán respondió con los ataques a Estados Unidos y pues Teherán lanzó ofensivas contra bases militares estadounidenses en Qatar, Kuwait y Bahrein. Esto no para y estamos resintiendo los estragos económicos. Pero bueno, también hablemos del dólar y Banxico, donde el peso mexicano registra una caída frente al dólar al cerrar la semana en 17.52 unidades, lo cual significa una pérdida de 10.10 centavos, es decir, retrocede el 0.63%. Y en otra nota, la bolsa mexicana rompe. Y rompe y rompe, pero rompe el lapso de constantes caídas y hoy el índice de precios y cotizaciones cerró con una ganancia del 0.42%, avanzando cerca de las 66.634 unidades. Y este tema, Aramis, sí es de cuidado porque hay una alerta sanitaria, es un brote en Estados Unidos, pues es un tema que empieza con un alarmante tema de salud, pero que ya tiene una lectura económica. Porque en Estados Unidos crece el brote de ciclosporiasis, conocido popularmente como la diarrea explosiva. Van más de 1.600 casos confirmados desde mayo y más de 5.000 bajo investigación en al menos 34 estados de Estados Unidos. México toma medidas preventivas porque el brote se asocia al consumo de frutas y verduras contaminadas y esto pone en la mira a las exportaciones agrícolas mexicanas hacia Estados Unidos en las próximas semanas.
1: Definitivamente, yo creo que ahí vamos a tener un tema y un impacto económico relevante y más cuando seguramente los restaurantes de comida rápida, los restaurantes, el día a día en la cocina mexicana, seguramente vamos a tener la vista en lo que sucede con las verduras, con la lechuga que se ha hablado tanto. Vemos todos los medios estadounidenses mandando estas alertas que dicen fue un proveedor mexicano. Entonces ahí seguramente va a haber repercusiones justamente, lamentablemente, para nuestros productores, pero también ahí estamos hablando de la salud y a veces ahí es donde decimos no, no, no.
0: Y es que presuntamente esto sucedió y se localizó este parásito, porque es un parásito, en los Taco Bell, esta cadena de restaurantes, y ahí se ha identificado que el proveedor pues mexicano ha mandado este tema y es a través de la lechuga. Esperemos a ver qué dicen. También esto sucede, por supuesto, en general los vegetales de hoja verde. Ojalá que no siga avanzando porque el problema ya está severo y pues bueno, habrá que ver, como decías, las repercusiones económicas.
1: No, y tener toda la previsión, ¿no? Seguramente vamos a tener como esta parte de exorcizar toda la parte de la lechuga o los vegetales. Por ahí mencionábamos, platicábamos antes de entrar al aire, de cuánto son los grados para eliminar esta bacteria o este virus. No es tan sencillo, ¿no? No es así de, bueno, le ponemos unas gotitas o simplemente lo arrimos. No es tan sencillo el tema, pero también hay que identificarlo, saber verdaderamente de lo que estamos platicando, no provocar el pánico, porque a veces eso no ayuda a muchos de nuestros productores que dependen seguramente de esto, ¿no? Imagínate cuántas tostadas que llevan mucha lechuga, ¿no?
0: Ay, pero si el cilantro en los taquitos que ahorita nos dijo la productora que vamos a ir a comer, ya nos lo prometió.
1: Esperemos
0: bueno,
1: que sí.
0: Recordemos, es un parásito. Hay que tenerlo muy presente y vamos a un corte porque regresamos con más.
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0: complicado así va a estar ese partido del domingo, porque yo no sé a cuál irle, si a España o Argentina en la música que estamos poniendo.
1: Complicado, y con estos dos clásicos que obviamente nos recuerda los 80, los 90, rock en español. Yo creo que es la época dorada en muchos sentidos, ¿no, Arlen?
0: Sí, caray. Bueno, pues Enanitos Verdes con Lamento Boliviano, himno indiscutible del rock en español, incluido en el disco Big Band de 1994. Y bueno, pues también Hombres G, Visita Nuestro Bar, fue lanzado oficialmente en 1986 como parte de su exitoso álbum La Cagaste, Burt Lancaster. Ay, no, pues está muy difícil. Y por cierto, cuando fuimos a conocer ese famosísimo bar Roland, qué decepción, porque yo me imaginaba un bar y era literal un lugarcito chiquitito, maloliente.
1: Tu corazón ya sé dónde está, está en España.
0: Sí, sí está en España.
1: Ya sabemos Totalmente. Por quién vas este domingo.
0: No hay de otra. No, pero bueno, pues pongámonos serios, Aramis. ¿Quién está con nosotros?
1: Totalmente. Viernes tenemos invitado de lujo. Tenemos a Diego Pérez Cano, el ex corredor público número 2 del Estado de México y especialista en evaluación de empresas, patrimonios y activos intangibles. ¿Cómo estás? Buenas noches.
2: Bien, ustedes.
0: Buenas Bien, noches. Diego. Qué ¿Quién? Gusto. ¿España o Argentina?
2: Ay, qué difícil, es que ver jugar a Messi, la verdad es que sí, está muy padre.
1: Ok, tenemos problemas.
2: Desde la óptica de la probabilidad, es increíble lo que hace, pero España juega muy bonito.
0: O sea, está el Barça metido.
2: Y si alguien le atribuye en ese estilo de juego que le decían a Messi el catalán, ¿no?
1: Cuando, claro, totalmente.
2: Siento que voy con España, aunque no me molestaría ver un par de goles de Messi.
0: Venga, buenísimo, Diego. Oye, pues explícanos cuál es el valor real de una marca y estos activos intangibles.
2: Pues este tipo de inversiones no se ven. Algunos libros hablan de activos invisibles. ¿Y cómo sabes tú que estás frente a un activo invisible? Pues cuando ves que algo produce flujo de efectivo, pero no estás seguro qué es. Dices, pues no hay una máquina ahí, no es un mobiliario, no es un coche. Dices, ¿qué será lo que está produciendo dinero? Pues este tipo de activos que son no físicos, en la actualidad son los más valiosos. Y por supuesto en el contexto económico, todos ubicamos a las marcas, porque ya una marca determinada te habla también de la calidad de un producto o de un servicio, y esto trae aparejado que mucha gente te consuma o que ya rompa ciertas barreras de entrada, donde ya los clientes pues ni siquiera tienen que cuestionar si van a recibir un buen o mal producto cuando entras a una cafetería de estas que todos saben.
1: Donde escriben mal tu nombre.
2: Anda. Pues imagínense la poderosa marca que es esa marca de café. Y no es que no haya buen café en otros lados, sino simplemente la experiencia que te vende esta marca. Tú sabes que detrás de esa cafetería hay un estado financiero muy poderoso, hay una compañía que está generando cash flow. Y pues hablamos de valor agregado. Donde no hay valor agregado, no concibo yo marcas fuertes. Caso contrario, cuando ves compañías que están generando cantidad de dinero importante, dices, ahí ha de haber una marca que está muy posicionada y que encontró un nicho pues totalmente ad hoc para lo que ellos vendían.
1: Totalmente. Oye, Diego, ¿y qué requisitos debe de cumplir una marca para poder ser valuada, no? Por ejemplo, es indispensable seguramente tener este registro ante el INPI, que todo mundo conocimos hoy, seguramente algunos por el Pato Merlín, por de alguna manera decirlo. Sí. ¿Y qué papel juega ese sustento económico real en el mercado?
2: Mira, las normas de información financiera te hablan que una marca debe ser identificable, que se debe tener control sobre sus beneficios, que debe ser separable de la entidad. Y en esta parte es donde es muy importante el registro de la marca, porque si tú quieres alegar que todo eso que produce dinero, ejemplo el Pato Merlín, que es un muy buen ejemplo ahorita, si empieza a generar revenue y tú logras que salga por aquí, salga por acá y entrevista por aquí, entonces los que tienen control sobre este pato, vamos a decirlo, porque no es solo el distintivo, sino que va acompañado. Había hasta el miedo, ¿no?, de que se lo pudieran robar al pobrecito pato. Dijeras, ¿de qué te serviría la marca del Pato Merlín si no hay pato?
1: Claro.
2: Pero En ese momento donde tú verdaderamente pudieras licenciar el contenido, sí es bien importante saber que seas el titular. Entonces, hay algunos derechos que no requieren de registro para poder ser evaluados y hay otros que sí. Por ejemplo, los derechos de autor, por el derivado del artículo 5 de la Ley Federal del Derecho de Autor, tienen una protección desde que lo plasmas en un soporte material y no está condicionado al registro. Es decir, el registro solo te da una prueba de que es oponible ante terceros, es decir, efectos publicitarios. Pero en el caso de una marca, las marcas sí son constitutivas de derechos. Y si tú quieres decir que eres el único que puedes explotar al Pato Merlín, pues tienes que tener el título de registro ante el INPI. Entonces, sí, los evaluadores de marca sí pedimos como uno de nuestros primeros requisitos. Ok, tienes una marca poderosa, enséñame tu título de registro. Ahora, si no lo tuvieras, no significa que la marca no valga, sino que no tienes control sobre esos beneficios y habría que hacer cosas para ayudarte a inscribirla. Y a partir de que tú generes una solicitud y que se pase el tiempo donde alguien se puede oponer, ya podrías tener una idea de que vale, sujeta a que te den o no te den el registro. Entonces, sí es un primer requisito. Si yo te mandara un listado de información de lo que pido para evaluar, el título de registro o el contrato o el título de la patente es de lo primero que te pido. No es lo único. Después entramos a lo que verdaderamente le da fuerza, que son los estados financieros. Pero no sé si me ibas a preguntar.
0: Sí, ¿cuál es esa diferencia? Porque tú puedes ir y registrar en derechos de autor. ¿Qué cobija el derecho de autor a diferencia del INPI? Porque creo que esa duda siempre surge y hemos tenido casos conocidos, cercanos, en que no terminamos de entender por qué te la dan en el INPI, pero otra persona te la dan en el derechos de autor y entonces esto es un desastre.
2: Mira, todo lo que tiene que ver con derechos de autor está mucho más enfocado a lo artístico, a lo literario, a lo musical, a un personaje de caricatura. También en los derechos de autor se regulan, bueno, se registran los programas de cómputo. Entonces, dentro de la parte de propiedad intelectual, hay dos grandes mundos, que es la propiedad industrial y los derechos de autor. Entonces, digamos que mucho de la parte cuando eres un creador, un artista, un pintor, mucho de eso se va hacia los derechos de autor. Y precisamente la diferencia es esa que les comenté al inicio. Yo soy dueño de mi arte aun cuando no lo registre. Mi registro nada más constituye una prueba y me da a mí esta prioridad de que yo fui el primero que fui a decir que esa canción era mía, pero deja salvo derechos de terceros para decir no, que cree esa canción, aunque tú te viste hábil y fuiste el primero que la registraste, puede haber alguien con mejor derecho que lo alegue. Entonces, cuando pienses en el INDAUTOR, piensa en mundo artístico. Ahora, hay artistas que también protegen el nombre de su grupo como una marca. Pero el mundo de las marcas pertenece a la propiedad industrial. Y pues sí, hoy en día parecería que la línea ya no es tan clara entre ser artista y ser empresario, ¿no?
1: Claro.
2: Pero pues así está el diseño normativo. Y yo pienso que detrás de mucho derecho de autor, también hay cosas que se pueden proteger como marca. O viceversa, hay marcas que después, cuando te das cuenta, podrían tener algunos derechos que a lo mejor son sujetos de protección del otro lado. Simplemente el nombre artístico de un grupo, tú puedes decir la banda que tú quieras, ejemplo, Intocable, ¿no? Y la marca Intocable, digo, quiero pensar que es una marca, pero también hay algo que se llama la reserva de derechos, que es una figura muy, muy de este país, que te da una protección por cierto tiempo. Entonces hay muchos artistas que nada más protegen el nombre de su proyecto en INDAUTOR y no lo protegen desde el lado de la propiedad industrial. Y últimamente no te puedes descuidar, porque donde alguien registre ese nombre, ¿cuántos grupos vieron en los 90s que se llamaban de una manera y después se reunían y ya no podían usar ese nombre porque resultaba claro, la marca y el nombre era del manager?
1: Oye, Diego, y por ejemplo, también es importante cuando haces este registro de tu marca que estás desarrollando, que sueñas, que eres un emprendedor y que a lo mejor solamente lo haces en un solo apartado. A lo mejor, no sé cómo se llama en esta clave, en una clase, ¿no? Porque por lo regular siempre hay por ahí gente mala, gandalla, que se le ocurre, bueno, tú lo hiciste por la clase 41 y luego por la 38, por X y por Y. Es un tema recurrente de esta gente mala, ya ni siquiera decir otro tipo de nombres, pero hay que decirle a los emprendedores que deben de buscar gente que sea capacitada, que les dé una buena asesoría, porque por ahí hay muchas sorpresas, ¿no?
2: Sí, antes era un truco decir, bueno, aunque tu marca sea muy parecida a otra, si estás en una clase diferente y protege diferentes productos y servicios, se valía. Pero ahora ya, ya hay restricciones donde si hay una marca y verdaderamente nada más por querer registrarla en otra clase como vamos a decir, como un truco, como un atajo, ya te puedes, ya puedes tener esta objeción, pues porque muchas de estas cosas, vamos a decir, hay muchos, siempre hay recovecos en las leyes para lograr el objetivo que te pide un cliente, pero cuando se presta confusión o a sacar provecho del error, dirías, no, bueno, pues no vas a registrar el Pato Merlín en una clase de servicios profesionales, ¿no? Me explico, ya cuando son cosas que es evidente que está hecho como para burlar la ley, pues ya no es como antes, ¿no? También antes había por ejemplo, las marcas descriptivas no son sujetas de registro, pero había quien le ponía un guión bajo a las cosas y las registraba, decía natural guión bajo es. Entonces decía, no, ahí estás diciendo que tu jugo es natural o que son naturales. Y ya ese tipo de trucos cada vez se los aprende mejor la autoridad. Y pues ya es mucho más probable que te rechacen el registro o que alguien se oponga, basado nada más en un simple vericueto de la regulación. Pero sí acaba siendo importante al momento de evaluar. Porque si tú tienes una marca muy poderosa, pero que al final de cuentas trae un conflicto en materia de propiedad industrial, pues mucho de ese valor que tú has creado y que has construido durante años, pues va a ser sujeto de controversia y de primero tal vez de una nulidad de marca o de algún procedimiento de infracción o de algún procedimiento de caducidad. Entonces sí hay algunos casos famosos donde hubo quien se adelantó, registró licencias de marca y resultó que no era o que sí era. Cada vez está más acotado, pero sí es parte de la cultura de negocios. En cualquier curso de marcas o derecho de autor pasamos por estos casos emblemáticos de alguien que se adelantó pensando que después iba a sacar ventaja. Hoy ya no es tan viable.
0: Excelente, muchísimas gracias por estar en MBS Negocios. Aramis, regálanos algo.
1: Totalmente, ya es viernes y necesitamos regalar. ¿Qué mejor? 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Arlen, ¿qué es lo que quieres hacer?
0: Pues me encanta, quiero ir a ver los panchos, a hacer panchos y demás. Pero bueno, hoy ya está con nosotros Alejandra Díaz, experta en redes sociales, en esta sección que siempre jala muchísimo, los trends de la semana. Muchas gracias por venir.
3: No, muchas gracias a ustedes, aquí contenta de acompañarlos como cada viernes. ¿Cómo se portan?
0: Pues bien, obviamente, expectantes de lo que nos traes, queridísima.
3: Bueno, pues nos vamos a reír bastante porque la verdad es que son notas, bueno, son trends, yo no decido, que están bastante virales. Primero les voy a platicar del trend de la hamburguesa triple. Ahí les va. Resulta que Luis Miguel Castillo es un chavo ruco, por ponerle un título, sube un video, ¿no? De contando una anécdota de hace 4 años en donde dice, oye, a ver, invité a esta chava en un date, en una cita, y pues bueno, escogí un lugar modesto y de pronto pues llegamos al lugar modesto y resulta que pide una hamburguesa triple,
1: No.
0: ¿Por qué no?
1: Como triples.
0: Pues porque ya hay que ser quien eres, no hay que andar, ay, que yo como poquito y luego ya te zampas al puerto.
1: Pero ya te imaginas el rostro para comerse una hamburguesa triple. ¿Te acuerdas de un comercial de una niñita que aparecía comiéndose el emparedado?
0: De una margarina, sí.
1: Ajá, imagínate, o sea.
0: Bueno, pero si uno se traga la hamburguesa triple, pues ¿para qué me invitan si ya me conocen? Si no, es nomás un café.
3: Igual y porque muchas mujeres en las primeras citas somos como medio hipocritonas. O bueno, no digo que todas. Hay muchas que yo admiro que son ellas. El punto es que él dice que está en completo desacuerdo, que se le hizo una falta de respeto, y esto divide en todo, en todas las plataformas de una forma impresionante, pues la perspectiva de gastos y del rol de cada uno, ¿no? O sea, ¿debes o no en la primer cita poder pedir lo que quieras y ser tú? ¿O tienes que decir, no, pues nada más unas papas a la francesa? El punto es que Kerstin Weather, que aparte tiene un nombre como medio gringo, pero en realidad es súper latina, pues obviamente saca la contraparte. Entonces el chavo sube el video y después sale y dice, a ver, no. Aquí lo que realmente sucedió fue, yo ni lo conocía. Mi mamá nos hizo la cita.
0: O sea, la mamá que anda de metiche.
1: ¿Tú qué sabes?
3: La mamá hizo la cita y ella dice que, o sea, insoportable, que bueno, que fue un momento muy raro. El punto es que, pues, no sé qué opina la audiencia. Sí, no sé qué opinan los hombres, no sé qué opinan las mujeres, pero aquí al final del día yo lo que digo es que qué bueno que pidió lo que quería y que coma lo que quiera y punto. No hay reglas, según yo.
0: Vamos a concluir esto con lo que nos dice nuestro experto en finanzas personales, Juan de Ávila. Y dice que el hombre tiene que pagar y que no estés con uno que sea miserable. Entonces, si tú pides la hamburguesa triple carne, no. O sea, nuestro productor se está quejando. Pues uno estragón, ¿qué haces? Sí. Yo quiero mi pozole grande con chicharrón, sardina y huevos.
3: Cinco.
1: Y llegar al postre, además.
0: Y cuatro cocas.
3: Ya, cinco o seis tacos de canasta.
0: Ni modo. Ahí está. No voy a andar haciéndome la de que no como más que lechuga.
1: Bueno, en este momento
3: gana.
1: No, ya hay que eliminarlo.
3: Sí, me voy. Y bueno, ya cambiando de tema completamente, bueno, ahí les va. James Franco es un actor, para quien no sepa, súper importante de Hollywood. Él salió con el personaje de Henry Osborn en Spider-Man 1, 2 y 3. Es director y actor. Y bueno, hace dos semanas él subió un video en TikTok y dice, con un tipo cartulina, por describirle a la audiencia, y sale diciendo casi urgencia, ¿no? El punto es que él dice que en su casa, en Hollywood, tiene un alien. O sea, tiene un alien, se refiere a que aparece y desaparece. Él, después de subir el anuncio, realmente sale visualmente como medio loco, ¿sabes? O sea, como alterado. Si es actuación, pues mis respetos. Pero el punto es que él dice que en su jardín tiene como una mini casita en donde él iba a pintar, y que pues un día caminando a la casita de repente llega y ve el alien dentro. Dos semanas después del aviso, o sea, esta semana,
0: el duende verde.
3: Exactamente, el duende. Esta semana saca el video, ¿no? Entonces saca el video en donde se ve claramente, por explicarle a quien nos escucha, pues se ve que está como el alien metido en la casita y cómo se asoma y demás. El chiste es que a nivel internacional, no es broma, todo el mundo está hablando, porque yo no, o sea, yo no sé si él se atrevería a inventar algo de
0: sí,
3: esta magnitud.
0: Sí, es James Franco, sí. A ver, James Franco decían que había estudiado cuatro carreras, que había salido de Harvard, que era una cosa espectacular, y después resultó que puro cuento. O sea, siempre ha habido alrededor de él como todas estas mitos y mentiras muy extrañas.
1: Sí. Aparte, en Estados Unidos aman toda esta parte de los aliens, de los ovnis. Recordemos los X-Files, que todo el mundo recuerda como tal. Y creo que hace algunas semanas también se desclasificaron algunos videos Estados Unidos con todo este tema de los ovnis. Entonces, yo creo que, digo, aquí tenemos a Jaime Maussan, que bueno, hacía programas maratónicos y tiene también cosas increíbles para quienes aman todo este tema de los alienígenas, pero bueno.
3: Y bueno, porque también no ven que ahorita en social media, independientemente de James Franco, dicen que bueno, vamos a estar invadidos y que va a haber más apariciones y demás. El punto es que se ve, la verdad, como si estuviera loco, honestamente, y el día de ayer salió diciendo, ahora sí que neta es verdad. Tengo un alien, así que métanse a redes sociales, pongan Jane Franco el alien y no se pierdan esta noticia. Y coméntenos qué opinan, si es verdad o es todo un montaje de nuestro querido James Franco, como dice
0: Arlen. Claro que es un montaje, es que ese hombre está enloquecido, o sea.
1: Pero este mundo es un universo, seguramente sí hay vida, no somos los únicos que estamos aquí.
0: Bueno, tú sí crees en los ovnis, ¿verdad?
1: Obvio, sí, claro. ¿Sí?
0: Y el público que dice, no, yo no.
3: Nada.
0: No.
3: Nada.
1: Estamos solos no hay en el universo.
0: Estamos solos en el Dios. No, pero no, la verdad no.
1: Space Jam, no. O sea, imagínate.
0: No.
3: Space Jam, qué buen ejemplo. Qué
0: ¿y
3: buen
0: tú,
3: ejemplo.
0: Ani, tú sí crees?
3: Mitad y mitad. O sea, hay veces que sí, hay veces que no. O sea, de James Franco claramente no, pero sí creo que estamos acompañados. La verdad sí. O sea, sí creo que no, es imposible que seamos los únicos en la galaxia. Pero no lo veo más como alien, lo veo más como platillos o cosas así como
0: avistamientos.
3: Ajá. Sí, exacto.
1: Hay ejemplos en la cultura maya, en egipcia, encuentros cercanos del tercer tipo, por favor, Arlene.
0: Tenemos aquí al fan de Maussan.
3: ¿Qué tal que nuestro productor es un alien?
0: Ajá, los hombres Black, de negro. Sí, cómo no.
3: No, y están infiltrados, que eso es lo que también dicen.
0: Sí.
3: O sea, que ya convivimos con ellos
1: venganza,
3: y no sabemos.
0: Sí, ¿se acuerdan ejemplos de estos que decían que había lagartos? No me acuerdo cómo se
3: reptilianos.
0: Llamaban. Los reptilianos.
1: Sí, yo ubico a algunos por ahí, seguramente que han de ser.
0: No, es que están feos nomás. Pero bueno, muchas gracias. Nos escuchamos segurísimo la próxima semana.
3: Claro que sí, gracias a ustedes.
0: Y ustedes no se vayan, sí escríbanos si creen o no creen en estos avistamientos. Vamos a una pausa comercial, regresamos.
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0: Peleara, se jugara entre músicos, estaría muy difícil, Aramis.
1: Totalmente, pero tienes toda la razón. Yo creo que ahí sí se darían, digo, esto que tenemos de música argentina versus española. Tenemos a los Fabulosos Cadillacs. ¿Y del otro lado a quién?
0: A Duncan Du, con esta canción que yo creo que al día se escucha millones de veces, ¿no? O sea, todo el día está en algún lugar de Duncan Du, que fue publicada en 1987. Banda española, por supuesto, que marcó un hito en la música en español. La letra tiene un fuerte contenido poético y melancólico que explora, por supuesto, la crítica social, la injusticia y la nostalgia. En tanto, Vasos Vacíos, Aramis, se grabó en el 88.
1: Pero imagínate, todos esos conciertos de estadio, miles y miles de personas cantando Los Fabulosos Cadillacs, es una locura. Literalmente, yo creo que ahora, ¿con quién vas? Después de toda la selección de música.
0: Híjole, yo sí me quedo con España.
1: ¿De plan?
0: ¿Tú?
1: Obvio, también. Digo, sí. Mau está ahí molestando. Obviamente, él es hijo de Messi. Pero, vamos con España. Bueno. Vamos con la furia.
0: Oye, y se suma a la mesa Pepe Cervantes en su memorándum de fin de semana.
2: Buenas noches, muchas gracias por la invitación. Tenemos hoy una invitada de lujo. Quiero presentarles a Ginette Zavala, que es una actriz buenísima, que la gente la tiene que conocer. Yo soy muy fan de su trabajo y sé que todos se van a hacer muy fans. Y bienvenida, Ginette.
3: Ay, muchas gracias, Pepe. Qué bonitas palabras. Muchas gracias. Gracias por el espacio. Gracias por la invitación. Estoy muy contenta de estar aquí.
0: Pues padrísimo. Justamente pensando en tu labor y en la justificación de por qué Ginette, justamente nos decía eso, que es tremenda tu labor, haces doblaje, haces teatro, sí, haces cine, platícanos.
3: Sí, miren, yo hago de todo un poco, hago locución comercial, hago teatro, he hecho un poco de tele, un poco de cine, doblaje. La verdad es que creo que hoy en día los actores nos tenemos que diversificar, porque mientras más herramientas tengas, creo que más preparado estás, más preparado para lo que venga estás. Entonces sí, la verdad es que hago de todo un poco.
2: Déjenme contarles que ella, bueno, entre muchas cosas, participa en un podcast que se llama Creepy en Español.
3: Sí, que te gusta mucho, yo sé.
2: Sí, pero es una producción que yo quiero que toda nuestra audiencia, pues, sí pueda acercarse, porque la verdad es impresionante lo que hacen los actores, todos los actores que trabajan ahí. A mí me gusta mucho algo que en el teatro se llaman subtextos. No sé si me puedas corregir si digo algo que no, pero yo veo que cada capítulo, de pronto, en un personaje avientan 3-4 subtextos en un mismo capítulo. O sea, es una cosa que se ve con muy pocos actores.
3: ¿A qué te refieres con subtextos?
2: Por ejemplo, las diferentes entonaciones que le pueden dar a los personajes. Cuestiones cuando hablan de... cuando están muy... son situaciones al límite, ¿no? Ajá. Entonces, realmente con la voz, únicamente con la voz, están transmitiendo pues toda una historia, como un lenguaje cinematográfico, claro, a través de la voz.
3: Bueno, es que eso es algo muy interesante y que también sucede mucho en el doblaje, que es algo que a mí precisamente me encanta de hacer doblaje, que nosotros como actores lo único que tenemos es nuestra voz para expresarnos. O sea, el público en pantalla ve al actor, al actor original, o si es una caricatura, pues ve al dibujo animado moverse, pero escucha nuestra voz. Y somos nosotros quienes tenemos que poner la impresión de la actuación, de la emoción, para que el público se conmueva, ¿no? Entonces es muy, muy interesante lo que dices. Pero retomando un poquito el tema de Creepy en Español, sí, narramos creepypastas, o sea, historias de terror, leyendas urbanas del internet, y pues lo hacemos con mucho corazón y lo hacemos pues de una manera, creo, muy interesante, porque los efectos de sonido te sumergen en la historia y eso hace que sea toda una atmósfera, una experiencia escucharlo.
1: Eso está increíble, Ginette. Creo que por muchos años, ¿no? Creo que México siempre ha sido como esa capital del doblaje de Latinoamérica. ¿No? Sí. Cuéntame qué hace especial, porque al final del día aman, obviamente, nuestras voces. Tú eres reconocida en toda Latinoamérica, saben que eres la Sirenita y otras más. Cuéntame un poco sobre eso.
3: Bueno, mira, yo todavía no soy tan reconocida y te voy a decir algo muy interesante. Yo llevo apenas 4 años haciendo doblaje, es muy poco, pero me ha tocado la oportunidad de hacer cosas muy, muy padres. En el live action de La Sirenita hice la voz de Vanessa, que es Úrsula, uh-huh, cuando se convierte en humana. Pero me ha tocado hacer cosas muy interesantes. Y, por ejemplo, lo que decías del doblaje en México. La verdad es que sí creo que el doblaje tiene una calidad muy interesante aquí en Latinoamérica, y creo que es muy interesante el fandom que tiene a nivel, pues sí, a nivel Latam, ¿no? A mí me escribe mucha gente de Perú, de Ecuador, de Colombia, para decirme, soy fan de tu trabajo. Y sabes, creo, ¿en qué nicho es en el que más? En el anime.
1: ¿En serio?
3: O sea, el fandom del anime está cañón. A mí hay gente que me escribe y me dice, por favor ven a Perú, por favor ven a Colombia, ojalá te traigan a una convención. Porque sí, la verdad es que la gente, bueno, nos escucha, tenemos la fortuna de que nos escuchen y la verdad es que se identifican mucho con nuestras voces y es muy bonito poder aportar algo así. Y además decía un director que yo respeto muchísimo, que se llama Ricardo Tejedo, que es la voz de Jack Sparrow y de muchos personajes más, decía, esto es algo que se queda para la posteridad. O sea, el día que yo no esté, mi voz va a seguir ahí. Entonces es algo muy hermoso.
2: Todavía sucede como antes que si te quedas con un personaje ya te lo quedas toda la vida. Por ejemplo, algún actor que, por ejemplo, el que hacía la voz de Will Smith y donde quiera que saliera Will
3: es
2: Smith.
3: Mario Filio. Depende mucho del cliente. O sea, por ejemplo, depende mucho de Warner o depende de Universal o depende mucho del cliente si se queda la voz recurrente, así se le llama. Uh-huh. Por ejemplo, les doy el ejemplo. No, Cristina Hernández normalmente es quien dobla a la actriz Anne Hathaway. Ahorita se acaba de hacer la película de La Odisea y no la dobló Cristina, la dobló Xochitl Ugarte. Entonces, depende mucho del cliente, depende mucho cómo suceda, pero normalmente sí. Quien tiene una voz recurrente, normalmente lo dobla en todas las películas, pero depende mucho. Es muy
4: ¿cómo llegaste a ese medio del doblaje?
3: ¡Ay, qué hermosa pregunta! Mira, yo estaba haciendo teatro en el Teatro Milán, estaba en temporada en una obra de teatro que se llama Torch Song, y mi director me dijo, tengo un casting para ti, es de voz, no sé si vas a querer hacerlo, pero va. Era Creepy en español. Yo hice el casting, me quedé. Este año cumplimos 4 años narrando creepypastas, lo cual es bastante grande porque además el proyecto es de Estados Unidos. O sea, el proyecto es muy grande en Estados Unidos y el dueño del proyecto lo quiso trasladar a México. Y entonces, bueno, él nos paga directamente desde Estados Unidos y todo. Está muy padre. Pero gracias a ese casting me quedé y como que me surgió la espinita de hacer algo más con mi voz y fue que a la par empecé a entrar al mundo de la locución comercial, al mundo del doblaje y bueno, también de los podcasts, porque también trabajo, pues ya me ha tocado la oportunidad de trabajar en varios podcasts, entonces está padre.
4: ¿Y qué te gusta más?
3: ¿De todo? Ajá. El teatro.
4: Sí, ¿verdad?
3: Es que el teatro tiene una cosa que es en vivo, no hay corte, no hay... Sí, vamos.

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1: A vernos del mundo y la verdad estuvo muy padre. Fue una experiencia increíble participar en un show oficial de Harry Potter, la verdad. Sí, estuvo muy chido.
2: Increíble. Oye, y también hay retos. Hablamos en este programa mucho a veces de la innovación, de la tecnología, de eso que es la inteligencia artificial, que para muchos es apocalíptico y para otros integrados. Obviamente cuando Amazon dijo, pues vamos a hacer doblaje con ella, y se vino todo un tema. Cuéntame sobre esos grandes retos que tienen con esta tecnología.
1: Pues mira, es muy interesante ese tema. Justamente ahorita lo estaba platicando allá afuera. La inteligencia artificial creo que es una herramienta que vino para quedarse y hay que tratar de utilizarla de la manera más prudente posible. A mí me da mucho gusto, en doblaje están haciendo, bueno, ya se aprobó una ley en donde nos protege, en donde ya no pueden duplicar nuestra voz. Ya si yo me encuentro mi voz replicada por ahí en algún lugar, yo puedo demandar y todo, entonces, lo cual me parece que está perfecto, que nuestra voz sea como nuestra huella dactilar, porque eso es lo que es, ¿no? Que nuestra voz sea pues nuestro pues patrimonio y cosas así, porque realmente yo vivo de mi voz, a mí me pagan por utilizar mi voz. Entonces es muy interesante lo que está sucediendo, pero creo que la inteligencia artificial se tiene que utilizar inteligentemente. O sea, creo que, creo, y justamente platicaba allá afuera, que no hemos ni descubierto, yo creo, que ni el 10% de lo que se va a lograr hacer en todos los ámbitos, en la medicina, en finanzas, con la inteligencia artificial, mucho menos en la actuación o en el doblaje. Pero hay que tener mucho cuidado porque, por ejemplo, en el doblaje en específico, yo sí he visto que hay producciones que optan por utilizar inteligencia artificial y pues no, se pierde toda la magia, se pierde toda la emoción, el corazón, que es el talento humano que se imprime ahí.
3: Claro, ¿no? Perdón, a veces usan Pro Tools, ¿no? Para la voz y todo, te acomodan la voz, ya no es tanto, no se depende de los directores, porque es muy, muy importante dejar, no sé qué tanta libertad haya como actor. Ajá. Por parte de algún director en el doblaje, o sea, de en cuanto a los personajes, o todo lo resuelven con tecnología. ¿Cómo
1: siento
3: funciona?
1: Que antes había mucha más libertad de creación, es decir, cuando ves una caricatura, siento que en el doblaje de antes había mucha más libertad de a lo mejor ponerle un acento al personaje. Uh-huh. O una cosa así. Ahora ya la verdad es que nos tenemos que apegar muchísimo a lo que escuchamos, ¿no?
2: Cucho era de Mérida, ¿no? En Don Gato y su pandilla, ¿no? Por ejemplo.
1: Exacto, exacto. Entonces, sí, sí creo que antes había mucha más libertad de a lo mejor meterle un acentito, o a lo mejor por ahí un zipizapo, una cosa así, ¿no? Alguna cadencia interesante. Y hoy en día ya tenemos que ser muy, muy, muy respetuosos con lo que escuchamos, casi, casi que calcarlo, pero bueno, imprimiendo el toque de nuestra voz, ¿no?
4: Muchísimas gracias, Jeanette. Y ya en la línea tenemos, por supuesto, a nuestro analista económico, Eduardo Torreblanca. Eduardo, ¿cómo estás?
5: Fabián, gusto en saludarte y saludar a tu público. Pues estamos en la posibilidad de descansar sábado y domingo porque el lunes inicia una semana muy complicada para la renegociación del TME, que es la quinta reunión. Ellos dicen que es la tercera formalmente hablando, pero en realidad desde el mes de marzo los representantes de Estados Unidos y México se han reunido una vez al mes para tratar de avanzar lo más posible en la renegociación del TME. En esta ocasión se tiene el antecedente de que ya hubo el mensaje de que Donald Trump quiere a toda costa reducir a como sea necesario, reducir el superávit comercial que tiene México, que es el tercero en el mundo después de Taiwán, que tiene 91,000 millones de dólares, Vietnam de 90,000 millones de dólares y México de 81,000 millones de dólares aproximadamente. En el cuarto sitio está China con 58,000 millones de dólares porque Trump considera que el superávit es una forma de subsidio. Esa es la primera consigna que tiene el encargado de la negociación con el gobierno mexicano. Otro es tratar de avanzar en las trabas, cerca de 60 trabas, barreras no arancelarias, y otra que tendrá que ver con la imposición de nuevas reglas de origen, que es un asunto que ha golpeado mucho a la industria automotriz. Toda la semana, de lunes a viernes, se están viendo en México los representantes de ambos países, están a ver cuándo deciden sentarse con Canadá, y esto vamos a acostumbrarnos porque esto va a seguir en los siguientes meses y posiblemente en los siguientes 2.5 años, que es lo que resta de la administración trumpista.
4: Eduardo, me

0: Preocupa bastante el tema de la emergencia, que parece una emergencia sanitaria con esto que está sucediendo, porque nos va a afectar en el agro otra vez.
1: Sí, indudablemente. Mira, está llena de complicaciones en la relación económica y productiva entre Estados Unidos y México. Podemos agregar el asunto del gusano barrenador ya en territorio estadounidense de manera muy importante. Mira, no van a perder la oportunidad para apretarnos las tuercas por donde puedan, porque hay otro asunto que les interesa más y más les indigna, y no vale la pena hablar de ese asunto porque todos sabemos de qué se trata. Ya veremos cómo transcurre la próxima semana. Estaremos al pendiente.
0: Muchísimas gracias, Eduardo. Nos escuchamos el martes seguro.
1: Con mucho gusto. Gracias, Adrián. Que pasen un buen fin de semana.

0: Bueno, creo que esto está determinado por nuestro productor Mauricio Ramos, que está decidiendo que va a ganar.
1: Obviamente Argentina, esta es la canción La mano de Dios de la mentira. Es la canción más famosa del cantante argentino Rodrigo Bueno, conocido como El Potro, compuesta por Alejandro Romero y rinde homenaje a la vida de Diego Armando Maradona, quien obviamente ganó un campeonato totalmente de manera ilegal en 1986 en el Estadio Azteca. Y ya no sé qué decir más. Esperemos que no nos roben este domingo.
0: Para mí esa es la última participación que tiene según el productor.
1: No es cierto, Mau, te queremos mucho.
0: El lunes buscamos quién haga Nativo Digital. Pepe Cervantes, ¿quién gana?
2: Gana España.
0: ¿Otro?
2: Vamos por España, sí.
0: Pero tú por la música, ¿no? ¿O qué?
2: No, pues también los argentinos, ¿no? O sea, faltó Charlie. Por ejemplo, hoy no pusieron nada de Charlie García.
1: Teníamos por ahí uno, creo. Uh-huh. Buen Fito, ¿no?
2: Charlie, Fito, pero bueno, España, vamos por España.
0: Bueno, pero ¿y Sabina?
2: Falta el maestro Sabina.
0: ¿No?
1: Estás hablando de palabras mayor.
0: Pues ahí está, entonces.
2: Pero es mejor Charlie.
0: Ni modo, va a ganar.
2: Argentina tiene a Fontana Rosa y tiene a Quino y tenía. O sea, Argentina
0: no,
2: también.
0: Bueno, ya.
2: ¿Qué te puedes decir?
1: Y bueno, nosotros a Maná.
0: Va a ganar España. Nosotros tenemos al Panteón Rocotó.
2: Botellita de Jerez.
0: A Panteón Rocotó.
2: Okay.
0: Oye, bueno, pues ya nos vamos ahora mismo, en fin de semana.
1: Nos vemos lunes de Nativo Digital.
0: Pepe, muchas gracias.
2: Gracias.
0: Y bueno, pues ustedes no se vayan porque todavía tienen que seguir con todo lo que viene en MBS. Soy Arlene Muñoz. Nos escuchamos el próximo lunes, ya saben, con más de MBS Negocios.

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4: Bienvenidas y bienvenidos a Revista del Consumidor Radio. Hoy nos acompaña el cocinero tradicional Rafael Meneses, pilar de la cocina mexicana del estado de Campeche, para preparar la tecnología doméstica del mes, jamón artesanal. Bienvenido, chef. Gracias por aceptar la invitación.
5: Muchas gracias por la invitación. Y para empezar con esta tecnología, los ingredientes que vamos a necesitar son 2 kilogramos de lomo de cerdo o pierna, 200 mililitros de agua muy fría, 150 mililitros de concentrado de apio licuado y colado, 45 gramos de sal de mar, 25 gramos de miel, 4 gramos de pimienta blanca y 1 gramo de laurel molido. También ocuparemos un rollo de papel film, hilo de algodón o pabilo grueso, una jeringa de cocina de 20 mililitros, un termómetro de sonda o digital, una bolsa resellable de grado alimenticio y un recipiente hermético con capacidad de 2 kilogramos. Comenzamos licuando el apio con poca agua, colamos y dejamos enfriar. Para preparar la salmuera, disolvemos el jugo del apio, sal de mar, miel, agua fría y las especias hasta disolver completamente. Ponemos la carne en una charola o topper e inyectamos la mezcla por toda la pieza, en espacios de 2 a 3 centímetros. Masajeamos la carne amasándola o golpeándola en un tazón frío durante 30 minutos hasta que absorba el líquido y se sienta pegajosa. La idea es distribuir toda la salmuera para evitar que se reproduzcan microorganismos. Lo refrigeramos en un recipiente hermético durante 24 a 32 horas. Para su formado y compresión, lo moldeamos de forma cilíndrica con las manos, hacemos nudos con el hilo cada 2 o 3 centímetros y vamos a envolver 10 veces con el papel film hasta que quede compacto y firme. Para la cocción calentamos el agua entre 78 y 80 grados Celsius. Sumergimos la pieza y colocamos un poco de peso encima para evitar que flote y cocinamos aproximadamente por 2 horas. Retiramos únicamente cuando el centro del jamón marque de 70 a 72 grados Celsius. Una vez pasado el tiempo, lo llevamos inmediatamente a un baño de agua con hielo durante 30 minutos para el choque térmico y así cortar la cocción. Lo colocamos en una bolsa hermética y en un recipiente para llevarlo a refrigeración de 12 a 24 horas. Le retiramos el plástico y cortamos en rebanadas. Si quieres que tu jamón tenga un color más intenso, puedes añadir 5 mililitros de jugo de betabel concentrado a la salmuera. Y ojo, nuestra receta es 100% casera y no tiene conservadores sintéticos, por lo que su vida útil es de solo 5 días en refrigeración. Además, para que no se oxide con el aire, solo rebana la porción que te vayas a comer en el momento. Fresco, natural y directo a la mesa. Anímense a prepararlo y cuéntenos en nuestras redes sociales cómo les fue. Además, les invitamos a ver el proceso de preparación en nuestro canal de YouTube Profeco TV. Soy el cocinero tradicional Rafael Meneses López y fue un gusto cocinar con ustedes en Revista del Consumidor Radio.
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2: Buscar direcciones, solicitar transporte, confirmar reservaciones, compartir fotos o avisar que llegaste bien. Cuando sales de viaje, la conexión a internet se vuelve una herramienta clave y el Wi-Fi de aeropuertos, hoteles, plazas o establecimientos comerciales puede ser un gran aliado. Sin embargo, elegir utilizar estas redes no debe comprometer la privacidad de tus datos. El Wi-Fi público se debe utilizar con precaución.
3: Pero, ¿a qué nos referimos con el Wi-Fi público?
0: El término público indica que el servicio está disponible para múltiples usuarios. Sin embargo, debes prestar atención al conectarte. Es muy importante que identifiques si la red está protegida o abierta, ya que no todas ofrecen el mismo nivel de seguridad.
2: Por un lado están las redes protegidas con contraseña. Estas suelen incorporar mecanismos de cifrado que añaden una capa de protección a tu información. Por el otro están las redes abiertas. Estas requieren mayor precaución debido a que tu información puede ser interceptada o bien tu navegación podría ser redirigida a sitios fraudulentos.
0: Es verdad, nunca sabemos al 100% qué tan segura es una red Wi-Fi pública, pero hay señales que te pueden ayudar a decidir. Fíjate en esto. ¿Quién ofrece el servicio? ¿Tiene contraseña? Y lo más importante, al usarla, ¿te pide compartir información sensible?
2: Además, otras recomendaciones que puedes tomar si estás pensando en conectarte a un Wi-Fi público son las siguientes. Puedes conectarte si la red es de un lugar que identificas como un hotel, un café, el aeropuerto o una red de gobierno. Esta debe pedirte una contraseña y no te debe exigir datos innecesarios como tu teléfono, información bancaria, datos de acceso a aplicaciones como contraseñas o códigos PIN. Si cumple con esto, puedes usarla con tranquilidad para buscar en mapas, mandar mensajes de texto o hacer búsquedas.
0: Ten cuidado si la red está completamente abierta, o sea, sin contraseñas. También si tiene un nombre genérico, por ejemplo, Wi-Fi gratis 123, o si no sabes quién la administra. En este caso, solo úsala para consultas rápidas en la web, pero evita introducir contraseñas, información financiera o datos sensibles.
2: Si detectas redes duplicadas o sospechosas, por ejemplo, café-oficial junto a un café-free, evita la conexión o busca otra red de inmediato. No olvides que no debe pedirte información inusual, como tu correo o contraseñas, ni redirigir constantemente a otros sitios web.
0: Por otro lado, también existen acciones sencillas para navegar con mayor seguridad en entornos abiertos o desconocidos. Si utilizas una red abierta, verifica cuál es la red Wi-Fi oficial. Evita iniciar sesión o ingresar contraseñas en cuentas importantes, como tu correo, banca móvil o redes sociales.
2: No realices compras ni compartas datos personales o bancarios. Si por alguna razón necesitas iniciar sesión en tu correo o redes sociales, no guardes las contraseñas en el navegador y cierra sesión en tus cuentas cuando termines. Acciones sencillas para proteger tu navegación.
0: Sabemos que el Wi-Fi es una parte fundamental del viaje. Por eso también toma en cuenta que la seguridad no depende exclusivamente de la red. Una vez que te conectas, la seguridad digital también se basa en cómo usas Internet. Por ejemplo, las páginas que visitas y las aplicaciones que descargas o utilizas durante el viaje.
2: Al viajar, las aplicaciones de transporte, mapas o reservas son esenciales. Sin embargo, es importante asegurarse de que no se trate de plataformas falsas, ya que podrían intentar obtener datos personales o financieros.
0: Mucho cuidado con aplicaciones que muestren nombres similares a los originales, pero con ligeras variaciones o faltas de ortografía. También con aquellas que tienen pocas descargas y reseñas inconsistentes, o que solicitan permisos que no justifican su función, como acceso a contactos, cámara o micrófono.
2: Por otro lado, si necesitas acceder a un sitio web, revisa en la barra del navegador que la dirección comience con https://... y que muestre el icono de un candado cerrado, lo que indica que la conexión está protegida. Asegúrate también de que estás en la página correcta, sin errores en la dirección ni enlaces sospechosos. Si el sitio presenta una interfaz diferente a la habitual, se comporta de forma extraña, te redirecciona o muestra ventanas emergentes, es mejor abandonar el sitio.
0: Por último, más allá de la conexión, la clave está en decidir con cuidado qué tipo de información se comparte en cada momento. El Wi-Fi público es un gran aliado para moverse por el mundo. Aprender a decidir cuándo, dónde, para qué conectarte, te permitirá aprovechar la red con mayor tranquilidad.
2: Recuerda que conectarte es tu derecho, pero hacerlo con seguridad es tu responsabilidad.
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4: Antes del fútbol moderno existió en Florencia un juego feroz. Hoy lo conocemos como calcio histórico florentino y se jugaba desde el Renacimiento, sobre todo en la Piazza Santa Croce de Florencia. No era como el fútbol de hoy. Participaban 27 jugadores por equipo, se podía usar pies y manos y el contacto físico era parte del espectáculo. El partido más célebre ocurrió el 17 de febrero de 1530, cuando las tropas imperiales de Carlos V asediaban la ciudad. Los florentinos, desafiando el estado de sitio, la guerra, dijeron que el espectáculo continúe y jugaron calcio. Pero no, el calcio florentino no es el antepasado directo del fútbol. Es más bien una prueba de que, antes de los reglamentos modernos, Europa ya convertía el balón en teatro urbano y orgullo cívico. Yo soy Héctor Zagal, Zagal con Z, y me pueden escuchar aquí en MBS Radio, mis redes, Dr. Zagal en TikTok y HZagal en X. Y recuerden aquello que decía Immanuel Kant, Sapere aude, atrévete a saber.
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4: ¿Cómo están? Soy Claudia Mejía. Una nueva semana, un nuevo episodio. Hay un tema que, pues como mujeres tal vez sepamos cómo manejarlo, pero tal vez haya mujeres o adolescentes que aún no, y es este tema de la higiene menstrual. Y para eso tenemos a nuestra querida doctora Carelia Mendoza, ella es ginecóloga. ¿Cómo estás, doctora?
5: Muy bien, muchísimas gracias, un gusto estar con ustedes.
4: Hablemos de la higiene menstrual, pero sí quisiera como una guía, ¿no? O sea, saber el paso a paso.
5: Claro.
4: De una buena higiene menstrual.
5: Hablar de higiene menstrual es un tema bastante amplio en el sentido de que hay muchas cosas que aún no sabemos. Sin embargo, pues la mayor parte de nosotras tenemos el contacto o de alguna manera nos introducimos a la higiene menstrual como Dios nos da a entender.
4: Sí.
5: Porque nadie nos explica qué usar, cómo usar, cada cuánto cambiarlo. En el mejor de los casos, nuestra mamá, prima, tía, amiga nos orientará un poco. Pero a pesar de todo lo que hemos avanzado en comunicación, en normalización del periodo menstrual, pues finalmente no hemos logrado que esto sea hablado de manera amplia, ¿no? Porque todo el mundo esconde como esa parte todavía. En muchas ocasiones pensamos que esto es como algo que es sucio, ¿no?
4: Mucho tabú.
5: Mucho tabú, justamente. Lo primero que debemos de saber es, cada mujer es única, cada mujer tiene afinidades o facilidades para determinados productos de higiene menstrual, pero lo más importante es a ti que te sirve y a ti que te acomoda.
4: Esto de las copas no es tan nuevo, ya tiene tiempo, pero el otro día yo hablando con una prima le decía, bueno, ¿por qué no intentas usar la copa? Dice, es que no he tenido relaciones. Y yo me quedé como en ceros y en blanco porque no supe qué decirle, porque no estoy informada sobre esta parte, este producto de la copa. Entonces, ¿esto es un mito? ¿Es real? ¿Quién puede usar la copa? Bueno, tú nos acabas de decir lo que mejor te acomode y te funcione.
5: Estos dos elementos, al igual que los tampones, son situaciones que tenemos o objetos que tenemos que introducir dentro de la vagina. Aquí el por qué usarlos o no usarlos cuando se ha tenido o no se ha tenido vida sexual depende precisamente de un mito que tenemos muy arraigado, uh-huh, de la cuestión de virginidad. Tenemos muchas veces esa idea de que si no se han tenido relaciones sexuales no se pueden utilizar este tipo de copas o de discos o de tampones. Si la paciente está consciente de que su virginidad está únicamente dada por una estructura anatómica que puede o no estar presente, puede o no romperse en el momento de la primera relación sexual, y para ella es mucho más fácil utilizar, mediante educación que nosotros le damos a veces en el consultorio, para la utilización de tampones o copas menstruales, pues adelante. Aquí la única situación es que cuando no han tenido vida sexual, utilizar este tipo de elementos puede llegar a producir un poco de dolor o incomodidad. Por eso es que muchas veces pues no se les recomienda, pero no propiamente está prohibido.
4: ¿Cuál sería la opción para las personas que no tienen un fácil acceso a estos productos?
5: En muchas zonas rurales incluso todavía utilizan telas como tal para absorbentes y no utilizar productos que sean desechables, y precisamente por el alto costo que tienen. Entonces son regiones en donde están acostumbrados a utilizar los recursos propios, porque no hay forma de que ellos tengan acceso a otro tipo de procesos o de materiales como las toallas sanitarias.
4: Y por ejemplo, si estas mujeres utilizan estas, supongo que son como los pañales que usan para los niños.
5: Sí, o incluso, por ejemplo, algunas telas absorbentes como los tipo toalla,
4: okay,
5: la toalla para lavarse las manos,
4: sí,
5: pueden
4: sí
5: llegar a utilizar.
4: Okay.
5: Y lo único que se les recomienda es que estén perfectamente lavadas, perfectamente secas antes de utilizarlas, porque esto puede ser un factor de riesgo para infección. La copa menstrual es una excelente opción, pero también tiene ciertas situaciones que debemos de tomar en cuenta. Entiendas que tienes que cambiarlo cada 6 a 8 horas recomendablemente, incluso de acuerdo a la cantidad de flujo que tienes puede ser esto más frecuente. Al igual que con la toalla sanitaria, se recomienda cambiarla entre cada 6 a 8 horas para evitar algún accidente o alguna situación de infección.
4: Tipo de ropa interior. Okay. O sea, que podamos utilizar.
5: Bien. Independientemente de que estemos o no en un ciclo menstrual, nosotros debemos utilizar ropa interior que sea completamente algodón, es la recomendación siempre, completamente de algodón. Tratar de evitar que tenga colores, porque se ha visto que incluso los colores pueden llegar a tener algunos elementos que pueden ser disruptores endocrinos. Tratar de evitar telas sintéticas precisamente por el contacto con estos disruptores endocrinos o por contaminación. Y ropa que no sea muy ajustada, porque pues nos encanta meternos en esos pantalones súper embarrados que nos ponemos con calzador, pero no es como lo más sano, ¿no? Entonces, en cuanto a la ropa interior, pues no debe ser ajustada y debe ser de algodón preferentemente.
4: El lavado de manos. O sea, yo creo que debe ser el primer paso, así uses lo que estés usando, lavarte las manos.
5: Sí. Independientemente del producto que nosotros utilicemos, siempre se recomienda para remover cualquier producto de higiene menstrual lavarse las manos previamente, porque vamos a tocar nuestra área genital.
4: Ay,
5: y
4: sí.
5: Todo lo que traemos en las manos, o sea, todo lo que toca nuestras manos en todos lados, pues tiene mucha contaminación de muchas cosas. Entonces, lo ideal es sí lavarnos las manos antes de ir al baño.
4: Por favor, y después también, ¿no? Digo,
5: sí.
4: La preciosa hay que cuidarla. A la hora de lavar tu área genital, hay demasiados productos también. Existen muchísimos productos, jabones, lociones, etcétera, etcétera, etcétera. ¿Qué es lo recomendable para la limpieza?
5: Lo recomendable es no utilizar productos perfumados, que eso es fundamental. Bañarnos únicamente con agua y jabón, jabón neutro de preferencia, sin aromas, sin olores añadidos, porque estos pueden llegar a generar contaminación, como lo hablamos con los productos de higiene menstrual. Entonces, realmente, otra vez venimos de campañas publicitarias en donde dicen que nuestro cuerpo tiene que oler a flores del campo, y pues la realidad es que no es
4: obvio,
5: cierto.
4: No.
5: Entonces, pues nos hemos acostumbrado a que debemos de oler perfumadas todo el tiempo, y esto no es necesario. Con que nosotros tengamos una higiene con un jabón neutro, un jabón de baño que no sea perfumado, es suficiente. Existen muchos productos, mientras estos no tengan algunos fenoles, algún aromatizante, podemos utilizarlos.
4: La limpieza para ir al baño, ¿cómo debería de ser?
5: Siempre tratamos de encontrar productos que nos puedan ayudar en nuestra vida diaria. Entonces, hay, por ejemplo, a quienes se les facilita las toallitas húmedas. La realidad es que dentro de todo lo que se ha estudiado, lo único que se pide es que si se utilizan, por ejemplo, toallitas húmedas, estas no sean con alcohol y no tengan ningún tipo de perfume. Entonces, lo que hacemos habitualmente y la práctica común es el uso de papel higiénico, con lo cual tendría que ser suficiente. Lo ideal es que nosotros tuviéramos un lavado con agua y posteriormente solamente secar a palmaditas con el papel higiénico, pero se considera que utilizar únicamente el papel higiénico y limpiarnos de adelante hacia atrás, pues tiene que ser suficiente para nuestra higiene.
4: ¿Y baño diario?
5: Baño diario, sí, por supuesto.
4: ¿Estés o no estés en tu periodo?
5: Así es.
4: Ok. Bueno, digo baño diario porque, bueno, una sabe de eso, ¿no? Entonces, claro. Ya una a los dos días y no te bañas, ya estás como de...
5: Exacto,
4: como
5: pero
4: incómodo,
5: también,
4: ¿no?
5: Tratar de no exagerar en nuestro aseo diario, porque pues hay pacientes que se lavan con ciertos jabones que son muy abrasivos para la piel. Entonces, este tipo de jabones está prohibido.
4: ¿Cómo abordar este tema con las niñas, con las hijas?
5: Primero debemos de aprender nosotros, quitarnos todos los tabús, todos los mitos que tenemos en la cabeza, quitarnos las dudas. Y segundo, pues entender que también nuestros hijos ahora tienen acceso a otro tipo de elementos que a veces pues llegan a conocer más de ciertos temas que nosotros. Entonces, entre mejor estemos preparados, podemos pedir apoyo de un médico para poder orientar a nuestros hijos sobre estos temas.
4: Pues muchísimas gracias por estar aquí y por darnos estos tips. Soy Claudia Mejía. Bye.

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0: no era como el fútbol de hoy. Participaban 27 jugadores por equipo, se podía usar pies y manos y el contacto físico era parte del espectáculo. El partido más célebre ocurrió el 17 de febrero de 1530, cuando las tropas imperiales de Carlos V asediaban la ciudad. Los florentinos, desafiando el estado de sitio, la guerra, dijeron que el espectáculo continúe y jugaron calcio. Pero no, el calcio florentino no es el antepasado directo del fútbol. Es más bien una prueba de que, antes de los reglamentos modernos, Europa ya convertía el balón en teatro urbano y orgullo cívico. Yo soy Héctor Zagal, Zagal con Z, y me pueden escuchar aquí en MBS Radio, mis redes, Dr. Zagal en TikTok y HZagal en X. Y recuerden aquello que decía Immanuel Kant, Sapere aude, atrévete a saber.
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0: Hola, hola, ¿cómo están? Buenos días, how are you speak? Good morning, ¿cómo les va? Mi nombre es José Razabala y de verdad es un honor absoluto poder escucharnos esta mañana a través de MBS 102.5 en este que es el primer concepto automotriz de la radio en el país. Qué bueno que están con nosotros, caray. Disfrútenlo, relájense. Hoy juega, sí, Francia, Inglaterra, pero ya se está acabando el Mundial. Mañana va a ganar España contra Argentina, yo ya lo sé, ya lo predije. Soy como el pulpo Paul de la radio. Así es que relájense, por favor. Teléfono de cabina, anote usted: 55-5166-1025. 55-5166-1025 es el teléfono en cabina para que marque, platique con nosotros, para que esté con nosotros, por supuesto. Y esto es un programón que les tenemos el día de hoy, pero fregón de aquellos que causan antología, época. Bienvenidos, bienvenidas. Esto es Autos y Más. Comenzamos.
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0: Señoras, señores, qué chido que están aquí, qué chimba que están aquí, qué bueno, hijos, que están aquí. Bueno, este programa estará dedicado a España, hijo, vamos a poner música española para darle fuerza a la selección española. ¿Cómo estás, sopita de Limantur?
1: ¡Hostia! Buenos días, ¿cómo están?
0: ¿A quién le vas?
1: A España también.
0: Sí, obviamente. Sí. Sí, yo también, sí le voy a España. Márcanos 55-5166-105. Es más, vamos a hacer una whatsappeada. 55-3265-1146. Díganos a quién le van, el día de mañana. Y tendremos por ahí, ¿quién será campeón del mundo? Tendremos por ahí un regalito para ustedes que tiene que ver con el Mundial, justamente. Marquen, por favor, manden un WhatsApp diciendo su nombre y a quién le van. 55-3265-1146. Bueno, ¿qué onda? ¿Cómo vas?
1: Bien, yo pensé que le estabas preguntando a...
0: No, estaba yo esperando los WhatsApps.
1: Ah, bien, tenemos... Bueno, para quienes no sepan, ajá, y que solamente nos escuchen el día de hoy, porque sí han habido personas que nos dicen, ah, yo solo los escucho los sábados, ¿no?
0: O en a los cuates de provincia, cuates.
1: Exacto. Esta semana estrenamos nuevo horario, entre semana. Ya vamos 2 horas, de 7 de la noche a 9 de la noche, y se ha ponido re
0: bueno. Imagínense, somos tan buenos locutores que nos dieron 2 horas para ponernos bien.
1: Se
0: ha ponido re sabroso el programa. Y más que se va a poner, ¿no?
1: Ya, pongámonos serios.
0: No manches, ahora sí. O sea, este sí es un blooper, productora.
1: Ay, obvio.
0: Este sí es un blooper, se ha ponido re bueno.
1: Y como este, 1,000,000.
0: Poninas dijo popochos.
1: Un millón. Pero miren, aquí saludos, no nos agüitamos,
0: No, nos vale. Oigan, saludos a Mérida. Buenos días, Mérida, ¿cómo están? Estamos esperando sus WhatsApps al 55-3265-1146. 55-3265-1146. Ahora va a haber un regalito entre los que escriban. Nada más digan, hola. Por ejemplo, dice, hola, buen día, soy Laura y le voy a España. ¡Venga, España! Vamos a ver, cuando lleguemos, el primer regalo lo vamos a dar cuando lleguemos a 10 WhatsApps que le vayan o a España o a Argentina. O sea, el primero que llegue a 10 mensajes, España, ajá, o Argentina, gana un regalo.
1: Yo no he escuchado a una sola persona cercana que diga, le voy a Argentina. ¿Tú? O sea, de que amigos, nadie, o sea, familia no.
0: Tengo una gran amiga argentina y ella evidentemente le va a Argentina. Fernanda González de Mercado Libre, bueno, de la plataforma amarilla.
1: Una vez vino, ¿no?
0: Estaba en Samsung. Y es argentina y es una dorada del... Bueno, a mí, a ver, los argentinos me caen muy bien. Me encanta Argentina, amo Argentina.
1: A mí me encantaría regresar porque tuve la oportunidad de ir una vez de trabajo, pero me gustaría mucho regresar de vacaciones. Sí,
0: es un gran lugar.
1: Muy bonito.
0: Y la gente argentina es de lo mejor, excepto el periodista argentino loco que nos llamó, que nos hizo meternos por el orto, no sé qué.
1: No lo hizo. No, lo sugirió.
0: Nadie lo hizo,
1: nadie le hizo caso, pero lo propuso.
0: Es correcto. Oye, a ver, ya tenemos más mensajitos. Que nos digan de dónde nos escuchan. Dice. Se eliminó este mensaje. Buenos días, soy Carlos Morín y va a ganar Argentina.
1: A ver.
0: ¿Quién va a llevar el tuyo a la cuenta? Llevamos uno Argentina, uno España. Vengan más. Dice, hola, buen día, le voy a España. Van dos para España. Pero no nos ponen su nombre, por favor. Díganos cómo se llaman. El señor Toscano, díganos cómo se llaman. Hola, buen día, equipo. Soy Liz y por supuesto le voy a España. 3-1 a España. 3-1 a España. Vengan los mensajes WhatsApp al 55-3265-1146. Va ganando España 3-1, por lo menos en nuestro WhatsApp.
1: Se va a poner bueno, ¿eh?
0: Se va a poner bueno.
1: Yo creo que es un... Bueno, no sé si es un buen cierre. Digo, muchos opinarán lo contrario.
0: Todo el mundo quisiéramos ver a México ahí, pero...
1: Obviamente, pero creo que se van a poner buenos los cocolazos.
0: Sí, la verdad es que sí, porque los dos son grandes equipos.
1: Sí.
0: A ver, Messi es un gran jugador.
1: Te voy a confesar
0: algo. Lo que sí
1: algo.
0: Se la jalaron un poco sacando su letrero, que está prohibido.
1: Sí,
0: de las Malvinas son argentinas, ¿viste? También, a ver, no son argentinas, no me importa.
1: Sí.
0: Pero no se vale eso en la cancha, ¿eh?
1: No, no, no, no, no, no, no. o sea, pero bueno.
0: Hoy es Día Mundial de la Escucha, así es que celebremos la Escuchando Autos y Más para reflexionar acerca de cómo los sonidos afectan nuestra vida cotidiana, así como la búsqueda de posibles soluciones a problemas que generan. Un día como hoy, pero en 1986, el sumergible Alvin de la Marina de los Estados Unidos explora por primera vez el Titanic, hundido a 3.821 metros en el Océano Atlántico. Y hoy celebramos nada más y nada menos a mi querido Saúl Álvarez, el Canelo Álvarez, boxeador mexicano, y a uno que eres tú fan y que lo hemos visto, lo conocemos bien, somos amigos
1: sí,
0: de él.
1: Sí, lo hemos visto.
0: ¿Verdad que somos amigos de él?
1: Sí.
0: A ver,
1: estuvimos pisando el mismo suelo.
0: Claro.
1: Respirando el mismo aire. Smog.
0: Sí, no hay smog, en Miami no es.
1: No hay smog.
0: Pero bueno, el mismo aire, teníamos el mismo calor, sudamos con el mismo sol.
1: Sí.
0: Somos amigos de Vin Diesel.
1: Totalmente, que es cumpleaños.
0: Es correcto. Feliz cumpleaños. Oh, my friend, Giselle, Bean, thank you very much for being here. Happy birthday to you. Happy birthday, Diesel.
1: Tuyo.
0: Oye, saludos desde Pachuca. Mira, Pachuca sí existe.
1: Pachuca hoy siempre ha existido.
0: ¿Sí?
1: Te estás confundiendo con Tlaxcala.
0: Hoy gana Argentina. Vamos 3-2, ¿eh? 3-2.
1: Ah, 3-2.
0: 3-2 Argentina. Buenos días, soy Cristian de Mérida. Va a ganar España. 4-2 de saludos desde la tierra del panucho y la cochinita.
1: ¡Ay, qué rico!
0: 3-2 España, ¿ok? WhatsApp 55-3265-1146. Buenos días, Mirna desde Monterrey. ¡Favor España! 5-2. Edla Elena Lozanova. Ganará Argentina 5-3. Saludos desde la Ciudad de México. Germán Mora. Buenos días, vamos con España. Ya no voy a hablar de los robos. 6-3. ¿Correcto? Buenos días, soy Jesús, va a ganar España, 7-3, ándale, Rafael Rosas, ándale, están llegando un montón, soy Rafael Rosas, le voy a España, 8-3, prepárate una canción española, Leonel Rodríguez, Toscano, saludos desde Irapuato, qué gusto escucharlo siempre, le voy a España, 9-9, hola, le voy a Argentina, soy Juan Carlos, 9-5. Y vámonos con el último. 9-6, buenos días, gana Argentina. Juan Carlos Portillo. 9-6. Muchachos, acaso amigazo Marcos Lyon de Ciudad de México. Y yo le voy a las tapas españolas. Gana España, señoras y señores, el Mundial de Autos y Más. ¡Y ole! ¿Y eso qué? ¿Y esa canción qué? Esa canción que, o sea, era para poner en España. Y me pone un tinter como música de elevador. ¿Qué pasó? Voy a repetir otra vez y hacemos como que esto no pasó.
1: Ok.
0: No, vamos a hacer que la productora sí estaba concentrada y buscó una canción española fregón.
1: Ajá.
0: Señoras, señores, en este momento el décimo voto va rápidamente. Ahí les va, ya se me cerró la tablet. Ahí está, señoras, señores. Hola. Soy nada más y nada menos que Isabel y le voy a... ¿Ya? ¡España!

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0: canción de Maradona. ¿Por? No puede
1: yo
0: ser.
1: Yo le voy a Argentina.
0: No, ¿sabes qué? Tendrías que estar fuera de este programa, niño. Por Dios, los niños menores no pueden estar al aire.
1: A ver, los dos me gustan. Pero a ver, quiero que me sigan ese segundo mundo.
0: Primero, buenos días.
1: Buenos días.
0: ¿Por qué le vas a Argentina?
1: Porque, pues, Messi me cae bien.
2: Eres de los pocos, ¿eh?
0: La verdad es que una amiga argentina y tú son los únicos dos que le van a Argentina. ¿Allá a quién le van?
3: España.
0: A España. Sí. O sea, te van a desheredar, te van a correr rodeado de tu casa.
1: Puede ser.
0: Oye, ¿de verdad le vas a Argentina?
1: Sí, le voy a Argentina. Pero la verdad no me afecta que gane España. Pero sí le voy a Argentina.
0: ¿Sí? O sea, sí quieres que gane Argentina.
1: Sí, sí.
0: Pues eres el único extranjero que quiere. Pero mi amiga es argentina,
2: sí,
0: lógico,
2: bueno,
0: que mismo
2: bueno,
0: que le vaya a España, ¿no?
2: ¿Capaz?
0: No creo que sea para tanto. Oye, pero bueno, va a estar bueno. ¿Qué te pareció el Mundial? ¿Y quién le vas, Francia o Inglaterra?
1: Francia.
0: ¡Toque la canción
1: Francia.
0: A todos! Mejor Inglaterra, es mejor decir, perdimos con el tercer lugar que con el cuarto.
1: Va a ganar Francia.
0: Pero lo hizo muy mal Francia en el último partido. Lo hizo mal, pero.
1: O sea, va a ganar.
0: Jugaron con una hueva los franceses como la que traigo yo ahorita.
2: Más,
0: ¿no?
2: Sí. Parecida.
0: Más o menos del estilo,
1: sí,
0: ¿no?
1: Sí.
0: Pero bueno, ¿cómo está Turbo Peniche? ¿Cuántos followers ya tenemos?
1: 1300.
0: Anda, Turbo Peniche. Sigan a @turbopeniche, por favor, en Instagram. ¿Qué nos traes el día de hoy? ¿Coche mamalón o coche de gente normal?
1: Más o menos.
0: No.
2: O sea, intermedio.
0: Es que es muy popis este muchacho.
2: Pues claro.
0: Popis es como palabra de tía.
2: Muy. Muy.
0: No,
2: o sea, yo creo que sí, no, bueno.
0: Sí, sí, es de tía. A ver, ¿qué nos traes el día de hoy, Turbo Peniche?
1: Hoy les traigo coches que se hicieron icónicos por películas.
0: Ah.
1: Imagínate, vas al cine, agarras tus palomitas, te pones a ver una película de coches.
0: Ok.
1: De eso voy a hablar hoy.
0: Ah, okay. Me parece muy bien.
2: Muy bien.
0: ¿Cuántos? ¿Qué es top 5? Pues yo te voy a decir mi top 1.
1: Va.
0: Al final.
1: Dime tú, película. Ah, bueno, ¿al final?
0: Pues al final, ¿no? ¿Tú tienes un coche así de película que digas, ah, este es el que me encanta?
2: Sí, lo tengo.
0: Sí, yo también.
1: Yo también.
0: Venga de ahí.
1: Ok. Entonces, primero empezamos con uno que me parece muy interesante, ¿eh? El Volver al Futuro.
0: Ese es mi top one. Ese es mi top one. Pero por nuestra edad, mi cachula.
1: Bueno, sí. Pues, sí. El DeLorean pues, fue como el principal en la película. Tuvo un spot muy bueno en la película. Y cuando empezó, sin la película, no se vendía mucho.
0: No, porque era horroroso.
1: Sí, era como que
0: parecía
1: muy...
0: un Cybertruck viejo.
2: Siento que estaba adelantado, ¿no? A su época.
0: Por eso sí, era como adelantado. Un Cybertruck, pero sedán.
2: Bueno, o sea, en 30 años el Cybertruck va a ser como bien visto.
0: A lo mejor va a estar bonito. ¿Qué puede ser, no? ¿Un Cybertruck sedán?
2: Puede ser.
1: Pero después de la película, que fue muy famosa, se empezó a vender mucho más el DeLorean.
0: Ajá.
1: Entonces es muy interesante. Lo que también me parece muy interesante es cómo en películas como en Rápidos y Furiosos llegan a hacer réplicas de coches para no dañarlos.
2: Uh-huh.
1: O sea, cuando hacen brincos y todo eso, llegan a hacer réplicas del Supra, de todos los coches que tienen cuando no se quieren arriesgar a gastarse millones de dólares.
0: No, es que además en cada película, sobre todo las de acción, uh-huh, sí se echan a perder muchos coches. O sea, sí se dan muy buenos.
1: Muchos. Un dato curioso fue que como por 1980, cuando salió la película de Bullitt,
0: uh-huh,
1: era, o sea, no, todavía no se ocurría la idea de los coches así de réplicas. Entonces se llegaron a gastar 100 coches en
0: la
1: película.
0: Te voy a decir una cosa. Te voy a contar una historia. Ahí viene la tía de las historias.
2: Ajá.
0: Yo, la película de Bullitt, se filmó. ¿Ok?
1: Sí.
0: En San Francisco.
2: Esa,
0: ¿no?,
2: es palabra de tía.
0: En las
2: calles,
0: pero se filmaba. Entonces lo que hacían. Ahora hay mil grúas y drones. En aquellas no había drones. Entonces le ponían a unas pickups Ford una tablita amarrada, de verdad, y murió un camarógrafo. Porque le ponían una tablita con un barandalito para que el camarógrafo fuera así con su cámara grabando las escenas de acción de Bullitt. Las calles de San Francisco son subidas y bajadas enormes. Entonces el coche de pronto volaba y bajaba, volaba y bajaba, volaba y caía. Y ahí, bueno, se echaron a perder 100 Mustangs Bullitts. Y hace, ¿cuántos? ¿Qué será? Como 8 años, sacaron una edición especial Bullitt y la
2: Yo
0: presentación
2: creo que
0: fue en San
2: menos,
0: Francisco.
2: Pero ¿te acuerdas? Como por ahí 6 años.
0: Ajá.
2: que en esa presentación, que si no mal recuerdo fue también en un auto show, hicieron como una dinámica, ¿haz de cuenta? Uh-huh. Que tú, o sea, cualquiera que fuera al auto show podía participar y te grababan como si fueras tú parte de la película. Tú hiciste ese video.
0: Yo hice ese video, lo voy a buscar. Y además estaba la hija de Steve McQueen, ¿no?
2: Ajá.
0: Estaba la
2: ajá.
0: hija de Steve McQueen, que luego ya nos hicimos cuates y compas.
2: Sí, por supuesto sí. que no.
0: Pero bueno, ya te estoy robando tu sección. Perdón, perdón, señor Turbo Peniche, pero pues ahí estuve.
1: Bueno, por el contrario de Rápidos y Furiosos, que hacen réplicas, está Need for Speed, en donde usan coches carísimos e intentaron hacer lo más posible para no usar réplicas.
0: Ok.
1: Entonces estuvieron arriesgando muchísimo para que se les descomponga el Koenigsegg Agera o el Bugatti Veyron.
0: El Koenigsegg Agera, right.
1: O el Bugatti Veyron, que llegan a costar como mínimo $5 millones. Es muchísimo. Ajá. Y pues, se arriesgaron muchísimo. Ahí, la verdad, muy bien. Ajá. Un dato curioso que traigo es la primera película. Fue en el siglo XIX, en donde sacaron un coche que fue el Mercedes Patent Motorwagen.
0: Motorwagen.
1: en Blues Brothers, esa película, por el siglo XIX fue el primer coche que pusieron en una película.
0: No manches, pues sí, ya. Ese no. ¿Y qué otros famosos traes?
1: Traigo, por ejemplo, unos que salen muchos en películas, son Audi y BMW. Ajá. Audi llega a salir mucho en... O sea, salió en Iron Man 1
2: las
1: y 2.
2: Las de Marvel.
1: Sí,
2: en varias.
0: Ah, el R8,
1: muchas,
0: ¿no?
1: Muchas de Marvel. El R8.
0: Pero R8 era el que traía el hombre guapo. ¿Cómo se llama?
2: Tony Stark.
0: No, ¿cómo se llama el actor?
2: Ah, Ay, ¿cómo se llama?
1: Se me acaba de ir ahorita.
0: Ah, ¿cómo se llama
1: Iron Man?
0: El actor de Iron Man. A ver, público, hoy tenemos público, así que ayúdenos.
2: Es Junior, pero ¿cómo se llama?
0: Robert Downey Jr. No, aquí de los cinco que estamos, seis que estamos en cabina, no hacemos uno.
1: Y pues BMW llegó a aparecer en Rápidos y Furiosos.
0: Ok.
1: Con modelos que ahorita son muy padres.
0: ¿Y te gusta Rápidos y Furiosos?
1: Sí, sí me gusta. Las más nuevas ya siento que ya no son tanto de coches, ya son más de acción.
2: Ajá, sí.
1: Como Misión Imposible, y aparece un McLaren por ahí. Pero okay. Siento que ya no. Pero, por ejemplo, la de Tokio, las primeras me gustaron mucho.
0: Oye, sí. Yo iba a decir que mi camioneta favorita era la de los Ghostbusters, pero me iba a ver muy ruco, ¿no?
2: Te va a decir, ¿qué es eso?
1: No, ¿cómo?
0: No, sí, Ghostbusters, sí la viste, sí, Electomóvil.
1: Hace poco fue el evento de Gran Concurso Internacional.
0: Ajá.
1: Y trajeron una camioneta
2: ahí estaba.
1: De Ghostbusters.
0: Estaba
1: y
0: una...
1: Y hacía sonido y todo.
0: Un Electomóvil, sí.
1: Está padre.
0: ¿Qué otro te llama así la atención?
1: Pues la verdad Need for Speed me parece increíble. Todos los coches, tiene muchísimos.
0: Pero yo no he visto Need for Speed en película.
2: No,
0: la que vi
2: es que
0: fue,
2: no tiene mucho, de hecho.
0: La que fue la otra, que me parece una joya, es un
2: Gran
0: imperdible
2: Turismo.
0: Gran Turismo, ¿ya la viste?
1: Sí, es buenísimo.
0: Esa encantó. Película, o sea, es para verla porque realmente es una gran pieza
2: y
0: de
2: creo
0: cine.
2: Creo que ya está en plataformas.
0: Y no es que sea una peliculilla ahí pedorra. Bueno, les voy a contar rápido. Me invitaron a la premier, porque Nissan, acuérdate que estaba patrocinando ahí, entonces me invitaron como a presentar la película y tal. Y el día anterior, yo dije que sí, pero el día anterior tenía una boda. Entonces, la premier fue en Perisur a las 9 de la mañana. Yo llegué a las 7 a mi casa, por vida de Dios, ¿sabes? Era yo una piltrafa. No es que yo haya tomado nada, pero pues por
2: pero
0: la desvelada.
2: La desvelada ya.
0: Eso me rompió la...
2: A una edad ya se siente como cruda.
0: No, porque sí, ya, exacto, la desvelada
2: sí,
0: se sentía
2: real,
0: como cruda.
2: Real.
0: Sin contar los tequilitas que me tomé. Pero entonces ya empieza la película, dije, pues ahorita que empiece ya me paré, presenté, no sé qué, me eché hasta, creo que hasta me pellizqué las cachetitos para no estar tan verde.
2: Hielo, ¿no?
0: los ojos y todo, me puse corrector, todo. Y ya dije, ahorita me voy a jetear, ¿no? Me siento en la película, empieza la película, no me puedo dormir un segundo. Es una gran película, además dura casi 3 horas, ¿eh?
1: Sí, sí, sí, es muy larga. Ahorita que te estás durmiendo, yo tengo un caso así, estaba en la noche viendo una película con mi papá. Creo que se llama 60 segundos o 60 minutos.
0: Gone in 60 seconds. Uh-huh.
1: Ajá, sí, sí, que tiene que robar muchísimos coches y que pues al final un Mustang hermoso le trae mala suerte cada vez que lo intenta robar. O sea, también me parece padrísima, nada más. No me acuerdo mucho de los detalles porque me estaba durmiendo.
0: Pero ya la puedes volver a ver.
1: Sí, la puedo volver a ver y yo creo que ya la voy a volver a ver otra vez.
0: No, hay muchos. Yo creo que los coches y el cine siempre han estado íntimamente relacionados.
2: Sí.
0: Hay una obra de Stephen King, un libro que se llama Christine, de un coche asesino, que además luego lo llevaron a la pantalla grande y era un coche maldito, que mataba a sus... Era bien culé.
2: Estaba poseído.
0: Estaba poseído. poseído, era un coche culé, ¿no?
2: Sí, sí.
0: Oye, fíjate que hoy es un día especial, así es que yo te pido que te pongas tus audífonos, por favor, grábenlo.
1: ¿Los audífonos?
0: Graben al chamaco, por vida de Dios. No, aprovechen. Dale, dale. Señoras y señores, hoy es cumpleaños de Ian Turbo Peniche. ¡Venga de ahí!
1: ¡Muchas gracias!
0: ¡Venga, un aplauso para Turbo Peniche! Ya cumples 19.
1: No, cumplo 13.
0: 13 años ya.
1: 13 años.
0: Mira, y te pusieron las de Cepillín. Ya cumple 13 años, productora, no cumple 7. ¿Cómo la de Cepillín, va?
2: Ay, a mí me siguen poniendo las de Cepillín.
0: Pues por ridícula,
2: y
0: pero.
2: Y le triplico la edad, o sea.
0: Bueno, no.
2: No, no tanto.
0: Mucho más. Pero bueno, oye, Turbo Peniche, Ian Peniche, feliz cumpleaños. Gracias, gracias por estar aquí. Gracias por venir a celebrarlo con nosotros. Seguramente ahorita te van a llevar a desayunar a un lugar caro, ¿no?
1: Espero.
0: No, algún lugar elegante y caro, pero gracias por estar aquí. Feliz cumpleaños, amigo.
1: Gracias.
0: Síganlo, arroba Turbo Peniche en Instagram. Señoras, señores, Ian Peniche, felicítenlo en Instagram. Vamos a un corte comercial. Volvemos con mucho más. Feliz

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2: 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Ya estamos de regreso.

0: pues ya estamos de regreso, señoras, señores, señoritas, niños y niñas. Teléfono en cabina 55-5166-1025, 55-5166-1025. Oye, dice Mushashes, una consulta.
1: Dígalo.
0: El auto LeBaron con tanta tecnología, ¿no hay un tipo Jarvis como el que usa Tony Stark en Iron Man? ¿No
1: Jarvis.
0: Ajá, Jarvis.
1: Ajá, Jarvis, ajá.
0: No, no tengo ni idea de qué habla este.
1: Pero a ver, ¿qué dice?
0: Dice, muchachos, una consulta. Anteriormente el auto LeBaron hablaba. Ahora con tanta tecnología, no hay un auto tipo Jarvis como el que usa Tony Stark en Iron Man. Ah, pues hay un montón, ¿no?
1: Sí, o sea, ya.
0: Ya todos los coches.
1: Pues con la inteligencia artificial que ya incluyen prácticamente la mayoría, pero vámonos a un nivel ya pro, ¿no? O sea, marcas de lujo, Mercedes-Benz, BMW, Audi, de ese nivel.
0: Ya
1: tienen algo así.
0: Ahora no habla el coche, ahora tú hablas con el coche. Es la
1: exacto,
0: gran diferencia.
1: O sea,
0: es que a ti no te toca. Ah, sí, ya estabas grandecita en aquellas, ¿no?
1: ¿Cuál?
0: ¿El LeBaron?
1: No, es ochentero, ¿no?
0: Y había uno que se llamaba New Yorker. New Yorker era todos, fíjate. Lía Coca, que era el. Lo contrataron en Chrysler porque estaba quebrando Chrysler. Y él fue el que lanzó la línea K. O sea, los cochitos chiquitos. Tuvo la visión de hacer sobre la misma línea el Volare, que era el barato, el Dart K, que era el de medio pelambre, el LeBaron, que era de más pelambre, y de super pelambre, el New Yorker. Era el mismo coche. Era el mismo coche, uno valía 100 y el otro 300.
1: Pero con nivel de equipamiento,
0: sí,
1: yo
0: sí.
1: Supongo, ¿no? O sea,
0: así, de ahí empezó mucho de lo que hoy. Y entonces al LeBaron, después se usó el Phantom, que seguramente sí recordarás. Al LeBaron te subías y haz de cuenta, cuando te bajabas y dejabas la llave puesta, decía, olvida su llave.
1: Y que tú, seguramente
0: ¡wow!
1: era
0: claro,
1: así espectacular.
0: Sí. O nivel de gasolina bajo. ¡Wow! Era lo único que decía.
1: Pero a ver, o sea, estamos hablando de hace muchos años.
0: Y era tablero digital en verde.
1: Era lo.
0: Las revoluciones se marcaban con una línea verde y el número, o sea, la velocidad también era ya digital.
1: Sí, no, bueno, pues sí.
0: No, sí, muy cañón.
1: Que
0: la
1: hoy en
0: es
1: día,
0: que...
1: pues ya es. Eso ya lo normalizamos bastante, pero en algún momento sí era así como de.
0: Claro, es que a ver, hoy ya no. ¿Sabes cuál es el problema de este mundo, señoras, señores? Y quiero sus opiniones por WhatsApp al 55-3265-1146.
1: Ajá.
0: Es que ya nada nos sorprende.
1: Eso está cañón.
0: Está cabrón sorprenderte con algo. O sea, ya dices, pues es que este trae pantalla de 24 pulgadas cuando son todos de 16. Y dices, pues qué bueno. ¿No?
1: Se ve bien.
0: El otro día, por ejemplo, que subí a la Jetour G700, trae una pantalla muy delgadita, pero va de puerta a puerta, pero delgadita.
1: O sea,
0: en el parabrisas, pero padrísimo, me encantó. Pero solamente ese tipo de cosas ya te sorprenden. Y eso, con eso, pues los videos, las películas, los no sé qué. Yo me acuerdo cuando salió la primera película de Avatar que todo el mundo dijo, ¡no mames! ¡Qué cosa!
1: Y ahorita ya nadie peló la 3.
0: Nadie peló la 3.
1: O sea, fue la menos taquillera.
0: Y dices, Toy Story, cuando salió Toy Story fue
1: espectacular, ¿eh?
0: Sí, pero cuando salió Toy Story 1 fue una revolución.
1: Ahorita ya en la 5 es como de me.
0: La 5, ¿ya la viste? Pues sí, vela. Ahorita espérate que salga en Plus.
1: Ajá.
0: Pues sí. O sea, ¿me entiendes?
1: Sí.
0: Está muy cañón ya sorprender a no solo a las nuevas generaciones de muchachos, sino sorprendernos nosotros mismos.
1: Sí,
0: está
1: es una.
0: Cañón.
1: A ver, eso sí. Yo sí soy muy de la idea de nunca hay que perder eso de el factor sorpresa, porque.
0: Yo pues, sí tengo
1: aburrido,
0: quién nos va a sorprender.
1: ¿Quién? A ver.
0: Luis Daniel Díaz, que es mi compadre desde niños, que hoy trae ahí noticias para compartir con nosotros desde Hyundai Universidad. 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
0: Ya vas, compadre. 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
0: Gracias. Oye, bueno, pues hoy hablaremos de varios coches, hablaremos del nuevo BYD King, hablaremos de Volvo EX90 My Love, hablaremos de Jetta, traje Jetta esta semana y estamos preparando unas cositas de Sentra, Sí, Jetta, me sigue gustando el Jetta. El Jetta es un icono,
1: Nunca va a pasar de moda,
0: es
1: la verdad.
0: Es un icono.
1: Sí,
0: ¿no?
1: Lo es.
0: Un icono. Oigan, a ver, vamos con las preguntas, por favor, 55-5166-1025 o bien a través de nuestro WhatsApp, si se les hace más fácil, leemos todos los mensajes, lo que digan, bueno o malo, lo leemos tal cual. Escríbanos, 55 3265-1146. ¿No lo anotaste, niño? Escríbeme. Es gratis. Ya lo oíste. Ya lo viste. No, ya lo oíste.
1: Ah, ok.
0: Ya lo oíste, pero no lo vio, lo oyó.
1: Bueno.
0: Tu hoyo. Lo oyó.
1: Lo oyó.
0: Bueno, aquí tenemos preguntas. 55-3265-1146. Dice, mi papá, le voy a Francia, mi papá tuvo un Phantom y decía, freno de estacionamiento apretado, nivel de gasolina bajo, una puerta está abierta, sí es cierto, las luces están encendidas, motor requiere servicio inmediato, córrele. Asiento, no, era, tenía asientos de piel, no, no sabes. Ah, bueno, ese Phantom fue súper novedoso porque además abría los ojos, o sea, tenía los faros.
1: Eso me encanta, sí, eso me encanta de cubiertos. Los coches.
0: Y ya nadie lo tiene, ¿no?
1: No.
0: Porque ya todo es LED así, pero entonces se abría, prendía la luz y sonaba.
1: Me fascina eso. Como sí. Creo que también la primera generación del Miata, ¿no? También tenía.
0: La primera generación del Miata.
1: Me encanta.
0: Y sí, y hacía como ojitos. El Miata hacía como que cerraba un ojo y el otro.
1: Sí, sí, sí.
0: Estaba muy padre. Pero bueno, a ver, ahí está, muchachos. Echen este WhatsApps de cualquier parte de la República Mexicana, 55-3265-1146. Buen día, soy Betty Villarreal de Monterrey, Nuevo León. Señor, mañana gana España. Venga. Qué bueno que ya se acabó el Fans Fest de Samuel. Se lo dijo yo, ¿va? Pero que este.
1: Ese ya fue tuyo.
0: Dice, ándale, pues. Muchachos, acá su amigazo Macos Lion X. Eso es como un sistema operativo, ¿no?
1: Órale.
0: Yo le voy a las tapas. Una consulta. Ah, no, eso ya lo habíamos. Ya lo habíamos leído. Dice, su programa es sorprendente. Versallesco. Sorprendente. Así
1: ¿Versallesco?
0: Dice como el perro.
1: Versallesco,
0: güey. Dijo como el perro Bermúdez. Su programa es Versallesco. Teníamos algo de perro Bermúdez, ¿no? Tengo un saludo que nos hiciste. ¡Ay, búscalo! ¡Búscalo! Más vital o más lo que hace precio. Tenemos un saludo al perro Bermúdez, que su programa es Versallesco.
1: ¡Versallesco!
0: Dice, estamos ready para hacer del. Ah, ok, ahí les va.
1: A ver.
0: Bueno, en mi cuenta de Instagram puse un. Me estaba poniendo un post de en arroba soy coche Ramón diciendo que íbamos a buscar a alguien que pudiera postularse para ser del equipo. Y esa es una realidad. Vamos a buscar a un y una colaboradora o colaboradores, como sea, para diferentes secciones, no solo de coches. Pero lo vamos a hacer. Me está preguntando muchísimo, entonces dije, bueno, hoy lo voy a explicar cómo va a ser. Vean ahí el Instagram de arroba soy coche Ramón. Vamos a hacer una especie de reality show. Está preparando ya el equipo de inteligencia comercial este rollo para ver cómo vamos a hacer. La idea desde la postulación, es decir, qué tienen que hacer para postularse. Luego vamos a hacer una etapa de castings, luego algunas pruebas y al final van a votar por los finalistas. Vamos a tener tres finalistas, hombres y tres mujeres, el público. Entonces, él va a ganar el que más votos tenga. Entonces, por eso les digo que es un reality show. Lo que estamos haciendo es una mezcla mal hecha y rara de La Casa de los Famosos.
1: Ajá.
0: De La Voz México.
1: Ay, no. ¿Cómo se llama el otro? ¿El del chef?
0: Cantando por un pomo.
1: Masterchef.
0: Ajá. Así va a ser. Como una mezcla ahí extraña entre eso. Pero el chiste es que el que o los que ganen se van a quedar 6 meses con trabajo aquí pagado.
1: Ajá.
0: Colaborando con nosotros.
1: Y aprendiendo. Y divirtiendo.
0: No, aprendiendo nosotros de ustedes más bien, ¿no?
1: Sí, sí.
0: ¿Estás de acuerdo?
1: Ambos dos.
0: Oigan, vamos a un corte comercial. Regresamos a platicar acerca de Volvo EX90.
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0: muchísimas gracias a mi querido amigo el perro Bermúdez, que nos venía escuchando y dijo, pues vamos a mandarles un audio a mis amigos de Autos y Más, porque están estrenando horario. Así es que, de verdad, mi querido perro, que ahora regresaste al fútbol, reviviste de entre las cenizas, gracias por saludarnos.
1: Señoras y señores, esto es un zambombazo espectacular. El único programa versallesco es Autos y Más 3.1416.
0: Punto. Es que es Autos y Más Pi.
2: ¿Ves? Te tres, dije, te
0: ¿ves?
2: Dije.
0: ¿Ves como si nos oye el perro? Porque ayer dijimos lo del Pi,
2: ajá,
0: ¿no?
2: Ajá, lo del Pi, lo del Pi.
0: Lo del Pi, Pi.
2: Los de Autos y Más Pi.
0: Pi, versallesco. Oigan, a ver, ahora sí vámonos con calmita.
2: Suelta la sopa.
0: Si ustedes no han manejado un Volvo eléctrico, vayan, en serio.
2: Hágalo.
0: Vayan, o sea, vayan a hacer una prueba de manejo de cualquier vehículo Volvo eléctrico. Esta semana traje el heredero de Thor.
2: Ajá.
0: ¿No? La heredera de Thor.
2: Del martillo de Thor,
0: que es una belleza. Uh-huh. Y me refiero a la Volvo EX90 2026.
2: Ya le vi su trasero.
0: Muchas gracias. ¿Y qué te pareció?
2: El de la EX90, por supuesto.
0: Ok, yo dije, wow.
2: No, oh, ahorita wow. En el estacionamiento.
0: Está bien padre.
2: Está, ¿verdad? Espectacular.
0: Es muy linda, sí. O sea, yo creo que hay que ponerla bajo la lupa porque redefine la era eléctrica sueca. Esta Volvo EX90 2026, vendrá la X60 después, pero no es un simple rediseño estético. Sí, tuvo un cambio importante en cuanto a las líneas de diseño, pero mantiene la esencia de ser una Volvo EX90, ¿no?
2: Es
0: como
2: que,
0: XC90, que era
2: su... No, ahí yo sí difiero, la verdad.
0: Bueno, pero lo notas. O sea, sí cambia cañón, o sea, pero es que notas que es una
2: que
0: Volvo.
2: Es otro coche.
0: Pero,
2: o sea,
0: pero es una Volvo.
2: A ver, sigue teniendo la misma herencia nórdica, con estos detalles muy emblemáticos de la marca, pero es un SUV completamente diferente que la marca creó, me atrevería a decir, desde cero.
0: Sí.
2: Que... A lo mejor lo único que comparte con su, entre comillas, antecesor es el número 90.
0: Porque, el tamaño, ¿no?
2: Pues sí, el tamaño, el segmento, ¿no? O sea, si nos ponemos muy, muy quisquillosos. Pero fue un antes y un después de lo que Volvo decidió hacer dentro de la industria automotriz a nivel electrificación. Porque fue el primer eléctrico de esta nueva generación, digamos, sí, que presentaron. Yo me acuerdo que fui a la presentación de EX90 hace 4 años, ¿te acuerdas?
0: Uh-huh, claro.
2: Que fue la primera vez que el mundo lo vio y que fue así de, wow, ¿qué es esto?
0: En Suecia.
2: En Suecia.
0: Oye, fíjate, es una nueva arquitectura, ¿no? Es una nueva arquitectura global, es una nueva plataforma global, es una nueva plataforma hecha para ser un vehículo eléctrico 100%. Uh-huh. Como tú dices, no están inventando, sino están creando, ¿no? Esa es la diferencia. Punto importante, muy buena parte de sus componentes son biodegradables o reciclados.
2: Uh-huh.
0: De alguna manera, asientos, iluminación, algunos sensores vienen de cosas biodegradables, no es cierto, recicladas, perdón, y tiene capacidad para 7 pasajeros. A ver, vamos primero a hablar un poco acerca de las características técnicas. Tiene una batería de 111 kilowatts, que es una batería enorme. Es como si tuvieras un tanque de gasolina en lugar de 80 litros de 200, así, pon tú, ¿no?
2: Sí.
0: Tiene un motor en cada eje. O sea, dos motores para dar la tracción integral, que esa es una parte importante. Yo la probé en el hielo. La manejé en hielo y se maneja espectacular en hielo.
2: En hielo y en ciudad, ¿no? La fuiste a manejar dos veces.
0: Dos veces. Una es en hielo y otra es en ciudad.
2: Ajá.
0: Tiene 517 caballos esta versión y un torque de 671 libras-pie de torque. El torque es que lo que rompe la inercia es lo que te empuja, lo que te dé...
2: Bueno, la fuerza.
0: Tiene un torque delicioso. Ayer, el otro día, me llevé a Miguel Cardoso y le di un piquecito así nomás para que sintiera calor.
2: Sí, le subió el azúcar.
0: No, grité un improperio. ¡Ay, cabrón! Y es que el torque es impresionante.
2: Sí.
0: Y esto, bueno, pues para... Con el CIMET, con el all-wheel drive, sobre todo pensado en carreteras nevadas en Suecia y tal, pues les da perfecto. Pero para ciudad... Pesa casi 3 toneladas por esa batería.
2: Es grande, es pesada. A ver, los coches eléctricos son pesados.
0: Sí, pues sí.
2: Todavía no llegan a ese punto en el que las marcas los quieran hacer ligeros, digo, bueno, sí hay deportivos, pero la ligereza no viene de los componentes del motor eléctrico, sino de lo demás.
0: Pero aún así, hace 0 a 100 en 5 segundos, 4.9 segundos.
2: O sea, lo cual habla del punch que trae.
0: Cañón. Tiene, insisto, hay otra versión, me parece que tiene un poquito menos de punch. Se recarga con cargador rápido del 10 al 80% en media hora. Pero bueno, hay que tener un cargador rápido y tiene la carga bidireccional. Ese es un puntazo. Uh-huh. Porque tú con la camioneta, por ejemplo, si...
2: Te vas a acampar.
0: Te vas a acampar o tienes un apagón en casa o lo que sea, puedes usarla como una megabatería, ¿no?
2: Sí, sí, sí, sí.
0: Está buenísimo. Ahora, vámonos adentro. Ah, ¡qué placer!
2: Sí.
0: ¿Qué diseño?
2: Es como un
0: desde
2: spa
0: los
2: de ultralujo.
0: Sí, como los asientos tienen una forma ergonómica perfecta, son delgaditos, pero son cómodos. La verdad es que sí está... Barro tiene una pantalla enorme de 14.5 pulgadas con nativo el sistema de Google, que eso Google Auto se llama, supongo, de alguna manera, pero eso es una liviane porque creo que el 98% de las personas tienen un Gmail. Entonces, sí. Te logueas con tu Gmail y ya con eso pues tienes todos los servicios, ¿no?
2: Sí, desde la aplicación de música que utilices.
0: El podcast, los mapas.
2: Todo.
0: Los mensajes, el correo, etcétera. Y la segunda y la tercera fila son un poquito más altas que la primera. Entonces vas como en un teatro, ¿no? Así de... ves todo el paisaje perfecto. Los materiales son premium, pero son sustentables, son textiles reciclados de alta resistencia y maderas certificadas. Y además, una cosa que tiene que está muy cañón:
2: el sistema de sonido.
0: No manches, suena como. Bueno, haz de cuenta que estás en el concierto.
2: ¿Sabes qué? Yo creo que lo hemos dicho muchas veces aquí. Volvo es una de las marcas que pones, a ver, no es la única, pero sí estamos hablando de Volvo. Es una de las marcas que pone mucha atención en el tema del sistema de sonido.
0: Yo quiero uno así para mi casa.
2: No, es que suenan y yo no, o sea, yo no he escuchado esta X90, pero es que sé cómo suenan los Volvo,
0: yo,
2: ¿sabes?
0: Bueno, en la casa de ustedes tengo como una sala de telegrancita para poder hacer pachanguitas y todo, que ni me gusta. Pero bueno, yo quisiera un sistema de sonido como el de esta marca es Bowers & Wilkins.
2: Sí.
0: Con Dolby Atmos. Si alguien conoce a alguien de Bowers & Wilkins, ¿se venden en México? No sé.
2: Sí.
0: Yo creo que sí. Sí,
2: sí, sí. Sí.
0: Uf, me voy a comprar unos. No sé cuánto cueste, pero me lo voy a intentar. Altavoces integrados directamente a las cabeceras. 25 bocinas con entre bocinas, subwoofers y tweeters. Con Dolby Atmos. No. Es una
2: delicia.
0: Belleza. Es una delicia. Pero ya hablaremos un poquito más de ella más adelante. Vayan a probarla. Si no la han probado, pruébenla. Si no la han probado, pruébenla. Si no la han probado, pruébenla. Si no han manejado un Volvo eléctrico, háganlo. En serio. Vayan a una agencia, oiga, me deja manejar el X30, me deja manejar una X90,
2: la X40, la X30.
0: Está muy cañón. Creo que vale mucho la pena que lo hagan. Después de un corte comercial, eso lo vamos a dejar para la próxima semana. Fue una probadita apenas de...
2: Un tentempié
0: de Volvo EX90, la tecnología sobre ruedas.
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4: Que Dios bendiga la música.
5: Hay millones de personas que podrían ver por primera vez una final del mundial. Gracias a BTS. Después de casi 100 años, la Copa del Mundo tendrá por primera vez un espectáculo de medio tiempo. Y eso podría acercar a millones de jóvenes a una final del Mundial que quizá nunca habrían visto. No porque el fútbol necesitara la música. De hecho, la música y el fútbol siempre han estado juntos.
6: En los himnos, en las canciones oficiales.
5: En las tribunas. Y claro, en esas melodías que con solo escucharlas nos hacen volver a un Mundial. Lo único que me sabe poquito es que esta unión histórica entre Shakira, Justin Bieber, Madonna y BTS... y muchos más, durará apenas 11 minutos. Después de casi un siglo de espera. Porque muchos llegarán por BTS. Pero estoy seguro que también muchísima gente nueva también se quedará por el fútbol. Que Dios bendiga la música.
7: José Ra y Sopita de Lima, un fuerte abrazo. Esta fue mi cápsula. Que Dios bendiga la música. Que Dios los bendiga a ustedes. Síganme en mis redes sociales. Soy Paulo Ibarra. Estoy como Paulo.

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1: Estamos de vuelta. Gracias por acompañarnos en Autos y Más. Ahora, mucho más. Donde cada tema nos lleva a una nueva historia.

0: ¿Qué pasó con la música española?
1: Es que ella es española.
2: Ya sé, pero yo quiero música así de paso doble. Bueno, a ver, vamos a hacer la segunda. Voy a regalar un baloncito del mundial.
1: Ajá.
2: Que nos hizo favor de mandarnos la marca Kia, lo cual agradezco enormemente. Es un balón en miniatura del mundial de la FIFA y como Kia es patrocinador oficial, lo puedo decir así.
1: Uh-huh.
2: Entre los que nos escriban por WhatsApp ahora, vamos a hacer la misma dinámica. Uh-huh. México.
1: Ay, pobrecito.
2: Sí, estoy muy mal.
1: Te salió del alma.
2: Ahí les va. Cuando llegue el décimo mensaje a España o el décimo mensaje a Argentina, a partir de este momento, a el 55-3265-1146, a ese décimo mensaje que diga México contra España, digo, chingao.
1: Otra vez.
2: Argentina. Pues es que no quiero que gane Argentina.
1: Imagínate.
2: Venido narrando el fútbol. ¡Viene el equipo mexicano! No. Pero bueno, ahí les va. Entonces, abro el WhatsApp en este momento. 55-3265-1146. El décimo que llegue, ya sea Argentina o España, se gana el balón del Mundial Oficial, pero en miniatura, en miniatura, que nos mandó Kia. Y se lo daremos a al que llegue.
1: Ajá.
2: Ya sea que le vaya en Argentina o que le vaya en España, pero en este momento se abre WhatsApp 55-3265-1146. Tienes que decir tu nombre y quién gana. Tu nombre y quién gana, ¿correcto? Tu nombre y quién gana por WhatsApp al 55-3265-1146. Arranca en este momento, señoras, señores. Toma la delantera, Daniel Alarcón con España. Pero anota, préstame una pluma.
1: Anota, a ver.
2: Anote, préstame una pluma. Corre. Va, arranca. 55-3265-1146. WhatsApp, díganme, soy Juan Pérez y gana España o gana Argentina, ¿correcto? Y arranca en este momento, señoras, señores. Inicia el Mundial de Autos, digo, el partido de apuesta de autos y más. Daniela Alarcón va por España. Bien, Daniela. Daniela, un voto para España. Después dice Octavio Martínez, gana Argentina. 1-1 Argentina. Tú vas diciendo cómo van, ¿ok?
1: Ajá.
2: Argentina, Marco Castillo, señoras, señores.
1: ¿Otro?
2: Marco Castillo para Argentina.
1: Okay.
2: Alfonso Moreno Jara, Argentina, señoras, señores. Cintia Set, que gane España, que viva España, 3-2, favor Argentina.
1: Okay.
2: Erwin Alberto Paz gana España, Erwin Alberto, 3-3, hay un empate entre Argentina y España. Manda tu WhatsApp al 55-3265-1146 y gánate un balón que nos mandó Kia. Dice José Cab, gana Argentina, 4-3 Argentina. Héctor Torres, gana España, soy César y voy a Argentina. ¡Wow, qué bárbaro! César y voy a Argentina. Yasmín Palacios Martínez, gana España, gana, rápidamente. WhatsApp 55-3265-1146. Gana España y no dice su nombre, o sea que no cuenta.
1: ¿No?
2: No, fuera de lugar. Gol anulado por fuera de lugar. Soy César y gana España. Venga, Vicente dice Chente, gana Argentina. Estamos en un empate.
1: Empate.
2: Práctico. 55-3265-1146. Manda tu ganador, España o Argentina. Buenos días, equipo al equipo Dinamita. José Rizapita, gana España. Soy Sara, gana España. Vientos nos dan hasta marcador. Arturo Jiménez, gana España. ¿Cómo va el marcador? Sopita de Lima hasta la cancha.
1: Nos faltan dos para que gane España.
2: Muy bien.
1: Dos para que gane España.
2: 55-3265-1146. Armando, gana Argentina. ¿Cómo va el marcador?
1: Vamos 7-8 favor España.
2: España, desde Mérida, Yucatán, dice Cristian, gana desde Mérida, desde Yucatán, España. Isabel, le voy a Argentina. 55-3265-1146. Falta un voto. Dos para Argentina, uno para España. Manda tu WhatsApp ahora. 55-3265-1146. Acá Ricardo gana España y con
1: España.
2: Eso, señoras, señores, campeón del Mundial 2026 de Autos y Más, de este partido por un balón de Kia, gana España.
1: Oye, lo harías muy bien, ¿eh?

0: Sí, hay que retarnos para bodas 15 años y narrar partidos, aunque sea. Una vez ya narramos una carrera de go-karts y la Fórmula 1.
1: No, y no, si le contáramos a usted todo lo que hemos narrado.
0: Oye.
1: Hasta McLaren Trophy.
0: Hasta McLaren Trophy.
1: ¿Cómo lo narraste esa vez?
0: En Yucateco. Ahora vamos a hacer otra dinámica. Ya me gustó esto. Gracias a todos los que nos escribieron ya.
1: Pero el balón ya se fue.
0: Espérame tantito. Ay, Dios, espérame. Ya, total. Ya. Ni dije quién fue.
1: No.
0: Espérame. No, aquí. Liz gana España. Aquí está. Liz gana España. Ok. Soy Liz y gana España. Liz, déjame escribirle. Liz, ganaste. Ahorita nos ponemos en contacto contigo para que vengas por tu balón, ¿ok?
1: Ok.
0: Vamos a ponerlo más difícil.
1: Venga.
0: ¿Ok? Y perdón, pero bueno. Mi cuenta de... Yo le voy a España, yo sé que tú también, pero te voy al equipo de Argentina.
1: Bueno.
0: Bueno. ¿Ok?
1: ¿Y si gana?
0: Ahora vamos a regalar un backpack de Kia que nos mandó. Para, ya ven que fue patrocinador del mundial. Ahora lo haremos a través de mensajes de Instagram.
1: Ok.
0: Los que le vayan a España, escríbanme ahora a mi cuenta de Insta y me siguen, ¿eh? Si no nos siguen, vale madre.
1: Llama moto.
0: Los que le vayan a España, escríbanme a @soycocheramón. Y los que les vayan a Argentina, escríbanle @sopitadelima.
1: Ok.
0: Y el primero que junte 15 mensajes.
1: ¿15?
0: Okay. Ya está poniendo muy bueno esto,
1: okay,
0: ¿correcto?
1: 15.
0: Entonces, 15 mensajes. Los primeros 15. Mensajes que lleguen a mi cuenta o a la de Sopita, ese gana. ¿Te parece bien?
1: Me parece
0: Entonces,
1: perfecto.
0: Entonces, vamos a arrancar en este momento.
1: La Instagrameada.
0: La Instagrameada, correcto. Nuestra cuenta de Instagram, la cuenta de Instagram oficial de España en estos momentos es @soycocheramón. @soycocheramón. Y la de los argentinos.
1: Sopita de Lima.
0: ¿Viste? Sopita de Lima.
1: Venga, argentino.
0: Arranca la Instagrameada. Ahora, el que los entre los 15 mensajes que me lleguen a @soycocheramón o a @sopitadelima se llevan un backpack de también de Kia como patrocinador oficial de la Copa del Mundo. ¿Correcto?
1: Exacto.
0: Arranca en este momento y ya tengo a Hans. Yo tengo 1, 2, 3, 4. Pero me tienen que seguir, ¿eh? Si no nos siguen, vale papura reatation. ¿Correcto? Reatation es @soycocheramón y @sopitadelima. Okay. Vamos a un corte comercial para poderlos recibir bien. Entonces, al mensaje número 15, o entre los 15 primeros mensajes que lleguen, @soycocheramón que le vayan a España, o @sopitadelima que le vayan a Argentina, les damos el backpack.
1: Venga.
0: ¿Y qué? Si los dos recibimos 15, tú das tu backpack y yo el mío.
1: Venga,
0: ahí está. Venga, entonces, vamos a un corte comercial. Tienen 4 minutos para mandarnos un mensaje de Instagram, @soycocheramón. Los españoles, por favor, hijo mío. Y los argentinos, @sopitadelima. Pero tienen que seguirnos. Si de casualidad ganan y no nos siguen, se la persinan en ese momento, señoras.
1: Así es.
0: ¿Va? Vamos al corte comercial. Vamos a esperar 15 mensajes que le vayan a España, @soycocheramón. O 15 que le vayan a Argentina, @sopitadelima. Pero que nos sigan. Si no, se la Persination.
2: La verdad detrás de la palabra chilango es un dolor de cabeza tan grande para los expertos de la lengua que la versión oficial es que nadie sabe de dónde salió. Te lo cuento. Olvídate de los cuentos urbanos de los chiles en nogada o los changos. La Academia Mexicana de la Lengua tiene bajo registros que este término apareció a finales del siglo XIX en estados vecinos como Veracruz. En ese entonces se usaba de manera despectiva y como una burla, para señalar a los habitantes de la capital del país que viajaban a las provincias. Las instituciones oficiales confirman que no hay pruebas científicas de que provenga de una lengua indígena. Pero el verdadero fenómeno ocurrió con los años dentro de la propia Ciudad de México. La gente de la capital tomó ese apodo que originalmente se usaba para ofenderlos, le dio la vuelta y lo adoptó con un enorme cariño. Hoy en día, lo que inició como un insulto fuera de la ciudad se convirtió en un escudo de orgullo local. Así que si hoy te dicen chilango, calma, porque ya no es un insulto, es llevar puesta la camiseta de orgullo de una de las metrópolis más grandes y bellas de todo el planeta. Para Autos y Más, mi nombre es Val Ortega. Sígueme en todas mis redes sociales como @telocuenta.

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4: ...1954 Mundial de Fútbol en la neutral Suiza. País campeón Alemania, que regresó tras no haber podido asistir a los Mundiales de Fútbol como castigo por haber detonado la Segunda Guerra Mundial. Subcampeón Hungría, y fue el primer Mundial que se transmitió por televisión. 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

0: morir de amor. Hija, ¿cómo estás?
1: Qué moderno.
0: No se nota que le vamos a España, ¿viste?
1: No.
0: Ay, bueno, ponte algo de Cerati si quieres, ¿no? Oye, a ver, a mí me faltan dos mensajes que nos escriban arroba soycocherramón y arroba sopita lima. Tengo 12 mensajes.
1: 12 ¿Tienes 12? Mensajes. Sí. En argentinos van 8.
0: 8. Así es. Ajá. Que échenle ganitas, escríbanos para ganarse el... ¿Qué íbamos a dar? ¿El otro balón del Mundial?
1: Ajá.
0: El otro balón del Mundial que nos mandó Kia. Si le van a España, arroba soycocherramón. Y si le van a Argentina, arroba sopita de Lima.
1: Ajá.
0: Y les acabamos de poner un reel también para que regalemos la otra mochila a través del reel.
1: Sí.
0: ¿Te parece? Pero solamente si nos siguen. Si no nos siguen, ya se la persinaron, gacho.
1: Yamamoto
0: gacho. Ahí está. Ya está el reel. Ya te puse de...
1: Ya,
0: de colaboradora. Y déjame poner autos y más también. Pues, mira, la verdad es que luego nos mandan muchos regalitos, lo cual agradecemos mucho. Pero nos gusta regalarlos a ustedes. Así es que escríbanos. Digo, chequen Instagram, arroba soycocherramón, arroba sopita de lima y arroba autos y más.
1: Exactamente.
0: Mi querido Iván Arriaga, ¿cómo estás? Te veo cara de chino hoy.
2: ¿Cara de chino?
0: ¿Cara de chino?
2: No, ya estoy bien nacionalizado.
0: Cara de chimba, cara de chimba. ¿Cómo estás, Iván? ¿Cómo bien. Te fue en la presentación del BYD King 2029?
2: Eso sí, la verdad es que...
1: ¿Qué? ¿2029?
0: No, 27.
2: Sí, todavía no llegamos a esa presentación, pero precisamente antier se lanzó esta nueva segunda generación del sedán híbrido enchufable de la marca, que adopta pues una evolución importante en prácticamente todos los aspectos, uh-huh. Tanto en tecnología como en diseño, como en... configuración de la batería. Y bueno, la verdad es que se ha actualizado con una nueva imagen que se acopla más al nuevo diseño de BYD, como por ejemplo lo que es el Sea Lion, con uh-huh. una imagen más limpia, una parrilla diseño tipo Ocean, que okay. es precisamente este lenguaje de diseño que hace que se vea más moderno, más limpio, más futurista. También mejora su tecnología, incrementa la autonomía eléctrica y añade más equipamiento.
1: Ok.
2: En cuanto al diseño exterior, como les comento, es Ocean Design, que incorpora luz totalmente LED y ofrece una apariencia más moderna, elegante, aerodinámica. Cuenta con un frente con líneas más limpias, estilizadas, una fascia nueva y por la parte de atrás también vamos a encontrar calaveras nuevas que
0: se mantienen unidas. ¿Y quién te viene persiguiendo? ¿Qué? ¿Por qué tanta prisa?
2: Ya saben que yo quiero contar toda la información.
0: No, cuéntala, y luego... tenemos tiempo. Mejor ahora tenemos 12 horas de programa a la semana. Bueno, así que ya tenemos más calmita, güey. Parece que están picando la cauliflowers.
2: Bueno, pues les platicaba que precisamente en diseño, en la parte de atrás cuenta con las calaveras unidas por una barra y un nuevo diseño que se llama gota de agua.
0: Okay.
2: Precisamente siguiendo toda esta filosofía de agua, de
1: como
2: ocean.
1: Como del mar y esto, ¿no?
2: Del mar, exactamente. Ajá. Que se ve muy bonita, o sea, se ve justo como muy fluida, moderna, me gustó bastante. Y también tenemos nuevos rines Bitono de 17 pulgadas y un nuevo diseño en que mejora el coeficiente de arrastre, el coeficiente de aerodinámica uh-huh. a 0.27.
0: Okay.
2: Entonces, eso es bueno porque precisamente favorece el rendimiento y la eficiencia de este vehículo, que de por sí ya es bastante bueno y se ha convertido, así se lanzó, como el primer híbrido enchufable en México en alcanzar los 1.680 kilómetros de autonomía. Pues estamos hablando de muchísimo, muchísimo. Es prácticamente recorrer todo el país con un solo tanque en autonomía combinada y hasta 170 kilómetros en modo completamente eléctrico.
0: Así sí te la creo. Ahí les va. Lo único que quiero dejarles de manifiesto en este bonito programa es que cuando oímos, ay, es que alcanza hasta 1.600 kilómetros, está cabrón, muchísimo. Sí, está bien. No, 1.350. A ver, lo que tenemos que tomar muy en cuenta es que se trata de un híbrido enchufable que tiene una impresionante autonomía de 170 kilómetros, dijiste.
2: Exacto,
0: eléctrico. En el modo 100% eléctrico.
1: Uh-huh.
0: Lo cual quiere decir que si tú te compras un King, tienes que tener un cargador en tu casa o en la oficina para que lo cargues, pues yo creo que con esto una vez a la semana, cuando mucho,
1: sí.
0: ¿no? O dos, los que lo tienen en aplicación, tres quizá. Uh-huh. Pero nunca vayas a la gasolinería. O sea, claro, si te vas de Mérida a Ensenada y el BYD como si nada, está bien.
1: Hasta rimó.
0: No, ¿estás de acuerdo? Pero sí son los 1.680 kilómetros. Pero el chiste de un híbrido enchufable es nunca ir a la gasolinería.
1: Uh-huh.
0: Tener tu enchufe en casa, tener tu enchufe en la oficina y cargarlo como tu celular.
2: Exacto.
0: Dos veces a la semana, una vez a la semana. Y entonces la autonomía pues puede ser, si no sales a carretera nunca, puta, pues de 15.000 kilómetros o no sé cuántos.
1: Sí.
0: Pues, o sea, si tú lo cargas, claro. nunca tienes por qué usar la gasolina y puedes durar con un tanque un año si no sales a carretera.
2: Exactamente, y ¿no? Es muy, muy bueno, porque además esta nueva batería puede lograr una carga ultra rápida de 10 al 80% en 5 minutos y del 10 al 97% en 9 minutos.
0: No manches, eso sí claro. Está cañón. Porque, por ejemplo, el otro día que fuimos a BYD Zaragoza, uh-huh. que fuimos a inaugurarla, ahí tienen una electrolinería, que ya hay varias, en donde tienes una carga rápida, no ultra rápida, pero entonces a lo mejor en lugar de 45 minutos te echas 22. Imagínate para los Ubers o los Didis o los etcétera, uh-huh. eso está chingón, porque pues en 20 minutos y le sigues jalando.
1: Ajá, o sea, llegas, te bajas, vas al baño, compras
0: un refresco y sigues jalando todo el día, ¿estás de acuerdo?
2: Claro, es casi como para pasar a la gasolinera ya, ¿no? Que justo nos paramos, cargamos, pasamos a la tienda y eso y ya tenemos nuevamente una recarga pues bastante considerable.
0: Es correcto. Exacto.
2: Y esto es gracias a una nueva batería Blade que es ultra segura. De hecho, nos platicaban que ha resistido pruebas de perforación sin que se explote la batería. Entonces,
1: yo estuve en esas pruebas.
2: Pues justamente tú.
1: Ahora
2: tú lo puedes comprobar.
0: Los chinos.
1: No, el año pasado que me tocó ir con BYD justamente, a finales del año pasado, nos dieron como esta demostración. Justo del tema de las baterías, tienen un espacio donde tienen una batería pues encerrada, digo, obviamente tú lo ves como espectador nada más, pero la incendian, le hacen de todo, o sea, la someten a muchas pruebas y pues no, o sea, no pasa
0: nada.
1: Y
0: el pilón como si nada. El pilón, pila, batería,
2: el pilón.
1: El señor pilón.
0: Es que así había. No, así había un anuncio de baterías Everready, no sé si sigan todavía, y decían, sí señor, el del gato es Everready. Everready es de Suprema, Everready más que pila es un pilón.
1: ¿Qué?
0: Everready más que pila es un pilón. Claro,
2: no,
0: por supuesto.
2: Te fallo.
0: Y entonces decía, y salían güeyes diciendo, y de Mérida Ensenada, el pilón, como si nada. ¡Qué vale!
1: No,
0: Everready, más que pila, es un pilón. No
2: el
0: sé
2: primer
0: si
2: jingle.
0: Sí, era el jingle de eso. No sé si exista todavía
1: sí
0: Everready, señores.
1: No todavía.
0: Pero les mando un abrazo. Sí, no me importa. Así era. Everready, más que pila, es un
2: pues
0: pilón.
2: Es un pilón. Un pilón que resiste.
0: Es un pilón,
2: bien, ¿no?
0: Es un pilón.
2: O sea, que sobre todo da mucha garantía y mucha tranquilidad, ¿no? Precisamente para la gente que pueda llegar a preocuparle estos temas de seguridad. Creo que estas pruebas garantizan esta tranquilidad. Y bueno, además de todo, continuamos con el nuevo diseño que muestra tanto por fuera como por dentro, que también adopta un nuevo lenguaje más minimalista con una consola central renovada que ahora incorpora la palanca de cambios, el selector de velocidades, en la columna de dirección detrás del volante.
0: Okay.
2: Esto para ahorrar más espacio en la consola central, precisamente.
1: Sí, que sea más limpio y
2: exactamente.
1: Demás, ¿no?
2: Sin embargo, sigue conservando e incorpora botones físicos para accesos rápidos al aire acondicionado, al desempañante, a los modos de manejo, al volumen, para que no todo tenga que estar en la pantalla. Entonces eso es algo bastante cómodo, bastante bueno. Vamos a encontrar también, bueno, hay dos versiones. La GL ya viene bastante bien equipada, con asientos de piel, pantalla digital en el clúster de instrumentos de 8.8 pulgadas, pantalla multimedia de 12.8 pulgadas, Apple CarPlay, Android Auto, 8 bocinas, función karaoke, asistente de voz Hi BYD.
1: Yo no entiendo la función karaoke. O sea,
0: yo no sé tampoco.
1: No me imagino el escenario en el que podrías utilizarlo.
0: Pero además trae micrófonos adentro, ¿no?
1: No sé.
0: Sí, creo que trae el micrófono. No, función karaoke tú y yo lo podríamos utilizar. Si solamente fuera el karaoke, vendríamos en la carretera. Y entonces, pues la letra ahí de que nos la soplaran un poquito. O sea, la letra, que no, ya sabes.
2: Sí, a lo mejor alguien va manejando y ya los demás van cantando.
0: Exacto.
1: No. Pero es que
0: este no es karaoke.
1: Pero no, la función no se activa en movimiento.
0: Ya sé.
2: Pero es para cuando estás aburrido en el tráfico, a lo mejor, o esperando a alguien.
0: No, porque te está en parking.
1: Tienes que estar detenido. O sea pero es a lo que me refiero. O sea,
2: estás en una fiesta
1: oríate,
2: y vámonos a mi coche.
1: Oríate la gas ahí, vamos a cantar un rato. O sea, ¿cómo? No entiendo.
0: No, haz de cuenta que lo puedes meter a. Por ejemplo, si haces una fiesta de estas Xochimilco, que cierras la cuadra.
1: Ajá.
0: Allá como en Tenayuca, Tizayuca, con Picayuca, como se llama allá de la yuca.
1: Pikachu.
0: Cierras la calle, pones tu BYD King y entonces ya lo usas como.
2: Oye, bien
0: como
2: pensado.
0: Karaoke y le subes a
1: no,
0: todo.
1: No, pero imagínate. A ver, solo imagínate. Y no estoy siendo. O sea, solo digo que no lo entiendo. Digo, habrá quien diga, ay, qué padre. Bueno, no, yo no lo entiendo. Imagínate.
0: Yo nunca lo he probado.
1: Ese escenario, ¿no? Que dices, en la fiesta cerraste la calle porque son los 15 años de la sobrina. Órale, ¿no? Llega un punto de la fiesta que dices, oigan, ¿y si hacemos karaoke en mi coche? bájalo.
2: Claro, claro.
1: Se van a subir con ahí el vaso.
0: Te van a hacer con los jeans, con los toperoles de los jeans, te lo van a rayar.
1: Ay, no, yo no lo haría.
0: Ya vomitó la prima borracha, ya sabes.
1: Ya se le cayó la papita, ya sabes.
0: Sí. Ay, perdón, tiré la cuba.
1: Eso.
0: No, no es buena idea.
1: No sé.
0: Olvídalo de Tenayuca, productora. Tesayuca, no vamos a cerrar ahí en Tesayuca con un BYD King. Sí, yo tampoco. Pero no solamente BYD, creo que hay otra marca que también tiene el karaoke.
1: Pues creo que
0: ya
1: lo habíamos visto,
2: sí. Pues yo creo que
1: Tesla,
2: por algo las han lanzado, ¿eh? Seguramente hay quien
1: Tesla
2: ocupa.
1: Tiene ahí una función así también parecida.
0: Tiene una para jugar videojuegos.
1: Ajá.
0: Sí. Qué bueno, pero seguro está. Pero bueno,
2: alguien lo va a ocupar. Yo estoy seguro. Por algo lo incorporan.
0: Pues. No, está.
2: Sí, está bastante bien. Y eso es en la versión GL. Y en la versión GS, pues ya vemos más equipamiento, como una pantalla más grande que pasa de 12.8 pulgadas a 15.6 pulgadas. También ya integra servicios nativos de Google, como Google Gemini.
0: Eso está bueno.
2: Vamos a poder acceder no solo a Hi BYD, sino Hi Google. Y bueno, iluminación ambiental,
0: es
2: que más hey, cocos.
0: Hey Google. Hi, es que.
2: Ah, sí, hola Google.
0: Es hey Google, órale, pinche Google.
2: Atención. Y bueno, en cuanto a motorización, cuenta con un motor a gasolina de 1.5 litros y un motor eléctrico. Que aunque BYD no nos compartió las cifras oficiales de potencia, puede estar rondando aproximadamente los 200 caballos de fuerza.
1: ¿Pero es el mismo tren motriz que el pasado? Salvo con la mejora de las baterías, o yo creo que sí. O sea, yo creo que sí. Si no anunciaron como de nuevo motor,
2: sí,
1: es lo mismo.
2: Sí, exactamente. Okay, ¿no? Nada más como que la batería es la que se actualiza.
1: Okay.
2: Pero sí, en cuanto a tren motriz, sigue siendo el mismo. Y algo que me llamó mucho la atención es que cuenta con modos inteligentes que se deben a este sistema híbrido, en los cuales va a utilizar ya sea el modo completamente eléctrico, o híbridos en serie, o híbrido en paralelo, o totalmente de combustión. ¿A qué me refiero con esto? Que dependiendo si hay subidas, si hay bajadas, si vamos a una velocidad constante, si estamos acelerando o frenando constantemente, el sistema inteligente DMI, que DMI significa Dual Mode Intelligence, es precisamente el que va a gestionar esta entrega de potencia, en la cual o la batería alimenta al motor eléctrico para mover al vehículo sin utilizar gasolina, o el motor de combustión funciona como generador de electricidad para alimentar al motor eléctrico, o bien el motor a gasolina y el motor eléctrico trabajan simultáneamente para ofrecer este máximo rendimiento, o en casos, por ejemplo, de una velocidad constante a carretera, ya actúa totalmente el modo de combustión interna precisamente para eficientar al máximo. Y es lo que nos comentaban, que este motor de combustión es uno de los más eficientes para que cuando se tenga que ocupar, aún así siga conservando un muy buen rango de autonomía de combustible, que puede llegar a ser de hasta 27 kilómetros por litro.
1: Ok.
2: Entonces es algo, pues, bastante bueno, bastante competitivo.
0: No, está bueno. Y trae un cajuelón bárbaro y atrás. ¿Te subiste?
2: Sí,
0: atrás.
2: Exactamente. Es que la verdad es que para ser un sedán se agradece mucho el espacio en la cajuela, que es de 522 litros y hasta 1,295 litros, ya con los asientos completamente abatidos.
1: Okay.
2: Exactamente, 1,295 litros. Y bueno, esto es en cuanto al interior. En cuanto a los modos de manejo, también ya les platicaba. En cuanto a seguridad, incorpora 6 bolsas de aire, sistema de conducción autónoma nivel 2, gracias a las HADAS que incorpora, que es un control crucero inteligente que incluye mantenimiento de carril, incluso con la posibilidad de ir girando en curvas pronunciadas, frenado autónomo de emergencia, alerta de colisión frontal, ya en la versión más equipada incluye también alerta de tráfico cruzado, y todas estas asistencias que van a permitir que nosotros solamente tengamos las manos en el volante y el auto vaya conduciendo, pues, casi por sí solo. Además incorpora cámara 360 grados y, bueno, todas estas asistencias que nos van a facilitar muchísimo la conducción. Lo vamos a encontrar en dos versiones, que es la GL y la GS. La GL tiene un precio de $524,900 y la GS $579,900. 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Esto además de una tasa bastante competitiva que...
0: Ya, eso parece comercial. Bájale.
2: Oye, es, sí. es lo que nos compartían precisamente para que la gente se anime.
0: No, ya, sí, no, que no. Se animen ellos. Espérate, aquí habla del coche nomás, sí, llévelo, ¿no?
2: Pues sí, o sea, la verdad es que sí... Se presenta como, pues, una buena opción.
0: 500 mil baros.
2: Exactamente, sí, medio millón de pesos, ¿qué? Un híbrido enchufable.
1: O sea, me parece una muy buena apuesta.
0: Es buen precio.
1: Pero viene una competencia fuerte también.
0: ¿Cuál?
1: El de Geely.
0: Ah, viene un chili.
1: Dicen.
0: No, dilo, pues si ya
1: dicen
0: sabes.
1: Dicen las malas. No, es que.
0: Cupe Lupe.
1: Dicen las malas lenguas. A ver, no es oficial, ¿eh? Porque no vayan a decir al rato que. ¡Ay, la sopa! Dijo, no. Ajá. Pero aparentemente viene un M Grand híbrido enchufable.
0: No, claro que no. Un M Grand híbrido enchufable. Uh-huh. Uf.
1: Sí. Sí, sí, competencia ese, directa.
0: Es un poquito más chico el M Grand, pero es.
1: Pues yo, un pelín, yo, tengo yo uno. Creo. Sí, sí, sí.
0: Es un gran coche.
1: Híbrido enchufable.
0: Chan, chan, chan, chan.
1: Yo ya lo vi.
0: ¿En serio?
1: Sí, nada más que no se llamaba así.
0: ¿Cómo se llamaba?
1: Gua, gua, gua en chino.
0: ¿Gua, gua, gua? O sea, ah, ¿era el gua, gua, gua? Ah, lo conozco perfecto, el gua, gua, gua. Oye, pues ahí es una gran competencia para, digo, para no, BYD, ajá, el tener este plugin hybrid de M Grand, sí, sí, que también se vende como pan.
1: Exactamente.
0: Y ese, exacto. El M Grand actual vale 300 mil pesos.
1: Por ahí. ¿No? Entonces el híbrido enchufable va a estar así.
0: 400.
1: Sí. Por ahí.
0: Uh-huh. Ay, es que sí, son muy peleoneros los amigos chinos. O
1: competitivos.
0: Sea, sí, competitivos. Sí,
2: habría que ver la autonomía también, que tanto nos ofrece o qué tanto nos se puede comparar, ¿no?
1: Sí, sí.
0: Bueno,
1: sí,
0: les
1: sí.
0: propongo algo. Cuando ya salga el M Grand híbrido enchufable, si llegase a salir, ajá, en el supuesto, tú defiendes al BYD King y tú defiendes al M Grand y nos echamos un tiro entre ustedes dos. ¿Va? Y a ver quién le rompe su mouse a quién.
1: Venga.
0: ¿Te parece?
1: Venga.
0: Bueno, pues vamos a ver. No, pero la verdad es que está muy, muy, muy bien esta nueva versión del King. Lo vi, está bonito y los números aparentan cosas buenas. Gracias, mi querido Iván. ¿Cómo seguimos al bisbirige del motor?
2: Muchísimas gracias, José Ra. Como I Arriaga, ahí estoy en redes sociales para más información y reportajes.
0: I Arriaga. Entonces, bien, vámonos a un corte comercial. Y a ver, ¿cuántos te faltan a ti?
1: Ay, a ver, vamos. Espera. A ver cómo van.
0: A mí me falta uno.
1: Los argentinos.
0: Una persona que me escriba a mi cuenta de Instagram, @soycocheramón. Una persona que me siga en mi cuenta de Instagram de @soycocheramón y me mande mensaje que gana España. Y a mí me falta uno nada más. Y a Sopita de Lima, que le escriban si le van a Argentina. Y también pusimos.
1: Argentinos faltan cuatro, ¿eh?
0: A mí uno.
1: Ok, bueno.
0: Y si no, también pusimos un reel entre las cuentas de @soycocheramón, @sopitadelima y @autosymás con este regalo de Kia. Que nos hizo favor de mandarnos Rubén Hoyo y Laurita Tirado, que queremos, uh-huh, tanto, para que juntos triunfemos, para que gane España, hija.
1: Exacto.
0: A lo mejor nos mandan más y les seguimos dando.
1: Estaría bueno.
0: La verdad es que voy a invitar a Rubén y bueno, ahí al mero patrón de Kia para de que Kia. Nos cuente cómo le fue después del Mundial, ¿no?
1: Sí, eso estaría padre.
0: Es una una gran idea ahí, entrevistar al mero mero de Kia para que nos cuente cómo le fue después del Mundial. ¿Subieron las ventas? ¿No subieron? La exposición fue extraordinaria, tanto para Kia como para Hyundai. Pero vamos a ver qué dice la marca de manera oficial. Un corte, regresamos con más. Señoras y señores, tienen un minuto para mandar un mensaje. @soycocheramón, @sopitadelima o comentar el último reel que está en las tres cuentas, incluida la de @autosymás. Más.
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0: Me encanta Aitana con esta canción de la superestrella que se puso súper de moda en todos lados, ¿no? Todos los
1: lugares,
0: antros, fiestas, 15 años, bautizos, TikToks, bodas, TikToks, etcétera,
1: Reels,
0: etcétera. Exactamente. Oye, bueno.
1: Otra vez se te está olvidando algo, llamado escaleta.
0: Ay, digo, sí, hermana, pero se los vamos.
1: No, pero a ver, o sea, sí vamos con información que también sucedió esta semana, que
0: hablando
1: Raúl
0: de Gilly,
1: estuvo,
0: ¿no?,
1: en Monterrey. Exactamente. Ahorita que mencionábamos a Gilly, pues esta semana fue un evento en el que estuvo Raúl Malagón, en donde estuvieron firmando un acuerdo con el Tec de Monterrey para el desarrollo de sistemas de conducción autónoma. Y es que la marca de origen chino anunció esta nueva alianza estratégica para impulsar el proyecto Bloom Drive Intelligence, que consiste en el desarrollo de tecnologías de conducción autónoma para el futuro, en la que se emplea todo el potencial académico de estudiantes de distintas ingenierías y la utilización de plataformas ya existentes en la firma automotriz.
0: Importante.
1: Exactamente. Para esta colaboración se efectuó una inversión de más de 4 millones de pesos para facilitar a los desarrolladores de herramientas necesarias que les permitan recabar información práctica a través de simuladores y distintos métodos de aplicación para su posterior programación y aplicación en la vida real, como en el caso de Mía, que es un minibús autónomo que con ayuda del sistema LIDAR, que son estos sensores, y una red de neuronas biológicas...
0: ¡Anda, pues!
1: ...emplea criterios específicos para múltiples acciones de conducción autónoma, como el cambio de carril, detección de obstáculos, de peatones y otros ejercicios. A su vez, este proyecto también engloba el desarrollo de gran impacto, el Fantástico, que es un vehículo que ha demostrado el potencial de la ingeniería aplicada al participar...
0: ¿Fue el que estuvo en la carrera panamericana?
1: En la carrera panamericana,
0: claro, sí,
1: exactamente.
0: Sí,
1: sí. Complementando un total de más de 430 kilómetros recorridos de forma autónoma, la cual se espera que baje bajo el paraguas de esta alianza pueda alcanzar un nuevo estándar al trabajar con la plataforma del EX5 EMI, que es esta versión híbrida enchufable de este SUV, que a mí me gusta mucho, buscando pues perfilarse hacia la neutralidad de carbono. Finalmente, pues es importante mencionar que esta alianza destaca por la participación de especialistas que aún con un rango de edad de entre 18 y 25 años promete dar frutos en los próximos años y abre la puerta a una ronda de selección de talento para formar parte de la industria automotriz e integrarse a las filas de la compañía el día de mañana.
0: Oye, pues fíjate que a mí me cae bien que las empresas hagan este tipo de cosas.
1: Está padre,
0: ¿no? O sea, porque, a ver, Gilly es una marca nueva, está llegando, trae muy buenos precios, trae buenos coches. Está bueno, Gilly me gusta. Pero que hagan este tipo de actividades, la verdad es que me parece que es como dejar huella. Sentar huella aquí en el país y decir, sí, somos chinos, sí tenemos coches, sí están buenos, sí están baratos, pero estamos dejando huella. O sea, están devolviéndole al país algo de lo que están haciendo. Fue una ceremonia, ahí estuvo Raúl Malagón, lo vi hasta de traje en Monterrey, le sudaba
1: claro,
0: hasta lo que no.
1: El
0: pero
1: Pirish.
0: Malagón está en el chisme, míralo. Hasta el Pirish le sudaba a Malagón ahí en Monterrey, porque sabes que hacía un calor.
1: Sí.
0: Pero estuvo importante la participación de Gilly con el Tec de Monterrey, además una de las instituciones educativas más importantes de México, ¿no?
1: Sí, la verdad es que es una muy
0: privadas.
1: Buena alianza. Y sobre todo esta parte que a mí lo que me gusta mucho de este tipo de acciones es que las marcas hacen más allá de crear productos de lanzamientos, pruebas de manejo.
0: Apoyan.
1: O sea, se van hacia otros lados donde está padre que... Porque bien podrían hacerlo solos, ¿no?
0: Sí,
1: el tema
0: claro,
1: de la
0: supuesto.
1: Investigación de manejo autónomo, pues podrían hacerlo solos ahí en China, en su centro de desarrollo, el que me digas. Pero pues está padre involucrar a jóvenes talento.
0: Es correcto. La verdad es que vale la pena. Felicidades a Chili que entra con esta información que cura el día de hoy y apoyando a la educación en México a través de una institución privada como el TEC. Hay muchos que lo hacen, MG lo ha hecho con la UNAM. Yo creo que apoyar la educación vale mucho la pena. Oye, Vamos a un corte comercial y regresamos ya con nuestros ganadores. Tenemos pruebas de manejo, ya se nos fue el programa.
1: Se gastó.
0: Y les tenemos una gran sorpresa.
1: A ver.
0: Gran sorpresa. ¿Ok? ¿Cuándo es el concierto? Hoy. Hoy se presenta Grupo Firme.
1: Ok.
0: En México.
1: Ajá. Y entonces, hay boletos.
0: Ok. No, espérate. Después de un corte, tenemos una sorpresa con puro Grupo Firme.
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0: Oye, gracias a mis amigos de Grupo Firme que nos están escuchando en este momento. Ya van rumbo al concierto y tenemos boletitos. Señores, señores, tengo un saludo muy especial esta mañana. Así es que adelante.
1: Mis amigos de Autos y Más, Gutiérrez, por ahí se avecinan un par de eventos espectaculares. Viene el 17 de julio, que prácticamente estamos a nada de agotarlo. Y está sábado 18 de julio, que todavía hay boletillos por ahí, para que se vayan a divertir, una fiesta increíble con Grupo Firme. Un espectáculo que no se lo pueden perder. A mis amigos de Autos y Más, los quiero consentir, a todos los fans. Así que todos los seguidores, así que por favor déjense consentir. Es un compa Isaac Gutiérrez, mi compadre Edwin Cass y Grupo Firme.
0: Pues sí, señor. A ver, tienen que venir por ellos aquí a MBS 102.5, que está en Mariano Escobedo, esquina con Copérnico. O sea, casi con Masaryk en Polanco, ¿correcto? Y los vamos a regalar solamente entre los que nos estén escuchando en este momento un par de boletos fregones para ver a Grupo Firme el día de hoy. ¿Qué tienen que hacer? Mandaros un WhatsApp con una nota de voz al 55-3265-1146. 55-3265-1146. Ya saben que aquí estamos en todo, somos el mejor programa de la radio, y por eso Grupo Firme nos ha mandado boletos para verlos el día de hoy en el Estadio Genep. Vamos. Dile que vamos todos. Sí, nos organizamos, nos vamos todos. A ver, abrimos a alguien que pueda venir por sus boletos hoy antes de las 3 de la tarde aquí a Mariano Escobedo 532. Una nota, un audio diciendo que escuchan Autos y Más. Hola, soy Juan Pérez. No pongan yo nada más, ¿ok? Hola, soy Juan Pérez, quiero ver a Grupo Firme con Autos y Más.
2: Y yo podría ir hoy antes de las 3 de la tarde, sí, porque tienen que venir antes de... me avisó.
0: Están, o sea, sí, la verdad es que ver a Grupo Firme, bueno, qué maravilla. Así es que manden WhatsApp ahora al 55-3265-1146. Al quinto mensaje se van a ver a Grupo Firme por una cortesía de Autos y Más. Se van por una cortesía. Oye, yo, mi ganadora para el balón es Nita la Negrita y es una perrita.
2: ¿Qué?
0: Nita la Negrita y es una perrita. Te lo juro.
2: Sonó como a Camarita Rita la Gatita.
0: Aquí está Nita la Negrita y es una perrita futbolista. Joya. Me escribió una perrita, Nita la Negrita.
2: No mienta, los perros no saben escribir.
0: Sí sabe, Nita la Negrita. Nita la Negrita sí sabe. Aquí está.
2: No lo sé.
0: Nita la Negrita. Oye, Nita la Negrita, ahorita te escribimos y con mucho gusto, te mandamos un WhatsApp para que vengas por tu balón, con mucho gusto. ¿Y tu ganador o ganadora?
2: Mi ganador es Rodrigo Díaz, que nos está escuchando. Dice, los escucho siempre, sopita, muy a mi pesar, gana Argentina.
0: Anda, pues. Oye, mira, pues que te mande su WhatsApp, porfa, para que al final del programa ya le escribamos.
2: Venga.
0: Pero que te lo dé él, porque si no, ahorita están llegando ya algunos mensajes para Grupo Firme. Audio, tiene que poner audio. Hola, soy Juan Pérez, escucho Autos y Más, me encanta, es el mejor programa de la radio, soy un barbero, pero quiero ir a ver a Grupo Firme, ¿correcto? Solo por nota de voz, por WhatsApp al 55-3265-1146. Oigan, pues la próxima semana tenemos mucha información, hoy nos quedamos a deber el Jetta, quedamos a deber el Sentra, quedamos a deber Volvo X90, o sea, ya la pagamos, pero nos quedamos a la mitad.
2: X90. Sí.
0: Luego Power de GWM. Uh-huh. O sea, quedamos en deuda con ustedes, pero aquí estaremos. ¿Sabe cuál es la ventaja? Que ahora Autos y Más dura 2 horas. 2 horas. No, sí. 2 horas.
2: De lunes a viernes.
0: De lunes a viernes.
2: También.
0: Es correcto. Así es que amigos de Mérida, amigos de Oaxaca, amigos de donde nos estén escuchando, Autos y Más dura 2 horas. 2 horas. Y bajo la magistral producción de Jocelyn Cervantes, ¿no?
2: Uh-huh.
0: Que ya lo ha dicho. Jordi me la persina después de que tenemos esta productora. Ya quisiera Jordi tener una productora como esta, carajo. ¿Estamos de acuerdo?
2: Dice que también.
0: ¿También me la persina?
2: No, que también la tiene.
0: No. Oye, a ver, vamos a darle 2 minutos a nota de voz. Así, hola, soy Juan Pérez, quiero ir a ver a Grupo Firme, escucho Autos y Más, son los más chingones de la radio. Una cosa así sencilla que
2: algo,
0: ponga.
2: Algo casual.
0: Algo casual, pero que nos echen flores, así, para que digan, es el mejor programa de la radio, y los demás, aunque les arda, se la persinan a todos ustedes. ¿Estás de acuerdo?
2: Sí.
0: Está muy feo decir eso, que los demás programas no la pelan.
2: Pero... Tú siempre lo dices.
0: Sí, pero está feo.
2: No se escucha que te cueste trabajo.
0: No, pero está feo. O sea, lo que digo es que está feo que lo digamos, pero alguien lo tiene que decir y se dice.
2: Pues sí.
0: Bueno, tenemos 2 minutos. WhatsApp 55-3265-1146. Recuerda, Autos y Más se escucha de lunes a viernes de 7 a 9 de la noche por MBS 102.5. Si alguien te pregunta, oye, ¿tú qué escuchas? No, pues Autos y Más por MBS 102.5.
2: De lunes a sábado. Dos horas.
0: Sí, de lunes a viernes, 7 a 9 de la noche, y los sábados de 10 de la mañana a 12 del día. Un minuto para que manden su nota de voz con eso y queriendo ver a Grupo Firme. Tienen que venir por los boletos aquí a Mariano Escobedo 532 y mandar nota de voz ahorita al 55-3265-1146. Productora, ¿tienes abierto el WhatsApp para que metamos una notita? Vamos a darles 30 segunditos porque no los veo reaccionando, ¿eh? No los veo muy reactivos.
2: O sea, no quieren ir.
0: No quieren ir a ver a Grupo. A ver, pon otro pedacito de la de Ya Supérame que me gusta. Déjame ponerme los audífonos, lo voy a cantar.
2: Venga.
0: Eso sí me salió bien.
2: Se salió natural.
0: ¡Yeah!

0: Grupo Firme. Oye, un abrazo de verdad a todo el equipo de Grupo Firme por habernos mandado boletitos. Sabemos que no era una tarea fácil y ante la insistencia inminente de nuestra productora Jocelyn Cervantes se logró. Listo, señora productora. WhatsApp 55-3265-1146. Ponga usted al azar una notita de voz que diga ¿qué dicen? Si no dices...
1: Hola.
0: No,
1: hola, soy Debra Torres. Siempre escucho Autos y Más todos los días. Ahora feliz con 2 horas entre semana. Y ahora el fin de semana también.
0: ¡Eso! ¡Tenemos una ganadora, señoras y señores! Débora Torres, que acaba de escribir, se lleva boletos para Grupo Firme en una zona preferencial. Te va a caer el sudor de los integrantes de esta magnífica agrupación mexicana. Nos vamos con eso, mi querida Sopita de Levantur.
2: ¡Nos vamos!
0: Gracias, pásala muy bien.
2: Gracias, buen fin a todos.
0: La próxima semana estaré de vacaciones, aunque estaremos conectados vía remota todos los días. Todos los días, pero pues 2 horas tenemos que estar aquí, así es que no se lo pierdan, lunes a viernes, Autos y Más, 7 a 9 de la noche por MBS 102.5. Si les preguntan por ahí, ¿qué escuchas? Autos y Más, MBS 102.5 de 7 a 9 de la noche, de lunes a viernes. Gracias, Sopita de Lima, gracias a la productora en jefe, gracias a Raúl Malagón, a la tía Veras, a Lalito, a todo el equipo de producción. Neta, es un placer, carajo, estar con ustedes y nos escuchamos el lunes en punto de las 7 desde La Paz, Baja California.
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1: Hola, ¿qué tal? Hoy vamos a hablar de un tema que toca a millones de personas en el mundo, pero que todavía está rodeado de muchos mitos, prejuicios y desinformación. Me estoy refiriendo al trastorno bipolar. Cuando escuchamos la palabra bipolaridad, muchas veces pensamos en cambios bruscos de humor, en inestabilidad o incluso en etiquetas que simplifican una realidad mucho más compleja. Pero detrás del diagnóstico hay una persona, una historia, una familia, sueños, desafíos y también una enorme capacidad de adaptación y resiliencia. Esto es Conócete Podcast. Mi nombre es Andrea Vargas y no saben el gusto que me da que me acompañen todas las semanas aquí en Conócete Podcast por MBC Radio 102.5, un espacio para reflexionar, para cuestionarnos, para crecer. Gracias a todo lo que nos aportan nuestros invitados, es posible que nosotros seamos mejores personas. Y para ayudarnos a comprender mejor qué significa vivir con trastorno bipolar, desde la experiencia real, nos acompaña Maureen Terán, quien ha decidido compartir su historia con valentía y honestidad. Bienvenida, Maureen.
0: Tras ser diagnosticada con trastorno bipolar, convirtió su propia historia en un poderoso testimonio de resiliencia, aceptación y responsabilidad. Originaria de Mexicali, Baja California, es una destacada empresaria y conferencista internacional que ha transformado su experiencia en una misión de vida: erradicar el estigma que rodea a las enfermedades de la salud mental. Es conferencista TEDx, fundadora de la Asociación Civil Es Tiempo de Hablar y autora del Amazon bestseller Soy un Bipolar Real, una obra que invita a derribar prejuicios y comprender que un diagnóstico no define a un ser humano. Ella es Maureen Terán y llega a Conócete Podcast para recordarnos el valor de romper el silencio, perder el miedo a nuestra condición y demostrar que la verdadera resiliencia comienza cuando nos responsabilizamos de nuestra vida.
1: Qué gustazo tenerte, Maureen. Bienvenida.
2: No, muchísimas gracias a ti, Andrea, por el espacio.
1: No, bueno, felices de tenerte. Maureen, antes de empezar a nuestra plática, me gustaría preguntarte qué es lo que te gustaría transmitirle al público. O sea, ¿qué mensaje quieres transmitirle a todo el mundo que se quede grabado antes de conocerte en nuestra plática?
2: Qué buena pregunta, pero yo creo que es tener un trastorno mental no me define a mí como persona.
1: Ok, eso es lo que quieres que todo el mundo entendamos, que no te define como persona.
2: Correcto.
1: Perfecto. Y desde tu experiencia, ¿cómo explicarías de forma sencilla qué es el trastorno bipolar para que todo el mundo se adentre en el tema?
2: Bueno, yo creo que antes que nada decir que no es ni un adjetivo calificativo ni un estado de ánimo. Estamos muy acostumbrados, por ejemplo, ahorita que el clima es bipolar. Tiro por viaje, lo escucho cuando saco a pasear a mis perros. O hoy amaneció Andrea bipolar. Ajá. O mi esposo es bipolar. Y realmente no es eso, no es ni una ni otra. Es una enfermedad mental. Okay. Que se da por tres cosas. Es un desequilibrio químico de los neurotransmisores. Ajá. Puede llegar a ser hereditario y el entorno que te desenvuelves. Y hay dos tipos de trastorno, el tipo 1 y el tipo 2. En mi caso yo tengo el tipo 1.
1: Ok. ¿Y las principales características o síntomas que lo definen como cuáles serían?
2: Básicamente son muy similares los dos tipos. La única diferencia es que en el tipo 1 puedes llegar a un cuadro psicótico, que es perder totalmente noción de la realidad, y después se viene la depresión y es por crisis. No es que todos los días amanezcas bipolar. Y en el caso del tipo 2 llegas a una hipomanía, que no pierdes noción de la realidad, pero tus cuadros son mucho más depresivos.

0: Ok, pero entonces, a ver, porque la gente a lo mejor no sabe nada, y entonces dices, cuando hablas de una persona bipolar es que puede estar muy arriba, muy alegre, muy entusiasta, y después viene el bajón y viene la depresión. Entonces, a eso le llamas los
1: tipos.
0: Los episodios, ¿no?
1: Sí, o sea, a lo que voy es que no es, a menos que sea ciclotimia, que ahí sí es fluctúa mucho más el estado de ánimo, pero usualmente los especialistas lo dividen en dos partes, en el tipo 1 y en el tipo 2. Uh-huh. ¿Los síntomas cuáles son? Empiezas a dejar de dormir, empiezas a hablar muy rápido, empiezas a hilar cosas reales con cosas irreales, empiezas a tener compras compulsivas, tienes muchísima energía aunque dejes de dormir una, dos o tres semanas. Y empiezas a tener delirios de grandeza, hasta que llega un momento que pierdes totalmente noción de la realidad, y es cuando llegas a un cuadro psicótico.
0: Ok. Y cuéntanos, ¿cómo empezó este trastorno contigo?
1: El mío empezó a los 27 años. A esa edad yo decido irme a hacer la maestría a Oxford, a Inglaterra, y nunca antes había padecido ningún síntoma, ni en mi familia. Uh-huh. Hay síntomas de que alguien tenga trastorno mental. Y estando allá en Inglaterra, pues tampoco el clima ayuda. Uh-huh, cuando claro. Hace verano, hace sol todo el día y llueve. Uh-huh. Y cuando es invierno, no ves el sol. Entonces llegó un momento que yo empecé a perder noción del tiempo. Uh-huh. Y empecé a dejar de dormir. No un día ni dos días, dejé de dormir como dos o tres semanas.
0: ¿Cómo
1: y crees? A pesar de esas dos semanas, yo traía una energía de un niño de 5 años, que no había ni quien lo parara. Uh-huh. Afortunadamente tuve dos amigas ángeles que me acababan de conocer, bolivianas, que yo creo que gracias a ellas les debo mi vida. Y porque poco a poco empezaron los síntomas, que es tener compras compulsivas, me ponía en riesgo, tenía cero pena. En aquel entonces estaba de moda el libro de Código Da Vinci, entonces yo decía que yo era Magdalena en esta vida. Ajá. Y que tenía una misión, que era salvar al mundo, y que tenía conexión con Dios. Empiezas a escuchar voces. Y hasta que...
0: Pero, ¿y cómo te das cuenta? ¿Cuáles son estas señales que dices? No, pues, o tú no te das, o sea, tú las estás viviendo y alguien de tu alrededor se da cuenta.
1: Más bien sucede eso. No, ajá. Ahorita a lo mejor ya por la información que hay ya te puedes llegar a dar cuenta. Pero hace 20 años, a mí eso fue hace casi 20 años, pues ¿quién se quiere bajar de ese tren?
0: Claro.
1: Si te sientes la persona más tragona claro. del mundo.
0: Y no, con yo toda no, la energía.
1: Yo nunca mundo. Le he metido a las drogas, pero cuando mis amigos a veces que se echan la marihuana o ajá. que hacen la ayahuasca y me cuentan cómo se siente, le digo, pues yo me siento igualito. Identico. Pero
0: sin drogas. O sea, está buenísimo.
1: Está buenísimo. Ajá. Entonces, pues no. Ajá. Y pues sí soy inteligente, pero en aquel momento tu mente va a 1,000 por hora. Llega un momento que llega a ser cansado porque lo que está pensando tu mente no está sucediendo en la realidad.
0: Ok, va mucho más rápido.
1: Va mucho más rápido y ni quien te frene.
0: Ok. Oye, ¿y recuerdas el momento cuando recibiste el diagnóstico? ¿Qué sentiste? ¿Quién te lo dijo? ¿Fue en Inglaterra?
1: Fue en Inglaterra. Mira, yo no me acuerdo de cuando me diagnosticaron, pero sí me acuerdo cómo le dieron el diagnóstico a mi mamá, porque ella me lo contó. Yo soy de Mexicali y yo no sé cómo lo hicieron mis amigas. Consiguieron el teléfono a mis papás, llamaron y les dijeron, algo serio está pasando con su hija, hoy la internamos, necesitamos que alguno de ustedes vuele. Ajá. Y soy una hija única y pues la primera que voló fue mi mamá.
0: Ajá, claro.
1: Pero mi mamá no llevaba más información más que esa. Ajá. Entonces, cuando llega a Oxford y le empiezan a llegar al hospital, dice, ¿qué tipo de hospital es este? No, pues señor, es un hospital psiquiátrico. ¿Y qué hace mi hija aquí?
0: Claro. Yo la mandé a estudiar.
1: Yo la venía a estudiar y cuando me pasaron la información yo pensé que me iba a un hospital normal. Ajá. Entonces, ahí fue cuando... Un psiquiatra chileno, que ni siquiera era mi psiquiatra, dijo, estos son mexicanos, con la falta de información que hay. Uh-huh. Y con la noticia que les tenemos que dar, más vale que se lo diga yo en español, porque si no, no va a entender nada. Y mi mamá me vio en el hospital como niña de 5 años, en una fiesta, que no había quien la parara, y lo primero que dijo, ¿la voy a recuperar? ¿Con qué se come esta enfermedad? ¿Qué va a pasar?
0: ¡Qué susto! ¡Pobre tu madre!
1: ¡Pobre de mi madre! Y el doctor chileno le dijo, sí la vas a recuperar, pero su mente está fracturada. Es decir, es como cuando tú te quiebras sí, la rodilla pierna, o el pie, su mente está rota. Ajá. Y para que vuelva a embonar, pues va a tardar, porque lo que ella tiene es trastorno bipolar 1 y su primer crisis fue muy aguda. Ajá. Aquí no hay operación, ajá. Aquí es a base de tiempo. Ajá. Y pues mi mamá dijo, pues no sé de qué se trata esto, pero pues más vale
0: Que le entre al toro.
1: Que le entre el toro, porque si no, ¿qué voy a hacer? Uh-huh. Y a mí cuando me lo dijeron, la verdad no me acuerdo, pero lo que yo sí estaba muy consciente es que estaba en el hospital psiquiátrico. Uh-huh. Y me moría de miedo, porque de acuerdo a los que has visto en las películas de Hollywood.
0: Claro, claro, claro. La loca ahí dando de golpes.
1: Pues, exacto. O un cuarto así, pero blanco, ¿no? Y que ahí uh-huh. te estás pegando, o tienes la camisa de sujetación, y pues una vez que entras ya no sales, y que el medicamento que te dan, pues te tiene babeando y te tiene fuera de sí. Uh-huh. Eso yo sí estaba muy consciente de. Entonces me acuerdo que había una puerta que aplastaban como la puerta ajá. para que se abriera. Y yo decía, yo no sé cómo la tengo que hacer, pues tengo que lograr aplastar ese botón para salir de aquí. Ajá. Poco a poco, como fueron los días pasando, me di cuenta que esa mala información y ese estigma que hay hacia los hospitales psiquiátricos y hacia todo lo que tiene que ver con salud mental... está mal.
0: Qué bueno que toques ese tema, porque hay muchos mitos o creencias sobre la bipolaridad. ¿Tuviste que desaprender algo? O sea, por ejemplo, decir, bueno, así como los hospitales que estás diciendo que no son como los vemos en las películas sí. y que salen todos en el camión, se los llevan al parque y el loco por todas partes, ¿tuviste que quitar alguna, o sea, desaprender?
1: ¿Una creencia?
0: ¿Alguna creencia?
1: Todo. Fueron uh-huh. 7 años.
0: ¿Pero 7 años estuviste en Inglaterra?
1: No. Ajá. Estuve 3 meses internada. Okay. En esos 3 meses, al igual que aquí en México, una vez que estás en eutimia o te estabilizan, el objetivo es que vuelvas a tu vida. Entonces ajá. los fines de semana te dejan salir okay. para que poco a poco vuelvas vayas. A tener confianza en ti mismo. Pero a los 3 meses que regreso a Mexicali y que se me truncó mi sueño, que era el dolor más emocional que me estaba afectando, yo quería compartir con mis amigas, con mi familia, que pues qué es lo que me había pasado. Y para mi sorpresa todo el mundo fue, tú no tienes eso. Cállate, porque si dices que tienes una enfermedad mental, eres un peligro para la sociedad.
0: Órale.
1: Y yo, no, es que sí pasó, ¿no? Y lo peor del caso es que el estigma cayó en toda mi familia. Mis papás no compartían con nadie, porque pues sí, no es lo mismo que tu hijo que
0: te... Qué pena, ¿no? O sea,
1: exacto,
0: qué ¿no? pena tener una hija bipolar.
1: No es lo mismo que tú digas, tu hija tiene diabetes... Uh-huh. O a que tu hija tiene un trastorno, pues qué mental. Tipo de papá eres.
0: Ajá, claro. No, qué raro, cómo nos falta, ¿no? Pues sí. En la sociedad. Oye, pero si pudieras regresar y hablar con la Maurín de hace 20 años, ¿qué le dirías? En el momento del diagnóstico, o sea, que dices, acaban de diagnosticarte, tienes bipolaridad, no nos contestes porque nos tenemos que ir a un corte comercial. Esto es Conócete Podcast, estamos con Maurín Terán hablando sobre más allá de la bipolaridad. Esto es Conócete Podcast y yo soy Andrea Vargas.

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20: Ya regresamos, esto es Conócete Podcast, mi nombre es Andrea Vargas y estoy con Maureen Terán hablando sobre Soy un bipolar real. Bueno, ese es el nombre de su libro, que se los recomendamos mucho, y nosotros estamos hablando más allá de la bipolaridad. Queremos investigar un poquito más para quitar esta ignorancia que tenemos todo el mundo sobre esta enfermedad mental. Maureen, la pregunta es, si tú regresaras, ¿qué le dirías a esta Maureen de hace 20 años al diagnosticarte?
21: Yo creo que lo mismo que hasta hoy me digo es... Entre más rápido te reconcilies, no que aceptes, porque una cosa es aceptar y otra es reconciliarte con la enfermedad, okay. Más rápido vas a poder seguir construyendo la vida que tú quieras.
20: Uh-huh. O sea, importantísimo aceptar y reconciliarte, ambas, ¿no?
21: Exactamente.
20: Ok. Y bueno, y si habláramos de cómo se vive con bipolaridad todos los días, para que la gente entienda qué es vivir con bipolaridad todos los días, cuéntanos un día tuyo.
21: un día mío, es muy importante que tengas rutinas. A lo mejor no que las cumplas al 100%, pero que sí las hagas. Por ejemplo, yo me levanto más o menos 6 de la mañana y no quiere decir que me voy al ejercicio. No, de 6 a 8 de la mañana es mi tiempo. Es decir, me pongo a meditar, me pongo a leer, me pongo a estudiar. Y ya como a las 8, mis perros son parte de mi vida. Entonces uno de ellos siempre llega a las 8 de la mañana a decirme, es hora de que me saques a pasear. Uh-huh. Y a las 8:30 me los llevo a caminar. Uh-huh. Y ya cuando regreso me hago desayuno. Hay veces que me voy al gimnasio.
8: ¿Vives sola?
21: Vivo sola con mis 3 perros.
8: ¿Eh? Ah, qué bien.
21: Depende, hay veces que me voy al gimnasio, hay veces que no. A las 10 de la mañana sí o sí ya tengo mi horario de trabajar. Soy independiente, entonces empiezo a trabajar a las 10 de la mañana. De 10 a 2 a 2 de la tarde estoy, ajá, sacando el trabajo. A veces como con amigas, a veces como sola. Me echo una siesta de 30 minutos porque, ajá, si no, no carburo. Mucho depende de cómo mi energía física se vaya sintiendo, porque pues obviamente por el medicamento que tomo, obviamente sí se ve afectada, pero aprendes a vivir con ello.
8: Okay, o sea, lo que estoy entendiendo es que es muy importante la rutina.
21: Sí.
8: ¿No? Los horarios, el descanso.
21: Sí.
8: También todos los bipolares tienen que descansar para administrar esta energía.
21: Pues no sé si todas las personas que tengan el trastorno bipolar,
8: pero yo
21: sí. Ajá. O sea, porque he identificado cuando soy productiva y cuando no. Por ejemplo, el día de hoy ha sido un día tareado para mí. Ajá. Y va a acabar como a las 4 o 5 de la tarde y yo ya dije, llego a mi casa, me pongo pijamas y me duermo. Ajá. Porque mañana tengo otro.
8: ¿Y necesitas otro dormir muchas horas?
21: Necesitas dormir 7, 8 horas, ajá, sí o sí. Y en mi caso yo sí tomo siestas, ya sea de 15 o 30 minutos, uh-huh, para otra vez activarme. Por ejemplo, si estoy mucho tiempo dentro enfrente de la computadora y estoy súper concentrada y de repente me entra un bajón que ni yo puedo con mi alma, uh-huh, digo, ¿para qué me hago?
8: No te hagas la loca, no, duérmete, ¿no?
21: ¿Para qué sigues calentando la silla? Mejor, uh-huh, si te vas y te duermes unos 15, uh-huh, o 20 minutos, vas a regresar y vas a seguir siendo productiva. Entonces, hay veces que no aceptamos echar la flojera, uh-huh, cuando al final le cuentas...
8: Como
21: no,
8: dirían en tu tierra.
21: La hueva. me contuve para ya que...
8: Sí, ya vi que lo tenías en la lengua.
21: Me marcaste la pauta. No tiene nada de malo mientras tú seas una persona que sacas tus pendientes y tus cosas, claro, productivas, ¿no? Uh-huh. Entonces, es algo que he aprendido yo. A escuchar
8: tu cuerpo.
21: A escuchar mi cuerpo para ser productiva en las cosas que hago.
8: Claro, porque si no te vuelves un desastre.
21: ¿No? Sí, no me vuelvo un desastre.
8: Para Oye, que... pero ya ver, por ejemplo, emocionalmente, del 1 al 10, ¿qué tan emocional eres? ¿Tan sensible?
21: Soy muy sensible, pero no por el trastorno.
8: Ajá, no, independiente.
21: Desde toda mi vida he sido muy sensible, muy, muy emocional.
8: O sea, percibes perfectamente a la gente, sí, los estados de ánimo.
21: Sí, sé leer muy bien.
8: ¿Conoces el Eneagrama o no?
21: No.
8: Ah, bueno, luego lee la personalidad 4, te va a gustar.
21: Sí. Creo que una vez lo leí, más, ajá, o menos, pero desde muy chica, uh-huh, he aprendido a leer a la gente. Creo que en ese aspecto soy empática y yo también soy sensible. Por ejemplo, ayer tocó batucada y ayer fue el partido de México y ahí estuve tocando yo 3 horas, uh-huh, donde pasa toda la gente y dije, saliendo me voy a ver el partido. Y hubo un momento que había muchísima gente en el centro comercial. Y dije, no me importa que esté jugando México, ya viví la experiencia,
8: ya estuve mi ratito.
21: Y me fui a mi casa, sin ruido, o sea, silencio total y yo haciendo cosas, me bañé, me pedí de cenar y a gusto.
8: Okay, entonces sí es una vida más ordenada, definitivamente.
21: Más, ¿no?, ordenada y es aprenderte a consentirte.
8: Uh-huh. ¿Cómo dices? Escuchar tu cuerpo, ¿no?
21: No nos enseñan
8: a apapacharnos
21: y no tiene nada de malo.
8: Al contrario, qué padre. Oye, ¿y una persona con bipolaridad puede tener una pareja, puede casarse? O sea, ¿cómo es esa área?
21: Claro, yo tengo pareja.
8: Ajá, okay.
21: Ajá. Mira,
8: y formar una familia, o sea.
21: Sí, obviamente con hábitos y cuidados que se debe tomar. O sea, si te vas a embarazar, no es como que salí con domingo 7 y salgo embarazada. Bueno, puede pasar, ajá, pero tienes que estar en comunicación con tu psiquiatra, ¿no? Ajá. Igualmente los que son hombres, estar justo ayer en el grupo de apoyo que damos mes con mes, estaba un chavo que acaba de ser papá y me dice, es que yo tengo miedo que se me bote el chango por le dije, no, ve cuidando tus hábitos, ve de la mano con tu psiquiatra, porque es una etapa nueva. Uh-huh. Si los que no tienen un trastorno les complica, o ahora los que tenemos un trastorno, con tu red de apoyo principal, que es tu psiquiatra y tu terapeuta, seguramente vas a poder pasar esta nueva etapa de tu hijo, porque más allá de que es felicidad, pues también es dejas de dormir por uh-huh. estar cuidando a tu hijo. Uh-huh. Los hábitos, tienes una nueva preocupación y ocupación, ¿no? Claro. Al mismo tiempo. ¿De qué manera lo voy a educar? Entonces, te entra muchísimos cuestionamientos que si las personas que no tienen algún trastorno se ven afectadas, uh-huh. ahora imagínate con la persona que tiene un trastorno. Sí, sí se puede, pero ir de la mano de tu red de apoyo.
8: Que siempre estar acompañada con una red de apoyo, ¿no?
21: Exactamente.
8: Ah, qué padre. Oye, y más allá de las crisis que vives, ¿qué te ayuda a levantarte y seguir adelante cuando las cosas se ponen difícil? ¿No? Cuando te entra tu down o cuando te entra, ya sé que tú eres como muy ordenada y dices, ahorita me descanso, me apapacho para poder ser productiva. Pero cuando te entra así el down, ¿qué te ayuda?
21: Yo creo que tengo bien claro cuál es el sentido de mi vida.
8: Ok.
21: Y eso es...
8: ¿Y cuál es? Platícanos.
21: Es tener paz interior.
8: Ok.
21: Y para tener paz interior a veces tienes que pasarle por momentos difíciles, pero si estás tranquilo a pesar de que estás pasando por esos momentos difíciles, uh-huh. creo que ya estás del otro lado. Entonces creo que mi sentido de vida es tener paz.
8: Uh-huh. Pero te ayuda, por ejemplo, el ejercicio, caminar, el mover el cuerpo.
21: Camino mucho, camino por uh-huh. los perros y camino yo sola. Creo que cuando de plano no tengo energía, mínimo sí trato de caminar unos 20 minutos y moverme tres veces al día. Uh-huh. Dormir, también duermo mucho cuando estoy en un proceso de depresión, pero siempre trato de agarrarme de algo que me motive, que me lleve a esa parte.
8: Por ejemplo, tus perros, ¿no? Me imagino que
21: mis perros son mi contención. Planeta. Sí. Uh-huh. Hay veces que los quiero matar, pero y más ahorita que tengo un cachorro. Pero el tener un anclas, va, ¿no? Por ejemplo, mi pareja me dice, ¿por qué duermes con el blackout a tres cuartos de
8: O sea, ¿son mañas o qué?
21: A tres cuartos.
8: De la ventana.
21: Para mí son herramientas, porque yo me acuerdo que en Inglaterra estaba muy oscuro el departamento, uh-huh. gran parte por el blackout. Uh-huh. Entonces, yo al despertar y ver una luz, es decir, estoy viva nuevamente.
8: ¿Qué tal? Sí, claro, se quedó, ¿no? O
21: sea, se quedó, hay cosas que se quedan.
8: Sí, sí, sí, necesito ver luz para saber que estoy bien.
21: Exacto.
8: Oye, ¿y qué cosas has aprendido que definitivamente no puedes negociar cuando se trata de cuidar tu salud mental? O sea, ¿cuáles son los no negociables?
21: No dormir. Uh-huh. O sea, sí o sí tengo que dormir. Uh-huh. O sea, por ejemplo, yo hago hiking.
8: Ah, qué padre.
21: Y si me dicen, no, te tienes que levantar a las 2 de la mañana para subir la montaña, yo digo, no, que les vaya bien, yo no voy. Hiking uh-huh. que empieza a las 6 de la mañana o a las 5, sin problema, puedo estar haciendo senderismo todo el día. Pero ya cuando me dicen, te tienes que levantar a las 2 de la mañana otra vez, o a las 2 tienes que estar lista para subir la montaña, digo, no.
8: Paso.
21: Okay. Entonces ahí sí hay cosas limitantes que a lo mejor me encantarían hacer. Por uh-huh. ejemplo, en febrero me fui a Guatemala uh-huh. y hice el hiking del volcán de Acatenango todo el día y al día siguiente ellos se fueron al volcán de fuego, ¿no? Uh-huh. A llegar al
8: ¿Y
21: pie.
8: Y tú te quedaste.
21: Y dije, yo no voy.
8: O sea, pero muy bien, te conoces muy bien, ¿no?
21: Me conozco muy bien. Y aparte esa noche estuvo medio... El lugar donde nos quedamos pues fue casi a la intemperie y todo eso, entonces no dormí bien. Uh-huh. Entonces ahí me dan náuseas, me uh-huh. mareo y yo digo, ¿qué necesidad tengo si ya sé perfectamente que ese tipo de cosas están fuera de mi alcance?
8: Pero qué padre, que a lo largo de los años te vas conociendo, ya te dominas y sí. ya puedes manejarla muy bien, ¿no?
21: Sí, claro.
8: El ruido, me imagino que te molesta, ¿no? O sea, como dices,
21: ayer me pasó. Ayer. No, ayer estaba tocando la batucada, tocó el tambor y me divertí muchísimo porque pues fue una experiencia que en mi vida uh-huh. Me imaginé que le iba a tener. Y cuando llegué al centro comercial y vi que estaba lleno de gente viendo el partido y así, dije, me entró fobia. Dije, no, yo ya me quiero ir a mi casa, me quiero ir a bañar, quiero uh-huh. estar a gusto y sin ruido. Uh-huh. Y escuchaba yo los goles porque enfrente hay una taquería que es uno de un amigo mío. Uh-huh. Y dije, ah, pues aquí me estoy enterando el chisme de que va ganando México. Pero
8: ya me cuido, ¿no?
21: Pero ir a tumultos o cosas así, o estos tipos de conciertos que son como 10 artistas y 3 días. Uh-huh.
8: No va contigo.
21: No.
8: No, no va contigo. Ok. Bueno, vámonos a un corte comercial. No se vayan. Estamos con Maureen Terán hablando sobre más allá de la bipolaridad. Mi nombre es Andrea Vargas. Y si te gusta el episodio y quieres compartirlo con alguien que le sea de provecho, estamos en YouTube, en mbsnoticias.com, en Spotify, en Amazon Music, Apple Podcasts, iHeartRadio y Deezer. O sea que no hay pretexto para no compartirlo. Esto es Conocete Podcast y en un momento regresamos.

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4: Ya regresamos, esto es Conocete Podcast, mi nombre es Andrea Vargas y estoy con Maureen Terán hablando sobre más allá de la bipolaridad. Estamos explorando su vida, cómo es vivir con esta enfermedad mental que la tiene súper dominada. Qué maravilla, de verdad, muchas felicidades.
5: Gracias.
4: Y que no pasa nada, porque hay que quitar ese tabú que existe, ¿no? Porque como dices, me da pena decir que tengo una hija. No, al contrario, vamos a apoyar a todo este tipo de personas. Oye, Maureen, pero ¿cómo identificas internamente cuando algo empieza a moverse emocionalmente antes de que escale a un episodio maníaco o depresivo? Que dices, ahí viene, ahí estoy sintiendo.
5: Mira, yo he identificado que para mí hay dos tipos de estrés, el estrés emocional y el estrés profesional.
4: Ah, a ver.
5: A mí no me afecta el estrés profesional porque yo tengo control sobre ello.
4: Ok.
5: El emocional no.
4: Ajá.
5: Porque a veces mucho depende del entorno que te desenvuelves, no es tan sano para que tú estés en él. He aprendido a identificar los síntomas que ya los compartí anteriormente, pero te voy a poner un ejemplo que me pasó justo este año. A principios de año, pues yo ya estoy en la etapa de la perimenopausia.
4: Ajá.
5: Entonces,
4: sí, empiezan los bochornos,
5: el mal humor emocionalmente, te pones muy sensible. Y de repente me acuerdo que estaba platicando con gente y yo sentí un vacío, pero que me llegaba hasta las entrañas y tenía muchísimas ganas de llorar. Me contenía, pero era un vacío y me duraba como pues varios minutos. Y yo decía, es que esto no es normal. Esto no, esta no es la manera en como yo tengo identificado que me llega la depresión, de qué se trata esto. Además que a mí la depresión me da por estar irritable. O sea, ya cuando me caigo mal yo, ya valió.
4: Ok.
5: Y hoy por hoy, aunque sea el mínimo las cosas ahorita que te estoy contando, ya he aprendido a no quedarme callada y hablarle con verdad a mi psiquiatra.
4: Okay.
5: Porque quien mejor me conoce en estos últimos 13 años casi, es ella en el tema mental. Entonces le hablé, nos vimos y me dijo, pues vamos a modificarte tantito el medicamento. Mi teoría es quitarte ese medicamento y cambiarte otro. Pero ya me explicó sus cosas de doctor y sí fue una racha como de 3 meses. No caí en la depresión clínica, pero sí andaba...
4: Que sabes, híjole, me estoy en la cuerda floja.
5: Ajá, y a eso yo le llamo que he aprendido que es un proceso. Que no se va a quedar conmigo toda mi vida y que estoy en las mejores manos de mi psicólogo y mi psiquiatra. Eso ayuda mucho.
4: Qué padre.
5: Porque en este camino no se puede solo.
4: Ok, pero por ejemplo, cuando estás en esa situación, ¿no? Que dices, estoy con amigas y de repente empiezo a sentir estas ganas de llorar o este enojo o esta irritabilidad, ¿qué haces? ¿La controlas o te sales?
5: No la puedes controlar como tal, porque la sientes, ¿no? Sí tengo algunas herramientas, pero afortunadamente mi red de apoyo de amistades también me conocen muy bien. Uh-huh. Entonces también tengo la confianza de decirles, oigan, me cambiaron el medicamento, no me siento bien, porfa, esténse al pendiente porque el chango se puede llegar a aparecer.
4: Está buenísimo.
5: y ya, ¿no? Entonces están enteradas, o mi pareja, uh-huh. ¿no? Yo no sabía, pues yo no puedo tomar dexametasona porque te llega a la manía. Y me dañé el dedo gordo y fui con mi... Y me recomendaron a un ortopedista. Ajá. Le pongo así porque nosotros no tenemos la cultura de checar la cédula profesional de los doctores. Ajá. Y yo siempre cuando voy con un doctor, cuando dicen qué enfermedades tienes, pues tengo trastorno bipolar 1. Ajá. Y cuando entré a consulta con él, no me hizo ninguna pregunta sobre el trastorno ni qué medicamento tomaba. Y yo también mensa me dejé inyectar de insulina con ellas. Y de repente me empecé a sentir mal un día y luego pasó otro y mi pareja es el doctor. Entonces le dije, no me siento bien. Me dijo, mi sobrina se va a venir, ¿por qué no te vienes con ella? Y yo, ok. Y ya aprendí a decir, me siento mal. Uh-huh. O sea, no soy tan fuerte como la gente piensa o como uh-huh. yo pienso, ¿no?
4: O como quisiera que viera, ¿no?
5: Exactamente. Entonces me fui y desde que me vio me dijo, ¿qué tienes? ¿Qué tienes? Dije, déjame estarme preguntando qué tengo, ¿por qué no mejor me dices que te vio mal?
4: O sea,
5: y soy, ajá, y soy doctor y yo, es que...
4: Sí, lo que hizo es y comprensión, cariño y apapacho. Exacto.
5: Entonces pasó al siguiente día y yo me seguía sintiendo mal. Le dije, pues es que así es cuando a veces el chango se quiere manifestar, no te había ajá. tocado. Y me dijo, no. Entonces ya... Me dijo,
4: no, y siendo mujer y menopausia, claro, ya. Por supuesto.
5: Me dijo, háblale al doctor, porque no te tuvo por qué haber inyectado. Uh-huh. Ese medicamento te hace
4: este efecto.
5: Efecto con lo que tú estás tomando. Uh-huh. Y se metió luego, me dijo, y ni siquiera doctor es. Entonces invito a la gente que no se confíen y chequen la cédula profesional de los médicos.
4: Claro,
5: para ver
4: qué estás poniendo.
5: Uh-huh. O sea, para ver qué tipo de doctor eres y si realmente estudió medicina. Uh-huh. Es como si se meten y ponen mi nombre, ahí va a salir que estudié en el ITAM y que estudié administración. Uh-huh. Pero hay mucha gente que no tiene cédula profesional y nosotros no tenemos esa cultura de hacerlo.
4: Claro, y nos toca a nosotros, ¿no? Es responsabilidad nuestra.
5: Ajá, yo uh-huh. ahí me valió. Y mi hijo, no, pues es que le inyecté dexametasona con lidocaína. Pues es que eso causa que no. Y yo, ya no me regañes, a ver, márcale a tu psiquiatra. Y ya le marqué a la psiquiatra y luego ya se pusieron de acuerdo entre ellos y no sé qué. Uh-huh. Y me quedé toda una semana.
4: Uh-huh. Pero la lección es esta, ¿no? Estás by your own, o sea, te toca a ti ser responsable.
5: Exactamente,
4: ¿no? Oye, pero ¿cuál es, por ejemplo, si yo estoy contigo, tus amigas o tu familia o tu pareja, cuando te entra un episodio de estos, o sea, hablando sobre este tema, ¿cómo te podemos ayudar? Porque hay veces que tratamos de ayudarte, pero no funciona eso. Tú dices, es que lo hizo por buena onda, pero no funciona. Para nosotros aprender también.
5: ¿Cómo que mira, lo primero que tienen comprender los familiares o la pareja es cuando si llega el chango, el que está es el chango, ajá, no tu familiar.
4: Okay.
5: ¿No? Yo te puedo decir, me caes mal, Andra, porque tú me hiciste esto y esto y esto y esto.
4: Y tú dices, no te lo tomes personal.
5: No te lo tomes personal.
4: Es el chango el que está hablando.
5: Es el chango el que está hablando. Es como los superpoderes, ajá, de cuando habla el superpoder y luego que habla el humano que tiene el superpoder. Sí. Es lo mismo. Nomás aquí la bronca que es que salen heridas o cosas desde la infancia.
4: Cosas horribles.
5: Y hay veces que yo les digo, si tú no estás preparado para sobrellevar al paciente, a tu familiar, mejor mantente
4: aislado.
5: Aislado, sea, retírate, ajá, porque eso, del lugar de ayudar,
4: empeora.
5: Uh-huh. Y obviamente que los familiares y la pareja también vayan a terapia.
4: Ok, importantísimo.
5: Importantísimo.
4: El familiar y la pareja. Sí. O sea, los amigos no. Pero...
5: Por ejemplo, mis amigas van, pero no tanto por mí. Ajá. O sea, sino por ellas. Pero a la hora que se me ha botado el chango estando ellos, sí, o sea, sí, sí tocan el tema en terapia.
4: Claro, porque qué difícil, porque a lo mejor tú, como dices, el chango se alteró y el chango empezó a decir cosas horribles y la verdad no es tu corazón, es la enfermedad. Uh-huh. Entonces después el poder quitártelo, entonces es mejor cuando empieza el chango, mejor retírate o qué tenemos que hacer.
5: O busca ayuda. Ajá. Busca ayuda con psicólogos o con psiquiatras que te puedan llevar de la mano y ve con quién el paciente se siente seguro o que tiene confianza para sobrellevarse.
4: Okay. ¿Y cuál ha sido lo más desafiante en tu proceso? O sea, para ti, ¿cuál ha sido el reto más grande?
5: El trabajo. No independiente, sino dentro de las oficinas.
4: ¿Por qué? A ver, cuéntanos.
5: Porque no puedes decir que tienes trastorno.
4: Ajá. O sea, llegas y soy Maureen Terán, punto, tan, tan.
5: Exacto. O sea, ajá. ¿Por qué? Porque al final de cuentas, si pones que tienes un trastorno, seguramente ya hay un 70-80% que no te aceptan. Ajá. Hasta los psiquiatras te dicen, si vas a ir a pedir trabajo, no digas ajá. que tienes trastorno. Y recientemente es algo que ha cambiado, pero todavía, claro. todavía está. Entonces, dentro del trabajo tienes el estrés laboral, el estrés de que tienes una enfermedad mental, y la el tercera es que estás en silencio.
4: Okay.
5: Y hay veces que en el trabajo hay mucho, mucho estrés, o estás en burnout, entonces si tú tomas medicamento adicional para no recaer, pues a lo mejor no tienes los mismos rendimientos que a lo mejor antes dabas. Uh-huh. O hay veces que estás en la parte de hipomanía o manía y estás como maquinita, tas, y tu jefe te aplaude, pero no es normal que tú te salgas a la 1 de la mañana y llegues a las 6 de la mañana, o que estés conectado 24 horas, porque eso llega a pasar.
4: ¿Qué tal? A ver, ¿cuánto pueden durar estos episodios? O sea, de maníaco, o sea, un promedio.
5: Varía. Uh-huh. O sea, yo, por ejemplo, la primera crisis me duró pues 3 meses y la última me duró 15 días.
4: Ok.
5: Entonces varía y también varía mucho de qué
4: tan... ¿Y puede ser en un mismo día cambiar o no?
5: No.
4: O sea, esto es lo que todo el mundo cree, ¿no? Que si amaneciste de buenas, pero te acostaste triste y gritas. No, para nada, eso no es bipolaridad.
5: No, son por episodios y la manía se va manifestando. Uh-huh. Y si no la sabes frenar, pues puedes llegar a tener un cuadro psicótico en caso de tener el trastorno bipolar 1. Uh-huh. O como yo te comentaba hace rato, que empezaron los síntomas de la depresión de una manera que no se me había manifestado anteriormente. Y si yo lo hubiera dejado pasar, quién sabe si ahorita yo estuviera aquí platicando contigo.
4: Claro. Claro. Oye, Maureen, me imagino que te has encontrado con personas que minimizan lo que implica vivir con un trastorno bipolar, ¿no? En la chamba, en las amistades, en la calle. ¿Qué impacto tiene esta falta de empatía o entendimiento en la vida de una persona con este diagnóstico? O sea, ¿cómo ves a la gente? Que somos una bola de fríos, o sea, ¿qué?
5: Mira, en mi caso yo creo que yo soy una persona privilegiada.
4: Ajá.
5: Porque como lo comenté al inicio, un trastorno mental no me define como persona. Y uh-huh. los hechos creo que me llevan por sí solas. Tú uh-huh. ahorita me estás viendo y a lo mejor hasta dudas que tengo el trastorno bipolar.
4: Sí, no, es normal. O sea, como una chava normal.
5: Pero eso me ha llevado a tener mucha confianza en mí y alzar la voz a los cuatro vientos.
4: Uh-huh.
5: Pero eso es por la confianza y pues yo creo que también por donde crecí, siempre supe que no quería tapar el sol con un dedo.
4: Uh-huh.
5: Pero hay muchos, tengo un amigo que tiene trastorno y me dice, ya me muero de ganas de salir del closet. Yo, es que ¿por qué tenemos que salir del closet de una enfermedad que ni siquiera elegimos tener? Me dijo, pero me tengo que aguantar por mi familia.
4: Uh-huh.
5: Y yo entonces digo, ¿qué tipo de apoyo tienes en tu familia uh-huh. que no te acepta con todo y el trastorno y no te apoya para que tú te sientas más a gusto y más seguro y tengas más confianza en ti mismo?
4: Claro.
5: Entonces varía de cada uh-huh. quien. Hay veces que el paciente acepta totalmente la enfermedad, pero la familia no.
4: Uh-huh.
5: Entonces digo, vayan a terapia porque están perjudicando.
4: Sí, qué importante es que la familia lo acepte.
5: Exacto.
4: Definitivamente. Y la gente que te rodea.
5: Sí.
4: Ya se nos acabó otra vez el tiempo. Tenemos que ir a un corte comercial, no se vayan. Esto es Conócete Podcast. Mi nombre es Andrea y estoy con Maureen Terán hablando sobre Más allá de la bipolaridad.

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7: Antes del fútbol moderno existió en Florencia un juego feroz. Hoy lo conocemos como calcio histórico florentino y se jugaba desde el Renacimiento, sobre todo en la Piazza Santa Croce de Florencia. No era como el fútbol de hoy. Participaban 27 jugadores por equipo, se podía usar pies y manos y el contacto físico era parte del espectáculo. El partido más célebre ocurrió el 17 de febrero de 1530, cuando las tropas imperiales de Carlos V asediaban la ciudad. Los florentinos, desafiando el estado de sitio, la guerra, dijeron que el espectáculo continúe y jugaron calcio. Pero no, el calcio florentino no es el antepasado directo del fútbol. Es más bien una prueba de que, antes de los reglamentos modernos, Europa ya convertía el balón en teatro urbano y orgullo cívico. 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
3: Ya regresamos, esto es Conócete Podcast. Estoy con Maureen Terán hablando sobre más allá de la bipolaridad. Y ve, Maureen, tenemos una sección que se llama falso o verdadero. Uh-huh. Yo te digo afirmaciones, unas son falsas, unas son incómodas y otras son verdaderas. Entonces, si ves alguna que quieras comentar, adelante, a gusto.
10: Dale.
3: Entonces, la primera: tener trastorno bipolar significa cambiar de humor varias veces durante el mismo día. ¿Falso o verdadero?
10: Obvio no, o sea, eso es ser voluble.
3: O sea, falsísimo.
10: Falsísimo.
3: Ajá. O sea, una persona voluble no tiene nada que ver con un trastorno bipolar.
10: Te tendríamos que ver otro tipo de síntomas que tiene sobre ello. Ajá. Pero yo te puedo decir que yo me caigo muy bien y tengo el mejor carácter que muchas de mis amigas. Ajá. Independientemente de tener el trastorno. Entonces, no, o sea, es falso, no es el estado de ánimo.
3: Perfecto. El trastorno bipolar no define quién eres, sino cómo se mueven y se desregulan tus emociones.
10: Sí, exactamente sí. Eso sí es verdadero y puede ser por el desequilibrio químico que tenemos en los neurotransmisores. Okay. ¿No? No es la misma forma como funcionan mis neurotransmisores a cómo funcionan las personas que no tienen un trastorno. De hecho, hasta hay fotos, ajá, del cerebro de cuando una persona tiene un trastorno bipolar y cuando no.
3: Ah, ok. Entonces, la idea es ir al neurólogo y que te lo
10: psiquiatra, sí.
3: Al psiquiatra, ok. Aceptar el diagnóstico puede ser una de las partes más difíciles del proceso.
10: Sí, en mi caso me tomó 7 años aceptar tener el trastorno bipolar. No es nada fácil y no es tanto por la enfermedad, sino por decirle adiós a la persona de antes y recibir a la de hoy.
3: Ajá. Hijo, se ha de ser durísima, me imagino, ¿no? A tu nueva vida, ¿no? La bipolaridad afecta únicamente el estado de ánimo.
10: No.
3: Falso.
10: Falso. No, nomás es el estado de ánimo. Te digo que son los neurotransmisores. Cuando empiezas a tomar medicamento, hay veces que tienes efectos secundarios como el subida de peso. Te tienes que estar haciendo estudios en caso de que estés tomando, por ejemplo, en mi caso, yo tomo litio. Me tengo que estar haciendo estudios cada 3 meses. 2 veces al año me hago generales para no tener problemas o revisar cómo está mi riñón.
3: O sea, afecta otras cosas.
10: Afecta otras cosas.
3: Definitivamente. No, nada más el estado de ánimo. El estrés y el estilo de vida pueden influir en la intensidad de los episodios.
10: Sí.
3: Definitivamente.
10: Totalmente sí, y te puedes poner en riesgo tú o puedes poner en riesgo a las demás personas. Mucha gente piensa que el suicidio se da por, ay, pues es que estaba triste o estaba en depresión. Ajá. O ya no quería vivir. Yo la única vez conscientemente que he intentado suicidarme fue cuando yo estaba en un delirio de grandeza y dije, hasta aquí terminé de trabajar y ya me voy.
3: ¿Cómo crees?
10: Ajá, me subió un campanario.
3: Pero era cuando te sentías Magdalena.
10: En Inglaterra. Ajá. Sí. Y me creía Spider-Man y ves que el Spider-Man se subió a los campanarios. Ajá. Arriba. Y pues yo en Oxford hay iglesias en cada esquina y me subí a los campanarios y yo ya estaba cansada por no ver resultados y le dije a Diosito, yo ya me quiero ir.
3: O sea, sí estabas consciente de que te querías matar. O sea, que
10: pues, o sea, no porque yo quería, sino, ajá, realmente tenía una felicidad porque yo, según en mi delirio, yo ya había salvado al mundo y yo ya quería estar con Diosito. De eso sí me acuerdo. Si me preguntas, oye, Maureen, ¿quién te salvó? ¿Cómo lo hiciste? Ahí sí ya no me acuerdo. Ya no me acuerdo. Son blackouts que tienes.
3: Ok. Las personas con trastorno bipolar pueden controlar sus episodios únicamente con fuerza de voluntad.
10: No.
3: Falso.
10: Súper falso.
3: Necesitas
10: medicina. Necesitas medicamento, necesitas terapia, necesitas cambiar hábitos, cambiar estilo de vida para lograr vivir con un trastorno bipolar.
3: A ver, aquí hay una que te va a gustar porque ya la platicaste. Durante un episodio maníaco, una persona puede sentirse tan bien que no percibe que necesita ayuda. O sea, me siento Wonder Woman. No necesito ayuda, estoy perfecta.
10: Sí, y es una línea bien delgada porque nadie se quiere bajar de ahí. Okay. ¿No? Y hay veces que a lo mejor te puedes poner la capita de que, ay, soy la bipolar, pero quiero ver si te quieres poner la capita de que soy la cáncer o soy la diabetes, ¿no? Mm. O sea, obviamente no. Claro. Entonces, esa parte considero que sí es una línea bien delgada porque al sentirte así, te cuesta decirle adiós a la Maureen fregona de la manía o de la psicosis.
3: Ay, qué duro. El trastorno bipolar es consecuencia de una personalidad débil o de una mala actitud ante la vida.
10: No, falsísimo. Falso. Sí, yo, no, falso. No tiene nada que ver.
3: Estoy de acuerdo. La crisis no siempre aparece de forma repentina. Pueden tener señales previas.
10: Súper verdadero. Y por eso es importante aprender a conocerte a ti mismo y aprender a conocer cuáles son los síntomas para que en automático levantes la mano y digas, necesito ayuda, por más mínimo que sea ese síntoma como se te está manifestando.
3: Qué importante lo que estás diciendo. Y una persona con trastorno bipolar puede tener largos periodos de estabilidad.
10: Sí, yo ya llevo 5 años.
3: Así de perfecta, a gusto.
10: Digo, con altas y bajas en esta vida,
3: como
10: pero...
3: como mujer también, ¿no?
10: Y como mujer también. Lo más que he durado han sido 7 u 8 años estable. Y ahorita coincide con la carrera que organizo. Llevo 5 años organizándola y tengo ya 5 años siendo estable.
3: Qué padre, ahorita nos platicas de esa carrera.
10: Sí, claro.
3: El diagnóstico tardío puede empeorar la calidad de vida.
10: Híjole, ahí sí no puedo contestar porque es una pregunta que más bien es para los psiquiatras o para los psicólogos.
3: Okay.
10: Pero lo que sí puedo decir es que entre más rápido te reconcilies con el trastorno una vez que eres diagnosticado, mucho más fácil es construir la vida que tú quieres.
3: Okay. Las enfermedades mentales son menos reales que las enfermedades físicas.
10: Para mí son igual de importantes porque, claro, una está ligada con la otra.
3: Uh-huh. Totalmente. El estrés sostenido puede detonar episodios en personas vulnerables.
10: Sí, considero que sí, porque si no sabes manejar el estrés y es una parte de tu vida y eres muy sensible a ello, tarde o temprano considero que recaes.
3: O sea, pero cualquier persona puede tener, o sea, estos bajones y de repente brincar la...
10: Pues que no me refiero nada más a la manía o la psicosis, puede ser la depresión, ¿no? O puede ser la ansiedad, o puede ser un ataque de pánico.
3: Claro.
10: Entonces, cualquier...
3: Que es lo de hoy en día.
10: Que es lo de hoy en día,
3: sí,
10: ¿no?
3: Sí, sí. Las personas cercanas también necesitan orientación para saber cómo acompañar.
10: Súper sí. Vayan todos a terapia los que tienen que ver con alguien con un trastorno.
3: Y es que se ve como fácil, pero es ciertísimo que dices, no, la que está mal es mi hija. No, no, no. Todos tenemos, igual que con el alcohólico, igual que con cualquiera, ¿no? El de la droga. Tiene que ir toda la familia para saber cómo manejar la situación, ¿no? El tratamiento no es solo medicación. También implica cambios en hábitos y en autoconocimiento.
10: Súper sí.
3: Súper verdadero.
10: Súper verdadero.
3: El sueño es uno de los factores más importantes para mantener la estabilidad emocional.
10: Súper sí, es un no negociable.
3: Ajá, las 7-8 horas que te puedas
10: dormir. 7-8 horas y que sea, o sea, rutina, que tú a las 9:10 de la noche o a las 8 de la noche, como tú quieras, depende de la rutina de cada quien, ya estés dormido.
3: Ok, ya para que no te aburra la última. Una persona con trastorno bipolar puede desarrollar una carrera profesional exitosa.
10: Sí, claro, a tus tiempos, no a los tiempos de las demás o expectativas de las demás personas.
3: Pero ahí puedes llevar una vida normal, ¿no?
10: Sí, justo una chava del grupo de apoyo no se pudo conectar esta semana porque hace un mes dijo, después de 6 años voy a lograr mi maestría y ya tengo mi título. Entonces, esa a los tiempos, o sea, ¿por qué tienes que cumplir las expectativas de las demás personas cuando tú eres dueño de tu tiempo y de cómo lo quieras hacer? Siempre y cuando ritmo, ¿no? Seas constante y no desistas.
3: Sí, o sea, puedes hacer lo que quieras, ¿no?
10: Exacto.
3: Solo midiéndote, cuidándote, puedes ser como cualquier ser humano.
10: Exacto.
3: Ok. Vamos a como así algo de cierre. ¿Qué fortalezas personales has desarrollado gracias al camino que te ha tocado recorrer? O sea, ¿en qué te has hecho buenísima?
10: Creo que en la comunicación. Yo de chiquita no hablaba.
3: ¿Cómo crees? Y ahora hay que callarla.
10: Creo que la comunicación, la perseverancia. Mi parte creativa no que quede en el aire, sino poderla ponerla en un papel. O sea, justo ahorita antes de venirme, en mi pizarrón puse cuáles son mis próximos 4 años, o sea, mis próximos 4 sueños que tengo. No puse la fecha, pero sí puse los 4 sueños que quiero lograr profesional.
3: A ver, ¿nos puedes compartir?
10: Sí, a ver si alguien se quiere animar. Una, que la torre de un banco se ilumine de verde por el Día Mundial de la Salud Mental.
3: Ok.
10: La otra, que las empresas tengan, así como Great Place to Work, que tengan una certificación o un distintivo de que aquí las personas inclusive neurodivergentes pueden trabajar libremente.
3: Ay, qué padre.
10: La tercera es hacer conciertos para recaudar fondos para los diferentes proyectos que tenemos dentro de la asociación. Esos son los 3 cosas.
3: Y tu carrera, ¿no?
10: O sea, que bueno, la carrera ya sí es un sueño, pero ya lo logré y ya sé cómo hacerlo.
3: Estos son sueños. Ajá. Ok. ¿Y qué le dirías a alguien que siente que su diagnóstico define su identidad o limita su futuro? O sea, alguien que lo diagnostican con bipolaridad y dice, yo ya, aquí ya me morí.
10: Creo que en esta vida hay 2 formas de vivirlas. Una, victimizándote y justificando tus actitudes con base a la enfermedad que llegues a tener. Y la otra, decidir ser resiliente. Y ser resiliente a veces duele, pero al final de cuentas tú te conviertes dueño de tu propia vida.
3: Qué bonito. Y si pudieras cambiar una sola cosa en la forma en que la sociedad entiende la salud mental, ¿qué sería?
10: Decirles que lo invisible es visible.
3: A ver, explícatelo un poquito más.
10: Sí, la salud mental no se ve, pero sí se siente.
3: Exacto. Ay, qué padre. Oye, Maurín, si pudieras completar la frase, aprender a vivir con bipolaridad me ha enseñado, ¿qué?
10: A vivir un día a la vez.
3: Qué importante. Pero yo creo que para todos, ¿no?
10: Sí.
3: Bipolaridad o no bipolaridad, o sea, sí, te hay que hacerlo así. Oye, bueno, platícanos de tu libro, dónde lo encuentran y dónde están tus redes para que la gente pueda comunicarse contigo.
10: Sí, el libro lo pueden encontrar en Amazon. Ajá. La editorial es la Asociación Psiquiátrica Mexicana, entonces es como mi doctorado que hice sin saberlo.
3: Además está divino, está preciosa la portada.
10: Sí, igualmente en mis redes sociales me pueden encontrar como Maurín Terán o Es Tiempo de Hablar. La carrera igualmente la pueden encontrar en mi página de estiempodehablar.org.
3: Hay
10: una carrera que se hace, ya llevamos 5 años haciendo la carrera por el bienestar y la salud mental, donde el objetivo es normalizar hablar de la salud mental, y es una carrera con causa porque parte de las ganancias que tenemos dentro de la carrera lo hemos utilizado para diferentes proyectos que tenemos con el Instituto Nacional de Psiquiatría. Por ejemplo, hemos donado medicamento a personas de bajos recursos que tienen un trastorno, a proyectos de inclusión laboral, y este año estamos buscando entregar 300 kits de apoyo emocional a personas que están pasando por un internamiento en un hospital psiquiátrico para decirles, no estás solo, ya vemos muchas personas allá afuera.
3: Sí. No, de verdad, felicidades. De verdad, felicidades. Gracias. Y gracias por compartir tu historia con tanta honestidad. felicidad y por ayudarnos a mirar el trastorno bipolar desde un lugar más humano y más consciente. Gracias, Mauricio.
10: No, a ti muchísimas gracias por la invitación. Y no. Te espero el 10 de octubre.
3: Ah, la carrera.
10: Caminata de 5 o 10 kilómetros.
3: 10 de octubre, o sea, para que estemos listos. Todavía tenemos mucho tiempo para entrenar.
10: Y si se inscriben ahorita, se pueden llevar tu playera personalizada.
3: Ah, qué padrísimo. No. Sí. Mil felicidades. Bueno, muchísimas gracias a todos ustedes. Gracias a nuestro equipazo de producción, Janine, JC, Fabi, Felipe, Rico y Castillo Team, porque sin ustedes no sería posible este programa. Los dejamos con Concha León Portilla y mi nombre es Andrea Vargas. Nos vemos hasta la próxima. 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

¿Cómo les va, queridos amigos de Enlace 50? Es sábado 18 de julio y qué gusto estar aquí con ustedes. Fíjense qué bonita frase me mandaron el otro día. Me lo mandó una amiga, así como saludo. Y la frase dice así: espero que lleves bien este instante. Enfócate en lo que quieres y no en lo que temes. ¿A poco no es una frase esperanzadora y realmente nos enseña eso de donde está nuestra atención, está nuestra energía? Y se las comparto con muchísimo cariño. Bueno, pues yo les cuento que cada vez que decimos, ay, ¿de qué será el programa el siguiente sábado o el siguiente mes o así? Porque vamos programando con anticipación. Tratamos de combinar distintos temas que nos interesan en esta etapa de la vida. Y hemos hablado, como ustedes saben, muchas veces de salud, de psicología, de espiritualidad, de ejercicio físico y mental. Os hemos hablado de una de veras variedad de temas interesantes, según yo. Desde mi punto de vista, ustedes son los que tienen la última palabra. Y hoy quiero hablarles de algo que está presente todo el tiempo en nuestras vidas, y eso es la tecnología. Porque la tecnología, desde mi punto de vista, se parece mucho al tema del cambio, que, como dice una amiga, puede gustarte, puedes no estar de acuerdo con el cambio, puede asustarte, pero lo único que no puedes hacer es pararlo. No podemos parar a la tecnología ni todo lo que está cambiando en nuestras vidas. La vida es cambio y ahora tenemos esta revolución gigante frente a nosotros de la que somos partes, y no implica que queramos aprender de todo de un día para otro. Pero sí creo que está muy bien abrir nuestro panorama y escuchar lo que saben los expertos, además de con Telcel y todo lo que aprendemos aquí, saber qué es lo que está fuera en el mundo y qué es lo que está sucediendo. Y les platico que hace unos meses me buscó Eugenio Perea, que es un experto en tecnología y es creador de la comunidad El Ojo en la Bola. En su comunidad manda un texto cada sábado en el que platica el tema que él quiere de tecnología. Y con esos textos yo he aprendido y me he sorprendido con un sinfín de cosas que no tenía ni idea que existían. Hoy Eugenio Pérez estará aquí con nosotros y vamos a saber que la curiosidad, de veras, la curiosidad es algo que nunca debemos perder. Ya lo sabemos, no es que lo vayamos a saber. Y los invito a escuchar a Eugenio y a disfrutar este programa dedicado a un tema actual. ¿Se acuerdan? Hace tiempo teníamos un curso antes de la pandemia que se llamaba Ponte al Día. Y hoy los invito a tener esas ganas de ponernos al día y de veras poner el ojo en la bola antes de mañana, que es la gran final del fútbol, que eso precisamente quiere decir no perder de vista el balón, mantener la concentración total en la trayectoria de la pelota y el juego para anticiparse y reaccionar. Pues con el ojo en la bola, con esta idea de Eugenio Perea, vamos a aprender de tecnología, porque la inteligencia artificial es mucho más cercana de lo que imaginamos. Y hay dos maneras de vivir esta revolución tecnológica. Una es verla pasar y otra es convertirla en una aliada. Y no se necesita tanto para lograrlo. Después les platico con mucha ilusión que en la tercera parte del programa vamos a tener una cápsula muy corta del doctor Javier Cuandró, quien nos hablará precisamente un poco de todo lo que hace la inteligencia artificial en la medicina. 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

0: tengamos, podremos ver nuestras fotos y videos ordenados por fechas o años, sobre todo si las hacemos más pequeñas. 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Después presionamos el botón de seleccionar y escogemos todas las fotos y videos que queremos. Y ya que tenemos nuestra selección, buscamos tres puntos en el menú que se despliega y elegimos agregar al álbum o crear un álbum, y veremos un signo de más. Ahí podemos nombrar nuestro álbum verano 2026 o como queramos. Verano, vacaciones, fiesta, cumpleaños, etcétera, etcétera. Este álbum se guardará en la sección de colecciones o álbumes y así tendremos nuestros recuerdos ordenados de una mejor manera. Si queremos compartirlos o mostrarlos, solo habrá que buscar en nuestro álbum y no en todas las fotos que de repente pueden ser miles. Organizando nuestros recuerdos, será más fácil compartirlos o regresar a ellos. 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Soy Concha León Portilla, regresamos en un momento con Eugenio Perea y hablaremos de todo lo que puede hacer la inteligencia artificial en nuestras vidas, por y para nosotros. Quédate en Enlace 50. 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
18: Es sábado 18 de julio y estoy aquí de regreso contigo en Enlace 50. Está también aquí Eugenio Perea, con quien vamos a hablar de esta gran revolución tecnológica en la que todos podemos participar siempre y cuando aprendamos cómo, y todos tenemos la posibilidad de lograrlo. Eugenio es el creador de esta comunidad Ojo en la Bola, en la que ha contagiado a muchas personas las ganas de descubrir y descubrir más aspectos de la tecnología. Bienvenido, Eugenio. Cuéntanos por qué creaste el Ojo en la Bola y qué gusto que estés aquí con nosotros.
19: Al contrario, gracias por tenerme. Yo estoy emocionadísimo de estar aquí. Estamos viviendo la revolución cultural, tecnológica, social más importante de nuestra especie. Y estamos dejando fuera muchísima gente. Y toda esta gente les queda muchísimo valor que aportar como sociedad y como economía. Entonces dije, necesitamos algo al respecto. Entonces, como que junté esa parte de, oye, Eugenio, tú sí sabes de esto, a, oye, aquí hay una necesidad real de la sociedad, ¿por qué no hacemos una especie como de comunidad de aprendizaje para que todas estas personas que tienen capacidades impresionantes, pues son doctores, abogados, diseñadores, o sea, hay gente capaz, con unas capacidades increíbles, nada más que nadie les dijo, oye, La vida tecnológica funciona de esta manera, la vida digital funciona así, súbete a este tren porque va a ser así el resto de nuestras vidas, y nada más enseñarles, porque es bien fácil, y los entiendo, porque más la gente dice, el ritmo de cambio de las cosas cada vez es más rápido y no estoy pudiendo seguir el ritmo. Y eso es completamente normal. O sea, a partir de la revolución industrial, como que empezó a subir la curva, luego en las guerras mundiales todavía más, y en la Guerra Fría todavía más, luego llegó Internet y ahora inteligencia artificial. Entonces, la curva ha sido así. Antes de eso, no había pasado nada, y lo vemos en la literatura. Nos echamos 7 siglos de literatura de fantasía y aventura, y empieza la ciencia ficción en la revolución industrial, es donde empieza a cambiar todo. Entonces, claramente no estamos capacitados como especie para un cambio tan rápido. Y como todo es software y todo es AI, pues peor. Lo bueno es que sí es bien fácil agarrarle la onda a todo esto, porque el bicho no ha cambiado en absoluto. Somos el mismo bicho que hemos sido siempre. Queremos lo mismo que siempre hemos querido. Queremos seguridad, sexo, dinero, familia, amor, pastel de 3 leches, las cosas básicas que nos hacen felices a los seres humanos. Entonces, cualquier tecnología nueva que llegue, solamente hay que decir, a ver, ¿a cuál de mis impulsos humanos más profundos atiende esta tecnología? Y hay cosas que son, dices, a ver, esto no sé para nada. Pues lo puedo, por lo menos por ahora, ignorarlo un ratito, a ver si al rato adquiere importancia. La tecnología es fácil. Y si tienes a alguien que te diga, mira, esto pone atención, esto funciona así, la importancia de esto es por esto, como que es mucho más fácil. Y mi comunidad es un espacio muy seguro donde, a ver, yo no tengo ni idea de esto, cómo se come, y está terminantemente prohibido ser así como, ¿cómo? ¿No sabes de esto? Por eso hay que preguntar y no hay que tener miedo de preguntar. Entonces, eso fue. Llevo haciendo eso ya unos años y me parece que es una gran, gran misión y me da mucho gusto que la gente me diga, ¡ay, por fin entiendo! Es un placer gigante.
18: Claro, y sobre todo porque pues es una comunidad que gira alrededor de las cartas que tú mandas cada sábado y se llama Ojo en la Bola, ¿no?
19: Sí, no lo expliqué. A ver, el Ojo en la Bola es una comunidad de aprendizaje. Cada sábado publicamos una carta en texto y en audio, así como un mini podcast de 12 minutos sobre un tema de vida digital. Hemos hablado de contraseñas, de las dating apps, de Tinder, de Grindr, así, del trabajo remoto, del algoritmo, de cómo funciona el negocio de Facebook, de cómo funciona TikTok. O sea, hemos hablado de, obviamente, inteligencia artificial 20,000 veces, de la desinformación. Hay, o sea, todo, como ahora la vida digital lo es todo, uno no puede esconderse en la vida digital, uno puede irse a mudar a la montaña, a una cabaña, porque ahora los servicios hasta municipales, bancarios, financieros, todo es digital, urbanismo, movilidad, nutrición. Y si uno no se autorrescata, nadie va a venir a rescatarnos. Entonces, por eso es esta comunidad, para enseñar a la gente. Y toda la semana platicamos del tema de la semana y cada quien aporta pues su conocimiento y su aprendizaje. Y ha sido interesantísimo. Alguna vez hablamos sobre derechos digitales y hay un consultor en la comunidad, bueno, hay varios, y nos dio una perspectiva muy diferente a la que yo propuse. Yo hablaba de cómo Taylor Swift, por ejemplo, había recomprado o había regrabado sus discos para recuperar control de su propiedad intelectual. Y él dijo, sí, pero hay estas otras aristas súper negativas para nuevos artistas que no estás viendo. Entonces se vuelve una discusión súper interesante y enriquecedora, porque hay perspectivas, pues, de diseñadores, de médicos, de ilustradores, de todo.
18: Claro, sí. Y entonces nosotros aquí en Enlace 50, que tenemos una comunidad también que es de aprendizaje permanente para mantenernos sanos, contentos, activos, productivos, para seguir aprendiendo, para seguir abriendo nuestro horizonte. Pues qué bueno que podamos entender un poco más de las grandes ventajas de la tecnología. ¿Qué nos podrías decir qué es lo que más puede aportarnos en estos momentos? Por ejemplo, no sé, la inteligencia artificial o como esa parte de que como nosotras personas mayores, que sí tenemos que estar y nadie nos va a ir a rescatar. O sea, eso ya quedó clarísimo.
19: Bueno, primero es un momento como muy de aceptación, que creo que todos tenemos que pasar por él. Las cosas así son ahora. Todo es digital. Todo es vía internet, todo es vía aplicaciones, y por más de que nos pueda molestar, así es y punto. Entonces hay dos caminos: o renunciar a la sociedad y volverse así un ermitaño, cosa que a veces me dan ganas, o aprender a cómo funciona todo esto. Entonces decía, hay un dicho muy bueno que dice, para ser bueno en algo, el primer paso es ser malo en algo. Entonces aceptar que vamos a cometer errores gigantescos y vamos a equivocarnos y todo, y es ni modo, hay que aprender. Y el proceso de aprendizaje, si uno arranca con ese esa mentalidad de principiante empieza a ser muy enriquecedor, porque es cada pequeño escalón es, ah, ya entendí esto, ah, ya entendí esto, ah, ya entendí esto. Ignorar a toda la gente más joven que dice, ay, ¿cómo es posible que no entiendas nada? Está bien, cállate, tú quédate con tu generación, yo voy a aprender a mi ritmo las cosas que me interesan a mí y no tengo por qué ajustarme a la manera en cómo haces tú las cosas. Entonces, yo creo que tecnología en general es muy enriquecedor para la vida en general. Si contribuye a la vida, a esos principios fundamentales del ser humano. Si es nada más porque está de moda, quizá no es importante, pero si contribuye a que uno tenga mayor tiempo en el día o en la semana o en el mes, a mayor salud, a mayor felicidad, a mayor descanso, a mayor armonía interna, yo creo que es valiosísimo. Inteligencia artificial es una herramienta más en ese arsenal y es una herramienta nueva y diferente. Las computadoras nos han dado respuestas claras y firmes y determinísticas. 2 + 2 = 4. Así ha funcionado desde los 50 hasta hace 5 años. Los bots de inteligencia artificial, la manera en cómo construyen respuestas no es determinístico, es probabilístico. Entonces, cada palabra o cada sección de palabra la van partiendo en pedacitos y van buscando en un universo inmenso de pedacitos de palabras cuál es la que es más probable que siga. Entonces, yo te digo, vamos a hacer un experimento. Por favor, completa esta frase. El gato negro. Perfecto. Acabas de hacer exactamente cómo funciona un LLM, como OpenAI, ChatGPT, funciona exactamente así. Porque en tu cultura, como en la mía, el gato negro está desde Edgar Allan Poe, la mala suerte. El gato negro está por todos lados. Podías haber dicho el gato necio, o el gato necesita, o el gato neurótico, pero dijiste negro porque es lo que está en nuestra cultura. Exactamente así funcionan los chats de AI. Entonces, no te están dando una respuesta que están sacando una base de datos de verdades canónicas. Estás sacando el siguiente pedacito de palabra que es el más probable estadísticamente hablando. Entonces, es rarísimo interactuar con una computadora que no te está diciendo necesariamente la verdad. Te está diciendo lo que es probable que complete la frase. Es como el autocomplete del teléfono en esteroides. Entonces, hay que tenerle muchísimo cuidado en cómo le cree uno a una cosa que no sabe que hay una cosa que se llama verdad, ni te la puede decir. Nada más está siguiendo un proceso estadístico para decir el gato negro. Entonces, es súper común que la gente le haga consultas médicas a ChatGPT o a Claude o a Gemini. Es súper común que haya consultas de salud mental y psicología emocional. A mí me parece peligrosísimo porque no hay una persona detrás de eso, no hay un experto detrás de eso, hay únicamente un proceso estadístico de qué palabra es la que sigue.
18: A ver, eso está interesantísimo. Y entonces,
19: es aterrorizante.
18: Pero a ver, entonces, pero ella está alimentada por algo. Y además también nos dicen que la podemos educar.
19: Sí, sí, sí, sí. Entonces, yo tengo educadísimos a mis bots de que no me duelen la píldora, de que no me digan que tengo razón. Los tengo entrenados para que me reten todo el tiempo porque tienen la tendencia a decir, eso que acabas de decir es una idea brillante. No. Yo quiero que de verdad evalúes lo que dije y no nada más me estés diciendo que soy lo máximo.
18: Pero sí, a ver empieza diciéndoles qué son tus bots, o sea, para que pongamos el lenguaje aquí más plano para todos.
19: Hay tres empresas que ahorita son las líderes de inteligencia artificial para uso cotidiano. OpenAI tiene a ChatGPT, Anthropic tiene a Claude y Google tiene a Gemini. Bueno, y Gemini ha ido cayendo un poquito de calidad, pero son los principales líderes y cada 3 semanas sale el nuevo producto, el nuevo ChatGPT de OpenAI y es el mejor del mundo. Y en las 2 semanas sale el nuevo Claude y es el mejor del mundo. Y así están todo el tiempo así peleándose. Y son bots que les puedes hacer preguntas por texto o de hecho en audio también ahora y te contestan. Y fueron educadas con todo el contenido escrito de libros y de internet que tenemos como especie. Entonces, todo lo que se ha escrito desde la Odisea de Homero, ahora está de moda por la película de Nolan, hasta el último post de Facebook de alguien, ese texto fue usado para entrenar a estos bots. Entonces, por eso tienen el gato negro, porque saben exactamente cómo se construye el lenguaje humano y son modelos que usan lenguaje. Se llaman LLM, Large Language Model, porque usan cantidades inimaginables de texto. Pues sí, montañas y montañas y montañas y montañas de todo el texto que la especie ha escrito desde que tenemos escritura. Entonces, por eso pueden sonar tan verídicos y tan inteligentes como si hubiera alguien ahí, porque tienen todo ese conocimiento acumulado y de cómo se construyen las palabras y en esas nubes inmensas de pedazos de palabra. Y nosotros tenemos un sesgo gigantesco como humanos, que es el sesgo de antropomorfizar a lo que sea. O sea, si tú le pones ojitos a un lápiz o a la aspiradora, le pones nombre, pues ya la ves como si fuera una persona, bueno, un ente consciente. Entonces es bien fácil y se llama psicosis de AI, AI psychosis. La gente empieza a asignarle personalidad a los bots de AI y es peligroso porque no hay, atrás de eso no hay conciencia alguna. Es un proceso estadístico nada más. Entonces yo lo uso todos los días a ChatGPT y a Claude para hacer investigaciones de empresas, para entender conceptos que aún no entiendo, para hacer mi menú de la semana, para hacer rutinas de ejercicio, para entender, o sea, cuando hay dos conceptos que no entiendo, le pido que me haga un resumen ejecutivo y después que me dé las fuentes para ir yo a verificar las fuentes y entender cosas. Entonces, hay temas de psicología, de nutrición, de, por ejemplo, ahora está de moda la creatina, que seguramente han tocado el tema de la creatina en Enlace 50. Todo mundo me dice que debería tomar creatina. Yo digo, no lo sé. O sea, ¿por qué yo estar metiendo un químico ahí que, bueno, un químico? Entonces me eché así un clavado gigantesco en temas de creatina. Y pues sí, parece que tiene beneficios gigantescos. Gigantescos para la cognición, para la musculatura, para la fuerza, para el aguante, para todo. Y entonces estoy luchando en contra de mi sesgo de no ingerir cosas innecesariamente, pero pues aparentemente sí. Lo mismo con las nuevas drogas como Ozempic, GLP-1. Aparentemente lo que están haciendo, porque hay beneficios para el hígado, para el corazón, para el cerebro, para muchísimas cosas más allá de la reducción de peso. Entonces, aparentemente lo que hacen esos medicamentos es atacar la inflamación de todo el cuerpo. Y eso tiene beneficios enormes para todos los sistemas del cuerpo. Entonces, digo, a ver, yo no quiero estarme inyectando ni Wegovy ni Ozempic, pero yo sí quiero controlar cualquier inflamación que me pueda hacer daño a largo plazo. Y más que ahora estamos viviendo más años, la incidencia de cáncer es automáticamente crece porque vivimos mucho más años y a todo el mundo le acaba dando cáncer. Entonces yo quiero pues contarlo desde ahorita. Yo tengo 55. Yo quiero contarlo desde ahorita. Entonces pues voy ahora a investigar esta semana de cómo controlar yo la inflamación de mi cuerpo a través de dieta, a través de ejercicio, de meditación, de dormir bien, de que me dé la luz del sol. Esas cosas que ya sabemos que hay que hacer. Entonces eso lo hago con Claude y con ChatGPT para que me investiguen y me den sus fuentes. No me digan, qué buena idea has tenido, Eugenio. No, quiero que me digas así, con fuentes. Quiero ver,
18: pero,
19: no quiero.
18: Claro, y entonces nosotros le podemos preguntar lo que queramos, pero a ver, por ejemplo, hay personas que en una de esas le dicen, estoy teniendo muchos roces con mis hijos porque quieren tomar el control de mi vida, cuando ya, bueno, espérate, los tuyos les falta querer hacerlo porque son más jóvenes, pero de repente ven a los papás grandes. Y ahí le puedes poner y te contesta, tal vez muchas buenas ideas, pero no hay nadie, pero no hay conciencia.
19: No hay conciencia detrás. Entonces, es como si tú vas al doctor, el doctor te dice cosas, sabes que hay décadas de entrenamiento y hay un humano detrás de esas recomendaciones. Y puedes debatir con él sabiendo que hay una persona que te ve como ser humano y no nada más como un cuadrito en la computadora. Entonces, si una computadora te dice recomendaciones, aquí el adulto responsable es uno. No hay otro adulto responsable del otro lado de la pantalla. Es únicamente uno. Y es bien peligroso porque no tenemos ni la distancia emocional ni el entrenamiento para ver, evaluar esas cosas, si son médicas o son psicológicas o emocionales, si uno no sabe de eso. Entonces hay que tener muchísimo cuidado de cómo lee uno esas cosas. Porque suenan súper convincentes. Y, o sea, suenan así como que, claro, por supuesto, porque todos los sesgos cognitivos que tenemos somos víctimas de eso. Claro, por supuesto que es eso, es como el tarot. Claro que vas a escuchas lo del tarot y lo aplicas a cosas de tu vida. Pues también con ChatGPT, porque dices, por supuesto que sí, voy a decirle a mi hijo. Y se vuelve rarísimo que trates de educar a tus hijos o tener interacciones con tus colaboradores en el trabajo usando correos con lo que te mandó una computadora que no sabe quién eres y no sabe cuál es tu contexto, ni tu situación, ni todo el contexto histórico de esa relación. Entonces, a mí me parece que es peligroso. Y también siento que estamos abdicando buena parte de nuestra humanidad si dejamos que nuestras interacciones humanas estén en manos de una computadora en una empresa en San Francisco.
18: Sí, por supuesto. Sí, es como una toda una media, ¿no? ¿Nos puedes hablar del algoritmo?
19: El algoritmo es muy interesante. A ver, voy a regresarme un poquito. El algoritmo es un juego de es un motor de decisiones que tienen empresas muy grandes en Estados Unidos, específicamente en Silicon Valley, que deciden qué te enseñan en redes sociales. Antes, cuando teníamos los primeros años de Facebook, yo era súper fan de Facebook en su momento y de Twitter y de Instagram, ibas viendo nada más en orden cronológico lo que iba saliendo, lo que tus amigos ponían. Pero como todo en esta vida, llegó el dinero y lo arruinó todo. Y entonces estas empresas son empresas públicas y están preocupadas por el precio de la acción. Entonces lo que necesitan es que la gente se quede más tiempo viendo la pantalla. Y eso lo que hicieron fue diseñar mecanismos para enseñarte cosas que atrapen tu atención. Entonces están analizando todo lo que haces en tu teléfono y en tu computadora para decir, mira, a Concha le gusta esto y esto y esto, y este video de perros le va a gustar, y este video de unos bosques, y esto así, y entonces estás así viendo así, en vez de ver lo que tus amigos pusieron en orden cronológico, te aparecen cosas que el sistema sospecha que te van a gustar. Y si te quedas un segundo más viendo ese video, dicen, mira, sí le gustó, sí le gustó, sí le gustó. Y así van construyendo un perfil inmenso sobre todo lo que te gusta y luego nada más te mandan lo que te gusta y lo que va a hacer que te quedes en la pantalla más tiempo. Es como si hubiera un cocinero en tu casa y solamente te diera postre porque es lo que más te gusta. ¿Qué pasa si todo el santo día comes postre? Claro que todos queremos desayunar helado de vainilla, pero te vas a morir en 2 semanas si haces eso. Pues es lo que pasa con tu cognición si únicamente consumes cosas que te trepan la dopamina todo el santo día y no estás consumiendo cosas que son reales, que es la información de tus amigos, de tus conocidos, la gente que quiere seguir, es el algoritmo. Y los bots de AI, de inteligencia artificial, están empezando a hacer algo similar porque están empezando a ser manipulados por las empresas para sembrar información que funciona como anuncios. Entonces las empresas están creando publicaciones por doquier, así miles y miles y miles y miles y miles y miles, para que estos bots, cuando hacen el entrenamiento sacando texto a internet, digan, mira, por lo visto este es el buen sistema de control de gastos. Cuando tú le pones, oye, control de gastos, te sacan eso. Entonces, es una manera de manipular a los bots para que te metan su publicidad en la respuesta. Entonces, pues acaba siendo un poquito lo mismo. Y todo viene porque nunca encontramos en los 90s en Internet una manera de pagar por todo esto que no fuera publicidad. Y entonces, ese es, como decía Marc Andreessen, es el pecado original de Internet, que todo es con publicidad. Entonces, Google es publicidad. Facebook, Meta, es publicidad. Todo funciona con publicidad. Entonces, pues, el dinero, así es como se mueve. Entonces, es como, no estamos dispuestos a pagar por el contenido, entonces, pues, es publicidad. Entonces, eso es lo que hace que la gente siempre esté buscando la manera de insertar publicidad de manera, pues, o muy obvia o oculta.
18: Te estuviste tocando últimamente la ética digital.
19: La ética digital.
18: Y ahí me gustaría que nos platiques un poco de eso para que nos demos cuenta del tamaño de que significa estas dos palabras.
19: Hace algunos años había un debate muy importante sobre cómo deberían ser los gobiernos locales. Y algún político de Estados Unidos decía que ¿por qué no manejamos las ciudades o los estados o los municipios como se manejan las empresas? Y le contestó un funcionario público y le dijo, es completamente incompatible ese pensamiento con el manejo de un gobierno de una ciudad. Porque tú como empresa, tú puedes decidir a quién atiendes, quién es tu cliente. Pero como un gobernador de un estado o un regente o un funcionario, tú no puedes decidir a quién atiendes. Tú tienes que atender a toda la población por igual. No escoges a quién privilegias. Y ahora que Internet y la vida digital se ha vuelto tan, ¿cómo es en español? Pervasive, así que está metido en todo.
18: Sí. Sí, tan metida en todo, sí, tan persuasiva también y tal.
19: O sea, no puedes únicamente dedicar Internet a cierta población. Tienes que dedicarla a toda y tienes que contribuir al bienestar de esas personas, porque eso es lo que hace que las empresas funcionen. Entonces, si nada más atiendes a ciertas personas porque excluyes digitalmente a muchísima gente, a cierta población, por edad, por cultura, por conocimiento tecnológico, y si también estás únicamente extrayendo valor en vez de contribuyendo al valor de la población, entonces ese valor se acaba. Entonces, yo creo que la ética digital es estas empresas que están ahorita en control absoluto del planeta, porque tú ves el valor de las empresas, ¿no? Apple, Google, Meta, Nvidia, Oracle, así, las valuaciones de mercado que tienen y cómo están ellas tomando decisiones sobre la vida en general y no están preocupándose de cómo va a evolucionar nuestra especie dentro de este entorno digital, me parece que es súper preocupante y yo creo que la ética es una cosa que como que ya nadie la menciona y yo creo que debería ser parte fundamental, uno de la educación en las escuelas de, oye, ¿cómo atiendes la ética en nuestras vidas? Y también cómo te defiendes de un entorno en el que la ética aparentemente no existe. A mí me parece súper preocupante y son debates que tengo con mis hijos y con mi mamá constantemente. Porque yo creo que sí estamos en un entorno que, a ver, soy inmensamente optimista de la vida digital. Me parece espectacular, soy fanático, vivo en la vida digital. Pero también siento que hay rincones bien oscuros de esto que no estamos previendo con la suficiente seriedad. O sea, hay casos de personas que han tomado su vida porque cayeron en psicosis con bots de ChatGPT y en momentos de depresión muy oscuros. ChatGPT, sin como no hay conciencia atrás, digo, sí, ¿por qué no tomamos unas pastillas? ¿Por qué no te cuelgas?
18: Sí.
19: Un psiquiatra no te diría eso, porque hay una conciencia detrás y aquí no hay conciencia detrás. Entonces, yo creo que sí necesitamos, y hay fraudes inmensos a personas de tercera edad y a mujeres vulnerables emocionalmente y a hombres también. Yo creo que sí hay muchas cosas que tenemos que cuidar, pero siempre es un tema. Si legislas de más, es súper invasivo porque los gobiernos, cuando legislan de más, luego se toman esas atribuciones para cosas negativas. Si legislas de menos, es el viejo oeste. Entonces, ahorita, por ejemplo, Europa está luchando hace meses y meses y meses con un intento de que todas las comunicaciones de mensajería, tipo WhatsApp, tipo Signal, tipo Telegram, sean intervenibles por los gobiernos. Porque están diciendo, no, ese es para prevenir que haya abuso infantil. Ok, muy loable prevenir abuso infantil, pero que los gobiernos puedan intervenir mis comunicaciones y que puedan leer todo lo que yo escribo en privado. A mí eso me raspa durísimo porque los gobiernos que espían a sus ciudadanos usualmente acaban haciéndolo por razones incorrectas, no para proteger.
18: Claro, claro,
19: Es una
18: claro.
19: pendiente súper resbalosa y es una pelea que está en Europa, en la Unión Europea hace meses. Y es un problema que no tiene una solución sencilla. Y es mucho lo que las cartas mucho hablan de, o sea, nunca es binario, nunca es, esto está bien, esto está mal. No, o sea, hay que ser muy humanos y muy conscientes de beneficios inmensos, peligros también muy claros. Y es eso, la vida digital. ¿Cómo aprovechas las bondades de la digital sin caer en los riesgos de la vida digital?
18: Claro,
19: Entonces,
18: por
19: siempre,
18: supuesto.
19: siempre es así.
18: Sí, y luego, por ejemplo, o sea, no sé, nosotros que de repente enterarnos, hay que estar informados de esos peligros. O sea, porque si los ignoramos, por supuesto que somos una víctima, como somos con los bancos, muchas veces las personas mayores, como somos tantas cosas con los teléfonos, las llamadas que nos hacen, todos los chantajes, todas estas infinidades de cosas, ¿no? Sin embargo, hay como que la legislada está empezando a cambiar, ¿no? Esa parte de que ya en muchos países quieren que los niños hasta los 16 años entren a redes. Por ejemplo, ¿qué opinas de eso?
19: Hablé con mi hijo al respecto. Mi hijo tiene 18 años y cuando empezó a pasar eso le dije, a ver, platícame qué opinas de esto. Y analizamos empezó en Australia la primera legislación, que de hecho entró en vigor el mes pasado. Fue de octubre el año pasado. Y revisamos la legislación, lo que estaba proponiendo. Y es muy interesante porque solamente es para ciertas redes sociales, no para todas.
18: Okay.
19: Entonces, lo que concluimos es que pues, la gente va a buscar la manera de comunicarse. Y si únicamente bloqueas a ciertas empresas, pues se van a ir a otros canales de comunicación que pueden ser mucho más peligrosos. Y platicando con él, nos acordamos que de chiquitos, mi hija y mi hijo, cuando querían un teléfono. Entonces, su madre les regaló a cada uno un teléfono viejo que tenía ya, porque ya había actualizado su teléfono. Entonces ya tenían ellos así chiquitos, no sé, 14 y 12, tenían ya un teléfono que no tenía línea, no tenía WhatsApp, no tenía línea, nada más un teléfono que tenía así aplicaciones. Instantáneamente ya tenían grupos de chat vía Instagram con sus amigos.
18: Claro, o sea, es imparable, ajá,
19: Es
18: entiendo perfecto.
19: imparable. Entonces decir, ok, vamos a impedir que los niños entren a Internet antes de los 16.
18: Por
19: Órale,
18: supuesto,
19: va.
18: superior.
19: ¿Cómo le vas a hacer? Ah, vamos a hacer que todo el mundo en el planeta tenga que registrarse en una base de datos centralizada con sus datos biométricos y su cara y su foto y su pasaporte. Y esa base de datos, ¿quién la va a cuidar? Porque todos los días vemos que X o Y empresa filtraron, o sea, alguien lo vulneró y filtraron toda la información. O sea, le pasó a un banco enorme en México, le ha pasado a todo el mundo. Entonces, no es un tema de si es que craquean la base, no, es para cuando craqueen, ¿cómo vas a proteger la información? Y ahora que todo el mundo quiere que sea biométrico, o sea, yo puedo cambiar mi contraseña, no puedo cambiar mis huellas. Entonces, ¿qué va a pasar? ¿Qué va a pasar cuando esté craqueado todo? Y es un tema interesante. Para las cartas hago mucha investigación histórica, porque siempre creo que hay un contexto histórico importante, porque nada, esto es nuevo, nada es nuevo. El concepto de privacidad es bastante moderno. Durante muchísima parte de la historia, el concepto de privacidad no muy existía.
18: Cuántas sorpresas y qué interesante todo, Eugenio. Pero vamos a hacer un corte, regresamos en un momentito. Soy Concha León Portilla, quédate en Enlace 50.
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11: Ya estamos de regreso contigo. Es sábado 18 de julio. Y pues vamos a seguir hablando de todo este mundo que nos abre Eugenio Perea hoy, este sábado, en Enlace 50.
12: ¿Qué nos puedes decir de cuáles son así, si te dijera cuáles son los grandes beneficios, las maravillas de la tecnología que estamos a punto de ver o que están surgiendo ahora? Que me dijeras tres.
13: Para mí siempre la parte más importante de la tecnología y de la vida digital ha sido la comunidad. Desde que entré a internet y empecé a meterme a newsgroups y a páginas donde había colaboración, empecé a ver como esa maravilla de primero que no importa qué es lo que te guste a ti, si es macramé o gatos siameses o lo que quieras, hay una comunidad en internet que es tu gente, o sea, tu tribu, tu manada, ahí está. A mí eso siempre me ha parecido súper emocionante. Y sobre eso también se construye muchísimo descubrimiento tecnológico, porque entonces la colaboración científica ahorita avanza a ritmos impresionantes, porque hay colaboración de científicos en Tokio y en México y en Buenos Aires y en Washington y en Helsinki, porque no tienen que esperarse a la conferencia de mayo para verse. No, es todo el tiempo. Lo mismo con el arte. El arte está siendo colaborativo por todos lados. Entonces, para mí, la parte más importante de la tecnología de la vida digital es la parte colaborativa y la parte de tribal. Eso me parece increíble. Y creo que solamente así vamos a poder resolver temas muy antiguos de peleas entre países y entre culturas y entre tribus. Cuando vemos que todos queremos lo mismo, es mucho más fácil decir, oye, espérame, sí. Sí, este país que por ejemplo, ahora el mundial, la hermandad entre países, entre México y Corea del Sur, el respeto mutuo entre ingleses y mexicanos en la calle después del partido, esas cosas me parecen emocionantísimas. Entonces, como que, oye, mira, somos el mismo bicho todos. Eso me parece increíble. Después, yo sí pienso que la tecnología nos puede ayudar a elevar las cosas importantes de nuestra vida. O sea, en vez de perder horas y horas y horas en nuestras vidas en hacer cosas que son trámites, ahora podemos dedicar ese tiempo a otras cosas. Entonces, no dedicarnos a la tecnología, sino usarla a nuestro beneficio. Entonces, ya no tengo que pagar la tarjeta en la tienda. Puedo pagarlo en línea, en el teléfono, en 2 segundos. Entonces ya gané tiempo. Ese tiempo, ¿para qué lo voy a usar? Para leer, para jugar ajedrez, para platicar con mis hijos, para cosas que sí son de mi persona y de mi familia y de humanidad. No estar picando el internet todo el santo día. Entonces, la tecnología en su sana medida me parece buenísima para tener una vida mucho más completa, mucho más humana. Entonces, primero, recuperar tiempo, la comunidad. ¿Y qué tercera cosa me parece interesante? Yo creo que también estamos avanzando cada vez más rápido como especie y estamos descubriendo muchísimas cosas de, no nada más de ciencia, tecnología, también de nosotros mismos. Qué curioso. Ahorita me estoy diciendo, todo me es muy humano. O sea, la parte que me gusta de tecnología es muy al ser humano, que nunca lo había hecho en voz alta y me parece interesante que ese sea mi foco. A pesar de que vivo en internet todo el santo día, a mí la parte humana es la parte más importante. Entonces, comunidad, el tiempo de para ser humano y el avance como especie creo que es importante.
12: Y además, gigantesco, lo que tú digas, lo que te guste a ti, lo puedes aprender aquí. Muchas cosas de manera gratuita es lo que nosotros siempre decimos aquí en el programa. Puedes encontrar esas comunidades de acompañamiento, puedes aprender exactamente lo que quieras, puedes todo. Y sin embargo, tú estás hablando en algún momento, hace rato te dije, quitarle el volante al algoritmo, que es una frase tuya. ¿Eso en qué nos convendría y cómo debemos estar pendientes de eso?
13: Yo soy víctima así grave de leo una cosa en internet y creo que es así como ¡oh, qué buena idea! Y tengo que acordarme, no, es al revés. Es parto yo de las cosas que me importan a mí y hago mi listita y luego voy y las busco. Porque el algoritmo es tan bueno para enseñarte cosas que suenan increíbles. Entonces tengo 400,000 recetas guardadas porque de pronto vi en Instagram o en TikTok o en Reddit, ¡ah, yo voy a hacer esa carbonada que de monosilio! No, a ver, espérate, a ver. O sea, primero es tu menú y luego vas así. Entonces, el algoritmo es buenísimo. O sea, nuestra cognición no es suficientemente fuerte para lidiar con los mejores algoritmos de atención, de captura de atención, de los mejores doctores en filosofía y en ciencia y en cognición que están entrenados, que están empleados para eso. Entonces tengo que empezar de qué es lo que yo quiero. O sea, ¿quién soy yo? ¿A qué voy? ¿Qué es lo que quiero? Después voy y lo busco. Si nada más dejo que internet me empape de información, pues voy a dejarme ir por la corriente de lo que el algoritmo decide. Y eso no es el chiste. El chiste es que yo decida qué quiero. ¿Qué quiero hacer el día de hoy? Hoy voy a aprender cómo hacer, no sé, ¿qué otra receta? Alguna lasaña en particular, ¿no? No voy a dejar que estar así scrolleando, perdiendo el tiempo. Porque uno puede perder horas en YouTube, horas en Instagram, horas en TikTok, sin haber logrado nada. Es nada más consumo pasivo. No estoy creando nada, no estoy yo creando contenido, no estoy haciendo nada. Nada más estoy consumiendo pasivamente. La gente se quejaba de la tele hace 20 años, o 30 o 40 años. Pero es lo mismo.
12: Es peor, ¿no? O sea, es peor porque te atrapa más, porque te eleva la dopamina, por todas estas cosas que te dicen. Cuando yo estudié comunicación hace muchísimos años, mi tío Miguel León Portilla, un historiador de veras muy, muy impresionante mexicano, él me dijo que estudiar comunicación era brincar de ignorancia en ignorancia. Que porque estudiaba nada más, que porque no estudiaba historia. Primero quería que yo fuera historiadora. Una sola cosa. Me decía, tú tienes una mezcla de tantos conocimientos. Y ahora creo que estar scrolleando es brincar de ignorancia en ignorancia, porque lo que estás diciendo, estás pasivo. Ahora, yo sí, también sientes que aprendes, porque sientes que aprendes mucho y dices, wow, yo no conocía este país, yo no conocía este tipo de gato, como tú dices. O yo no conocía esta receta y entonces yo también empiezas a guardar todos tus tesoros, ¿no? Ya de pronto que quién sabe dónde van a caber. Y también te dan ideas y frases y conforme lo que vas buscando. Pero ¿dónde está ese límite? ¿Dónde está esa parte de nosotros de decir ya pues voy a frenarme? Todo eso, esa parte es muy interesante.
13: Es que es nutrición, es comida chatarra intelectual. O sea, sí, comerse una comida chatarra, pues sí, sí es como comida, pero eso no es nutrición. Claro que comes y claro que está rico, claro que te llena, pero eso no es nutrición. Estas cosas también no es nutrición para la cabeza. Entonces tienes que ser muy intencional en qué vas a consumir. Entonces, antes de abrir el teléfono, antes de abrir la computadora, es a ver, ¿Para qué estoy abriendo esto? ¿Porque estoy llenando un vacío, un hueco emocional en mi vida? ¿O porque estoy aburrido? Pues quizá hay otras cosas que puedes hacer. O quizás, ¿sabes qué? Voy a tirarme a TikTok 25 minutos porque es lo que quiero hacer. Perfecto. Pero que sea intencional. O sea, si voy a pecar, que por lo menos sea con intención. Pero no nada más dejarse llevar por la corriente, así por el río y no hacer nada y sentir que aprendí. Eso no es aprender. Eso es nada más alimentar el cerebro de comida chatarra intelectual sin nada. Y creo que es importante, Pablo, con la bola, que llevemos a la comunidad a que sean intencionales en cómo consumen. Porque sí, consumir solito no es lo mismo que crear.
12: Sí, pero ahí está la clave. Ser intencionales. Decidir para qué lo abres. Pensar en que necesitas darte tus espacios de creatividad.
13: Claro.
12: Porque si no, esto que dijiste me impresionó muchísimo. No estoy creando, no estoy aportando, no estoy haciendo. Bueno, los creadores de contenido ahorita me dirían, bueno, pero ¿cómo? Si nosotros estamos haciendo todo eso, estamos aportando y creando.
13: Pues sí, pero si tú nada más consumes y consumes y consumes y consumes, ¿dónde está tu ejercicio creativo? ¿Dónde está tu esfuerzo mental? Si nada más consumes pasivamente.
12: Algunas alertas que nos quisieras dar para cerrar así de todo lo que significa esta revolución tecnológica.
13: Siempre que alguien te diga que tienes que entrarle a algo y que a fuerzas hay que hacerlo, tómate un momento de pausa. Nada está caminando a esa velocidad como para que tengas que entrarle hoy. Entonces, cada cosa nueva que llegue, pregúntate, ¿esto me aporta algo a mis necesidades como ser humano? Y si no es por ni tu felicidad, ni tu crecimiento, ni tu salud, ni tu amor, ni tu riqueza, ni tu orden, pues quizá lo puedes poner en pausa un ratito. Ha habido así llamaradas de tecnología una y otra vez que llegan a nada. Y la gente se enfrasca en el ciclo mediático de esto es lo que hay que hacer. A ver, espérate, vamos con calmita. Vamos a ver. Ser el primero que adopta tecnología, que yo era de esos, es un lugar pésimo donde estar. Es mejor esperar a que la gente gaste su dinero y su tiempo en eso y que luego tú digas, ok, sí sirvió, perfecto, ahora sí le entro.
12: Sí, tomárselo con pausa y con intención. Pues Eugenio, muchas gracias por todo esto que nos abriste.
13: ¿Puedo invitar a tu audiencia, al Ojo en la Bola? Sí. Me gustaría ofrecerles, darles la bienvenida al Ojo en la Bola. Concha tiene, ahora sí que mi WhatsApp del Ojo en la Bola. Por favor, escríbanme sin ningún temor. Y si llegan por ti, les ofrezco un mes gratis a quien sea que llegue por ti, encantado de la vida.
12: Pues bueno, Eugenio, pues muchas gracias por estar aquí con nosotros y por todas las cartas y todas las cosas que has escrito. Y pues seguimos en contacto.
13: Muchísimas gracias por platicar contigo y con tu comunidad. Yo lo que quieran, ya viste que platico hasta por los codos. Entonces, el día que quieras, yo opino libremente.
12: Ok, perfecto. Muchas gracias. Bueno, pues creo que nos pusimos al día en tecnología. ¿A poco no les encantó todo lo aprendido? A mí sí, la verdad, como que tenemos que disfrutar a la hora de estar descubriendo en este mundo de la tecnología, dando clic con más alegría y con más curiosidad y con más deseo de sorpresas y cero temor. Quiero comentarles que el lunes estaré a las 11 de la mañana en el portal del adulto mayor con la maestra Yolanda Burgos. Ella es especialista en cuidados y el tema de nuestra plática será No tienes que poder con todo. Cuidar por amor sin olvidarte de ti. Importantísimo, ¿verdad? Los que han cuidado, los que hemos cuidado, sabemos precisamente que todo lo que se puede aprender sobre el cuidado nos hace mucho bien en estos momentos. Y como les dije, vamos a escuchar al doctor Javier Cuandró, quien nos hablará de la inteligencia artificial en la medicina.
14: Muchísimas gracias, Concha, por permitirme dirigirme a tu audiencia a través de tu programa. Fíjate que el día de hoy les quiero compartir algo muy interesante sobre una pregunta que me hizo un periodista la semana pasada sobre el rol de la inteligencia artificial en medicina de longevidad. Y quiero ampliar la respuesta y la pregunta también. ¿Cuál es el rol de la inteligencia artificial en medicina? No nada más en medicina y longevidad. Creo que el rol más importante que estamos viendo ahorita es en diagnóstico. Y quizá el caso más famoso, el más reconocido, es este caso que se hizo en el Instituto Karolinska y que fue publicado en la revista Radiology en junio de 2026, en el cual sometieron mamografías de pacientes que ya habían sido interpretadas por radiólogos a inteligencia artificial para ver en las radiografías históricas cuánto tiempo antes la inteligencia artificial podía haber diagnosticado el cáncer antes que el radiólogo. Es impresionante. 20% de los casos, en 20% de los casos se hizo el diagnóstico por inteligencia artificial 6 años antes que el radiólogo. 25% de los casos 4 años antes que el radiólogo y 40% de los casos 2 años antes que el radiólogo. En cáncer sabemos que el factor más importante para curarse es la detección temprana. Y aquí tenemos un ejemplo de inteligencia artificial detectando con años de anticipación algo que escapa a los ojos de un radiólogo. Lo mismo está sucediendo en el Centro de Ciencias Médicas de Longevidad, por ejemplo. Hay puntos en los análisis de nuestro paciente que es muy difícil conectar esos puntos y que nos pueden dar la señal de una enfermedad temprana. Y esos puntos los conectamos con inteligencia artificial y detectamos en nuestros pacientes ultra tempranamente la tendencia a ser una enfermedad y entonces detenemos la enfermedad antes de que suceda. Yo creo que lo que viene en el futuro todavía ni siquiera lo entendemos, pero ya estamos viendo frutos enormes en favor de nuestros pacientes con la utilización de la inteligencia artificial en medicina. Y esto es solo el inicio, Concha. Muchísimas gracias por tu tiempo y nos vemos en la próxima cápsula.
11: No, hombre, Javier, muchas gracias a ti por todas las novedades que nos cuentas y nos compartes aquí en Enlace 50. Hasta la próxima. Bueno, y nos vamos con nuestros textos de salida, que si quieren que se los envíe con la mejor red Telcel, me ponen un WhatsApp al 5523-254161. Hice un collage de frases y yo creo que tienen sentido juntas, así que espero las disfruten. Hay un dicho japonés que dice: no importa si es un objeto, tu salud, un hogar o una relación, el mantenimiento siempre cuesta menos que la reparación. Porque lo que no cuidas, tarde o temprano lo pierdes. No te detengas en lo que salió mal. Concéntrate en lo que puedes hacer ahora. Invierte tu energía en avanzar y en encontrar la respuesta. A veces el dolor se disfraza de enemigo cuando en realidad puede ser un maestro. Lo que parecía insoportable, lo que te hundía, lo que dolía tanto que creías que nunca iba a salir, era también lo que te estaba entrenando. Nadie aprende a nadar en tierra firme. Solo el agua agitada fortalece los músculos del alma. Hoy mira atrás con nuevos ojos. Lo que creías una condena quizá fue una preparación. No fue el fin. Fue el inicio de tu nueva historia. Todo lo que pensabas que estaba ahogándote, te estaba enseñando a nadar. Soy Concha León Portilla. Me da mucho gusto estar con ustedes este sábado aquí en Enlace 50. Les agradezco que nos sintonicen, que sigan siendo parte de nuestra comunidad, así como les agradezco a Carlos y a Patty todo su trabajo, todo el amor al proyecto y todo lo que hacen por Enlace 50. Nos vamos con una frase de Gábor Maté que dice así: la curiosidad compasiva hacia uno mismo no significa que nos guste todo lo que descubrimos sobre nosotros, sino que podamos mirarnos con la misma aceptación y ausencia de juicio con la que acompañamos a alguien que está sufriendo y necesita ayuda. ¿Cómo sientes esta frase, verdad? Y ahí te va otra que me gustó mucho. La operación matemática más importante de tu vida el día de hoy es calcular cuánto te costarán mañana las decisiones que estás tomando. Dale una pensada, porque los momentos difíciles son invitaciones a redefinir prioridades y a repensar cómo queremos vivir y hasta quiénes somos y quiénes queremos ser. Pues bueno, repito la frase del inicio: espero que lleves bien este instante. Te dejo un abrazo gigantesco y se quedan con Dominique Peralta en Amores de Garra.
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0: A propósito del Mundial han pasado muchas cosas y entre ellas la gran visibilidad que obtuvo Merlín, el patito blanco hermoso, que ahora resulta, y por allí nos cuentan, que en los mercados se están vendiendo así como pan caliente, patitos bebés. Y a propósito de esto queríamos hablar para saber si es conveniente tener un patito como mascota o no. Y la doctora Rosalía Pastor nos va a hablar a cabalidad al respecto. Además de que vamos a hablar, si tú tienes hijos, hijitas, hijitos, que sepas que hay un hermosísimo libro para colorear de ajolotes, y es Marichelle Roca quien ya ha venido a contarnos de primero un libro para niños de ajolotes y ahora sacó la versión para colorear, y vamos a hablar acerca de el por qué escogió los ajolotes, cómo los está haciendo visibles a través de todo esto y que los niños empiecen a entender la importancia de esto. Y además les tenemos regalitos, porque resulta, ya lo hemos platicado en muchísimos programas, que a los gatos les cuesta trabajo tomar la cantidad de agua necesaria para estar bien hidratados. Y una de las mejores maneras para hacerlo es a través del alimento, que saben ustedes que son cazadores y que antes a través de las presas es como obtenían el agua, pero ahora son alimentos secos, croquetas, y es difícil que tomen lo que necesitan. Entonces les tenemos regalo de premios húmedos y Nayeli Ibarra nos va a contar al respecto. Soy Dominique Peralta, estás en Amores de Garra por el 102.5 FM y así es como comenzamos. Nuestro WhatsApp es el 557-411-1239, 557-411-1239. Dominique Peralt, Amores Garra en Twitter, ahora X, Instagram, TikTok y Facebook, Amores de Garra. 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
0: Rosalía Pastor acaba de estar con nosotros recientemente. Ella es coordinadora regional para México, Centroamérica y el Caribe del Grupo Especialista en Salud de Fauna Silvestre del IUCN. Y hoy nos va a hablar acerca de los patos blancos de raza Pekín. Para que nos digas, Rosalía, primero que nada, obviamente, bienvenida a Amores de Garra.
2: Y que muchísimas gracias por tenerme en tu espacio de nuevo, Dominique.
0: No, al contrario, un placer, porque vaya que eres una experta. Fíjate que muchos pensamos que qué mal y que no es posible, cómo vas a tener un pato, pero lo que estaba leyendo y algo de lo que tú me dijiste cuando te propuse esta entrevista es que los patos realmente son animales domésticos, hay muy pocos silvestres. Entonces cuéntanos, para empezar, ¿en qué raza es Merlín, el patito blanco que tanto hemos visto en redes?
2: Mira, el pato Merlín es un pato de raza Pekín, se llama raza pekinesa, que curiosamente, fue domesticado en China hace como unos 2000 años, 2000, 3000 años se calcula, uh-huh. Y los primeros ejemplares llegaron a América a través de Estados Unidos en un intercambio que se hizo entre pues, coleccionistas o entre criadores. Y llegaron los primeros ejemplares a Norteamérica. Y estos llegaron aproximadamente en el siglo XIX, como en 1870 aproximadamente, y se han ido reproduciendo y se han ido seleccionando como para hacer patos domésticos para consumo humano. O sea, no es como muy bonita el objetivo no. zootécnico, pues, de los patos blancos pekineses, porque finalmente eran animales de consumo también en China. Mm. Y se importaron a los Estados Unidos para seguirlos criando con ese fin zootécnico. Pero bueno, son animalitos muy sociables, necesitan vivir como en grupos también, socializar. Curiosamente, los machos se distinguen de las hembras porque tienen la colita con una pluma que se enrosca así como un ricito. Y los machos tienen...

0: Ay, sí, son hermosos.
1: Sí.
0: Tienen una voz así mucho más, en un tono más alto, y las hembras tienen una voz así toda medio ronca. Entonces puedes distinguirlos por este detalle de la cola. Las hembras tienen una cola con las plumitas mucho más planas. Entonces podemos distinguir y podemos sexarlos a simple vista claramente así, ¿no? Ahora, ahorita un poquito la preocupación que tú planteas, Dominique, es que desde el pato Merlín que apareció en los medios, pues hay este interés en nuestro pueblo, en nuestras sociedades, a lo mejor de tener patitos mascota. Y bueno, realmente los patos son animales que son muy exigentes en su mantenimiento. ¿Por qué? En primer lugar, necesitan espacio. Segundo lugar, necesitan un cuerpo de agua, necesitan agua para poderse meter y remojarse, porque es parte de su conducta normal, natural, poderse zambullir en el agua. Y es muy importante porque con ello también lubrican sus plumas, se hidratan. Ellos muchas veces defecan en el agua, ¿sí? Entonces también es importante por ese motivo. Entonces el agua es muy importante. En segundo lugar es la dieta. Porque, claro, nosotros estamos acostumbrados a tener gatitos, perritos en casa, en donde, pues, claro, le vas a dar un alimento, pues, ya formulado, completo y demás. Y en el caso de los patos, pues, si bien hay también formulaciones específicas para aves acuáticas, muchas veces necesitan un aporte mayor de fibra, por ejemplo. Entonces son consumidores de verduritas, de granos como maíz, como trigo. Entonces hay que darles una dieta un poquito más enriquecida y con varios elementos más, lo que implica que un propietario pues tiene que además dedicarle tiempo a conseguir el alimento y a formularle una dieta completa y correcta, ¿no? Entonces tú imagínate en un departamento tener un pato. Es muy complicado porque pues van a defecar por todos lados.
1: Sí.
0: Necesitas tenerle una pileta para que se remoje. Entonces, si tú tienes dos habitaciones, pues ¿dónde lo pones? Y finalmente, esos patitos pequeñitos que vemos amarillos, con el plumón todo así
1: Pachoncito.
0: acolchonadito, pachoncito, acolchonadito, se vuelven animales mucho más grandes que van a estar pelechando, que van a estar soltando plumas, que van a estar defecando por toda la casa, que necesitas tenerle una pileta de agua. Entonces, todo eso implica, pues, entre el trabajo de limpiar, el conocer al animal, ¿no? Conocer esa especie de ave que necesita todo esto, pues tú te podrás imaginar. Otro detalle interesante también de los patos y de las aves acuáticas es que necesitan consumir, y eso es bien chistoso, necesitan consumir algo de piedritas en el alimento.
1: Ah,
0: Entonces es
1: caray.
0: como una necesidad ancestral desde que eran reptiles, ¿no? Es como una característica reptiliana, en donde ellos, bueno, tienen un buche en su tracto digestivo, ¿no? Entonces comen, comen, comen, se les llena el buchecito, que lo podemos ver nosotros claramente, pero tienen un estómago muscular al interior de su abdomen. Entonces, en el estómago muscular es donde se retienen estas piedritas que funcionan como dientes o como molcajete, pues, para que ellos puedan como de alguna manera moler, ¿no? Con el movimiento del músculo de ese estómago y las piedritas, moler las semillas o los granos que ellos consumen. Entonces, ese es otro de los detalles que muchas veces los tutores de estas mascotas desconocen. Entonces, el pato Pekín, si bien no es una especie que está en peligro de extinción porque es un animal doméstico, ¿sí? Finalmente requiere unos cuidados muy, muy complejos, que al final lo que va a pasar es que buena parte de los del público que pueda conseguir, digamos, estos animales como mascotas o que se interese en tenerlo, muchos acaban siendo regalados o acaban siendo, digamos, reubicados en, no sé, en zoológicos o en otros lugares, porque el mantenerlos en lugares pequeños, pues es muy complicado, y para sobre todo una familia en donde pues todo el mundo tiene sus labores, hay que invertir tiempo en organizarles la dieta, la limpieza, etcétera, etcétera, ¿no?
1: No, hombre, el dato de las piedritas es maravilloso. Tienen su molcajete instalado, su molcajete personal. Qué maravilla la naturaleza. Qué sabios, ¿no? Las piedritas, sí, para moler los granos que consumen. Te aseguro que la mayoría de los tutores de patos no saben esto. Ahora, estos animales no vuelan, estoy diciendo estupidez, porque claro que tienen alas, pero no tienen que volar además de poderse zambullir. ¿O no es tan importante?
0: Sí, vuelan, pero no vuelan a altura. O sea, el pato pequín no es volador así a grandes alturas. Sí, a lo mejor puede volar distancias muy cortitas, ¿no? O sea, algunos metros, ¿no? Uh-huh. Levantar el vuelo para cruzar una valla o para saltarse una barda, ¿no? Algo así, sí pueden, ¿no? Precisamente porque son animales que están seleccionados más bien para estar en un lugar fijo. Entonces, no son aves voladoras de largas distancias. Y fíjate, y es bien interesante, porque también uno de los puntos que comentábamos con esta preocupación del interés que ha generado el pato Merlín y la gente que está ahora más interesada en tener patos como mascotas, es que podemos confundir, ¿no?, a los patos domésticos de la raza Pekín, como este que es blanco, a decir, bueno, cualquier pato puede ser mascota, ¿no? Y entonces, bueno, Que también el público sepa que en México tenemos 33 especies de patos, ¿sí?, de los cuales, bueno, que todos ellos prácticamente, bueno, todos ellos son silvestres, no son animales que estén domesticados, efectivamente. La mayoría son migratorios, o sea, no, pasan por nuestro país, digamos, temporalmente, mientras están, pisándose a otras zonas de Sudamérica o de Norteamérica, entonces pasan un ratito por aquí, y realmente de residentes tenemos muy pocos, y solamente tenemos dos que son como súper importantes dentro de las especies que están protegidas en nuestro país, que es el pato mexicano, que está amenazado, de nombre Anas diasi, y después tenemos otro que es el pato real, que estos dos son residentes, el pato real Caerinia moscata, que este sí está en peligro de extinción. Entonces, que la gente no se confunda, ¿no? Mm-hmm. O sea, decir, una cosa es un pato doméstico, raza Pekín de los blancos, que el referente más reciente pues es Merlín, pero existen otras especies de patos, definitivamente esas está penada la posesión de estos animales como mascotas. No son animales domésticos, ¿no? Y estos deben de permanecer en sus hábitats naturales.
1: Claro, muy importante distinción, y siempre preguntar. Ahora, una pregunta también creo que medio, no sé, evidente, pero los polluelitos del pato Pekín, del pato blanco, como el pato Merlín, ¿son amarillitos? ¿Todos los patitos son amarillos de cachorritos?
0: Todos los patitos de esa raza, ajá, sí.
1: Ah, ok.
0: Porque son blancos.
1: Ya, ¿sí? Perfecto. Entonces, para que sepan, garraescuchas, si ustedes a lo mejor tienen un rancho, una finca, una casa con un jardín, pues no tiene que ser una mansión, pero con un jardín, a lo mejor estaría padre, si quieren tener a un pato o a dos patitos, que puedan correr y que, como decía Rosalía, que puedan tener un estanque, una pileta de agua o algo donde se puedan sumergir, para que no se la pasen limpiando todo el día. Si viven en un departamento pequeño, si solo tienen un baño, vaya, siempre hay que pensar en función de los estilos de vida. Pero ya vieron, los patitos Pekín son domésticos, no hay problema. No obstante, si los van a tener, se tiene que comprometer a todo lo que dijo Rosalía, a una dieta en donde consuman fibra, que puedan comer piedritas, que tengan una pileta para sumergirse, para mojar sus alitas y para que además defequen por allí, y espacio para circular. Entonces, están diseñados para eso. Si no, no los tengan, y más bien vean los videos en redes de Merlín y sean muy felices al respecto. Y cuidado con tener o al pato mexicano o al pato real, que como Rosalía nos mencionó, están ya en peligro de extinción, y pues no se vale sacarlos de su hábitat natural, porque queremos, ay qué padre, subir unos videos en TikTok y luego ya los soltamos, porque eso pasa mucho. Yo me acuerdo cuando yo era chica, hace muchos años, había el puntadón de que te regalaban patitos. La verdad ni me acuerdo qué pasaba con los patitos, pero no se quedaban.
0: Tremendo.
1: Más sí, ni sí. Una semana en mi casa, seguramente. No, no me acuerdo mucho porque era muy chiquita, pero no entremos en esas prácticas. Comprometámonos siempre con los animales para darles lo mejor, para satisfacer sus verdaderas necesidades. Y piénsenlo bien antes de cualquier cosa, estilo de vida. ¿Y qué es lo que puedo o no tener y para brindarle lo que necesita? Rosalía Pastor, qué placer, como siempre. Me encanta cómo nos cuentas todo lo que nos dices. Qué útil saberlo. Y esto quita una carga de, ay, no, no hay que tener patos, porque claramente sí se puede. No obstante, hay que tener todas estas características para poderlos tener en casa. ¿A dónde se puede comunicar la gente contigo si quisiera establecer contacto?
0: Con muchísimo gusto, les paso mi correo electrónico rosalia.pastor@gmail.com y también pueden seguir la página de mi clínica veterinaria Exotic Vet Plus en Instagram.
1: Perfecto, regresa muy pronto para que sigamos platicando.
0: Claro que sí, con muchísimo gusto y muchos saludos, Dominique.
1: Igual. Regresando del corte, si ustedes tienen hijos, voy a platicar con Marichelle Roca, acerca de su libro para colorear de ajolotes y les tengo regalitos, premios húmedos para gatos. Estamos en Amores de Garra. Volvemos, no se vayan.

0: para los que amamos a los perros y a los gatos. En un momento regresamos aquí en MBS 102.5.
1: El fútbol moderno no llegó a México desde Florencia ni desde España, sino por vía inglesa. A finales del siglo XIX, trabajadores, técnicos y empresarios británicos trajeron el juego a zonas mineras e industriales, especialmente a Pachuca y Real del Monte en el estado de Hidalgo. Ahí, entre minas y compañías extranjeras y colonias británicas, se empezó a jugar con reglas inglesas. Es curioso, los ingleses y los austriacos también pusieron de moda otra bebida exótica, la cerveza. Resulta que a finales del siglo XIX y principio del siglo XX, nada había más extravagante y fifí que jugar fútbol y beber cerveza. ¿Cómo han cambiado las cosas, verdad? Yo soy Héctor Zagal, Zagal con Z, y me pueden escuchar aquí en MBS Radio, mis redes, Dr. Zagal en TikTok y HZagal en X. Y recuerden aquello que decía Immanuel Kant: Sapere aude, atrévete a saber.
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1: 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Continuamos en Amores de Garra con Dominique Peralta en MBS 102.5. ¿Sabes dónde está tu gato? Regresamos. 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

0: todos sabemos que es bien difícil que nuestros gatitos tomen agua y que hay que no solo darles el alimento seco, sino que con y a través del alimento húmedo y los premios húmedos se pueden hidratar de una manera espectacular. Y además de todo, de esta información muy valiosa, Nayeli Ibarra nos tiene unos regalitos para ustedes. Entonces, pero antes de entrar en materia de regalos, Nayeli, qué padre que estás con nosotros y qué bueno que tomas este tiempo para platicarnos acerca de tus premios. Sabemos que hay unos que son muy famosos, pero ¿qué creen, Garra Escuchas? Que en México se fabrican otros premios buenísimos. ¿Nos puedes platicar, Nayeli, en qué consisten, qué ingredientes tienen, cómo empezaron y qué onda con ustedes?
1: Hola, sí. Bueno, primero muchas gracias por la invitación. Sí, realmente nosotros somos una categoría de premios húmedos. La verdad es que esto está creciendo muchísimo en el mercado felino, porque, bueno, como sabemos, la hidratación es una parte súper importante para los gatos. Normalmente lo que hacemos es imaginar que el gato se hidrata solamente por ponerle agua en un platito, y la verdad es que no. O sea, ellos antes tomaban el 80% de su hidratación derivado de las presas que cazaban. Ahora, la mayoría de las personas les damos croquetas, alimento seco. Entonces, solo tienen un 10% de la hidratación en sus alimentos. Y eso hace que puedan ser más propensos a insuficiencias renales. Por eso ahora, esto de los premios húmedos, que tienen el 90% de humedad y que los ayudan a hidratarse de una forma diferente y, la verdad, 100% palatable, es muy importante en el mercado felino. Adquiere mucha relevancia, pues obviamente a contribuir en el cuidado de su salud urinaria y renal.
0: Claro.
1: Aporta también beneficios, que es, digamos, como que el consentir un poco a los gatos en buscarles un momento positivo entre el tutor y el gato cuando estamos dando este tipo de premios, ¿no? Entonces, no es nada más como consentir, también es darle un premio que realmente le tiene beneficios a los gatos.
0: Exacto, y que es un momento que al gato le puede hacer ilusión, es un ritual. Mi mamá tenía un gato, Kokosh se llamaba, al que todas las noches ella en su cajón guardaba unos premios, y él sabía que, no sé, alrededor de las 6:30, 7, era el momento del premio, y llegaba y se paraba frente al cajón, a la cajonera donde tenía esto guardado, y era algo muy simpático de ver cómo él estaba ahí muy atento a ver a qué hora le daba el premio. Entonces, además de los beneficios físicos, también ayuda a que se pueda desarrollar mejor el vínculo. Oye, y lo más padre, Nayeli, es que es un premio mexicano.
1: Sí, bueno, es una marca mexicana. Te voy a explicar cómo nació. Nosotros hemos estado siempre en el área de justo de nutrición, ¿no? De mascotas. Entonces, de repente empezamos a ver que sí necesitábamos ciertas alternativas que respetaran el comportamiento natural y que también favorecieran una mejor calidad de vida a los gatos en este caso. Y de ahí empezó a surgir como todo el concepto, y estamos trabajando con una diseñadora mexicana. Sí mandamos a hacer, o sea, se maquilan en Tailandia. ¿Por qué? Porque allá es donde se tienen las máquinas, y la verdad es que la materia prima allá es de mucha calidad. Entonces se maquilan allá, pero es una marca completamente mexicana y se trabaja con una diseñadora mexicana. Son premios que tienen ingredientes naturales, no tienen conservadores artificiales, no tienen colorantes artificiales, no tienen sodio, no tienen azúcares añadidos, son bajos en calorías y tienen el 90% de humedad. Entonces, la verdad es que cada premio húmedo representa mucho más que solo consentir. Es como una oportunidad de hidratar, de cuidar y de fortalecer el vínculo entre el gato y la familia, ¿no?
0: Claro, está increíble. Y lo mejor, Garra Escuchas, es que les tenemos a algunos ganadores. Vengan, asómense a nuestras redes para que se enteren cuántos paquetitos les vamos a poder dar de estos premios. Que me encanta la idea que no tengan ni conservadores, ni azúcares añadidos, ni nada, que todos son naturales, de primera calidad. Y gracias, Nayeli Ibarra, por habernos tomado en cuenta para que podamos dar estos regalos. Y entonces, Garra Escuchas, lo único que queda es que se asomen a las redes y que vean cuántos van de ustedes van a poder tener algunos de estos paquetitos para que puedan ayudar a sus gatitos a que tengan, a que se hidraten mejor, y verán que se van a volver adictos.
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0: Los ajolotes son un animal que es muy controvertido. Ahora, durante el Mundial, se visibilizó por todas las bardas que encontramos pintadas con estos animales. Casi, casi se vuelven la mascota oficial, si no es porque la FIFA dijo que de ninguna manera y ni cerca del estadio. Pero que creen que hay personas que tienen una gran conciencia respecto a los animales endémicos de nuestro país. Y Marichel Roca es una de ellas. Ya hizo un libro para niños en donde habla acerca de los ajolotes y ahora sacó el libro para colorear. Así que vamos a platicar al respecto, además de que les tengo un regalito, que son premios húmedos para su gato, porque ya saben que estos animales les cuesta mucho trabajo tener la hidratación que necesitan. Estamos en Instagram, Facebook y TikTok como Amores de Garra, en Twitter, ahora X, Dominique Peralta, en mi personal, y Amores Garra. Y si nos quieren mandar un mensaje al WhatsApp, es el 557-411-1239. 557-411-1239. El ajolote ha sido protagonista de la Ciudad de México a raíz del Mundial. Por todos lados hay murales, ha habido hasta gran polémica al respecto. Y pues lo bueno, hay lo bueno y lo negativo, pero vamos a agarrar lo positivo, claro, que es que ha hecho visible a Xochimilco, que está en grandes problemas porque definitivamente la vocación de Xochimilco no es la que se está explotando, sino otra. No obstante, esta parte de tener al ajolote, que si es morado, que si es rosa, que si es blanco, ya tuvimos a Elsa Valiente, que es bióloga experta en temas de agua. Ajá. Y ya nos platicó mucho acerca de los ajolotes. Por ahí busquen si quieren saber un poquito padre más al respecto. Sí, sí, sí. De hecho, ella, ajá, empezó a rehabilitar una chinampa hace varios años con Don Chope, que es el dueño. ¿Conoces la chinampa de la Isla de las Muñecas?
3: Ah, claro.
0: Ah, wow. Bueno, pues Don Chope era el dueño. Bueno, pero antes que siga yo en este chisme, Garra Escuchas, les voy a presentar nuevamente a Marichel Roca, que es comunicóloga, que se dedicó muchísimos años a la publicidad y un día obedeció a ese llamado que desde chica tenía, sí, de dedicarse a la literatura infantil, y abandona el mundo publicitario y publica 3 libros infantiles, que sí, este de la majolota sería el cuarto.
3: Sí, sí, exacto.
0: Ok, bueno, ya nos vino a platicar. Te voy a
3: agarrar. Sí, agárralo,
0: por favor. Primero acerca de la majolota, y ahora viene a contarnos acerca de la majolota versión libro para colorear. Así que bienvenida.
3: Gracias,
0: otra
3: Dominique.
0: Vez, Marichel. ¿Marichel o Marichel?
3: ¿Cómo? Marichel.
0: Marichel, Marichel. Sí. Ok, perfecto. Bueno, te decía de Elsa que ella rehabilitó una chinampa, sí, justo para poder regresar a los ajolotes, a
3: su
0: entorno,
3: hábitat natural.
0: Sí, porque la chinampa está, ajá, hecha de un lodo, ajá, que es de donde los ajolotes
3: ponen
0: en el
3: sus
0: pasado
3: huevos
0: y además se alimentan.
3: Sí.
0: Y ese lodo es solo en México y en Francia. Ajá. Hay ese tipo de lodo que tú puedes tener. Ay, ahorita me acuerdo cómo se llaman. Hacen unos cuadritos de tierra.
3: Ajá, sí, sí, sí, sí, sí.
0: Que no los tienes que regar en 2 semanas porque, ajá, conservan la humedad.
3: Sí, sí, sí.
0: Y son algo excepcional. Pero bueno, con la tilapia y todo, ajá, ya sabemos la historia. Sí. Se acabaron los ajolotes.
3: Sí.
0: Y se quisieron reintroducir, y este no. proyecto era uno de ellos.
3: Sí.
0: Que alrededor de la chinampa, uh-huh, se limpió el canal, se hicieron como unas jaulas para que los depredadores, porque
3: no,
0: bueno,
3: acerquen,
0: además de,
3: claro,
0: la tilapia, uh-huh, están las serpientes, en fin, otros depredadores. Pero pues es muy complicado.
3: Súper.
0: Sí, súper complicado. Y bueno, hay ajolotes, sabemos, en laboratorios y demás. Pero Platícanos acerca nuevamente de la majolota. ¿Quién es? ¿De dónde viene? ¿Por qué agarraste un ajolote para tus historias infantiles?
3: Bueno, porque los ajolotes me fascinan. O sea, la carita que tienen, o sea, parece que tienen una eterna sonrisa, como que están sonriendo. Y porque son una especie increíble, que me imagino que, bueno, ya lo hemos platicado varias veces, que tienen unas características, pues casi como alienígenas. O sea, ellos pueden, si pierden una parte del cuerpo, la pueden regenerar, inclusive su cerebro o su corazón. O sea, sí, imagínate, o sea, sí, órganos que son complicadísimos y los pueden regenerar. Son eternos jóvenes. O sea, ellos, bueno, adolescentes, toda su vida son adolescentes. Entonces, pues tienen unas características pues muy atractivas que me ayudaron a contar esta historia, que también decidí hacerla sobre el bullying, sobre el acoso escolar. Porque al ser el ajolote una especie en peligro de extinción y también como muy rara, porque hay gente que le parece que es muy bonita y hay otros que pues hasta les miedo repele. Les da, sí. Pues me ayudó como sus características físicas a hablar sobre pues el ser diferente, que no tiene nada de malo ser diferente, de hecho todos somos diferentes y de ahí me agarré para tocar este tema del bullying. Y encima, por si faltaba algo, pues le metimos las tradiciones mexicanas, el orgullo de pertenecer a esta ciudad, de ser chilango, Xochimilco y todas las características increíbles de Xochimilco, y le metimos el náhuatl. O sea, el tratar de recuperar un poco esta lengua ancestral, que luego nos concentramos mucho en aprender otros idiomas de otros países y se nos olvida que tenemos nosotros un lenguaje increíble que además lo usamos cotidianamente, pero que no sabemos que lo estamos usando, no sabemos que muchas de las palabras que usamos cotidianamente son de ahí, vienen del náhuatl, ¿no? Como chamaco, como apapachar, como itacate. O sea, es increíble. Entonces, pues después del éxito que tuvimos con, por suerte, con Majolota, junto con la editorial decidimos sacar este libro para colorear, que me parece espectacular. Y en esta ocasión aprovechamos para hablar un poco más de Xochimilco, de su biodiversidad, de todos los amigos que tiene Majolota ahí en ese lugar, porque pues también me imagino que ya has tocado tú el tema aquí de las abejas, de la importancia que es que no desaparezcan.
0: Porque están desapareciendo a velocidad del rayo.
3: Y sí. Xochimilco hace un gran esfuerzo por mantenerlas, entre tener sus apiarios, pero también tener las flores y toda la biodiversidad ayudan. Y pues luego tampoco sabemos la cantidad de animales que existen en esa área. O sea, tú decías algunos, pero hay una diversidad enorme de aves y una enorme diversidad también de serpientes, o sea, de reptiles, de sapos, de ranas, que son también endémicos de Xochimilco. Entonces, pues es un lugar increíble que tenemos que conservar y aprovechar.
0: Sí, porque además contribuye a mantener la temperatura de la Ciudad de México grados abajo, porque es un humedal y evidentemente eso impacta sobre el clima de la ciudad. Sí. Oye, ¿y cuáles de los animalitos incluiste ahora en la majolota para colorear?
3: Pues, ¿qué otros? Viene justo, te decía, lo de las abejas.
0: Las abejas.
3: También vienen pues las... la rana, el sapo, la víbora. Bueno, la víbora aparecía, medio aparecía en la historia de Majolota. Sí. Aquí tiene un poquito más de protagonismo y me gustó como la idea también de que era la mala del cuento y aquí ya son amigas. Y básicamente vienen los conejos, en fin, tienen como muchos amiguitos.
0: Y me encanta que incluyas, que lo hablamos la vez pasada, estas palabras en náhuatl, que muchas veces sabemos que alguna palabra viene del árabe como ojalá, ¿no? Y otras como estas, pero no tenemos tan claro de los orígenes de nuestras culturas, cuáles son las palabras que vienen. Entonces, ¿cómo qué palabras has introducido en tus libros?
3: Por ejemplo, digo,
4: Si me permites, puedo darle
5: una repasada.
3: Pero,
5: ¿verdad?
3: Por ejemplo, cuate. ¿Cómo? O sea, usamos cuate.
5: Cuate, este
3: todo
5: cuate.
3: El tiempo. Ajá. Y es de cuatl, que es gemelo. Ajá. O sea, tu hermano gemelo.
5: Claro, entonces, que son los cuates.
3: Sí. Uh-huh. Entonces, ¿por qué le dices cuate a tu amigo? Pues uh-huh. porque es como tu hermano.
5: Tu alma gemela. Claro.
3: Tu alma gemela.
5: Sí, sí.
3: O sea,
5: qué
3: eso
5: bonito.
3: Me parece divino. El divino. Itacate que te decía hace rato uh-huh. es lunch.
5: Es tu lunch, sí. Lunch. Voy a llevar tal mi itacate cual. Para comerme en el recreo.
3: Ajá. Chamaco es niño. Sí. O sea, eso uh-huh. también se entiende
5: y
3: fácilmente.
5: Y escuincle también, ¿no?
3: Escuincle. Escuincle. Ah, escuincle, ajá, claro, sí. también.
5: Como del xolo. Escuincle.
3: Sí, exacto. Ajá. Que uh-huh. también tenemos la palabra yolotl, que es corazón. Uh-huh. O sea, esa no la usamos tanto, no. fíjate. Pero también la que usamos mucho es atépetl. Si, no sé si te suena, Popocatépetl.
5: Popocatépetl.
3: Atépetl es significa? Ciudad.
5: Ah.
3: Y papel. Uh-huh. Papel, acuérdate que ellos usaban el amate, ¿te acuerdas?
5: Sí.
3: Entonces, amatl, papel. Entonces, como que a veces ajá. no estamos tan conscientes. Atl, bueno, atl ya lo sabes,
5: atl,
3: agua.
5: El doctor atl, el agua. Exacto. Sí, exacto.
3: Este, por ejemplo, casa, cali.
5: Cali.
3: Uh-huh. Okay. Lluvia, kiawitl.
5: Kiawitl.
3: O sea, kiawitl.
5: Wow. Kiawitl. Kiawitl, ok.
3: Uh-huh. Cone es hijo.
5: ¿Cone?
3: Cone.
5: Ajá, qué chistoso.
3: Comer es cua.
5: Vamos a cua.
3: Cantar es cuica. Uh-huh. O sea, te digo, hay algunas que pues obviamente no me las he aprendido
5: no,
3: de
5: pues,
3: memoria.
5: No, pues porque aparte no las usamos.
3: No las usamos, uh-huh. pero deberíamos de empezar a identificarlas y a lo mejor tratar de introducirlas un poco más en nuestro
5: vocabulario.
3: ¿No? En nuestro vocabulario.
5: Oye, ¿y conoces a algún niño? ¿Tienes alguna historia de algo que haya pasado a raíz de tu libro?
3: Sí, caray, o sea, pues es la verdad que el bullying es un tema. A ver, tú y yo lo vivimos, no es sí, algo nuevo, no. Esto no, esto viene de toda la vida. Pero sí me ha pasado que cuando voy a presentar el libro se me acercan. Sí, los niños, pero mucho las mamás. Las mamás las veo preocupadas, Dominique, uh-huh. de la situación del acoso escolar, porque desgraciadamente es bastante común. Uh-huh. Y fíjate que me he estado dando cuenta que pues que hay un tema con los cómplices. O sea, porque luego nos enfocamos mucho en el bully uh-huh. y en el que es bulleado. Y se nos olvida que para que exista un bully tiene que haber
5: un entorno.
3: Un entorno, unos cómplices alrededor. Y siento que olvidamos también tocar este tema. Siento que deberíamos de hablar más de pues que hay que hacer comunidad. O sea, que tenemos que defender, que tenemos que alzar la voz si vemos que están molestando a un niño en la escuela. Y fíjate que los compañeros lo que están haciendo es retraerse, porque no quieren que les pase a ellos.
5: Claro, sí,
3: entonces,
5: tienen miedo.
3: Entonces, a mí es el tema que ahorita me está llegando, ¿no? Porque pues luego dices, bueno, ¿por qué este amiguito de mi hijo no hizo nada? Uh-huh. O sea, claro. ¿Por qué si estaba ahí uh-huh. nadie lo defendió? ¿Por qué se quedó solo? ¿Por qué se quedó aislado? Y es que eso es lo que pasa, ¿no? Para que puedan hacerte bullying, te tiene que primero aislar. Te aíslan y te quedas solo y entonces pues ya no sabes cómo defenderte. Y todo es porque el bully lo que intenta es que no ser él al que le pase. O sea, todo es por un poco de miedo. Miedo e inseguridad y el miedo a ser él el que
5: se ha molestado.
3: Uh-huh. Uh-huh. Que se den cuenta que de alguna pata cojea
5: sí,
3: y
5: exacto.
3: que de ahí lo agarren. Es que es tremendo.
5: Está tremendo.
3: Y lo mismo te digo, los cómplices dicen, no, yo no quiero, yo no me voy a meter porque qué tal que esté.
5: Me empieza a agredir a mí. Sí, pero no piensan que podrían hacer un equipo uh-huh. entre muchos en contra del bully, que es uno.
3: Sí.
5: ¿No? Está tremendo.
3: Es tremendo, porque es muy difícil salir de ese ciclo. Y hoy que venía al programa estaba yo pensando, ¿el bullying existe en los animales?
5: No sé.
3: Pues
5: es
3: sí
5: una
3: existe.
5: Gran pregunta. ¿Sí existe?
3: Sí, a ver, el bullying existe también dentro de los perros, dentro de las especies como más sociales, digamos. Las que no son tan sociales no lo puedes notar tanto. Entre los primates, evidentemente. Y lo vimos con el, ¿cómo se llama? Con el chango este, el Punch, que causó sensación. Furor,
5: que agarró su peluche y que.
3: Y que se sentía solo y aislado.
5: Sí, cierto.
3: Digo, ahí lo vemos más claramente porque se parece mucho a nosotros, los humanos, ¿eh? Sí. Se parece mucho a nosotros. Uh-huh. Pero, por ejemplo, los perros también lo hacen.
5: No, y en los perros se nota muchísimo, ahora sí. que lo mencionas, el que es débil, inseguro, miedoso, uh-huh. generalmente lo van a agredir, uh-huh. van como a tratar de abusar de él, uh-huh. o y mismo ese perro o perrita se va a someter sí. a los que siente más fuertes, ¿no? Ya sabes que llega,
3: sí.
5: y se hace chiquito y se echa enfrente del animal otro y sí, sí es cierto, no lo había pensado.
3: Y ellos como por naturaleza tienen la necesidad de destacar o de ser sumiso, pero como que, como dices tú, sí, luego se empiezan como a notar las jerarquías.
5: Son exacto. muy claras. Cada uno asume sí. la suya. Pero ahí como que es más natural. Hasta es que un natural. Día de pronto el que es tímido ajá. saca la casta y órale, porque sí lo he visto.
3: Y le también, pone un tate quieto,
5: y órale,
3: ¿no?
5: Y entonces, pero no sí. hace nada, ¿eh? Nada más como que gruñe y le ladra sí. y entonces sí. el otro se retira
3: sí.
5: y dice, no, ya con esto ya no puedo
3: sí.
5: bulearlo. Sí, es interesante, muy interesante.
3: Entonces, pues también lo tenemos un poco por naturaleza, Dominique.
5: Claro,
3: desgraciadamente, de ahí viene, o sea, los animales quizá por alimento, ¿no? O sea, quizás
5: sí,
3: para sobrevivir, uh-huh. ¿no? Y ahorita pues lo hacemos un poco más por sobrevivir en nuestro entorno social.
5: Exacto.
3: Pero pues es algo que va a seguir sucediendo y que pues que tenemos que aprender a lidiar con él en nuestras vidas.
5: Exacto, sí. sí. Pues bueno, la majolota es una gran propuesta para suavizar eso, para que el niño que es bulleado sepa que no tiene nada de malo ser diferente, igual que vaya y lo diga, uh-huh. porque muchos no lo confiesan.
3: Sí,
5: ¿no?
3: Que vayan, lo digan y que la gente a la que se lo dicen, que les hagan caso.
5: Que les hagan caso y hagan algo al
3: respecto.
5: Exactamente,
3: que eso es otro tema que tenemos, ¿no?
5: Exactamente, sí, muy difícil.
3: Entonces, uh-huh. pues bueno, yo, ¿qué te digo? Los invito a que exploren este libro de Majolota, que ahora descubran la versión para uh-huh. colorear. El colorear, todos sabemos que es terapéutico también, entonces tiene mucho
5: ay, sí.
3: que ver, ¿no? O sea, con
5: aquí está la abejita.
3: Encontrar los colores.
5: La abejita, está sí. padrísimo. Me encanta. Sí, qué bonito. Es toda una terapia. Y claro, aquí dice en Xochimilco hay apiarios donde nacen abejas y producen uh-huh. su miel. Yo tengo, Elsa me ha regalado uh-huh. miel de allá. Viven en el agua. Sí, pues es un tema de comunidad.
3: Sí.
5: ¿No? De asumir la comunidad. Marichel, ¿tienes redes?
3: Sí, estoy como son? Marichel Roca en Instagram, uh-huh. Marichel Roca también en Facebook. Híjole, uso poco el TikTok, pero ahí a veces estoy.
5: Okay.
3: Y sí, básicamente en esas redes me encuentran. También pues salimos en Trillas, ¿no? Uh-huh. En todas las redes sociales de Trillas.
5: Oye, ya nada más antes de que te vayas, me decías que también muchos extranjeros están comprando estos libros.
3: Pues sí,
5: ahora
3: mucha
5: con el
3: suerte.
5: Mundial.
3: Sí, ajá. pues como decías, me hicieron mucha
5: te hicieron
3: promoción.
5: El paro. Sí,
3: me
5: exacto.
3: hicieron el paro. Ajá. Entonces, pues también llama mucho la atención de toda la comunidad extranjera, el ajolote y los colores y uh-huh. entonces pues sí estamos teniendo por suerte mucha demanda.
5: Eso, buenísimos, sí. pues felicidades
3: muchas
5: y que vengan
3: gracias,
5: muchos
3: Dominique.
5: Más y gracias por venir y ven pronto con otra propuesta.
3: Gracias, Dominique, sí, seguro.
5: Y aquí
3: estaremos.
5: Mira, nos vamos con tu ajolotita rosa, que ya sabemos que rosas sí hay.
3: Sí hay,
5: morados
3: sí
5: son
3: morados.
5: Los que no, esos no. ¿Nos vas a dejar libros para regalar?
3: Sí,
5: al
3: por
5: público?
3: Supuesto. Sí,
5: ah,
3: sí, sí.
5: Ah, ok. Perfecto. Entonces, ¿para quién? ¿Para uno? ¿Dos ganadores?
3: Para dos ganadores y les podemos dar el libro de Majolote y el de colorear.
5: Y el de colorear, el paquete variado.
3: Sí.
5: Múltiple. Ok, me late. Y vamos, ¿qué te parece que hagamos? Que quienes se los quieran ganar, las ajá. dos personas que quieran tener el de colorear y el otro, el que es el texto, pues.
3: Sí.
5: Que nos digan tres palabras en náhuatl de las que mencionamos.
3: Órale.
5: Sí.
3: Perfecto.
5: Ok. ¿Y por dónde, Arnaldo? ¿Por las redes? Sí. Redes. En las cuentas de las redes, en Amores de Garra, en Instagram, en Instagram, en Facebook, en TikTok. ¿En cuál? Ah, ¿en X? En X, me parece muy bien. Perfecto, dos personas se van a sacar uno de estos dos libros juntos y nos tienen que decir tres palabras en náhuatl. En nombre de la manada de Amores de Garra, los saludamos a Arnaldo Ramírez, Juan Carlos Castillo y Luis Morán en los controles. Yo soy Dominique Peralta, nos escuchamos el siguiente sábado y quédense porque viene Carlos Carranza con sus líneas sonoras.

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12: Antes del fútbol moderno existió en Florencia un juego feroz. Hoy lo conocemos como calcio histórico florentino y se jugaba desde el Renacimiento, sobre todo en la Piazza Santa Croce de Florencia. No era como el fútbol de hoy. Participaban 27 jugadores por equipo, se podía usar pies y manos y el contacto físico era parte del espectáculo. El partido más célebre ocurrió el 17 de febrero de 1530, cuando las tropas imperiales de Carlos V asediaban la ciudad. Los florentinos, desafiando el estado de sitio, la guerra, dijeron que el espectáculo continúe y jugaron calcio. Pero no, el calcio florentino no es el antepasado directo del fútbol. Es más bien una prueba de que, antes de los reglamentos modernos, Europa ya convertía el balón en teatro urbano y orgullo cívico. Yo soy Héctor Zagal, Zagal con Z, y me pueden escuchar aquí en MBS Radio, mis redes, Dr. Zagal en TikTok y HZagal en X. Y recuerden aquello que decía Immanuel Kant, Sapere aude, atrévete a saber.
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dice la canción, come on, es decir, vamos, venga, con toda la actitud, con toda la fuerza, con toda la energía, porque ya estamos iniciando nuestro programa de Líneas Sonoras. Somos el Ecuador Sabatino. A partir de este momento, el sábado deja de ser una promesa para convertirse en una realidad. Y si tú tenías ya algunos planes hechos, trazados, como decía el Quijote, es el momento de comenzarlos a llevarlos a cabo, a materializarlos. ¿Qué vamos a hacer, al menos durante la próxima hora? Pasándola muy bien, estar juntas, estar juntos, tratar de ser felices. ¿En compañía de qué? Pues de con quien te encuentres en este momento. Nosotros estamos en cabina transmitiendo completamente en vivo. Esto es MBC 102.5. Y como debe de ser, así comienza la canción. Con un ritmo sabroso, con un ritmo que va contagiando el movimiento. Ok, esos hombros, muy bien. El cuello, la cabeza, la cintura, las piernas, porque el ritmo es así.

Eso, come on, vamos, súbanse ya a este tren porque estamos comenzando nuestras líneas sonoras. ¿Quién sabe qué está pasando en Estados Unidos? Creo que hay un torneo, hay un llanero de fútbol. Algo está pasando por allá. En una de esas les tenemos noticias de cómo se está llevando a cabo ese partido en algún lugar de un gran país donde se olvidaron. No, esa es otra canción. Estamos aquí completamente en vivo en el corazón de la Ciudad de México. Esto es Líneas Sonoras y se encuentra el equipo completo para llevar hasta donde te encuentres nuestro programa. ¿Qué estás haciendo? Platícanos. ¿Estás comiendo? Quédate con toda nuestra mejor envidia porque nosotros aquí ya tenemos hambre. Pero platícanos un poco qué estás comiendo. Si estás tomando algo ya ahí, una agüita de limón con chía, un agua, pues no sé, de horchata, tal vez de Jamaica, o si estás tomando algo un poco más espiritual, levanta ese vaso, levanta esa copa y brinda por la posibilidad de que estamos juntas y juntos aquí en Líneas Sonoras. Si estás trabajando, ya sabemos, ojalá lo disfrutes, ojalá lo goces, pero pronto terminará la jornada laboral y seguramente tendrás la oportunidad también de irte a tomar un café, de ir al cine, de ir al teatro, de caminar o de simple y sencillamente estar en tu casa, ahí sentado en la cama, viendo una buena película, lo que quieras, pero ¿sabes qué? Lo importante es que intentes, por supuesto, ser feliz. Si estás en esos transportes que también nos llevan de un lugar a otro, en algún taxi, en alguno de esos taxis especiales, Uber, Didi, qué sé yo, te mando un gran saludo y muchas gracias por dejarnos acompañarte en cada uno de los kilómetros, en cada uno de los metros que vas tú avanzando a lo largo de esta ciudad y de muchos otros lugares de la República y del mundo. Gracias además por compartir nuestra sintonía, nuestros programas con la gente que te va acompañando. Amigas y amigos, esto es Líneas Sonoras. Si estás escuchando en vivo, sí, esto es la frecuencia del 102.5, pero si nos escuchas en el podcast, qué bueno que nos estás escuchando mientras estás corriendo, cocinando, limpiando, trabajando, lo que sea, donde te encuentres. Saludos, por supuesto, hasta Inglaterra, España, Estados Unidos, Canadá, Colombia, Argentina, que es donde nos dicen que nos han escuchado, y también otros estados, como puede ser Nuevo León, Yucatán, en Oaxaca, en Puebla, en Veracruz, donde también nos han escrito muchas personas que nos escuchan a través de nuestras redes sociales. Estamos en www.mbsnoticias.com. Ahí puedes escuchar la radio completamente en vivo por internet, pero también estamos en la webcam, por eso me peiné. Por eso vengo perfectamente vestido, porque no vaya a ser que te quedes con una mala imagen de nosotras y de nosotros, por supuesto. Así es que bueno, estamos a punto de comenzar nuestras líneas sonoras. Dice Antoine de Saint-Exupéry, el autor del Principito: si vienes, por ejemplo, a las 4 de la tarde, desde las 3 yo empezaría a ser feliz. ¿Y qué creen? Este programa comienza a las 3 de la tarde y te invito a que seamos felices juntas y juntos, porque ya estamos aquí en Líneas Sonoras.

qué buena canción, ¿no? ¿A poco no recuerda las fiestas cuando uno comenzaba a bailar y a conocer lo que era abrir la pista? Y en una de esas, pues a saber que había un poco más que las aguas de limón, ¿no? Pero está

0: Muy bien, eso ha sido la canción de Wise Guys, que se llama Olala. Además, por supuesto, todo el tiempo se la pasan diciendo el título. Estamos aquí ya escuchando también Bloodboss Ohio de The National, también otra gran, gran agrupación. Y quiero darle la bienvenida a nuestro invitado de este día, mi querido amigo, maestro, Sergio Talavera. ¿Cómo estás?
1: Mi querido Carlos, muy bien. Oye, aquí admirado de la capacidad de ¿cómo brotan esas ideas? ¡Qué bárbaro!
0: Es que ya tenemos ensayadas.
1: No, yo creo que hay un gran ejercicio de improvisación, claro, de conocimiento, evidentemente, pero qué bárbaro, ¿no? El arte de improvisar y de poder sostener una conversación tan fluida es algo que admiro. Muchas gracias por la invitación.
0: No, hombre, gracias a ti, gracias también por tus palabras. La verdad es que uno viene a este programa, como lo dije, lo decíamos siempre, todos los inicios de los programas, pues a tratar de divertirnos.
1: Claro.
0: En una de esas, hasta aprendemos algo.
1: Claro.
0: Hasta nos quedamos con un detalle. Fíjate que nosotros teníamos hace unos años la premisa de, en este programa se dan algunos datos, algunos nombres, algunas fechas, con las cuales rompemos los silencios incómodos. Siempre damos motivos para platicar, algún dato por ahí, y la gente a lo mejor pues le toma esa parte de esa necesidad de tal vez de tomar el apunte, de tomar la nota, o simple y sencillamente de escuchar. Y en una de esas, pues, divertirnos en este espacio. Porque además la hora es la hora de la comida,
1: claro.
0: Es la hora en que la gente a lo mejor se va moviendo de un lugar a otro.
1: En sábado.
0: ¿Tú qué estarías haciendo ahorita, Checo?
1: Seguramente estaría en algún trayecto.
0: Ajá.
1: Yo me imagino, porque normalmente los sábados son, sí, de salir, de ir a alguna comida, de alguna visita. Y siempre esta hora entre la 1 de la tarde y las 3 de la tarde en la Ciudad de México, no te queda de otra más que una enorme paciencia, tomar mucho aire y decir, venga, vamos a fluir, porque normalmente hay mucho tráfico.
0: Claro. Y bueno, siempre uno se puede acompañar de diferente manera.
1: Claro.
0: Pues amigas y amigos, estoy dando la bienvenida a mi querido amigo Sergio Talavera, que nos conocemos ya de mucho tiempo atrás.
1: Unos añitos,
0: ¿no?
1: Carlos.
0: Y cuya trayectoria, pues, es muy amplia, una trayectoria que abarca desde, pues, la docencia, ¿no? De manera,
1: claro,
0: pues, muy profesional, pero también te has dedicado últimamente ya en este tramo de tu vida a, pues, a estudiar, a analizar, a compartir muchos de los aspectos que tienen que ver con cuestiones organizacionales, con lo que tiene que ver con el trabajo del servicio, ¿no?
1: Y
0: la idea del servicio, del liderazgo, de la creatividad, todos esos temas que a lo mejor uno los puede escuchar y dice, bueno, pues están como en cierto nicho, ¿no? Y sin embargo son temas que pueden ser muy útiles y que pueden tocar a nuestra vida cotidiana en todos los aspectos de nuestra vida, ¿no?
1: Uh-huh. Claro, fíjate que cuando decidí qué carrera estudiar, opté por comunicación, además estaba muy de moda, no sé si ahora igual que hace 4 décadas, pero en ese entonces estaba muy de moda. Y recuerdo muy bien que aunque la mirada estaba en los medios de comunicación, hacia donde muchos de mis compañeras y compañeros se fueron, empezaba a surgir esta disciplina de la comunicación organizacional y me atrapó. Me atrapó después de la comunicación organizacional, el desarrollo organizacional. Y como bien dices, bueno, pues siempre muy de la mano de la educación, que es una enorme, enorme pasión y que me encanta, porque podríamos hablar de eso por horas.
0: Por horas, ¿verdad? Porque además yo creo que es justo el hilo que le da, pues, ese sentido y esa estructura a lo que tú has hecho. Porque al fin de cuentas, hablar de organizaciones, hablar del desarrollo humano, como se le conoce de manera muy general, ¿no? Hablar de esta posibilidad de estar cada vez más en sintonía con nuestra cultura, no solo laboral, sino familiar, como sociedad, siempre pasa por ese hilo de la educación. Y no solamente lo que sucede en un salón de clases, sino lo que sucede, eso, desde el seno familiar, desde los amigos, las amigas, y por supuesto todo lo que se convierte en un intercambio de sensibilidades, de conocimiento, de ideas, que creo que eso es lo que tú has planteado con respecto a la educación a lo largo de toda tu vida profesional.
1: Claro, siempre me gustó, me apasionó. Empecé a dar clases como tú, muy, muy joven. Y fíjate que no sé, hace una, yo creo que como 30 años estaba haciendo una maestría en alta dirección de empresa y me acuerdo de las palabras de muchos de los docentes en esa maestría que decían, la educación va a ser la gran actividad del futuro. Yo no la terminaba de entender porque yo la circunscribía evidentemente al aula, a la escuela, pero ellos estaban hablando de la educación en cualquier espacio, ¿no? En el espacio organizacional, en el espacio corporativo, en el espacio familiar, en el espacio social. Y ciertamente creo que la educación al final del día está presente en cualquier cosa que hagamos en nuestra vida.
0: Claro, estamos como mal acostumbrados a entender la educación desde la perspectiva formal o tradicional.
1: Sí, en escuela.
0: En escuela, claro. ¿No? La figura del docente, la figura del maestro, la maestra, que también se ha ido cambiando y modificando a lo largo, sí, de las últimas décadas. Pero la educación está justo, como decíamos hace unos momentos, ¿no? En esa plática tan, entre comillas, tan casual o a la ligera, que podemos tener con alguien que nos va llevando de un lugar a otro en el taxi, ¿no? O esa conversación que tenemos en el pasillo a la espera de entrar al consultorio médico. Uh-huh. Ahí hay un proceso de conocimiento del cual seguramente vamos a platicar un poco más adelante, ¿te parece?
1: Claro que sí, con todo gusto.
0: ¿Qué te gusta tomar a esta hora de la tarde, Checo?
1: Vamos a ir revelando.
0: Venga, como debe ser.
1: Mira, la verdad es que me echaría algún, no sé, un gin tonic.
0: ¿Un gin tonic?
1: Normalmente, sí, o una sangría preparada. Eso, también, algo, mira, así. No soy muy cervecero yo, fíjate.
0: Pero un gin tonic sí.
1: Sí, sí.
0: A,
1: claro,
0: ver, Checo, comencemos a activar aquí la barra. Nosotros vamos a ir por algo más ligero. Vamos a ir entonces por un mezcalito para la tardecita, ¿te
1: no
0: parece?
1: No sé si sea más ligero, pero bueno.
0: Para nosotros sí. Es que ya tenemos unas costumbres terribles.
1: El callo.
0: Este apenas es el aperitivo, como
1: muy
0: dicen
1: bien
0: por acá.
1: Así es el aperitivo.
0: Vamos a ir un corte, ¿te parece?
1: Me parece muy bien.
0: Preparamos nuestras bebidas. Amigas y amigos, ustedes hagan lo mismo. Vayan a por algo de beber, por algo de comer, para seguir aquí en nuestras líneas sonoras en compañía de Sergio Talavera y, por supuesto, en la compañía de todas y de todos ustedes. Así es que vamos a un corte y regresamos aquí a nuestras líneas sonoras.

0: ponemos un punto y coma en esta historia que estamos escribiendo en Líneas Sonoras. Ya volvemos.
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0: Híjole, esa canción también sabe a cerveza muy fría. También se bailaba con cerveza muy fría. Low the Cracker, estamos escuchando también aquí en nuestras líneas sonoras. Y con esas guitarras, con ese impulso, con esa energía, abriendo el escenario de estas líneas sonoras, le damos la bienvenida, ni más ni menos que al buen Arnie. ¿Cómo estás?
1: ¿Cómo estás, Carlos? Muy bien.
0: Oye, qué bien tocas la guitarra.
1: ¿Verdad?
0: Hombre, qué bárbaro.
1: Un talento muy escondido.
0: Pero muy escondido. Qué bueno que está floreciendo, mi Arnie. ¿Cómo estás?
1: Bien, bien, Carlos.
0: Qué milagro que nos acompañes, Arnie.
1: No, siempre los he acompañado grabado, pero mira, ahí estoy.
0: O de espíritu.
1: O de espíritu, exacto.
0: Muy bien. Oye, mi Arnie, ahora sí, ¿qué nos traes en tu sección para este día?
1: Pues, a propósito justamente del estreno de La Odisea en cines, uh-huh. Te traigo adaptaciones literarias que han sido un éxito y sobre todo favoritas de los fans, que hay muchísimas, ajá, pero y costó este... elegir, pero exacto, pero pues bueno, aquí están.
0: Y te vas a platicar con base en qué las seleccionaste. Pero a ver, platícanos, ¿cuáles nos traes?
1: La primera, que es, bueno, ya un clásico, recaudó más de 7.700 millones de dólares, pero toda la franquicia completa, que es, para sorpresa de nadie, Harry Potter.
0: Claro.
1: Pero de la más taquillera fue la parte 2 de las Reliquias de la Muerte, así es, la 2.
0: Es que además se fue poniendo muy oscurita, ¿no?
1: Sí, y creo que eso también le dio como un toquecito.
0: Sí, porque fue creciendo la historia como crecieron sus lectores y sus lectores.
1: Y se van integrando muchísimos nuevos, sí, también. Yo ya la dejé de a un ladito, pero...
0: ¿Ya te dio miedo?
1: Sí, no miedo, pero bueno, su autora está metida en mucha controversia, entonces como que...
0: Tomaste distancia, Sam.
1: Así es.
0: Muy
1: así
0: bien, Ardi. ¿Qué otro nos traes?
1: La segunda es Dune, o Duna, que también, claro, es una serie del mismo nombre. Uh-huh. Recaudó 7.14 millones de dólares. Y bueno, también hubo como que muchos problemillas ahí, fans divididos entre si es buena adaptación o no, uh-huh, si es muy fiel o no, pero al final creo que logró el éxito comercial que muchos esperaban.
0: ¿Y te refieres a la última versión?
1: A las dos. Sí, en las dos, okay, tuvo... ¿cuál es la última versión?
0: Bueno, es que hay una de hace ya bastante tiempo atrás.
2: 30 años, yo creo.
0: 30, sí, ¿no? Éramos justo jóvenes.
1: Sí, justo hablo de las últimas dos, protagonizadas por Timothy Chalamet, okay, y Zendaya.
0: Sí. Ok.
1: Oppenheimer también.
0: Claro.
1: Que bueno, es basada del libro American Prometheus. Esta se convirtió también en una adaptación que ganó un Oscar justamente, uh-huh, y recaudó 976 millones de dólares.
0: ¡Órale!
1: Y ganó el Oscar a Mejor Película.
0: Ajá.
1: Una adaptación de un libro de más de 700 páginas y creo que también lograron llevarlo a la perfección, okay, según el público, sí, ¿no? Sí, sí. Porque yo me fui a ver Barbie, la verdad. Me van a matar. Y por último, Proyecto Hail Mary.
0: Okay.
1: Protagonizada por Ryan Gosling. También en la comunidad lectora estaban como muy indecisos en ir o no a ver la película, pero al final creo que les cayó la boca.
0: Okay.
1: Porque les gustó muchísimo. Y también a los lectores que no habían leído la novela, pero fueron a ver la película, uh-huh, les gustó también mucho el libro, la película, y se fueron a leer el libro uh-huh, enseguida, ¿no? Y creo que esa dualidad de las películas adaptadas está muy padre porque genera también nuevos lectores.
0: Muy bien. Oye, pues buenas propuestas, ¿no?
1: ¿Verdad?
0: Para leer y para ver.
1: Así es.
0: ¿A ti qué te gusta más primero, leerlas o verlas?
1: Leerlas y ya de ahí.
0: ¿Y tú, Checo?
2: Fíjate que prefiero verlas normalmente en cine.
0: Ajá.
2: No, soy más de libros técnicos que a veces de las novelas. Claro. Entonces, pues...
0: Lo tuyo es el cine.
2: Sí.
0: Lo que más te gusta.
2: Sí, sí.
0: ¿Y a ti te gusta más leerlas?
1: Sí.
0: Yo estoy en medio.
2: ¿Qué?
0: Yo estoy en medio. De repente, a ver, hay veces que sí digo, ese libro no lo he leído. Pues a la película.
2: Y no, bueno, pues vale la pena.
0: Quiero ver la película.
2: Claro,
0: ya después leo el libro, ¿no?
1: Sí.
0: Y ha pasado con varias, ¿eh?
2: Y hay
0: con
2: buenas
0: varias
2: adaptaciones, además. Sí. Hay adaptaciones en cine que hay quien dice, oye, por mucho supera uh-huh la novela, o al revés, ¿no? Uh-huh. Normalmente es al revés. Normalmente lo que te dicen es, me quedo con el libro.
0: Claro. Claro. Fíjense que te voy a sumar una Checo y, por supuesto, mi querido Arnie, que a lo mejor no es tan conocida, pero además ya la pueden ver hasta en YouTube. Es Novecento, es el libro de Alessandro Barico, y la película se llama justamente La Leyenda de 1900, El Pianista, algo así. Es una Y además, esa competencia de si la película es mejor que el libro o el libro es superior, en fin, yo creo que esa película y ese libro van emparejaditos.
2: Uh-huh. Sí. Como en línea paralela. Vale la pena.
0: Las dos. Son uh-huh. tremendos, tanto el libro como la película.
1: Yo no soy tan clavado en ese aspecto. Creo que me gusta disfrutar de la lectura y del cine. Entonces, como que si el libro es mejor que la película, creo que pues me quedo con el libro, pero también disfruto de la película.
0: Hagamos un programa de mejores películas que los libros.
1: Va.
0: Sí, no importa que nos funen. Total, ya estamos acostumbrados.
2: Pero además, sí hay. Sí, o sea, claro. La realidad es que sí hay.
0: Pero por supuesto. Se me ocurren varias ahorita, uh-huh. pero no vamos a entrar en esa controversia. Pues muchas gracias, mi querido Ernie.
1: Gracias a ti, Carlos.
0: Nos escuchamos la próxima semana, ¿no?
1: Súper, sí.
0: Perfecto. 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Hablar aquí a la cabina al 55-51-66-1025 y hoy Arnie nos va a ayudar a contestar los teléfonos porque Gina anda en una playa lejana de este país. Pues déjenla, porque ya estaba medio pálida. Así es que está, ya que agarre colorcito. Y pues la condición es muy simple y muy sencilla. Pues que nos propongas una canción para nuestro cierre del programa, que además es una canción que debe de cumplir con el siguiente requisito. Que sea de esas canciones que se pegan, aunque no nos gusten. Esas que vamos tarareando todo el tiempo, aunque no nos gusten. Esa canción que escuchamos de repente y llevamos 3 días con ella en la cabeza, aunque nos guste o no nos guste, pero ahí está la canción. Así es que bueno, propone una de esas canciones. Aquí está Arnie, ahí están los regalos y nosotros seguimos con nuestro querido Sergio Talavera.
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0: canción se estrenó esta semana de Frankie Pérez. Se llama, como dice obviamente el corito, dámelo. Y pues dale lo que quieras. Pues total, lo está pidiendo. Pues ya. Checo, seguimos con tu plática, con la conversación acerca de lo que ha sido tu trabajo, pero sobre todo porque tu trabajo lo has materializado en un libro que se llama Carish Management, ¿no?
1: Así es, un gran logro. Fíjate uh-huh. que obviamente no soy autor. Yo soy, vamos, sí soy el autor del libro, ¿eh?
0: Ajá.
1: No quiero aquí meter ahorita controversia. Sí, el autor del libro, pero difícilmente me compro la identidad de autor. Pero sí comunico algunas ideas.
0: Uh-huh.
1: Y para mí sí fue un gran logro porque el escribir siempre me ha costado mucho trabajo. He escrito guiones para videos institucionales. Bueno, hace mucho
0: hasta
1: no lo hago.
0: Teatro también
1: lo
0: hacías.
1: Teatro también, uh-huh. por supuesto. Hice un par de traducciones de obras de teatro.
0: Uh-huh.
1: Y siempre me gustó, pero no puedo dejar de pensar que me costaba mucho trabajo. Había uh-huh. un trabajo atrás de eso brutal. Y entonces la idea del libro, que empezó hace ya más de 12, 13 años, pues la iba yo posponiendo, le iba posponiendo, porque lo primero que tenía que hacer era asumir esa identidad como un autor que puede aportar algo que no está dicho y uh-huh. que además se puede compartir. ¿Y qué trabajo cuesta esa parte?
0: Claro, porque además es un trabajo que tiene que resumir de alguna manera, que se tiene que concretar todo lo que está en tu cabeza, ¿no?
1: Sí.
0: Todas tus experiencias, toda tu los vaivenes que tiene que ver justo con lo que te has dedicado a trabajar con los seres humanos, y además el proceso de abstraer todo eso en forma de conocimiento y transmitirlo en un lenguaje, en este caso, escrito.
1: Sí, pero fue un proceso de verdad riquísimo, del que aprendí uh-huh. mucho. Tuve la fortuna de encontrarme con el equipo de Lead Editorial, que es una editorial de negocios uh-huh. y de empresa, que forma parte de Almuzara.
0: Uh-huh.
1: Y
0: amigos también de este programa,
1: sí,
0: Almuzara.
1: Claro, uh-huh. claro. Y el equipo fue cariñoso, cercano, me estuvo alentando en todo momento, pero sobre todo me dio una directriz muy, muy interesante. Durante mucho tiempo, ya sabes, yo lo que quería era el juntar esa experiencia, el plasmarlo en un libro y que ese libro fuera un exitazo uh-huh. en librerías y que fuera un bestseller, etcétera, etcétera. Lo que uno sueña muchas veces. Visualizaba, yo pasaba enfrente de una librería y decía, mira, es que así se va a ver en el escaparate, etcétera, etcétera. Y ese era de los primeros, digamos, obstáculos. No, era lo que más obstruía el que yo pudiera decidirme a sentar y escribirlo. Uh-huh. ¿No? Ese perfeccionismo y ese querer o estar esperando que sea maravilloso. Y recuerdo que el equipo de la editorial me dijo, tú escribe y disfruta lo que estás haciendo.
0: Uh-huh.
1: No te preocupes ahorita, escríbelo como te salga. Es más, así uh-huh. también me decían, uh-huh. escríbelo como te salga, lo vamos a revisar, te lo vamos a regresar, no lo vas a regresar, te lo vamos a regresar y ya lo vamos peloteando. Pero no lo trates de pulir en ese primer aterrizaje que tengas.
0: Uh-huh.
1: Y bueno, pues el aprendizaje fue enorme, lo agradezco. Ha sido de las mejores experiencias que he tenido en mi vida.
0: Este libro en particular,
1: este.
0: Y todo lo que ha sido lo que fue su construcción.
1: Sí, sí, en realidad trato de resumir, pues, como bien dices, décadas, porque como es un libro de liderazgo
0: uh-huh.
1: y un modelo que trata de poner justamente al ser humano al centro del ejercicio de cualquier liderazgo, pero que también reúne este concepto del carisma, de la influencia, de la relación.
0: Uh-huh.
1: Entonces, bueno, tuve que irme y me remonté a épocas de hace muchos, muchos años, desde que empecé con alguna experiencia de liderazgo, desde niño y luego uh-huh. desde adolescente y así sucesivamente. Entonces, después tratar de resumir eso en algo que además tenga sentido, que sea propositivo, y que se afianzó ya en el ejercicio como consultor de empresa. Llevo más de 15 años en ello.
0: Uh-huh.
1: Cuando empecé a ver que una serie de ideas sí funcionaban y que a la gente le servían y que a la gente le gustaban, dije, oye, pues eso está maravilloso para poner en el libro.
0: Claro.
1: Pero a lo mejor me hubiera salido algo todavía más largo que la odisea.
0: ¿Qué tal? Hubiera sido otro tipo de odisea.
1: Otro tipo de odisea, pero es la realidad. Y entonces ese ejercicio de ir depurando, editando, claro, esto sí, esto no, este número de vamos a concentrarnos en este número de páginas, en fin, todo ese ejercicio fue increíble.
0: Como todo proceso creativo, ¿no?
1: Exactamente.
0: Pues Checo, ¿otro gin tonic?
1: Todavía no me acabo este.
0: Bueno, muy bien. Lo vamos a ir viendo.
1: Eso me parece
0: lo vamos
1: bien.
0: Preparando. Nosotros ya vamos a cambiarle un poco al tequila para agarrar vuelito. Vamos a ir un corte. Váyanse preparando lo que ustedes necesiten también, porque seguimos aquí en nuestras líneas sonoras completamente en vivo desde el 102.5 en tu frecuencia modulada.

0: llega la hora de usar un separador, doblar la esquina de la hoja o poner esa flor que dividirá las ilusiones. Vamos a un corte y volvemos en estas líneas sonoras.
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0: No te distraigas, porque en estas líneas sonoras, quien protagoniza la historia, eres tú. Regresamos. Es momento de un paréntesis. Dejémonos llevar por la inspiración en poesía de medio tiempo.
5: Pues no podíamos dejar nosotros de mencionar que efectivamente, como ya lo había planteado nuestro querido Arnie, se acaba de estrenar una versión de cinematográfica de La Odisea. Y nosotros yo creo que vamos a dedicar un programa específicamente para hablar de la, no solo de la película, sino de todo lo que hay detrás de esta filmación y de todo lo que va implicando el trabajo que hay en todo el desarrollo de los textos míticos que llegan hasta nuestros días. Y eso vamos a, yo creo que es hablar de una manera muy específica con un traductor precisamente de La Odisea de manera directa. Entonces me parece que va a ser una experiencia interesante, pero no nos queremos quedar atrás. Entonces se me ocurrió compartir con ustedes el poema de Constantin Cavafis en la traducción del gran Cayetano Cantú, que se llama Ítaca. Cuando emprendas el viaje hacia Ítaca, ruega que tu camino sea largo y rico en aventuras y descubrimientos. No temas a estrigones, a cíclopes o al fiero Poseidón. No los encontrarás en tu camino si mantienes en alto tu ideal, si tu cuerpo y alma se conservan puros. Nunca verás los legistrones, los cíclopes o Poseidón si de ti no provienen, si tu alma no los imagina. Ruega que tu camino sea largo, que sean muchas las mañanas de verano, cuando con placer llegues a puertos que descubras por primera vez. Ancla en mercados fenicios y compra cosas bellas, madreperla, coral, ámbar, ébano y voluptuosos perfumes de todas clases. Compra todos los aromas sensuales que puedas, ve a las ciudades egipcias y aprende de los sabios. Siempre ten a Ítaca en tu mente. Llegar allí es tu meta. Pero no apresures el viaje. Es mejor que dure mucho, mejor anclar cuando estés viejo. Pero con la experiencia del viaje, no esperes la riqueza de Ítaca. Ítaca te ha dado un bello viaje. Sin ella, nunca lo hubieras emprendido, pero no tiene más que ofrecerte. Y si la encuentras pobre, Ítaca no te defraudó. Con la sabiduría ganada, con tanta experiencia, habrás comprendido lo que las Ítacas significan.
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0: cada quien sus mitologías, ¿no? Si los hombres G veían a las chicas cocodrilo, a las sirenas, nosotros vamos a las chicas cocodrilo, ¿no? ¿Cómo vamos, mi querido Checo?
1: Muy bien, muy bien, muy bien. Contento de estar aquí y compartir ideas. Creo que, y el conversar siempre es un privilegio, es un goce,
0: ¿no? En esta época además más, ¿no?
1: Mucho más. Y se puede conversar en muchos niveles, ¿no? Claro. Desde cosas que pueden ser superficiales hasta cosas más profundas. Fíjate que a mí sí me gusta mucho la conversación y el conversar. El otro día me estaba yo como haciendo más consciente. Yo decía, es que de repente converso con el que me corta el pelo, pero de repente con la señora que me ayuda con la limpieza. Y son conversaciones maravillosas con todos, ¿eh?
0: Claro.
1: Y así con alguien que puede tener a lo mejor unos estudios avanzadísimos o alguien que sabe de deporte. En fin, aprendemos a través de las conversaciones y nos transformamos a través de las conversaciones, sin duda alguna.
0: Claro, y eso me parece que está muy patente en la forma en la cual tú vas desarrollando la temática de Carish Management, tu libro. Y recuerdo las páginas iniciales en las cuales hablas precisamente de una anécdota que tuviste, ¿no? Con un limpiaparabrisas.
1: Sí.
0: ¿No? Y es con lo que abres este libro.
1: Sí. Una de las cosas que el libro me permitió, Carlos, además de compartir algunos conceptos, fue compartir algunas historias. A mí me gustan las historias, pero nada más me gusta escucharlas, me gusta también contarlas. Llevo ya muchos años dando una materia en una maestría de storytelling, justamente. Entonces fue como la posibilidad de abrir esa oportunidad. Y el libro lo inicio justamente con una anécdota pues muy sencilla, pero también como muy cotidiana, un tiempecito después de la pandemia, en donde un limpiaparabrisas que desde mi perspectiva no era el limpiaparabrisas tradicional, sino que era alguien que seguramente se vio afectado por la pandemia. Alguien que a lo mejor había perdido su trabajo o a lo mejor se había quedado sin la empresa que había iniciado, ¿no? No sé. Había algo en él que me decía, este es alguien que está teniendo que hacer esto para sobrevivir.
0: Por necesidad.
1: Y por necesidad y porque su familia a lo mejor también lo necesita.
0: Sí. Claro.
1: Y entonces me dice que si puede limpiar el parabrisas. En ese momento yo busco a ver si traía dinero, si no traía dinero. Total, sí traía, pero traía un billete. Era un billete de 200 pesos, una cosa así. Entonces, pues hombre, era lo único que traía, pero también se me hacía excesivo para limpiar, como pago de limpiar el parabrisas. Pero hubo algo en su mirada, en la forma en la que él aceptó mi negativa, que dije, a ver, no, espérame. Es un buen momento para ayudar, es un buen momento para apoyar. Le digo que sí, que se ponga rápidamente a limpiar el parabrisas. Lo hace a toda velocidad. Y cuando termina y le doy el billete, yo dije, pues, bueno, se va a quedar sorprendidazo, ¿no? ¿Quién le da un billete así? Y lo acepta, me agradece, pero me dice, gracias por voltearme a ver. Gracias por voltearme a ver. Y eso hizo una conexión inmediata con lo que yo en ese momento dije, este es el sentido y el momento que tenemos que recuperar ante la pandemia, que fue algo que nos pasó a todos, ¿no? El voltearnos a ver. Y cuando pienso en el liderazgo centrado en las personas, digo, pues claro, es un liderazgo donde nos tenemos que voltear a ver. Y cuando pienso en la educación, es un buen momento para voltearnos a ver. Y cuando pienso en cuestiones de gobierno, de servicio público, ojalá fuera volverse.
0: Siempre tendría que ser un buen momento.
1: Tendría que ser voltearse a ver. Entonces dije, creo que esa frase va a marcar mi vida. Lo llegué, lo apunté, lo tengo ahí en un post-it en mi oficina. Y evidentemente conté esa historia porque justamente lo que menciono es el sentido de relación, cómo las relaciones nos transforman. Y es no acostumbrarnos con cosas a las cuales no debemos de acostumbrarnos. Como después hablo de la conciencia,
0: claro,
1: ¿no? Del estar presente, de leer lo imperceptible, pues creo que venía mucho al caso, ¿no?
0: Claro.
1: No normalices lo que no hay que normalizar en este momento.
0: Claro.
1: O nunca, pues.
0: Claro. Y no solamente en el sentido de ignorar a quien está frente a ti.
1: sí.
0: Sino en un momento dado pasar por alto esos factores y esa sensibilidad que nos permitiría vincularnos de manera distinta con quien compartimos todos los espacios. Y creo que es lo que vas trabajando y desarrollando a lo largo de tu libro de Carriage Management.
1: Así es. Empiezo por ahí. Es un recorrido de 4 capítulos. Uh-huh. Está estructurado muy sencillo. Uh-huh. En el primero hablo justamente de esa desconexión que hay entre los liderazgos y sus equipos de trabajo, en sus colaboradores. No me meto mucho en el ámbito político, pero aplicaría uh-huh. también. Y no me metí en eso porque soy muy apasionado en esa parte. Uh-huh. Y preferí dejarlo en la cuestión organizacional. Pero ese es, hago un recorrido y digo, ¿sabes qué? Llevamos 10.000 años en crisis de liderazgo. Uh-huh. O sea, hoy por hoy seguimos sin resolverlo, seguimos contaminando de frustración las organizaciones. Y lo peor de todo es que con las mejores intenciones.
0: Claro.
1: Porque vemos gente bien intencionada en todas las... A mí me ha tocado convivir y participar con un montón de organizaciones y siempre digo, qué buenas personas, se levantan todos los días para ver cómo le ayudan a la gente, pero sus ejecuciones a veces porque no saben, porque no se han formado, porque no tienen otra idea, porque están imitando, porque recurren a esquemas o a modelos anteriores, uh-huh. pues no son las mejores. Entonces son buenas intenciones, malas ejecuciones.
0: Y en esas malas ejecuciones se quedan las buenas, como no dicen, no malas intenciones, sino también esa forma de tratar de ayudar.
1: Claro.
0: Y se entorpecen.
1: Claro, porque sí creo que hay gente de buen corazón que todos los días se levanta para hacer algo muy bueno, para servir, pero en el proceso acaba descalificando, dando alguna idea que suena muy unilateral o muy arrogante, y entonces rompe y empieza a frustrar a la gente.
0: Claro, y se frustra uno mismo también.
1: Ah, ¿no? Bueno, sí, claro. Porque de eso también lo comento un poquito más adelante, uh-huh. donde digo, bueno, hay mucha frustración por parte de las organizaciones, de colaboradores, equipos y demás, porque no terminan de conectar, pero hay una enorme frustración en todas las personas que tienen a su cargo a un equipo de trabajo porque justamente no han podido conectar.
0: Aunque la intención sea muy buena.
1: La intención, ¿no?, es buenísima.
0: Exacto. Vamos a seguir con intenciones. ¿Te parece, Checo?
1: Me parece muy bien.
0: ¿Ya te acabaste el gin tonic?
1: Ya.
0: ¿Eso? ¿Vamos por el tercero?
1: Vamos por el tercero.
0: O el cuarto día de una vez. Nosotros vamos a seguir aquí también con nuestros tequilitas en Línea Sonora, transmitiendo completamente en vivo desde tu frecuencia modulada en el 102.5 y en donde nos estés escuchando. Y regresamos.

0: ponemos un punto y coma en esta historia que estamos escribiendo en Líneas Sonoras. Ya volvemos.
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0: Ahora sigamos escribiendo esta nueva versión del tiempo en Líneas Sonoras. Continuamos.

0: No, Víctor. No, no, no. Esas son galletas de animalitos. Con eso no se corta las venas la gente. Calma, calma. Se trata de bailar. Como dirían por allá en el barrio, se trata de persignar el piso nada más. No de hacer un drama gratuito con toda tu vida ahí sentimental, Victorio. Así es que ya cálmate. Ya, nada más baila y ya. Baila. Así. Eso. Muy bien. Bueno, pues seguimos aquí transmitiendo nuestras líneas sonoras en vivo con nuestro querido invitado Sergio Talavera, que nos está platicando acerca de su libro Caris Management. Checo, pues a ver, platícanos, ¿cuáles son los 4 capítulos de tu libro? Ya para comenzar a redondear esta conversación, y que seguramente habrá amigas y amigos que estarán interesados en saber dónde pueden leer este texto.
1: Claro que sí. Mira, el primer capítulo entonces habla de cómo las relaciones nos transforman, uh-huh, y cómo el liderazgo en su forma más profunda y auténtica es un acto de relacionarse.
0: Claro.
1: Y que de hecho uno influye a través de la relación, ¿no? Exacto. Y puede transformar a través de la relación. Entonces hago ese recorrido y visualizo qué es lo que la gente está esperando hoy en día de este liderazgo. Uh-huh. En el segundo capítulo hablo del carisma, uh-huh, porque vamos, ese es el título, sí, además, claro, del libro, Carisma Management. Pero fíjate que hago un bueno, le voy a llamar así, hago un descubrimiento que se me hace buenísimo, y es, hay una deformación en la comprensión del concepto. ¿Por qué? Porque hoy en día decimos carismática o carismático a cualquier persona que nos parece simpática, agradable, sociable, uh-huh, buena onda, popular, con un montón de seguidores, uh-huh, o de likes, uh-huh, en sus redes sociales.
0: Y que cae bien.
1: Y que cae bien.
0: Ajá.
1: Y me di cuenta que eso no es, en su acepción más profunda uh-huh, y además más antigua. Pues era un tema de influencia, era un tema de relación, uh-huh, era un tema de servicio. En las primeras comunidades cristianas, uh-huh, era de qué manera o qué don tienes para servir a tu comunidad. Uh-huh. Y luego lo retoma muy bien Max Weber, muchos años después. Claro, él más en el terreno del gobierno y de la política,
0: sociología,
1: ¿no? Y la,
0: ajá,
1: sociología. Y entonces dije, a ver, entonces no es eso, no es lo que tradicionalmente entendemos. Y trato de reivindicar el concepto de carisma como, uh-huh, un recurso de relación. Es nuestro recurso personal de relación que está conformado por una serie de competencias o de habilidades interpersonales que, uh-huh, en el tercer capítulo ya voy desglosando, y entonces hablo de la conciencia, de, uh-huh, estar presente, de hacer una lectura de todo lo que nos sucede de forma interna y externa, de la afirmatividad o asertividad como estilo de comunicación, uh-huh, claro, concreto, oportuno, respetuoso, pero también de la importancia que tiene el reconocimiento.
0: Claro.
1: Si hoy hacemos más crítica que reconocimiento de la gente, y hablo hasta de la gente querida, con la mejor intención, estamos descalificando la relación.
0: Uh-huh.
1: Entonces imagínate si eso no sucede en el ámbito del trabajo, pues con más
0: por
1: razón.
0: Supuesto.
1: La tercera competencia interpersonal es la reciprocidad, entendiendo como una lectura de necesidades y de una respuesta inmediata y como semilla de la solidaridad.
0: Uh-huh.
1: Y en su contraparte, pues evidentemente, como algo en donde despierta en ti la gratitud, uh-huh, por todo lo que recibes. La cuarta competencia es la inclusión. Y hoy se habla mucho de inclusión. Uh-huh. En realidad, yo digo, bueno, hay una diferencia entre la integración y la inclusión. La integración justamente es dar las mismas oportunidades a personas en una situación, uh-huh, diferente, que puede ser de vulnerabilidad, ¿no? Por la razón que sea. Inclusión es más sencillo, es simplemente pensar que tú y yo somos distintos, tú, uh-huh, y yo somos diferentes. Nuestro cableado neuronal es totalmente diferente, por lo tanto, pensamos distinto. Y lo diferente se puede complementar y lo complementario enriquece. Claro, lleva un proceso de fricción que hay que resolver. Entonces, toda inclusión implica una fricción. Esa es la cuarta competencia. Luego hablo de la socio-inteligencia, uh-huh, que va más allá de la inteligencia emocional. Por supuesto que lo retoma, pero es esa capacidad de lectura de dónde estás, cómo se comporta la gente, uh-huh, qué hace, de comunicación clara, de empatía, de despertar y abrir el radar social. La sexta competencia es la generosidad. En realidad es la generosidad. Yo le tuve que poner mente abundante, uh-huh, porque además es un acrónimo. Carisma es un acrónimo. Uh-huh. Entonces, bueno, luego pensé, dije, bueno, le hubiera puesto mente generosa. Pero te voy a decir, yo creo que la generosidad se da cuando tú te sabes como alguien abundante.
0: Okay.
1: Entonces, por eso fue que dije mente abundante, que no tiene nada que ver con otras ideas ahí medio más esotéricas.
0: Claro.
1: Y la última es aprendizaje permanente, que es con lo que empezamos hoy nuestra conversación. Aprendemos de todo y de todos para colaborar. Y entonces voy desglosando cada una de estas competencias y entonces voy dando algunos elementos, cuento algunas historias, cómo hay líderes, equipos y organizaciones que han desarrollado estas competencias y cómo se puede concretar. Y en el cuarto capítulo hablo de un modelo ya como tal, algo integrado, en donde justamente arranco diciendo, bueno, y si no desarrolláramos esas competencias y careciéramos de ellas, entonces, ¿cuál sería el perfil? Y hablo de alguien que es inconsciente, descalificador, unilateral, torpe social, excluyente, codicioso,
0: claro,
1: y arrogante.
0: Claro.
1: Que puede ser un tipazo o una tipaza, Carlos.
0: Sí, o sea, sí.
1: No
0: sí,
1: tiene
0: sí.
1: que ser una mala persona.
0: No es la biografía o el perfil de alguien terrible.
1: No. Puede ser alguien con un... Y mira, he conocido... lo que es que además parte de eso.
0: Sí,
1: he
0: claro.
1: conocido a mucha gente pues que tiene esas características. Y dices, es un pan, es bondadosa, es bondadoso, sí quiere, pero no puede porque en su relación... Así lo hace. Entonces, bueno, tomando en cuenta esos extremos, entro en ese cuarto capítulo yo ya en una propuesta de un modelo para gestionar un liderazgo centrado en las personas.
0: Qué interesante, porque además me parece que eso da como claridad a veces en cómo encontrar esa articulación, ¿no?
1: ¿Sí?
0: Para estar en un buen vínculo, en una buena consonancia con equipos de trabajo. Y ojo, yo creo que y puede ser eso... reducirlo a un ámbito empresarial o como lo conocemos actualmente me parece un error porque todo el tiempo estamos vinculados con otras personas y esto puede ser desde alguien que se dedica a una cuestión deportiva como alguien que puede estar en una cuestión artística, o sea, todo eso es parte de lo que es el vínculo.
1: Sí, ahora llevo un par de años, 3 años, en donde me piden que dé algunas conferencias y justamente el enfoque que me piden es, no vamos a hablar de liderazgo porque no va dirigido a los líderes, sino a las relaciones, ¿no?
0: Exacto.
1: Entonces, pues hablamos de relaciones conscientes, afirmadoras, solidarias, etcétera, etcétera, etcétera. Y al final del día son relaciones que transforman y tú puedes relacionar en cualquier ámbito, en el familiar, con amigas, amigos,
0: claro,
1: en el trabajo, por supuesto, en lo social.
0: No se diga. ¿Dónde podemos encontrar tu libro, Checo?
1: Mira, se consigue todavía en algunas librerías, me parece que en El Péndulo y en algún lugar de La Mancha. Bueno, no sé si se podía decir
0: el nombre. Sí, adelante.
1: Yo ya me aventé. En Amazon, sin problema, en Mercado Libre, sin ningún problema, o directo en la editorial. Y para Colombia, porque oí que había algunos radioescuchas, ¿no? En
0: por allá,
1: Colombia
0: sí.
1: Sudamérica. A través de la página de Lead Editorial Colombia.
0: Okay.
1: Porque ellos también lo editaron justamente para el mercado sudamericano.
0: Perfecto. ¿Tus redes sociales?
1: Yo aparezco en todas como Checo Talavera. No estoy en X. Hace tiempo me di de baja.
0: Ajá.
1: Por diferencias de perspectiva de vida con Elon Musk.
0: Ajá.
1: Es la única red en donde no estoy. Pero en todas las demás como Checo Talavera y en TikTok como Check Talavera.
0: Ok, Check Talavera.
1: Así es.
0: ¿Y ahí también vas participando, vas haciendo...?
1: Sí. Trato de no dejarlas de lado, sobre todo Instagram. Tengo que confesarme como alguien que disfruta enormemente Instagram.
0: Lo que diría Instagrammer.
1: No sé si lo soy, pero sí me encanta ver.
0: Muy bien, pues oye Checo, muchas gracias por acompañarnos este día.
1: Al contrario, muchas gracias a ti Carlos, aprecio no nada más este momento, sino la amistad que nos ha vinculado y también una relación profesional de hace ya muchos, muchos años.
0: Mucho tiempo.
1: Deseo que este espacio que alegra la tarde de la gente los sábados continúe por mucho tiempo más.
0: Pues al contrario, yo creo que te agradezco a ti y me sumo a tus buenos deseos para que este programa continúe, siga y se vuelva también pues parte justo de seguir abriendo amistades y consolidando las que ya existen.
1: Totalmente.
0: Checo, muchas gracias.
1: Muchas gracias a ti, Carlos.
0: Y la canción con la cual vamos a cerrar y con la que nos están diciendo que debemos de acompañar toda la tarde, todo el fin de semana y tenemos que tararearla a todo volumen y así donde te encuentres es la canción que le va a dar play el buen Checo. Recuerda que tiene su programa a las 8 de la noche y súbele, porque ni más ni menos que es Bohemian Rhapsody. Taraleala, cántala, es chóngate, ya, despéinate. Hay que cantarla, hay que ser felices. Esto ha sido Líneas Sonoras. Ha sido un gusto y un placer. Gracias por la generosidad de dejarnos acompañarte. Y con el corazón en la mano, así nos vamos cantando Bohemian Rhapsody de Queen. Nos escuchamos la próxima semana.

0: hemos escrito una nueva historia en las páginas de nuestro libro. Pero quedaron muchas palabras en el tintero de la próxima emisión de Líneas Sonoras con Carlos Carranza. Hasta la próxima.
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dispuestas a perder los que tengan que perder, a ganar los que tengan que ganar. Y aquí yo recuerdo que el team estaba con que iban ustedes a Argentina, ¿verdad? Ingeniero Luna, muy buenas tardes. A mi querido Víctor Luna, que ya está en la operación técnica. Yo lo saludo primero, mi querida Yanin, me perdonarás, pero es quien oprime los botones. Entonces, más me vale estar con él y de su lado, porque como veo las cosas, yo creo que perdiste la apuesta, Víctor. Porque Víctor no le va a España, ¿verdad? No, él dijo que España. Ah, sí, ahora resulta que todos a España. Sí, yo era el único. Pero ahí está la grabación. Ya veremos y saldrán las verdades. Mi querida Yanin Montes, nuestra comandanta de este programa, ya está lista. Y bueno, pues nosotros ya estamos dispuestos. Así es que les invito a que se queden con nosotros. Esta es la emisión 844 del Cocodrilo. Esta es la frecuencia que ustedes conocen, que ustedes comparten, que llevan consigo y sobre todo que nos escuchan cada sábado en punto de las 4 de la tarde. Esto es MBS 102.5. Mi nombre es Sergio Almazán y pues aquí comenzamos porque hoy tenemos un programa donde, bueno, un poco más adelante seguiremos hablando sobre el otro lado del fútbol, esta cancha del fútbol que nos deja fuera de la cancha en desigualdad, en temas de equidad, en temas de derechos humanos, lo que hemos experimentado con la discriminación, la xenofobia y todos estos temas que nos han salido a flote porque el fútbol también es político, pero es un poco más adelante. Por lo pronto, y en ese contexto que estamos hablando sobre la desigualdad, la inequidad, la violencia, la trata de personas, la migración, la vulnerabilidad social y económica, pues hoy hablemos con nuestra invitada sobre estos temas que necesitamos ponerlos a la mesa, pero sobre todo que un escenario esperanzador, pues es la acción, la ayuda en acción. Pues de eso y más vamos a platicar aquí en El Cocodrilo. Así es que quédense con nosotros, 5551-66125. Y está aquí Arnie. Más les vale, ¿verdad?, que anoten el teléfono 5551-66125, porque me han acercado aquí. Dice, El Cocodrilo tiene para ti y tiene algunos regalos, pero esto será un poco más adelante. Nuestras redes sociales, El Cocodrilo MBS, así en Instagram, así en X, así en Facebook. Y el mío personal es SAlmazán71, así me encuentran en X. Pues todo listo, ¿verdad, mi querida Yanin? Todo listo. Y ya sé más o menos por dónde va tu tirada musical, de la rocola. Más o menos me parece ir adivinando. Dos voces emblemáticas, Joaquín Sabina, España, y Fito Páez, Argentina. ¿Por dónde será el tiro? Pues no el tiro en la cancha, el tiro musical, pues casi que resulta obvio. Bueno, pues aquí comenzamos. Esto es El Cocodrilo.

Migrar de manera interna o fuera del país de origen es condición y consecuencia en la historia de la humanidad. Para las personas en situación de movilidad urbana, esta condición implica una serie de situaciones que se vuelven retos, obstáculos, condicionantes y vulnerabilidad expuesta. En el último mes, a propósito de la celebración del Campeonato Mundial del Balompié en Canadá, Estados Unidos y México, ha surgido un debate sobre los orígenes de quienes forman parte de las selecciones participantes en el torneo, e incluso se ha denostado su nacionalidad al señalarse que no representan realmente al país para el que están jugando en el torneo. Esta situación migratoria que se refleja y se expresa en los equipos deportivos, como es el caso de las selecciones de este encuentro de fútbol, ha sido abordado y analizado por la investigadora María Dolores París Pombo, del Colegio de la Frontera Norte, quien acaba de publicar un interesantísimo informe que les recomiendo mucho a quienes estén interesados sobre el tema del fútbol y sobre el tema global de las migraciones. El libro se llama En los umbrales del norte global, con el objetivo de desnaturalizar las medidas de control de movilidad humana a lo largo de las rutas migratorias, las políticas de contención y el filtro de las migraciones de sur a norte. Por lo tanto, uno de los primeros puntos que se aclara es que actualmente

0: en el mundo hay fronteras, la llamada norte-sur, más que entre países. Se entiende, dice esta investigadora, como frontera norte, que es lo que conforman los países o las regiones que son parte de la hegemonía mundial, mientras que la famosa frontera sur engloba a las zonas del mundo donde están las otras y los otros, no circunscritos a esa hegemonía, y donde aparece la pobreza, la desigualdad y las estrategias de sobrevivencia para contrarrestar los efectos de esa frontera norte. Por lo regular, esto está fuera de América del Norte y del norte de Europa. Estas fronteras lo que buscan es contener el paso de quienes provienen del sur hacia el norte por medio de la creación de zonas intermedias o las llamadas tapón, en las que los países que las abarcan implementan estrategias para frenar esos flujos migratorios y evitar que lleguen a las puertas de ingreso de ese norte hegemónico. Ejemplo de lo anterior, resalta la autora, es nuestro país, o en el caso de Europa, Italia, naciones tradicionalmente expulsoras de migrantes, pero que al paso del tiempo se han convertido en el espacio y escenario de bloqueo para otros flujos migratorios. Acciones de contención, de discriminación, de violencia, de desigualdad, vulnerabilidad, inequidad, no son solo parte del choque de esas dos fronteras, sino de forma interna con los restos de personas que se enfrentan a esas situaciones solo por su condición de movilidad humana. Y como la cancha y el deporte es también política, servía esto de contexto justamente porque Ayuda en Acción es una organización con trabajo de casi 3 décadas en nuestro país en torno a generar estrategias, acciones y co-creación de acciones integrales para enfrentar las causas estructurales de la pobreza, de la desigualdad y la exclusión en nuestro país. Recientemente han impulsado un proyecto de largo aliento que busca fortalecer la empleabilidad e inserción laboral de jóvenes de Oaxaca y Veracruz, con prioridad para las mujeres, las personas indígenas, inmigrantes retornados y otros proyectos con el apoyo de Australia para gestionar programas, por ejemplo, de beneficio para 500 personas a través de las casas de transición ubicadas en la Ciudad de México y en San Luis Potosí. Pero sobre este tema y otros más, en este contexto de personas en situación vulnerable a causa de la movilidad humana, platicaremos con Tania Rodríguez Zafra, quien es directora nacional de Ayuda en Acción aquí en nuestro país, y le doy la bienvenida. Valoro mucho que en sábado, en final de esta gesta deportiva y a esta hora, hora de comer y de sobremesa, esté aquí para hablar verdaderamente de temas que es, insisto, el fuera de cancha y que nos ayuda a reflexionar sobre la importancia de reconocer esta situación de lo que ya plantea, les decía, de este libro que servía para mí como contexto para poder platicar con Tania. Así es que, Tania, te doy la bienvenida a este espacio. Te agradezco mucho que estés aquí con un tema que me parece que no se resuelve tan fácil ni tan rápido, y que en estos minutos, pues, por lo menos nos ayudará a sensibilizarnos sobre lo que tenemos enfrente de nosotros. Bienvenida.
1: Muchas gracias, Sergio. Saludos a todos, a los radioescuchas que nos están oyendo. Gracias por el espacio. Y sí, bueno, como lo comentabas, pues es un reto muy grande, ¿no? A nivel global, esto de las migraciones y la reducción de las desigualdades es, creo que, un reto que nos compete a todos, ¿no?
0: A todos.
1: La parte de Ayuda en Acción nace justamente por esto, por la increíble misión de tener cómo poder hacer para reducir las brechas de la desigualdad y la pobreza en México y en el mundo. Y de ahí, bueno, pues viene todo esto que comentabas, ¿no? ¿Qué hacemos para uh-huh. reducirla? Nosotros, bueno, pues estamos adheridos al Pacto Mundial, a la Agenda 2030, okay. Y lo que hacemos es cómo acompañamos a estas personas que se encuentran en condiciones de vulnerabilidad, que no solamente son los migrantes, ¿no? Sino claro. también los jóvenes, las personas indígenas, y cómo el reto global nos ha obligado a cambiar tanto el fenómeno de la movilidad como también los desplazados internos, ¿no? Que también uh-huh. hay muchas personas que hay. Y con todo esto que pasaba en Estados Unidos del cierre de las fronteras, ¿no? Y de lo que comentabas del libro de la frontera norte, que nos obliga a reconstruirnos, a reconfigurar y a co-crear entre Eso. Nosotros programas sociales que permitan realmente el desarrollo de las personas en México.
0: A mí me gusta mucho incluso el propio nombre de Ayuda en Acción, porque justamente no es la dádiva, es la posibilidad de construir con el otro que lo está viviendo todos los días y que estos temas que son transversales, ¿no? Desigualdad, migración, discriminación, no son ajenos a quienes vivimos en un entorno, digamos, ya sedentario, ¿no? Esto nos toca todos los días a todos los seres humanos, ¿no? Y ahí, ¿cómo comenzar a construir una sociedad que sea, a ver, en primera instancia me parecería mucho más reflexiva sobre esto, que es un fenómeno que lo vemos todos los días, que chocamos con ello todos los días? ¿Cómo trabajar sobre ese escenario donde nos incluye a todos?
1: Pues sí, principalmente pues poniendo a las personas al centro, ¿no? Eso. Poniéndonos en el lugar del otro, porque al final, en algún momento todos hemos sido migrantes, unos por decisión y otros por obligación, ¿no? Uh-huh. Y también la parte de decir, bueno, todos buscamos una oportunidad, Sergio, ¿no? O sea, realmente ahí es donde está, creo que la diferencia y lo que hace Ayuda en Acción con los programas que tenemos, porque es como decimos, oportunidades que transforman vidas, que ahora sí lo comentamos, porque al final hay muchas situaciones en comunidades indígenas, en comunidades rurales, pero también en colonias urbanas, ¿no? Y en ciudades que al final sabemos que México tiene una diversidad enorme, ¿no? ¿Verdad? Y una disparidad y desigualdad en esta parte, ¿no?
0: Sí, como consecuencia también, ¿no? De esta diversidad, pues primero te vuelve una riqueza, ¿no? Ser sociedades tan diversas, pero al mismo tiempo también nos lleva en su otro lado, es que se vuelve también muy desigual, ¿no?
1: Así es. Pero esta desigualdad también, yo creo que, como decías tú, es muy enriquecedora, porque nosotros lo comentábamos el otro día, ¿no? Que son vidas paralelas, ¿no? Claro. Los que tenemos la oportunidad de tener una vida en condiciones deseables y las personas que quieren alcanzar sus aspiraciones de vida digna. Y ahí es donde entra Ayuda en Acción, ¿no? O sea, cómo articulamos estas vidas paralelas, cómo hacemos que las personas que tienen la posibilidad de ayudar, ayuden a otro. Y es de ahí donde viene Ayuda en Acción, ¿no? O sea, cómo llevamos a accionar la ayuda, pasando de la intención a la acción, y para eso tenemos diferentes programas, ¿no? Que tenemos la parte del talento juvenil, que le llamamos nosotros al Servicio del Desarrollo de México, y ahí estamos trabajando porque nos hemos dado cuenta en las comunidades rurales por qué migran los jóvenes.
0: Eso.
1: ¿Por qué migran? Y entonces decíamos, bueno, hasta educación básica, llegan a secundaria y después migran. O sea, ya lo tienen, ¿no? Ya está en su ADN, porque también es por usos y costumbres. Toda la familia ha migrado, los tíos, los primos, los padres y todo.
0: A ver, y en eso, incluso voy a dejarte la pregunta ahí al aire, porque tengo que hacer una pausa. Pero esta situación que, como tú dices, que ya casi están incluso preparándose la familia, porque dicen, no, ya va a terminar la educación básica y ya se tiene que ir. Es por uso y costumbre, y además se suma que no hay las condiciones educativas, de infraestructura, ni de proyecto de largo plazo en su comunidad para que se quedaran, para que no tuvieran, para que rompieran, vamos a decirlo así, esta cadena de uso y costumbre. Pero esto, si quieres, lo reflexionas, porque otra pregunta que te tengo, ¿cómo han cambiado la Ayuda en Acción en casi 3 décadas en nuestro país? ¿Cómo se suman nuevas necesidades o nuevas acciones? Pero esto, regresando a la pausa, estamos conversando con Tania Rodríguez, quien es directora nacional de Ayuda en Acción. Vamos a la pausa y regresamos, porque además, frente a un escenario que a veces nos resulta muy desolador, con Ayuda en Acción, la verdad es que cómo han transformado y cómo han permitido que eso que parece desolador se convierta en una oportunidad, que me gustó mucho. Todos buscamos una oportunidad. Me quedo con esa frase y así nos vamos a la pausa, porque la rocola de esta tarde pues es corran las apuestas. Víctor, ahora no te vas a echar para atrás de que tú le ibas a España, porque no le ibas a España. Yo era el único, me dejaron aquí abandonado, o no, mi querida Janine. Iba por Inglaterra, que no se hagan. Entonces, pues ahí está. Pero la final no es Inglaterra y España, es Argentina y España. Y lo que sí nos une también son las artes. Y aquí estamos escuchando justamente estos encuentros en la música de Argentina y España. Con ello nos vamos a la pausa y nosotros volvemos. Esto es El Cocodrilo.

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1: Bueno, esta es una de mis canciones. Ayúdame con el apellido de la autora. Elodia, sé que es el nombre. Elodia Méndez, me parece. La compositora argentina, también, bueno, cantautora y actriz y activista en la década de los 60 en esa Argentina y, bueno, y en esa América Latina que se transforma en la década de los 60 y 70. Y ese tema, justamente lo que buscaba era Eladia Blázquez, ¿verdad? Sí, gracias. Y bueno, Eladia escribe este tema en memoria de su abuela que hablaba de las Abuelas de Mayo en Argentina. Entonces escribe este tema diciendo, bueno, hay que honrar la vida, es lo único que nos queda. Y bueno, pues aquí estamos escuchando a la española francesa Sole Jiménez, que hace su versión con sobre este tema, que la haría Mercedes Sosa también su versión. Y como esta tarde Yanin ha decidido desde aquí no enemistarse los argentinos con los españoles o los españoles con los argentinos, vamos a ver mañana en qué acaba esta historia. Yo lo he dicho aquí, le voy a España. Vamos a ver qué pasa. Si queda el triunfo en América, a ver, son muy amigos Milei y Trump. Entonces, por ahí puede haber mano negra, ¿no? Pero vamos a ver el destino, qué es lo que ocurre. A Milei le ha molestado muchísimo lo que han dicho los argentinos en el espacio público, ¿no? Sobre que las Malvinas son argentinas. Y eso no le ha gustado mucho ni siquiera a Trump. Entonces, bueno, vamos a ver en qué termina esta historia. Por lo pronto, a nosotros nos encanta que la música sea un puente que construya y no que divorcie y separe. 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Y tengo dos pases dobles, 55-51-66-1025. Es nuestra vía de contacto para que ustedes nos llamen y se lleven uno de estos pases dobles. Lo único que nos tienen que decir, ¿cómo se llama esta asociación que en su dirección nacional dirige Tania Rodríguez Zafra, que están aquí con proyectos interesantísimos en los cuales además creo que nos debemos de sumar y que podríamos sumarnos en este apoyo? Así es que márquenos y yo sigo platicando con ella. Y yo te decía que esta asociación hace casi 30 años que está aquí en México. Supongo que han cambiado, tú ni habías nacido, pero supongo que han cambiado un montón las necesidades, los proyectos que hoy día se requieren atender y coparticipar, ¿no? ¿Cómo ha cambiado México de hace 30 años acá en esos temas de, como me gusta esta frase que te voy a robar, todos buscamos una oportunidad?
2: Pues ha cambiado mucho el país de México y también las necesidades, ¿no?
1: Exacto, eso.
2: O sea, realmente hace 30 años en las comunidades rurales donde empezamos a trabajar, pues lo que se hacía era mantener la tradición de el campo, ¿no? La siembra, la cosecha, claro. Lo que se hacía, y todavía no había tanta cosa de emigrar, y había, y sobre todo eran hombres los que expulsaban, ¿no?
1: Claro.
2: Los que salían expulsados y que traían oportunidades de irnos al sueño americano, siempre era ahí, ¿no? Esa parte, y de las mujeres se quedaban acá y trabajaban, ¿no? Y eran invisibles. Las mujeres.
1: Recuerdo que se llamaba el programa Paisano, ¿no?
2: Paisano era, y sobre todo pues se vivía de las remesas, se trabajaba en el campo, y bueno, pues eso se esperaba, que vinieran de retornados los hombres cada año, cuando se podía ir y venir.
1: Exacto,
2: ¿no? Hasta ya se empezó a ver que el que estaba en Estados Unidos ya no podía regresar.
1: ¿No?
2: Y entonces,
1: y que termina fracturando familias, ¿no? Y cambia entonces toda la visión, ¿no?
2: Toda la lógica, y es ahí donde decimos, bueno, ¿qué podemos hacer? Una, poner a las mujeres al frente, hacerlas visibles y decir que investigamos quiénes realmente las que siembran el campo, quiénes son, se vuelven jefas de familia, ¿no? Y ahí es donde empezamos a trabajar esta parte de el trabajo con las mujeres en la parte de emprendimientos.
1: Fíjate.
2: Emprendimientos locales, justamente porque las mujeres no se pueden ir, ¿no? Lo que platicábamos fuera del aire, ¿no? Las mujeres, el sistema de cuidado, que no se pueden ir, padres, hijos.
1: Oye, que
2: o
1: incluso
2: enfermos.
1: Todavía hasta el día de hoy no podemos sumar, ¿no? De manera me choca la palabra, no se me ocurre ahora otra, orgánica a los hombres, al sistema de cuidados, ¿no? Todavía está muy enfocado a que sea el de las mujeres, ¿no?
2: Así es, y pensaríamos que solo es en las comunidades rurales indígenas, pero es en todos lados.
1: Claro.
2: ¿No? Hoy todavía empezamos, escuchamos muchos de, bueno, te voy a ayudar cuando es parte de las dos personas, te voy a ayudar,
1: no vas a hacer a mi favor.
2: Exacto.
1: No, fíjate que alguien aquí que un día nos visitó sobre el tema de movilidad y género, nos decía cómo se reducen el número de transporte público entre las 9 y las 2 de la tarde, porque es horario de mujeres. Entonces dice, claro, la mujer que vaya a acompañar a su mamá, a su hermana, a su tía, o incluso ella misma para una atención médica porque está embarazada, porque ya dio a luz, porque dijo, sabe que tiene, que si en promedio tarda media hora, tiene que hacer casi 90 minutos más, porque va a retrasarse el transporte público, porque es horario de mujeres, ¿no? Entonces también tenemos que cambiar en esa visión, ¿no?
2: Sí, efectivamente. Y bueno, pues regresando a la parte de las comunidades rurales, de cómo podemos hacer, bueno, pues es uno de los programas que tenemos, ¿no? Cómo hacemos los emprendimientos con mujeres, y de ahí hemos creado una marca colectiva que se llama Ipantlali, ¿no? Y ahí lo que pasa es que son, bueno, emprendimientos del maíz, del café, de Jamaica, de mermeladas, incluso de vinos frutales que estamos haciendo ahí, y que cada uno, que también me preguntabas cómo hemos ido transformando y cómo hemos ido apoyando, pues justamente respetando los procesos, dándoles acompañamiento puntual y permanente, ¿no? Nuestros programas son de largo plazo, de 10 a 15 años, pues para lograr verdaderamente impacto y ver que sí se pudo transformar la vida de las personas. Y ahí, bueno, pues se hace cómo empezamos, ¿no? Con nuestros esta parte del sistema MIAF que tenemos, de los mil intercalados con árboles frutales, y de ahí empezamos para la canasta básica, después la transformación y ahora la comercialización, ¿no? Y ahí es donde estamos ya dando el salto a nuestro nuevo programa de mercados inclusivos, sostenibles.
1: ¿Sí? A ver, cuéntame un poco de ellos. Estoy platicando con Tania Rodríguez, quien es directora nacional de Ayuda en Acción. Ya les di la respuesta, ¿eh? Y cuéntame de ese proyecto, porque eso impacta, que es el largo aliento de un programa de ayuda en acción.
2: Exactamente. ¿No? ¿Cómo ha sido el proceso para llegar ahora a mercados inclusivos, verdes, sostenibles, le llamamos por ahí? Pero donde, por ejemplo, Zaira, que es nuestra protagonista del maíz pozolero, ¿no? Orgánico. Okay. Ellas mismas siembran, ellas recolectan, cosechan y hacen toda la transformación del maíz pozolero, y ahora, bueno, se está haciendo, ya logramos la comercialización local y ahorita estamos ya saliendo de su territorio, estamos en Puebla, ¿no? Estos programas de desarrollo los tenemos en toda la parte sur-sureste de México, que es Puebla, Veracruz, Oaxaca y Chiapas, y donde hay muchas Zairas, ¿no? Zaira es una joven, ¿no? Madre soltera, que no tenía posibilidades de salir y que decía, bueno, ¿qué hago? ¿Salgo, migro o no? Y además, pues lo que hacemos es, desde Ayuda en Acción, es fomentar el arraigo, lo que te decía, una oportunidad dentro de sus mismos territorios que les permita salir, ¿no? Zaira nos comentaba, pues trabajaba en un café internet, después tenía otro trabajo de... Y ahora ya se dedica sola a su solero. Y ahora ya genera empleos para otras jóvenes de las comunidades.
1: Te escucho y recuerdo al inicio de año que me invitaron en Oaxaca a recorrer la zona de cacao, que es la frontera ya con Veracruz, y que eran 11 zonas de cultivo de cacao, todas de mujeres. Y decían, es que migran, nuestras parejas migran, y muchas de ellas, después de un año, dejamos de saber de ellos. Entonces, tenemos hijos, tenemos una familia y tenemos que seguir nosotros la vida. Y decidieron este rescate y hacían este trabajo de... hay un periodo del año en donde hay que dejar descansar, decía la zona, la tierra. Entonces tenemos el de maíz y nos permite regresar a los valles centrales, ¿no? De Oaxaca, dice, a vender nuestro maíz. Y son 11 mujeres. Me encantó saber que le habían dado la vuelta a esta historia que podía ser trágica, ¿no? La pareja les deja con 4 o 5 hijos, 3, 2, y qué van a hacer de sus vidas y cómo lo habían podido transformar. Y la gran mayoría de ellas además son cocineras, entonces tienen cocinas comunitarias, ¿no? Entonces a mí me parece que esta forma en que la tierra te permite también la reflexión de construir comunidad, ¿no? Es también la posibilidad de no salir, de que su raíz, su historia, la identidad también quede en casa, ¿no?
2: Pues esa es la intención. Sí. Esa es la intención de decir, bueno, ¿cómo es que no necesito salir de aquí para transformar mi vida? ¿Y cómo es que nosotros empezamos poniendo a las personas al centro, luego la familia, la comunidad, el entorno, y cómo se vuelve esta parte de desarrollo económico dentro de las comunidades y los territorios? Y bueno, pues ahí es donde surge que me decías, bueno, ¿cómo le hacemos? Pues esta parte de desarrollo humano, la parte de habilidades blandas, educación financiera, les damos todo el acompañamiento para que ellas se puedan volver autónomas y dueñas y agentes de su propio desarrollo.
1: Eso te decía, y sí transforma vidas, ¿no?
2: Transforma vidas. Si escucharas a Zaira, la verdad es que antes le costaba trabajo hasta hablar en la mismo colectivo de mujeres y ahora le hemos llevado hasta foros donde ella cuenta su propia historia y habla ya en público, ¿no?
1: Y eso, y es de verdad de que sí es posible.
2: Sí es posible. Sí es posible. Sí es posible, y tenemos muchos casos como Zaira donde ellas mismas cuentan de que yo te puedo contar muchas cosas, pero cuando las ves al frente y dices cómo cambió su vida y te dicen, porque no solamente cambia en aspecto económico, cambia en tu personalidad, en tu autoestima, en tu empoderamiento. Pues sí. Eso es un empoderamiento real.
1: Sí. Y sobre todo que además eso sí se transmite, ¿no?
2: Así es.
1: Ella permite con el círculo más cercano, su familia, pero después su comunidad, después el entorno. Y eso sí, esos son ejercicios transformadores y que inician todos con este principio que tú decías, ¿no? Todos tenemos derecho a una oportunidad.
2: Sí, así es. Y en la caso de los jóvenes, hablando de juventudes y de jóvenes como Zaira, bueno, pues hay muchos que quieren estar, ¿no?
1: Claro.
2: Y en esa parte lo que decíamos, educación básica, ¿migramos o qué hacemos?
1: Exacto.
2: Y entonces nos hemos dado cuenta a lo largo de estas tres décadas del por qué, además de los usos y costumbres que yo mencionaba, es porque no hay un plan. No hay un plan de vida, ¿no? Y carrera dentro de las comunidades. Es decir, bueno, tengo la educación básica y ahora ¿qué hago? Y entonces ahí es donde cómo vinculamos desde primera infancia, porque tenemos programas desde primera infancia, trabajando con las familias, con la educación formal, con los maestros y con toda la comunidad, para ver qué podemos hacer más allá y cómo es que después de educación básica vamos a bachillerato. Y ahí entonces es donde empezamos a decir, bueno, si es posible, y entonces hacemos alianzas y convenios, pues con, por ejemplo, con la Secretaría de Educación Pública, con esta parte de los EBETAS, ¿no? Y comunidades rurales, y es donde nos vinculamos con la educación dual, ¿no? Que entonces dices, bueno, te certificamos en oficios a nivel bachillerato, pero también puedes hacer tu práctica en las comunidades y en nuestros programas, ¿no? Y entonces ahí empieza a haber, pues, esta parte de ingenieros agrónomos, o sea, eso cómo es que profesionalizamos el trabajo
1: de la tierra. El trabajo de la tierra, ¿no? Así y que además les permite, porque tuve oportunidad de visitar la universidad en Tepeji, donde son esas ingenierías agrónomas, y me contaban la experiencia, alguien que ya es maestro, dijo, yo empecé estudiando aquí casi a escondidas de mi papá, y estamos hablando de 40 minutos de la Ciudad de México, o sea, rumbo a Hidalgo, y me decía, pero como supo que seguía yo trabajando la tierra, me dejó, y permitió que mi hermana viniera, porque dijo, ya van a ser dos manos que me ayuden, ¿no? Y dice, y hemos hecho que dice la comunidad donde estábamos los dejen venir a estudiar, y ahora pues no solamente nos quedemos con la primaria, la secundaria, dijo, mi hermana se quedó en esta técnica profesional, dijo, pero tiene amigas que ya llegaron a esa ingeniería, ¿no? Entonces me parece que eso verdaderamente sí te hace un cambio de vida, ¿no? Te
2: permite un totalmente, porque entonces ya te puede permitir ver que puedes ir cambiando dentro de tus comunidades y que no tienes que emigrar, ¿no?
1: Claro.
2: Y entonces, bueno, pues ahora el salto es a nivel superior. Y ahí es donde sale pues el talento juvenil, la inclusión socioeconómica, porque ya entonces es nivel superior, pero después todo este acompañamiento que le damos, ¿no? Con los modelos que hacemos desde Ayuda en Acción, como por ejemplo el Emprendemex, que les damos desarrollo humano, habilidades, certificaciones, técnica, idiomas, educación financiera, y además orientación vocacional, pero además también vinculación con empresas aliadas nuestras para llegar a un trabajo formal.
1: Fíjate nada más, esto es Ayuda en Acción. ¿Cómo los encontramos en las redes sociales? ¿Cómo nos podemos acercar a ustedes? Tanto si tienen interés de aprender alguno de estos sumarse a estos esfuerzos.
2: Pues mira, pues tenemos nuestra página que es ayudaenaccion.org.mx. Tenemos nuestras redes sociales en LinkedIn y Facebook. Nos pueden encontrar como Ayuda en Acción México todo junto. Y en Instagram y X como Ayuda en Acción MX todo junto también. Todo. ¿No?
1: Pues Tania Rodríguez Zafra, quien es directora nacional de Ayuda en Acción. No te voy a soltar, ¿eh? Espero pronto vuelvas aquí, hablemos. Pero ¿sabes qué? Te quiero pedir algo. me lleves a escuchar estos testimonios. Me interesaría mucho escuchar a estas jóvenes y a estos jóvenes que les ha podido cambiar su vida y que nos comprometen. A mí me parece que lo que tenemos que hacer, y quienes tenemos la oportunidad de un micrófono, es hay que hacer expansible su voz. Entonces, quiero comprometer a que me lleves, las quiero grabar, quiero que vengan aquí, quiero que hablemos de sus historias.
2: Sí, pues será un honor que nos puedas acompañar, y la verdad es que ojalá podamos regresar, porque nos faltó hablar de la migración.
1: Exacto, ese
2: nos
1: tema
2: de
1: migración. Pero ¿sabes
2: qué
1: te voy a comprometer?
2: También otra parte.
1: Vente la otra semana. Si claro tienes, sí, a ver, ahorita nos ponemos de acuerdo y nos aventamos un programa completo sobre el tema de migración.
2: Sí, eso es muy interesante.
1: Porque es
2: para
1: muy interesante,
2: que
1: claro.
2: Fenómeno. Y sí. Bueno, pues antes de irnos, si me lo permite, Sergio,
1: sí,
2: también
1: favor.
2: Decirte que dentro de lo que hacemos, también uh-huh. ahorita, pues somos corresponsables de la emergencia que está viviendo Venezuela.
1: Ah, bueno, de Venezuela,
2: ¿no?
1: Claro.
2: Y que estamos ahí desde, bueno, nosotros pertenecemos a Ayuda en Acción, la Fundación uh-huh. de España, y estamos en presencia. Venezuela, tenemos equipo y estamos solidarizándonos con ellos para la parte de recuperación. Operación de medios de vida.
1: Ya, claro.
2: Sí,
1: bueno.
2: Sobre todo, no la parte de la emergencia como tal, porque ya está, pero todo lo que te decía.
1: Lo que sigue después.
2: Exactamente. Entonces, claro. Bueno, pues si nos pueden buscar ahí en la página uh-huh. y también estamos ahí con la parte de ayudaenaccion.org.mx, donación, emergencia Venezuela. Eso. Ojalá se puedan sumar, porque estamos haciendo estos programas llevándolos a con los compañeros que hoy se encuentran en emergencia.
1: Lo vamos a subir a las redes y vamos a insistir en ello, y si tu agenda te lo permite, aquí nos vemos en una semana
2: y
1: hablemos
2: de pura migración.
1: Perfecto. Programa completo de migración.
2: Muchas gracias.
1: Pues te agradezco,
2: Sergio.
1: Mucho. Al contrario, a ti, Tania Rodríguez, Ayuda en Acción MX, así lo encuentran en redes sociales, en Instagram en especial, y ayuda, ayuda en acción .org, así la página.
2: .org.mx.
1: Exacto. Y te agradezco mucho.
2: Pues muchas gracias aquí. Y a todos los que nos escucharon.
1: Pues hacemos la pausa, me queda Yanin, y bueno, has elegido uno de los temas más bellos, que mejor yo ni hablo. Un suspiro de esta música y nosotros volvemos después de la pausa.

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0: Tortilla Ninja se puso mucho más moderna, ¿verdad? Para atender a todos los públicos. Me parece muy bien. Recuerden mañana, ¿cuál es tu pronóstico, Janine, del partido de mañana? A ver, ¿cómo va? Y, ¿Argentina cuántos? Dice que Argentina 2, España 3. Bueno, muy riesgosa su apuesta, pero ya se vale. A ver, ingeniero Luna, ¿usted cómo está su 2-0 España? Bueno, yo me voy a ver un poco tímido, mejor. 2-1, Arnie, tú 2-1, favor, ¿quién? ¿Argentina? Ya salió, aquí. Salió, ¿sabes qué? Que no vuelva a entrar aquí a esta cabina. ¿Sabes qué? Ya. Vamos a aplicar la de los estadios. Y bueno, Iván Peralta, bienvenido.
1: Muchas gracias, Sergio. ¿Cómo estás?
0: Qué gusto me da saludarte.
1: Gracias.
0: Y bueno, ¿tu pronóstico es?
1: Mi pronóstico creo
0: Porque es sobre el futbolero, ¿eh?
1: Sí, la verdad es que me encanta el fútbol. Me encanta por varias razones, por ver hombres, sobre todo. Me encanta.
0: Te encanta por ver
1: claro,
0: hombres.
1: Me fascina.
0: Sí, y de todos los colores,
1: de
0: todos los estilos.
1: No, hombre, y eso me fascina. Pero aparte, el fútbol se me hace, creo que es un deporte raramente visible para la comunidad LGBT, que seguramente debe haber muchos jugadores, por estadística simplemente debe haber. Entonces, yo sueño
0: no
1: con
0: sale.
1: Que algo. Es que no sale.
0: Es que la FIFA, perdón, no, que lo diga, no así, pero pues no quería que llegáramos al Zócalo.
1: Imagínate, ¿no?
0: Tú dirás,
1: no,
0: en nuestro país, con lo que hemos peleado ese derecho.
1: Sí, no, creo que cada vez está.
0: Estamos en los péndulos.
1: Sí, claro, por supuesto. Iván. Pero creo que estamos cerca de que algún jugador salga, espero. Pero bueno, dicho eso.
0: Tú eres muy joven.
1: No, espero.
0: Bueno,
1: ¿no?
0: A lo mejor sí le toque verlo.
1: No. Bueno, tampoco tan joven. A mis 40 aún no veo que un jugador salga, pero me encantaría y me haría muy feliz.
0: Sí, ¿no?
1: Y sobre todo por la visibilidad, ¿no? Yo creo que por el hecho
0: y la
1: de
0: inclusión.
1: La inclusión.
0: La
1: claro.
0: inclusión, Iván, porque yo creo que lo que nos hace daño no es el morbo de qué nos da que salga. No,
1: exacto.
0: Es la posibilidad de decir que en cualquier espacio no importa tu identidad sexogenérica.
1: Exacto.
0: Lo que importa es el ser humano.
1: Claro.
0: Y entonces tendríamos que transformar esos espacios todavía de coto patriarcal, romper el techo patriarcal para ser mucho más incluyentes.
1: Sí, no,
0: en
1: claro.
0: un mundo que le urge.
1: Le urge y bueno, ¿no? cada vez más. Pero
0: entonces,
1: bueno,
0: ¿a ti te gusta el fútbol?
1: Me encanta el fútbol.
0: Está evadiendo decir.
1: Yo creo que mañana me encantaría. Bueno, a ver, estoy diciendo primero, creo que mi esperanza es que gane España, la verdad. O sea,
0: sí,
1: mi esperanza,
0: yo
1: creo que va a estar muy cerrado el partido.
0: Va a estar cerrado.
1: Como buena final. Uh-huh.
0: Y los dos equipos son muy buenos.
1: Sí, la verdad es que sí, creo que. Digo.
0: Ah, yo como si supiera.
1: Dentro de la
0: pero
1: polémica.
0: Lo que he visto,
1: no, pero es que es eso.
0: Si ahora resulta.
1: No, digo, o sea, tampoco yo soy experto, pero dentro de la polémica, exacto, que ha habido entre Argentina y lo demás, yo creo que España me gustaría mucho que fuera campeón. Y yo calculo un 2-1.
0: Un 2-1. Yo también, fíjate, yo iba 2-1 y que dije, ¿sabes qué? Se van a ir a penaltis.
1: Híjole, eso estaría increíble. Digo,
0: yo
1: para
0: eso
1: la
0: pienso, pero por la emoción, claro,
1: por
0: para alargar, ¿sabes? Ese
1: sí,
0: momento
1: claro.
0: Trágico para alargarlo. Oye, bueno, antes, ustedes ya nos están siguiendo en Instagram, pues encuéntrenos como @mbs102.5 y disfruten de entrevistas, coberturas. Pronto te vamos a tener ahí, ¿eh?
1: Claro,
0: por porque
1: supuesto.
0: Quiero que hablemos del deporte, de la inclusión.
1: Me encanta.
0: Pero de largo
1: supuesto.
0: Aliento,
1: sí,
0: ¿no?
1: Sí,
0: darle
1: sí,
0: un gran
1: supuesto.
0: Espacio a eso. Bueno, pues síguenos y manténganse al día en MBS en Noticias 102.5. Recuerden, @mbs102.5. Así nos encuentran en Instagram y se van a enterar de muchas cosas. Incluso nosotros vamos a empezar a hacer el detrás del micrófono. ¿Qué pasa en los cortes? Porque
1: me
0: ahí
1: encanta.
0: Se sueltan el chongo.
1: Claro.
0: Oye, fíjate, Janine, que es muy buena para husmear tras la cerradura, me dice, pregúntale quién de los futbolistas es el que más te gusta.
1: A mí, híjole, yo creo que tengo varios, la verdad. Yo creo que de
0: a
1: los
0: ver,
1: que están
0: un poco mesurado.
1: No, a ver, la verdad es que Diosito así me hizo y ya.
0: Ahora le vas a echar la culpa a Dios.
1: No, pues digo,
0: alguien
1: tuvo
0: que haber
1: echar la culpa,
0: sí.
1: ¿No? Por supuesto.
0: Sí, a tus papás no, ¿verdad?
1: No, la verdad
0: pues
1: es
0: mejor
1: que
0: mejor a Dios.
1: Yo creo que ahorita me gusta mucho Jude Bellingham, no sé.
0: Ajá, bueno, pues sí, bueno, bien,
1: sí, no, sí, ¿verdad?
0: Sí.
1: Sí, no, sí está.
0: Sí, tiene buen ojo, ¿ah?
1: Sí, no, yo creo que tiene varias razones sabrosas, ¿no? Aparte de su enorme talento.
0: Del talento.
1: El talento sobre
0: talento.
1: Todo, ¿no? Pero sí, es una cosa espectacular verlo jugar. sobre todo para uno que aprecia, pues no sé, como la anatomía masculina, es bien bonito ver el fútbol, la verdad.
0: Sí, sí, yo me cuesta. Mira, lo he hecho esta vez, no sé por qué me vino como una fiebre, porque me parecía el escenario, y me sigue pareciendo, donde más se reconfirman todas las fobias de la y de las que no estoy de acuerdo, de las que no comparto, ¿no?
1: Por supuesto.
0: La xenofobia.
1: Sí, claro.
0: ¿No? La misoginia.
1: Sí, sí, sí.
0: La homofobia. 100%. La transfobia. ¿No?
1: Sí, no, no, claro.
0: O sea,
1: por supuesto.
0: Todo lo que de lo cual he peleado en mi vida
1: está ahí.
0: Está ahí. Entonces, sí, como me lo recuerda, ¿no? Y después lo que decidieron este año de, ay, no, ustedes se desvían un poquito, no vayan a llegar, pues me cayeron peor.
1: Sí, eso
0: y sé que
1: peor.
0: Los futbolistas no tienen la culpa.
1: Sí, no,
0: sé
1: no.
0: Que
1: pero...
0: esos son los órganos, ¿no? Que conforman este mundial. A ver, pero tú sí hablas de, porque te sigo en tus redes, y tú hablas del deporte incluyente.
1: A mí me encanta. Fíjate que, de hecho, digo, no es un programa como del corazón, pero pues entrando como en detalles personales. Ajá. Estoy casado con mi señor esposo, que lo conocí jugando fútbol en una liga gay de la Ciudad de México. No sé si sepas que hay una liga gay de fútbol aquí en la Ciudad de México.
0: Yo había escuchado, pero no creía.
1: Es una joya, te voy a decir por qué. Bueno.
0: A ver, ¿tú juegas empezar, en esa liga?
1: Ya no, pero voy cada domingo porque mi señor esposo, como bien lo dije, ajá, juega cada domingo en esa liga y es muy divertido. Ajá. Un día vamos, estás invitado.
0: Sí, no, pues sí, sí, me
1: cuando
0: gustaría.
1: Gustes, están invitados porque aparte venden unas micheladas riquísimas. Digo, no estoy incitando al vicio,
0: no,
1: pero...
0: No, a ver, pero, no, mira, ya no ves lo que le pasó a Pedrito.
1: Sí,
0: no me vengas aquí echar a perder el programa. Oye,
1: no,
0: yo,
1: jamás y
0: mesurados,
1: nunca.
0: ¿No?
1: Eso siempre.
0: Déjame hacer la pausa. Y ahorita hablamos sobre esto, sobre esta liga, porque me parece que ese fuera de cancha, cambiarle el foco de ese patriarcado, o a lo mejor reproducir el patriarcado. Pero eso te lo pregunto regresando a la pausa. Nosotros volvemos, mi querida Janine, y ahora ¿a quién vamos a escuchar? Pues así, los sonidos de esta tarde a Argentina y España juntos. Antoñito Molina, vamos a escuchar esto.

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0: Estamos de regreso, 5551-66125, vía de comunicación. Ahí está Arnie, ¿o ya se fue? Ya, él ya partió, ¿verdad? Bueno, ustedes márquenle a Arnie, háganlo trabajar, porque tengo un pase doble para que vayan a ver Toc Toc, una obra donde una en una sala de espera se vuelve el mayor obstáculo para 6 obsesivos compulsivos. La cita es este 24 de julio en el Teatro Royal Pedregal. Tengo un pase doble. Márquenos al 5551-66125 y que nos digan, ¿sabes qué? Ya en su pronóstico de mañana. A ver quién piensan que gana. Bueno, pues márquenos 5551-66125. Y estoy platicando con Iván. Iván, tú me decías antes de la pausa de esta liga de fútbol gay, donde además tú, claro, le agradeces y le pones un pedestal porque ahí conseguiste matrimonio.
1: Claro, por supuesto, sí.
0: La verdad, pero más allá de ello, a ver, ¿desde cuándo está esa liga de fútbol
1: gay? Fíjate que, digo, poniendo más como en contexto, tengo de mis mejores amigos son hetero, y cuando les conté que había una liga gay de fútbol en la Ciudad de México, lo que me preguntaron, dijeron, oye, a ver.
0: ¿Y cuál es la diferencia?
1: Está padre. No, pero está padre, pero ¿por qué hacer una liga gay si lo que buscan es inclusión, no?
0: O sea, pues ¿por qué nos excluyen de la otra?
1: Y me dicen, ¿por qué se autosegregan? Y yo, es una buena pregunta para el que está viendo de afuera con una vista un poco sesgada, la neta.
0: Pero, y además, que no es discriminado.
1: Exacto. No, yo creo que, mira, yo creo que
0: no
1: sí.
0: No por eso.
1: No,
0: por otras cosas.
1: No, sí, por supuesto. Pero, por ejemplo, yo podría inclusive colarme en unas retas en la Benito Juárez algún domingo, está bien. Pero, ¿qué pasa si algún compañero de la liga gay quiere jugar maquillado?
0: ¿Qué hiciste? Exacto.
1: No. O sea, porque yo puedo fingir un poquito que soy buga, o sea, hetero en algún domingo, cuando evidentemente no lo soy.
0: ¿Y por qué dices el Benito Juárez?
1: No, o sea, por decir otro lado.
0: La liga,
1: otro
0: claro.
1: lado, no.
0: ¿Y no pasaría nada?
1: Porque la liga está
0: poco.
1: La liga está en Azcapotzalco, una cancha que se llama El Barril. Y la verdad es que es un ambiente súper padre. Pero es eso, yo creo que como hay equipos trans.
0: Yo pensé que porque decías que era panista la alcaldía.
1: No, para nada. No,
0: solo por eso.
1: A mí no me gusta meterme eso, con ningún partido político.
0: Okay. Ya regresó. Ahí con calmita contestas el teléfono, ¿eh, Arnie?
1: Pero es eso. Yo creo que para quien está pensando nada más en si alguien puede jugar o no, pero ¿qué pasa cuando alguien quiere ir? Cuando alguien es trans, cuando alguien es travesti, cuando alguien es transgénero.
0: No es fácil que le acepten.
1: Al contrario, es muy complicado.
0: Sí, prácticamente imposible.
1: Es que es eso. Y creo que es un lugar seguro.
0: O si descubrieran.
1: Imagínate.
0: Que es gay y que no, que va a pasar en los vestidores y qué tal. Y
1: imagínate.
0: Claro,
1: pero,
0: sí. O sea, digo, era pertinente la pregunta de tu
1: amigo.
0: No,
1: claro, pero es eso. Yo creo que ojalá llegue el día en que no necesitemos hacer esas divisiones, pero hoy creo que se requiere porque es un espacio seguro.
0: Hoy no hay las condiciones
1: para
0: otro.
1: Hoy no las hay y es un espacio seguro para toda la comunidad LGBT. Sea lo que esto sea, porque también hay un equipo de chicas que creo que nada más hay uno, creo que debería haber más en esta liga. O sea que si ustedes conocen chicas que jueguen fútbol y que sean lesbianas o que sean bisexuales, adelante, están invitadas a esta liga.
0: Ah, bueno. Y entonces, a ver, ¿esta liga se reúne en Azcapotzalco?
1: Se reúne en Azcapotzalco los domingos de... Creo que es de 12 a 7
0: tú puedes
1: jugar.
0: ¿Y también dan clases de fútbol?
1: Por supuesto.
0: Porque estoy pensando en alguien como yo que en mi vida...
1: Dan clases de fútbol para la comunidad LGBT, que son los jueves en Tacuba. No sé si ubican en donde está el Torito en Tacuba, por el momento Tacuba. Bueno, abajo de un puente hay una cancha, ahí dan clases los jueves. Sí, bueno, entonces si quieres vamos un jueves, que te invito, por supuesto.
0: No tengo idea de nada, de
1: pero
0: nada.
1: Pero es
0: no importa,
1: eso, mucha gente llega sin saber nada. Y más que otra cosa, y más que el fútbol, es hacer comunidad.
0: Yo creo que por ahí alguien dice que no tenemos comunidad, pero no es cierto. Sí tenemos comunidad.
1: Yo la verdad considero que
0: soy resultado de esa comunidad.
1: No, claro.
0: Muchos de los derechos que hoy tenemos es gracias a esa comunidad.
1: Por supuesto.
0: Anónima y que gente que incluso murió esperando que la constitución, el sistema de salud pública, las empresas no se incluyeran y eso está pasando.
1: Exacto, sí. Y que cada vez, uno pensaría que es más sencillo, pero creo que seguimos viendo trabas en la sociedad. Pero
0: bueno, a lo mejor ciertos sectores logran superar esa barrera y muchos otros no. Y por ello, escuchar tu voz me resultaba muy importante, Iván, porque me parece que nos permite saber que sí hay espacios donde podemos de manera amable.
1: Espacios,
0: y uno de ellos es este.
1: Sí, y creo que es muy reconfortante ver, por ejemplo, que el equipo trans es de los primeros lugares siempre.
0: Fíjate.
1: Cuando uno asumiría que no les gusta el fútbol o que van a evitar contacto o que
0: que no sabemos, que no tenemos fuerza.
1: Por supuesto.
0: Porque todo además se feminiza como si todo lo femenino fuera débil.
1: Exacto, ¿no? O sea, exacto.
0: Rompe todos esos paradigmas. Oye, sí, invítame.
1: No,
0: me,
1: pero
0: me
1: por
0: encantaría
1: que
0: además
1: sí,
0: ir,
1: claro,
0: ir a escuchar sus testimonios.
1: Sí, no, me encantaría y estaría increíble. Y de hecho, para darle voz a todas esas personas que asumen que el fútbol es nada más para, como bien dijiste, para el techo patriarcal. Uh-huh. Creo que es un espacio seguro para todos cuando sabemos crear el ambiente correcto.
0: Exacto.
1: ¿No?
0: Oye, ¿cómo te encontramos en tus redes?
1: Estoy
0: eres
1: como,
0: muy activo en las redes.
1: Uy, me encanta. Estoy como @ Iván Peralta Ramo. Uh-huh. Soy Ramos, pero la S ya no ocupo.
0: Ya
1: entonces
0: no.
1: Es Iván Peralta Ramo.
0: Ramo.
1: Uh-huh. Sí, la verdad es que me encanta ser muy vocal para los derechos. Estuve colaborando con la CNDH para... No, perdón, con la ONU. Ya ni siquiera sé con quién.
0: Escúchenos, es que fue de la CNDH, ¿dónde quiere ahora colaborar?
1: Es que fue hace 10 años. Uh-huh. Estuve trabajando con la ONU para una campaña contra los ECOSIG. Contra los esfuerzos para corregir la orientación sexual. O sea, para las...
0: Sí, esas de conversión.
1: Para terapias de conversión. Y la verdad es que...
0: ¿Ve cómo haces comunidad?
1: Sí,
0: necesario conocer al otro que le quieren quitar.
1: Por supuesto.
0: ¿No? Y entonces, quitarle la enfermedad.
1: Hicimos uno... Sí, por supuesto. Su problemática que le llaman, ¿no?
0: Exacto.
1: Hicimos unos videos para el Museo de Memoria y Tolerancia que estuvieron pasándose ahí. Y creo que se me hace muy interesante y muy valioso el hecho que podamos levantar la voz.
0: Hagamos comunidad,
1: me encanta,
0: Iván,
1: me encanta.
0: Y hagamos más de estas cosas
1: por
0: las redes. Nosotros ya nos vamos. Te quiero agradecer, Iván, tu presencia este sábado aquí. Y ya te comprometí. Nos tenemos que ir ya sea el jueves. Bueno, el jueves yo tengo que ir a aprender fútbol. Pero domingo a Azcapotzalco, cada
1: vez. Con los dos días,
0: claro,
1: supuesto.
0: Y vamos. Y se quedan ya con el doctor Zagal, ya está aquí, ¿verdad? Con toda. A ver, le voy a preguntar cuál es su pronóstico para mañana. Y vamos a ver quién gana. ¿Quién gana la apuesta? No han dicho ustedes la cantidad, ¿eh? A mí me vendría muy bien ganar. Pero bueno, se los dejo ahí a su sabia decisión. Por lo pronto, sigan ustedes con la programación de MBS y recuerdan que en Instagram nos encuentran como MBS 102.5, donde van a seguir disfrutando de la programación de esta emisora. Pásenla bien, buen fin de semana y ya está aquí el entremés del doctor Zagal.
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Hoy hablaremos de España contra Argentina, pero llevada a la mesa, al campo, al baile y a la literatura. 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

0: Ciudad de México, Tenochtitlán, Colonia Anzures. Hoy Tlaloc nos ha vuelto a enviar unas lluvias para recordarnos una vez más que sí, esto es una laguna y seguirá siendo una laguna. Transmitimos, por supuesto, aquí para todo el mundo mundial, para todo el sistema planetario solar, y tenemos también plataformas. Y nos acompaña la diva de la filosofía. Sí, estoy hablando de la Hipatia mexicana. Claro. Hola, Anne, ¿cómo estás?
1: Hoy seré la Hipatia española. Ah,
0: ¿ya tomaste posición?
1: No, sí, fácilmente.
0: Y entonces del otro lado tenemos... ¿quién es? Tú tienes que ser
2: un personaje sencillito. Un fresco, sí, sencillito.
1: Fresco.
0: Tenemos fresco. Al licenciado.
2: Al licenciado fresco.
0: Fresco, sencillo.
2: Porteño.
0: Sencillo.
2: Boca Junior. Ándele así.
1: Yo también.
2: Guapo. Me duele la cara todo el día.
0: Pues sí. Todo esto porque mañana es el torneo, es la final del torneo internacional de balompié.
2: De pambol.
0: Sí, tal vez. Sí, en donde se enfrentará, sí podemos decir los nombres, ¿no? Podemos, sí. Se enfrenta España contra
1: España, Argentina.
2: A ver,
1: Argentina.
2: El nombre oficial de cada nación.
0: Oh. El Reino de España, ¿no?
1: Sí, es Reino.
0: Pues sí. ¿Tiene rey?
1: Sí, pues sí.
0: Ah, no,
1: pues sí.
0: No sé cuál es el nombre. Y la República... de Argentina, ¿no?
2: Que nos lo digan en nuestro WhatsApp.
0: Estamos en 51. No, si tenemos WhatsApp.
2: No. Bueno, yo no lo tengo.
0: Es que antes saber que Mane se fue de vacaciones.
1: Se fugó.
0: Y como tenía que irse de vacaciones y no tenía dinero, volvió a empeñar el celular.
1: Exactamente. No, ese celular está en todos lados.
2: No, hombre. Una vez va a aparecer ahí en China, ¿no?
1: Exacto. Sí. Bueno, pero le pueden escribir a usted en Twitter, ¿no, doctor?
0: Sí, @hzagal, zagal con Z.
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0: Y ahí sales tú.
2: Y salgo yo, y sale ella, y sale usted.
1: Y Mane y todos.
0: Todos salimos. Bueno, pues comencemos rápidamente. ¿Quién va a ganar mañana? A ver.
1: Uy.
0: ¿A quién le vas?
1: Sí, le voy a España, la verdad.
0: ¿Por qué?
1: Porque no le voy a reír.
2: ¿Tú qué vas a saber de fútbol?
1: También no sé nada de fútbol, eso sí es cierto.
0: ¿Tú, Fresco?
2: Triplete de Messi.
1: ¿Sí? Bueno, Messi sí me cae bien, la verdad.
0: Bueno, y la pregunta es, ¿y quién va a ganar?
2: Claro, triplete de Messi, 3-0.
0: 3-0.
1: Yo siento que se va a ganar Argentina.
0: ¿3-0?
1: No quisiera, pero creo que sí.
2: Bicampeones.
0: Ajá. Ay, ¿México ya no puede jugar en este?
2: No.
1: Estaría padrísimo que saliéramos así.
2: Vamos a celebrar.
1: Que saquen a Memo Ochoa.
0: Bueno, pues yo seré la posición neutral porque... Va. Soy el conductor del banquete.
1: Está bien.
0: Entonces comienza el enfrentamiento, ¿no? A ver, ¿cómo qué cosas podemos enfrentar de Argentina, ¿no? Muchísimo.
2: Mucho, ¿no? Las empanadas.
0: Madrid contra Buenos Aires.
1: Ah, claro. Sí. Oye, ¿las empanadas qué le pone a las empanadas uno? Chimichurri. Ah, bueno, sí. O sea, pero le puedes poner chimichurri.
0: Empanadas contra croquetas, ¿no?
2: Ay, a ver, sí, carnita asada contra paella.
0: Rioja contra... ¿cómo se llama el...?
2: El de Santa Julia.
0: Los vinos de Mendoza. Ándale, que son buenos. Uh-huh. Está difícil. Pues comencemos. Primer round. Alioli contra chimichurri.
1: Exactamente.
0: ¿Te gusta el alioli?
2: Siempre me infla la panza.
0: Ay,
2: sí, pues, caray.
0: Pero es bueno.
2: Sí. Es bueno, pero...
1: Es rico. A mí sí me gusta también.
0: Sí, mucho. Con unas patatitas bravas. Uh-huh,
1: exactamente. Nah.
0: Pues el alioli es esta salsita hecha... Híjoles, por cierto, ayer les presumo dónde fui a comer.
1: A ver.
0: Yo estaba preparando justo el partido de hoy. Uh-huh. Francia contra Inglaterra. Y ayer fui aquí a un restaurante ya viejito que se llama Galia Chef. En Álvaro Obregón y Orizaba. Okay. ¡Qué cosa! Súper sencillo, además de precios relativamente decentes. Pedí una tablita de quesos importados con un salchichón de León y pepiñín. Bueno.
2: ¿No se comió una baguette?
0: Creo que había esa opción, pero opté por un Wellington.
2: No.
0: Y en este caso el Wellington no era el tradicional, sino era de cerdo, pero estaba muy rico. Okay. Bueno, el caso es alioli. ¿Qué es el alioli? Pues es esta típica salsita, o sea, los puristas, el

0: La alioli realmente original lleva solo ajo, aceite y sal.
1: O sea, una salsa borracha.
2: Exactamente igual. No, es una emulsión. Justo,
0: exactamente.
2: ¿No?
0: Sí, sí, nada más que no lleva jitomate, no lleva pulque y no lleva chile.
1: Y no lleva cacahuatitos.
0: Exactamente. Ay, pues, ¿qué chiste? La que lleva cacahuates es la salsa macha, ¿no?
1: Ah, caray. Ah, no, sí, usted tiene razón. Sí, sí, sí.
0: Pues
1: sí,
0: no,
1: sí,
0: no es así. Es una emulsión. ¿Qué quiere decir emulsión?
2: Que dos ingredientes que se separan se pueden juntar. O sea, que normalmente estarían separados más bien. Sí, que pueden unirse.
0: Sí, que se tienen... Justo emulsionarse, tienen que mezclar de tal manera. Si habitualmente, si no se mezclan con la técnica precisa,
2: exacto,
0: no se logran mezclar. Y entonces por eso es una emulsión. Y viene por la palabra viene por lo visto del valenciano al ioli, que significa literalmente ajo y aceite, ¿no? Y pertenece al mundo mediterráneo, especialmente a Cataluña, Valencia, Baleares, Aragón, Murcia e incluso el sur de Francia.
1: Ahí donde hace calorcito, ¿no?
0: Un alioli, sí, provenzal. Es en realidad una salsita de campesinos.
2: Exactamente.
0: Pocos ingredientes, mucha técnica y una función clara que es darle como solventar. Hay ciertos platos que pueden ser sencillos, como eso, como unas papitas o unas verduritas o un arroz sencillo, le pones alioli y da un un paso, ¿no?
2: O la propia carne, ¿no? O sea, si nada más la cocinas así, le puedes echar alioli y
0: el alioli, sí,
2: le da más carácter.
0: Sí. Si quieren, ¿tú sabes alguna receta, queridos banqueteros, para que la preparen?
2: Pues miren, para los banqueteros que quieran hacerla, primero vamos a decir justo la preparación clásica, ¿no? Para los más puristas, es básicamente machacar el ajo con sal en un mortero, que eso aparte es muy interesante porque el mortero, o sea, yo sí he visto que son, sobre todo tiene que ser como liso, la porque verdad, por ejemplo, nosotros tenemos el molcajete. Yo creo que si haces un alioli en un molcajete,
0: no sale. Así como bien, tampoco una salsa borracha en un
2: en un mortero más liso. Pero para el alioli sí tiene que ser liso, se machaca el ajo con la sal y se forma como una pastita, y ahí es donde se añade el aceite, que hay otra cosa importante también, es que el aceite tiene que caer, luego dicen como en hilo, ¿no? Y muy, muy de poquito en poquito para que se vaya justamente haciendo la emulsión. Porque si bates demasiado rápido o demasiado lento o no con la técnica apropiada,
0: se corta,
2: que significa lo que estábamos diciendo hace rato. Justo ya no se van a juntar el aceite con el ajo, va a quedar uno suspendido en el otro y pues ya no es alioli, eso ya es un quién sabe qué hiciste ahí. pero tienes, yo creo que es difícil, ¿no? Hay ejercicio de brazo porque tienes que estarle haciendo con la técnica.
0: Hay uno al que le ponen huevo, pero ya ese es.
2: Claro.
0: No es el alioli.
2: Ya no es tan puro,
0: ¿no? Y la textura es así como brillante. Oye, y vamos a ver que nos digan al 5166105 que nos hablen. Vamos a regalar un ejemplar de mi novela El vampiro, el virrey, quien nos diga, sí, que nos diga cuál es su platillo preferido, si le va a España o a Francia, y de España a Francia, España o Inglaterra,
2: o España.
0: España.
1: Anda desvelado.
2: O Argentina.
0: Sí. Es que, claro, es que como estuve ayer preparando a la selección francesa en la Galia Chef.
1: Ahí yo lo vi en un antrillo ahí, por ahí.
0: No. Entonces, que nos diga Argentina
2: o España,
0: pero nos tiene que decir qué es lo...
2: su comida favorita de ellos.
0: Exactamente. Y bien, al 5166105. Bueno, ¿qué acompaña el alioli? Pues todo, prácticamente. Arroces, ¿no?
1: Fideuá.
2: Fideuá, dice acá el licenciado. Fideuá,
0: mariscos, papas, ¿no? Pero del otro lado tenemos a Emilio Fresco,
2: a ver,
0: que dice...
2: convénzanos.
1: ¿El chimichurri?
0: ¿Qué? A ver, aquí...
2: A ver, yo ya expuse mi caso.
0: Alioli.
1: Alioli.
0: ¿Qué pasa, el desgraciado?
1: ¿Cómo están?
0: ¿Usted qué presenta?
1: Yo presento aquí en esta exposición del grupo Quinto A el chimichurri.
2: Bien.
1: Es una salsa cruda, picada y macerada, típica del mundo rioplatense.
0: Está leyendo.
1: Claro que sí, pues es que es la exposición, doctor. Pues acompaña carnita asada, choripanes, comida de parrilla.
2: El choripán muy argentino.
1: Claro.
2: Sí.
1: Uy, esto es delicioso. Sus ingredientes.
2: A ver, ¿qué
1: son?
2: Lleva
1: perejil.
0: Bien.
1: Ajo.
0: Bien.
1: Orégano.
0: Bien.
1: Ají molido o chile. Chile seco. Vinagre. Aceite. y sal así bien sencillito.
2: No, ya son muchas cosas, ¿no, doctor? No. Sencillito, ajo, sal.
1: Es lo que te encuentras ahí en
0: Oye, espera, ¿y cuál es la versión? ¿Hay otras versiones? Sí. Pimienta, laurel, limón, cebolla, pimentón, ¿no? Pero muy bien, muy bien, muy bien.
1: Sí, pero a diferencia de la alioli, no busco una textura cremosa. Ahora sí que debe de conservar algo de aspereza, ¿no? Algo como de... O sea, algo que te moleste, pero no al grado de decir guácala, sino de
2: sí,
1: decir...
2: Sí, que te sepan las partes de lo que estás probando. Sí, sí, claro. Más crujientito.
0: Y nace en torno a la cultura del fuego, ¿no? Del humo, ¿no?
2: Exactamente.
0: Del cuchillo, ¿no?
2: Sí, y ahí está chistoso el nombre, ¿no? ¿Qué podemos decir
0: de
2: nombre?
0: ¿Dónde viene la palabra chimichurri?
2: No hay certeza, ¿no? Siempre pasa, obviamente, que hay como varias teorías. Una de ellas es la que se atribuye a los ingleses prisioneros en las invasiones del Río de la Plata, justamente, y propone que el creador podría ser un Jimmy McCurry, o que haría referencia al curry de Jimmy, ¿no? Jimmy's curry. Oh. Entonces, justo, pues un prisionero ahí diciendo, give me curry. No. Pues por ahí, pero está rara esa, ¿no? Como que eso suena extraño.
0: No, esa no me suena.
2: A ver, ¿qué otra hay, fresco?
1: Pues que viene del vasco, miren.
2: Esa la verdad me suena.
0: Había otra que decía que los prisioneros ingleses decían, give me curry.
2: Ajá, ¿no? Por eso. Exacto.
0: Pero es que, no, una es la de Jimmy's curry y otra es la de give me curry.
1: Chimichurri.
0: Y la otra es que es la del vasco.
1: Sí, que provendría de surrumurro, que en euskera significa rumor. Ah, mira, ya. Chisme.
0: Pero hay otra del vasco todavía más contundente.
1: A ver.
0: Que dice que en efecto en el País Vasco hay una especie de salsa que es chimichurri con esas X vascas, euskeras, que lleva pimienta de cayena, tomillo, romero, ajo, perejil. Yo creo que esa es.
1: ¿Esa es?
0: Sí, con lo cual acabamos ya de tener la sentencia. Hemos este juez dice que el alioli se lleva porque el chimichurri por lo visto proviene de España.
1: No, pero no por lo visto, pero no está
2: una de las teorías.
1: No.
0: Pero esto sugiere que el chimichurri proviene, es decir, que en realidad el chimichurri es una variación de una salsa euskera.
2: Exactamente. Obvio, no hubo originalidad ahí, yo creo.
0: ¿Mandé?
1: Suena falso.
0: A ver, hay una salsa parecida en España.
2: Exacto, hasta del nombre también.
0: Y el nombre es parecido.
1: Sí, pero en España no tenían el chile que tienen aquí.
0: Bueno,
1: eso entonces, es ¿por qué no la pusieron ahí?
2: Eso
1: en España,
2: es cierto. Hicieron la labor de hacerlo más famoso en Argentina.
1: Y el asado, nada más en Argentina.
0: Claro. Bueno, entonces, pues sí, tenemos una... Y híjole, sí, la verdad es que los cortes argentinos son...
1: Riquísimo.
0: Yo prefiero los cortes argentinos que los estadounidenses.
1: ¿Y los mexicanos?
0: A ver, es que ¿cuál es el corte mexicano tradicional? ¿La rachera?
1: Pues arrachera, cecina, tasajo.
0: Pero esos no son cortes frescos, ¿no? El corte de carne fresco es... Yo creo que aunque sí hay unos ribeye buenísimos allá en el Diezmillo.
1: Pues con que te juntes con tus compañeros, te abras unas cervezas, pongas una banda así
0: no,
1: de recodo.
0: Con eso ya se convierte en carne. En Chihuahua y en Sonora hay una carne buenísima. Pero a ver, entonces... ¿y con qué comemos el chimichurri?
1: Pues con carne, empanadita. Ahora sí que se le puede.
2: Con las empanadas, hemos hablado de las empanadas. Son muy buenas las empanadas argentinas.
0: Sí, con chimichurri. Pero no, yo me topé con que no siempre la comen con chimichurri en Buenos Aires.
1: ¿Entonces con qué?
0: Ah, sí.
1: ¿Solita?
0: Sí.
2: La empanada.
0: Sí. Así, bueno, entonces hemos dictado sentencia a favor del alioli. Díganos si están de acuerdo con lo que ha dictado el juez. Vamos a un corte.

0: del diccionario del Dr. Zagal.
1: Alioli significa literalmente ajo y aceite, del catalán alioli. Por eso los puristas dicen que el verdadero alioli no lleva huevo, solo ajo, aceite, sal, mortero y mucha paciencia.

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10: Hola, hola, estamos de regreso, soy Héctor Zagal y aquí preparando la final de mañana del torneo internacional de balompié que enfrentará al Reino de España y a la República de Argentina. Uh-huh. Y que nosotros tenemos una variación. Ahora viene el vaquero andaluz, uh-huh, contra el gaucho.
11: Pero antes
10: ya tenemos ganador, ¿no?
11: Tenemos ganador.
12: A ver.
11: Ganador. El vampiro del virrey.
12: Excelente.
11: Su respuesta fue, gana España y el platillo que me encanta es la paella. Ay, ¿quién sabe su nombre?
12: ¿Cómo se llama?
11: Andrea Villalobos Venegas, de Alcaldía Coyoacán.
12: Es mi tocaya. También Andrea, le va a España.
10: Bueno, pues ya,
12: Andrea, es un poco
10: ya
12: más
10: te llevaste el vampiro
12: optimista
10: del virrey, ¿no?
12: Excelente, excelente, excelente.
11: Y tenemos pases.
12: Uf.
11: Pases.
12: ¿Qué tenemos por ahí fresco?
11: Tenemos un pase doble para el musical de El Rey León. Ha regresado para una nueva temporada en el Teatro Telcel, tras 10 años de su primera e histórica presentación en el país. La cita es este 25 de julio a las 4:30. Debes contar con cuenta Ticketmaster.
12: Y también tenemos dos pases dobles para el concierto Queen Sinfónico de la Filarmónica de las Artes. Esto sería el viernes 24 de julio y se llevará a cabo a las 19 horas en el Auditorio Frangélico del Centro Universitario Cultural. Y para ganar, nos tienen que llamar al 55 51 66 1025 y nos dicen... ¿Qué nos dicen, doctor, para ganar?
11: ¿Qué pase quieren y cuántos goles va a meter Messi?
12: Ok, nos dicen eso. Voy a repetir el número al 55 51 66 1025. Y ahora sí, gauchos, a ver.
10: Gauchos. Bueno, tú sabes por qué cómo llegaron las vacas a Argentina. Bueno, llegaron no. por... Pero la historia más...
12: ¿Llovieron vacas?
10: Más o menos. Dice? Llegaron en una de las primeras colonizaciones. Uh-huh. Los españoles dejaron unas vacas ahí y se tuvieron que regresar porque aquello no funcionaba.
12: Claro.
10: Y se quedaron las vacas.
12: No,
10: y bueno. Cuando regresaron, uh-huh. tiempo después... Había ya. invasión de vacas porque como era muy fértil la llanura y además no había depredador, pues comenzó Ajá. a haber vacas.
12: Claro, las vaquitas dijeron, ¿qué gusto?
11: ¿Qué gusto? ¿El cóndor no se las echaba?
10: No. Ah. Y porque el cóndor está en las montañas y justo las vacas están en la pampa. Ah. En la llanura. Tú eres el defensor de esto.
12: Exacto. Por eso. Bueno, porque entonces, también hay vacas y también hay gauchos ahí.
10: Hay gauchos. No, entonces... Ah, yo me acuerdo siempre que oigo de gauchos de dos, el canto que es uh-huh. como fundacional de los gauchos, que es Martín Fierro, que comienza así: aquí me pongo a cantar al compás de la vihuela, que el hombre que lo desvela una pena extraordinaria, como el ave solitaria, con el cantar se consuela. Y le recomiendo, por supuesto, que lean a Martín Fierro, que a veces hay versiones cantadas que son muy buenas uh-huh. y muy bonitas. Y por supuesto, lean Don Segundo Sombra.
11: Ah, yo pensé que iba a decir el cortometraje de Disney.
10: No. Ah. Don Segundo Sombra de Giraldes, que es una novela gaucha. Uh-huh. Justo el Don Segundo Sombra es el gaucho por excelencia. Entonces, a ver. ¿Quién es un gaucho? Porque aquí va el gaucho contra el vaquero andaluz.
12: Exacto.
11: A ver, en términos simples, uh-huh. el gaucho es el hombre de campo de la región pampaña. Uh-huh. Es decir, de La Pampa, Santa Fe, Entre Ríos, Córdoba, justamente uh-huh. esta planicie argentina, ¿no?
12: Muy fértil.
11: Experto en faenas granaderas, ganaderas, uh-huh. caballos y pues la vida rural. Ahora sí que un vaquero más del sur.
10: Creo yo mestizo, ¿no?
11: Sí, el diccionario de americanismos lo define uh-huh. como hombre de campo experimentado en eso, ¿no?
12: En las faenas ganaderas tradicionales.
11: Especialmente la de las...
10: Oye, papas. Pero a ver, yo aquí como juez...
12: Aquí pasa algo curioso otra vez.
10: A ver,
12: objeción. Exactamente, objeción, así como,
10: a ver.
12: Como el chimichurri, como que no así muy argentino, pues vemos. El gaucho, pues no pertenece únicamente a Argentina, porque, o sea, sí hay en Argentina, obviamente, pero también es una figura central en Uruguay e incluso en Brasil. En Río Grande do Sul.
11: Hay que recordar que esa zona y las colindantes Ajá. eran parte de dos imperios, ¿no? El portugués y el español.
12: Eso es cierto.
11: Y precisamente la parte que le pertenecía al español, todo ese conglomerado, Ajá. era el virreinato del Río de la Plata.
10: ¡Ay, bien defendido!
12: ¡Oye, va, ¿eh?
10: ¡Bien
12: no
10: defendido!
12: No lo agarré en curva, al parecer.
10: ¡Bien defendido! No, sí, entonces sí, aquí sí pudo. ¿Y qué más hace el gaucho?
11: Pues, a ver, les digo una cosa.
12: ¿Cuál era su chamba? Ah, bueno, a ver, ajá.
11: Entre los siglos 18 y 19.
12: 19, sí.
11: Pues justamente en el mundo rural del Río de la Plata. Uh-huh. Igual era un hombre criollo, mestizo, vivía en el campo. Ahora sí que vivía del campo, ¿no?
10: Uh-huh. A ver, ¿cómo viste?
11: ¿Cómo viste?
10: Sí, indumentaria.
11: Pues... Incluye un poncho, un sombrero.
10: El poncho es como un zarapito, ¿no?
11: Sí, no es como el poncho que conocemos aquí en...
12: Ajá, el de la lluvia.
11: Sí, el de la lluvia.
12: El de plástico.
11: Sí, es como un zarape así alto uh-huh. justamente para los fríos o para, uh-huh. para cuando haya lluvia en la pradera. Sombrero, botas, bombachas de campo que son así, son unas, pues ahora sí que bombachas bien anchas. Burrastra o cinturón, pañuelo al cuello, espuelas, facón, que es un cuchillo tradicional.
10: Okay. O sea, no usa machete, usa cuchillo.
11: Un cuchillito. Exacto. Y pues su mate, ¿verdad?
12: Obviamente el mate.
10: Ay, el mate, ¿no?
12: Exacto. Oigan, que del mate es interesante que el mate es la cosita, ¿no? O sea, Ajá. donde hacen el... Porque es como un té, ¿no?
11: Sí.
12: Pero el mate se le llama a el recipiente. Yo pensé que el mate era lo que te tomas, pero es el recipiente.
10: Se va el mate. Se decía, ¿no?
12: Exactamente. Oigan, otra cosa también interesante es que ahorita se ve más como el héroe, el gaucho, ¿no? Pero muchas veces, sobre todo en las élites, era más como alguien peligroso, como un vago ahí, ¿no? Como el errante, por así decirlo, ¿no? Entonces no siempre tuvo como ese inicio así heroico que ahora entendemos, ¿no?
11: De repente se estaban quedando sin vaquitas y dijeron, sí, necesitamos al gaucho.
12: Exactamente.
10: Ahí Martín Fierro describe al gaucho así, ¿no? En el peligro que Cristo, el corazón se me ensancha, pues toda la tierra es cancha, y de esto nadie se asombre, el que se tiene por hombre. No, o sea, es valiente el gaucho.
11: Claro, pues
10: el que se tiene por hombre ande quiera, ande quiera hace patancha. Soy gaucho y entiéndalo, como mi lengua lo explica. Para mí la tierra es chica y pudiera ser mayor, ni la víbora me pica, ni quema ni frente el sol.
11: ¡Bravo!
10: Fuerte. Ahí está. Ese es el...
12: Exacto.
10: Ese es el...
12: El gaucho Martín Fierro.
10: Sí, ese es el gaucho, ¿no? Entonces, sí. Soy gaucho y entiéndalo como mi lengua lo explica. Para mí la tierra es chica y pudiera ser mayor, ni la víbora me pica, ni quema mi frente el sol. ¡Frente al gaucho tenemos!
12: Ahora sí.
10: A ver.
12: Ahora sí.
10: Ya
12: andaluz.
10: Nos quitaron.
12: Me están censurando.
11: ¿Qué?
12: Me están censurando aquí. No quieren que yo hable del vaquero. No, regresaré a hablar del vaquero
10: Vamos
12: andaluz.
10: Vamos a regresar a hablar del vaquero andaluz.

0: Los sabios dicen.
1: El gaucho pasó de ser visto como hombre marginal a convertirse en símbolo nacional argentino, en gran medida gracias a Martín Fierro, el poema de José Hernández que convirtió su vida dura en literatura.

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1: Porque una fecha.
14: Hola, hola, estamos de regreso. Soy Héctor Zagal, aquí en MBC 102.5. En este enfrentamiento entre Argentina y España.
15: 2-1 con 3 penales ya.
14: No. A ver, íbamos. Todavía no ha tirado ella, porque el primer tiempo. Aquí hubo 4 tiempos. El primer tiempo se lo llevó el Alioli frente al Chimichurri. Claro. Tú habías. Tenías ya al gaucho, uh-huh. Y ahora vamos a ver al vaquero andaluz.
16: Exactamente. Ya no me censuraron, gracias.
15: Penal. Me acabo de caer.
16: Bueno, el vaquero andaluz, que por cierto también se le puede decir campero, también es un hombre de campo, como el gaucho, y está especializado en el manejo de ganado, específicamente en el sur de España.
14: Por eso vaquero, vaquita.
16: Exactamente. Vaquero, vaca, ¿no? Pues justo.
14: ¿Cómo se viste?
16: Su vestimenta, a ver, justo decíamos. Voy en orden.
14: Sí,
16: a ver.
14: Sí.
16: Primero, pues, a ver de dónde nació el vaquero andaluz. Pues nace de una necesidad que es básicamente manejar el ganado en grandes espacios, ¿no? Por ejemplo, algo que no dijimos del gaucho, a ver si ahorita fresco, el representante de Argentina de aquí nos puede decir. por un lado, mi vaquero andaluz usa algo que se llama garrocha para esta parte que decíamos de manejar el ganado en grandes espacios. Uh-huh. Garrocha, que es una vara larga, que pues sí, con eso guías a las vaquitas, ¿no? Pero es una vara. El gaucho no usa garrocha, dijimos, ¿no?
15: No, que no usa en su lugar. Usa la bolera.
14: ¿La bolera?
15: Uh-huh. Sí, la bolera. No es para bolear zapatos, sino es como también un tipo de cuerdita que se lanza.
14: Ese era también era instrumento arrojadizo, ¿no?
15: Sí, exacto. Sí, justamente.
16: Bueno, y esa sí es la que te imaginas más con un vaquero, la verdad. Ajá. Ahí sí ya le doy el punto acá. Porque sí, es el típico que le hacen así, ¿no?
15: Sí, pues son dos bolas unidas por tientos que se lanzan para enredar las patas de los animales. Ahora sí, para que no te escapen.
14: Eso está muy bien.
15: Pues claro.
14: El otro es un palito. Bueno.
16: La verdad, yo sí tengo un palito, ¿no? La garrocha es la vara larga, ¿no? Y bueno, su tradición justo es la parte de la doma vaquera, lo que decíamos. Y hay algo que hace, que es una práctica, está medio feo el nombre, pero ahorita lo voy a explicar, que es el acoso y derribo, donde dos jinetes justo se coordinan con esto que decíamos de la garrocha para alcanzar y derribar una res de campo en campo abierto, ¿no? Y estas prácticas ahorita también existen como disciplina reglada, aunque proceden de faenas ganaderas.
14: Ay.
16: O sea, ya hay como una...
14: ¿Y cómo se viste?
16: Ahora sí... ¿Cómo ubicamos
14: a
16: un vaquerito andalú?
14: ¿A un vaquero andalú?
16: Pues básicamente es la imagen típica de el traje corto, es como un traje corto, ¿no? Sombrero de ala ancha, que eso sí es distinto también para irlo comparando con el gaucho. Uh-huh. El sombrero del vaquero andaluz es ala ancha, es un poquito más larguito, que incluso remite un poco a nuestro sombrero, ¿no, doctor? De nuestros... ¿Cómo se llaman? Los...
15: ¿Rancheros?
16: Es que se me acaba de ir la palabra.
14: ¿El de charro?
16: Es el sombrero de charro.
14: Frecuentemente el vaquero andaluz a veces incluso usa el sombrero cordobés. El sombrero cordobés es bien elegante, es como redondito, de ala ancha, pero el ala es plana. Uh-huh. Ese es. Pero... sí, y de ahí...
16: Sí, tiene como similitudes, ¿no?
14: Sí.
16: Todo remite, ¿ven? Al vaquero andaluz.
14: Usa chalequito también,
16: el
14: ¿no?
16: chalequito, lo que les decía. Justo traje corto, este sombrero. Y chalequillo, o como la chaquetilla corta, ¿no?
14: El cowboy...
16: Es un cowboy.
14: Más bien, no, un cowboy... No,
16: un cowboy es un vaquero andaluz. Claro. Sí. Exactamente. Sí, porque está la camisa, la faja, las botas. Pues todo, pues sí, como la imagen que ya tenemos... Vino, fíjense ustedes, del vaquero andalú.
14: El chinaco, los guerrilleros chinacos vestían muy parecido, estaban todavía muy cerca de del vaquero andaluz.
16: Exactamente.
15: Pues ganó el gaucho.
14: Sí, me parece que el gaucho.
15: Ganó el gaucho.
14: Que el gaucho.
15: Tiene más personalidad.
16: Todo por mi garrocha, por el palito nada más, ¿verdad?
14: Sí, hiciste una defensa como muy, muy poco apasionada.
16: Ni
14: ¿no?
16: modo.
14: Muy poco apasionada. Bueno, ¿y ahora viene?
15: Y ahora viene una guerra de baile, una batalla de bailes.
16: Exactamente.
14: Flamenco contra tango.
15: Ajá. A ver, bailando.
14: Entonces vamos.
16: Ándale, es que sí.
14: Ah, sí. Ajá. Bueno.
16: No, eso sí, no, terrible, ¿no?
14: No.
16: Ya no me está ayudando.
14: A ver, entonces... Pues comenzamos. ¿Quién comienza? España.
16: A ver.
14: ¿Qué
16: no nomás
14: hable?
16: Es el baile, ¿no?
14: Ajá. A ver, flamenco contra tango. Por favor, 5166105. Y participen ustedes y díganos también a mi Twitter, @hsagal, sagal con z. 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Oye, a ver, vamos a ver, yo descubro, entonces, ¿a quiénes tenemos de...? Ahí está ya, Juan Manuel... Nos pregunta que si ya vimos la Odisea. No.
16: Yo la iba a ver ayer y no.
14: Pero vamos a hablar el sábado próximo de la Odisea.
15: Se las spoileo.
16: No, ¿qué te pasa?
15: Sí, claro.
14: Sí regresa.
15: Polifemo regresará en Avengers 4.
14: Bueno, oye, ¿y no nos han escrito al Y al arroba HSH.
16: Seguro le están escribiendo ya al celular empeñado.
14: Sí. Bueno, a ver, pero rápido.
16: Ok, el flamenco. No nada más es baile, porque luego hay gente que piensa que pues, nada más es baile o nada más es canto. Es que es todo en conjunto, ¿ok? Si lo ponemos sencillito, son tres elementos: canto, baile y el toque. Entonces, el canto es básico, es lo que pensaríamos, ¿no? Es la voz flamenca, es el cantaor, que así se le llama. Uh-huh. Y pues no nada más es cantar bonito, no es nada más esa parte como de la voz, sino interpretar la emoción. O sea, si ustedes alguna vez han escuchado flamenco, pues es así, es desgarrador.
14: A ver, ¿no? Si ponemos luego algo de flamenco.
16: Ahorita ahí, ponemos, ¿no?, algo. El toque es la guitarra flamenca, que pues no nada más acompaña, no marca todo el compás, y además justo se combina con la parte del baile, que también incluye las manos. Esto que hizo el doctor ahorita, ¿no? Sí. Eso, todo en conjunto, es una armonía.
14: Es un baile bien bonito y es uno de los pocos bailes donde el hombre luce muchísimo.
16: Eso es verdad.
14: Porque, sí. Porque en general en muchos bailes populares el hombre está como en un segundo lugar y aquí el hombre...
16: Sí, y es luce. La mujer con las faldas y todo esto.
14: Y el hombre luce muchísimo.
16: En el flamenco el hombre...
14: En el flamenco.
16: Sí, es verdad. Y justo, o sea, esta parte en el baile, por ejemplo, es interesante que como es muy... Es fuerte, es así como muy emocional todo.
14: El zapateado,
16: los sonidos, o sea, pasa muchas cosas al mismo tiempo. También es muy emotivo cuando hay silencios, por ejemplo. Esto, yo una vez sí fui a ver un flamenco, un tableao en España. Y sí es impresionante, la verdad. O sea, saber usar los silencios también es muy...
14: Sí, es impresionante. El flamenco se organiza en palos. Palos son como familias, ¿no?
16: Exactamente, musicales, familias musicales.
14: No, algunos son solemnes, otros festivos, otros dramáticos. Uh-huh. Los más famosos son...
16: son los fandango. Bueno, está la solea, la sigüirilla, la bulería, las alegrías, los tangos flamencos, de hecho, mira nada más. Los fandangos, las sevillanas y ya.
14: Y para sorpresa, el flamenco influyó mucho, mucha música mexicana.
16: Miren, ahí está.
15: Ahí está.
16: Voces muy rasposas,
14: así. Ajá. Exacto. Y yo creo que vamos a tener que oír un pedacito de tango. ¿Y de dónde proviene el flamenco? Porque se nos acaba el tiempo.
16: El flamenco.
14: Bueno, es una mezcla de... no siempre fue visto como alta cultura, ¿no? Uh-huh. Al principio era como marginal, ¿no? Algo así popular.
15: El popular, ¿no? Exactamente.
14: Popular. Y García Lorca decía... que la inspiración del arte podía ser el ángel, la musa o el duende.
16: Ajá. Mm-hmm.
14: Y él decía, el flamenco tiene el duende, ¿no?
16: Sí, que viene desde el suelo, ¿no?
14: Exactamente, desde el suelo. Uh-huh. Orígenes.
16: Emociones más crudas.
14: Hay cosas moriscas en el...
15: Sí, en el...
14: en la voz.
15: Sí,
14: si ustedes han oído un almohacín llamar a la oración en el mundo musulmán, uno dice, esto suena gitanos, por supuesto... elementos antiguos de...
15: La guitarra española.
14: No, la guitarra, de hecho, al parecer es árabe.
15: ¿A poco?
14: Sí, ahora en su origen es...
16: Oigan, y en 2010 la UNESCO lo nombró un patrimonio cultural.
14: Bueno, nada más. Y del otro lado, entonces, sí.
15: Uh-huh. Sí.
14: Y las castañuelas.
16: Las castañuelas, no hablamos de las castañuelas. Pero bueno, a ver, veamos ahora el otro lado.
14: A ver si tenemos algo del tango
16: el
14: por ahí.
16: Tango.
14: A ver qué habla el desgraciado.
15: No, se escuchen eso. Una tertulia, ¿cómo se llama? Una plática entre violines.
16: Ajá.
15: Que quieren llevarnos a un baile muy inspirador y muy romántico, ¿no?
16: Eso sí.
14: A ver, entonces, ¿qué? ¿El tango qué es?
15: Es música, baile y poesía.
16: Uf.
15: No se entiende solo como una danza de pareja. También es canción, letra urbana, orquesta. Barrio, nostalgia y memoria, ¿no?
14: Y el bandoneón, que es como acordeoncito, ¿no?
15: También. La UNESCO lo reconoce en 2009.
16: Me ganó en fecha.
14: Empate, los dos están...
16: ¿Sí?
15: Y en donde el flamenco, pues, como ustedes dicen, luce más el hombre, aquí es una mezcla entre, pues, energías, ¿no? Que uno, dominación y al mismo tiempo subterfugio.
16: Se está inventando.
14: Oye, ¿y cuál es el idioma del flamenco? Digo,
16: ¿del tango?
14: Del tango.
15: ¿Del tango?
14: El lunfardo, ¿no?
15: El lunfardo.
14: ¿Y qué es el lunfardo?
15: Pues es como...
14: como este idioma
15: de. Sí, que hablan de. Las letras del tango hablan del amor, del abandono, barrio, uh-huh. madre.
14: Sí, el lunfardo.
15: Usa lunfardo.
14: Es el idioma de. No es el idioma, ¿cómo se dice? Es una variación dialectal. Sí.
15: La juerga.
14: Yo creo que es un dialecto. Yo creo que es una variación dialectal del español de Buenos Aires. Ah, mi amigo Alejandro Vigo decía que él sí hablaba un poco del lunfardo.
16: Oh, wow.
15: Es como hablar chilango, pues.
14: Es como hablar chilango, pero de barrio.
16: Sí.
15: Ah, ok, claro.
14: Ese sería.
16: Exactamente. Y desde siempre, ¿cómo les fueron las primeras? Porque primo se vio como con desconfianza, ¿no?
14: Pues sí, nació.
16: Era pecaminoso.
14: Es pecaminoso.
16: Sí,
14: ¿no?
16: Es que es el acercamiento físico.
14: Puertos,
16: y todo esto.
14: Arrabales, migrantes europeos, población afrodescendiente, criollos. Uh-huh. En conventillos son como las vecindades, ¿no?
16: Sí.
14: Bueno, pues así las cosas. Me temo.
16: A ver, doctor.
14: Que está claro que el flamenco se lleva. Con lo cual. Porque yo soy el juez. O sea, que vamos dos de uno.
15: ¿Usted sabe qué es la milonga?
14: La milonga es el ritmo emparentado, es un ritmo emparentado con el tango, ¿no? Pero además es también el lugar, ¿no?
15: Digo, sí.
14: ¿Sí? Bueno, pues vamos a un corte y regresamos.
11: Escuché que... El tango no pertenece únicamente a Argentina. La UNESCO lo reconoció como patrimonio cultural compartido por Argentina y Uruguay, nacido en el mundo urbano del Río de la Plata, entre migrantes, puertos y barrios populares.

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8: La Colmena, una de las grandes novelas de Camilo José Cela sobre el Madrid de posguerra, no pudo publicarse primero en España por la censura franquista. Apareció en Buenos Aires en 1951 antes de circular legalmente en su propio país.
9: ¿Quién los ve andar por la ciudad si todos están ciegos? Ellos se toman de la mano, algo habla entre sus dedos. Lenguas dulces lamen la húmeda palma, corren por las falanges, y arriba está la noche llena de ojos. Son los amantes, su isla flota a la deriva, hacia muertes de césped, hacia puertos que se abren entre sábanas. Todo se desordena a través de ellos, todo encuentra su cifra escamoteada, pero ellos ni siquiera saben.
10: Pues con este poema fresco comienza, es el poema Los Amantes de Cortázar, porque en este cuarto tiempo ya tenemos a Cortázar contra Camilo José Cela. Y comenzó pisando fuerte nuestro querido
11: fresco.
12: Pero antes de comenzar, quiero decir, Johanna Martínez se lleva los pases para el Rey León y manda saludos a todos en el programa.
10: Gracias.
12: Su respuesta fue: somos fans de Messi y meterá dos goles. Y
13: mira,
12: David de la alcaldía de Tláhuac, nos, pues ahora sí que nos dice que siempre nos escucha y pues aquí te va tu saludo, un abrazo.
10: Saludito, un saludo y gracias por escucharnos.
12: Bueno, sí, ahora sí.
13: Ahora no. Sí. ¿Qué hacemos?
10: Con Chela, ¿no? Comienza tú.
13: Va.
12: Ok.
13: Muy bien. Sí, okay. No, pues ya escuchamos a Cortázar, ahorita regresamos.
10: Okay. A ver, entonces tú presentas al escritor Camilo José Cela. Yo leí La familia Pascual Duarte.
13: Es fuerte, ¿verdad? Ok, ahorita justo hablaremos de hecho. De hecho, con eso comenzó su carrera literaria. A ver, pero
10: ¿quién
13: bueno,
10: era este señor?
13: ¿Quién es? Camilo José Cela Truloc. Nace en Iria Flavia, en Padrón, en Galicia, el 11 de mayo de 1916. Muere en Madrid el 17 de enero de 2002. Ese año nací yo. Fui yo.
12: Fuiste tú.
13: Y bueno, fue novelista, cuentista, articulista, viajero literario. Además, ahorita hablaremos también de eso. También fue un personaje bastante polémico, ahorita lo decimos. Y tiene es una de las figuras centrales en la literatura de posguerra. Por eso decimos, ¿no? Esta obra de La familia de Pascual Duarte, que fue publicada en 1942, pues es muy violenta, ¿no?
10: Fue el Nobel de Literatura, ¿verdad?
13: Es exactamente. El Nobel se lo dan en 1989. La Academia Sueca lo premió por una prosa, y así lo dicen, una prosa rica e intensa que con compasión contenida ofrece una visión provocadora de la vulnerabilidad humana.
10: Oh. Ah, pues a ver, eso es un vengo argumento todo, ¿eh? Importante. Tiene un premio Nobel.
13: Exactamente.
10: Y bueno, pues sí, La familia Pascual Duarte fue publicada en 42. Es una novela breve, violentísima, justo sí. Es una familia disfuncional. Le voy a hacer un pequeño spoiler. Hay una escena que es trágica, donde un pequeño niño que tiene una discapacidad se ahoga en una tinaja de aceite de oliva.
12: Ay,
13: no.
12: Y ese aceite ya no se pudo usar, ¿verdad?
10: Yo creo que ya no.
12: Ah.
10: Yo creo que ya no. Pero esa es una escena como de una tristeza, sí, o sea, te deja La familia Pascual Duarte porque tiene todo sí. Lo malo, ¿no?
13: Sí.
10: Y además es en esta España árida, sí, o
13: sea, sí, violenta y miseria, terror, el tremendismo, ¿no?
10: ¿Y La colmena?
13: La colmena.
10: Esa la leí yo.
13: Sí, esa de hecho, bueno, aquí miren, va a haber un punto, yo creo, para el lado argentino, porque justo se publica en 1951 y se publica, de hecho, en Buenos Aires.
10: ¿Y por qué?
13: Primero, por la parte, justamente, ¿no?, de la censura franquista. Solo puede encontrar libertad para publicarse en Buenos Aires. Estuvo prohibida en España hasta 1963, o sea, sí... Estuvo ahí difícil. Y esta novela, la de La colmena, básicamente retrata, pues, a lo que decíamos, Madrid de posguerra, como un enjambre de vidas pequeñas. Eso es interesante, que la estructura no es como que haya un héroe único, solo hay más como personajes, pues, que aparecen, desaparecen y cuentan como sus vidas dentro de todo este, pues, este enjambre.
10: De hecho, son tantos los nombres que en algunas ediciones aparece como un diccionario.
13: Como glosario.
10: Un glosario de quién, de quién es quién. Sí, no, son cientos de personajes, ¿no?
13: Exactamente. Miren, aquí tenemos una frase de la obra, que es: la mañana sube poco a poco, trepando como un gusano por los corazones de los hombres y de las mujeres de la ciudad, golpeando casi con mimos sobre los cristales de las casas, llamado con el nudito de un dedo invisible a la puerta de las alcobas, donde la gente se despierta con el cuerpo dolorido, pensando en el dinero y en la muerte. Fuerte.
10: Híjole, pero no te lo leyó Cela. Y aquí comenzó. Y del otro lado tenemos a
12: Julio Florencio Cortázar, que nació en Bruselas el 26 de agosto de 1914, de padres argentinos, y murió en París el 12 de febrero de 1984.
10: O sea, a ver, ¿tu escritor argentino nació en Bruselas y murió en París?
12: No, a ver, sí, pero, ¿sí? Aunque nació en Bélgica, su formación cultural, que fue profundamente argentina, y su madurez literaria estuvo muy ligada a París.
13: Okay.
12: No, estudió magisterio, dio clases, publicó al principio con el seudónimo de Julio Denny, trabajó como traductor y se instaló en París en 1951.
13: Okay.
12: Es una de las figuras, pues ahora sí que clave para el boom latinoamericano.
13: Sí.
12: Y por ejemplo, en Bestiario, su primer libro de relatos
10: precioso,
12: publicado con su nombre verdadero, Aparecen cuentos como La Casa Tomada, Carta a una señorita en París, Ómnibus, Circe.
10: La carta, yo le recomiendo la carta a una señorita en París. Es un señor que está cuidando el departamento de una mujer que vive en París y que vomita conejitos. Así, y entonces, pero naturalmente dice, ¿sí? Pues ya viene. Y el problema es que los conejitos se van destruyendo la casa. Y ya no les platico el final. Por eso es realismo. Algunos dicen que es
12: realismo mágico.
10: Y luego.
12: También tenemos Rayuela.
10: Rayuela también.
12: Publicada en 1963.
10: Es una novela clave de la literatura.
12: Que se considera una obra maestra y algunas.
10: Porque puede leerse de dos maneras.
13: Exactamente.
10: Puede leerse.
13: En orden.
10: En orden o con saltándose partes. Pues me parece que así las cosas. Cortázar se lleva. Con lo cual tenemos 2-2.
13: 2-2.
12: 2-2. Hay que anular. Estaban fuera
10: de lugar. 2-2. Empate.
13: Que nos desempaten los bateteros.
12: Le voy a decir Infantino.
10: Exactamente. Pues ni modo, se nos acabó el tiempo. Muchísimas gracias a Andrea Anne Borbolla y al licenciado Fresco Emilio Montes de Oca. Gracias en controles a Víctor Luna en los teléfonos y redes, Arnaldo Ramírez. Gracias en cápsulas a Héctor Tapia, producción Juan Carlos Castillo y Luis Manuel Mane Gómez. Y lo dejo con el siguiente programa, Balones al Aire, con Eduardo Chabot y todo su equipo. Y lo dejo con Immanuel Kant, Sapere Aude, Aprende a Golear.
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11: Uno de los artistas más importantes del rock se despide definitivamente de los escenarios con su gira The Final Run. Rod Stewart, en México. 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

sábado. Sábado 18 de julio del año 2026. Gracias por sintonizarnos un fin de semana más aquí en MBS 102.5 de FM. Yo soy Eduardo Chabot. Me acompañan como cada sábado Carlos Alberto Pérez y el hombre que sí juega una final de Copa del Mundo. El día de mañana, Nicolás Schiller Solti. Hay que respetar su nacionalidad, argentino, por supuesto. Siempre nos dijo que era húngaro. De repente ya se volvió argentino. No es cierto, mi Nico. Y por supuesto, aquí vamos a tener la mejor previa del partido de mañana entre Argentina y España. Una final que va a tener mucho, mucho de qué hablar. Que además tiene una historia preciosa en cuanto a los técnicos, en cuanto a lo que han logrado últimamente. Va a haber mucho que ir desmembrando en cuanto a la final. Y por supuesto también destacar el partidazo de 10 goles que vivimos hoy entre Inglaterra